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4: Gentiles oyentes de Radio Latinoamérica en Escandinavia, América Latina, Europa y todo el mundo, les doy la bienvenida a una nueva edición informativa. 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
4: José Antonio Kast envió al Senado reforma constitucional contra el crimen organizado. Lula insiste en exploración petrolera en desembocadura del río Amazonas, pese a cuestionamientos medioambientales. Ministro de Vivienda de Colombia descarta renunciar tras polémica en plena emergencia. México gestiona repatriación de dos connacionales fallecidos en sismo de Colombia. Donald Trump ahora amenaza con bombardear Omán si interfiere en diálogo con Irán. Investigación descubre que el zumo de tomate y soya reduce marcadores de inflamación en obesidad. Banco de Germoplasma Andaluz protege más de 3.300 tipos de plantas. José Mourinho asume nuevamente la dirección técnica del Real Madrid. Shakira reconstruirá la universidad y 10 colegios afectados por el sismo en Chocó. Estas y otras son las informaciones en Latinoamérica, tu radio amiga.
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4: José Antonio Kast envió al Senado reforma constitucional contra el crimen organizado. El gobierno chileno presentó una reforma constitucional tramitada con suma urgencia para reforzar la prevención y persecución del delito. La iniciativa introduce 8 modificaciones a la Carta Magna e incluye la creación de un nuevo estado de excepción que podrá extenderse hasta por 120 días. Durante su vigencia, el Ejecutivo podrá restringir libertades de desplazamiento y reunión, además de intervenir documentos y comunicaciones. Asimismo, el proyecto contempla inhabilitaciones perpetuas para ejercer cargos públicos a los condenados por terrorismo o crimen organizado y limita sus beneficios penitenciarios. Lula insiste en exploración petrolera en desembocadura del río Amazonas, pese a cuestionamientos medioambientales. El presidente brasileño reafirmó el derecho de su país a explorar hidrocarburos en el margen ecuatorial, pese a los cuestionamientos medioambientales. El mandatario sostuvo que la reciente perforación a más de 500 kilómetros del río Amazonas confirma reservas gigantescas para generar riqueza y empleo. Lula aseguró que la extracción energética es compatible con las metas de descarbonización y el cuidado ambiental del estado de Amapá. Además, destacó que la tecnología de la petrolera estatal Petrobras permite mitigar cualquier riesgo operativo en los pozos submarinos. Ministro de Vivienda de Colombia descarta renunciar tras polémica en plena emergencia. El ministro colombiano Jaime Andrés Beltrán rechazó dimitir tras ser criticado por asistir a un evento social y descansar en Santa Marta tras el reciente terremoto. Diversos sectores políticos tildaron de indolente su actitud ante la tragedia que deja cientos de fallecidos y miles de viviendas destruidas. Beltrán defendió su gestión asegurando que coordinó el subsidio de arriendos y supervisó las zonas afectadas desde el primer día del desastre. El funcionario argumentó su derecho a pasar tiempo en familia, mientras la Cámara de Representantes lo cita a control político. México gestiona repatriación de dos connacionales fallecidos en sismo de Colombia. La Cancillería mexicana apoya a los familiares de dos ciudadanos que perdieron la vida tras el colapso de un hotel en Pereira durante el terremoto. La presidenta Claudia Sheinbaum confirmó el hallazgo de los cuerpos y ratificó el respaldo diplomático integral para los allegados. El gobierno mexicano asumirá los gastos funerarios y el traslado de los restos en coordinación con las autoridades colombianas. Además, la embajada brindó apoyo financiero, logístico y acompañamiento psicológico a los deudos durante las labores de búsqueda.
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4: Donald Trump ahora amenaza con bombardear Omán si interfiere en diálogo con Irán. El presidente de Estados Unidos amenazó con acciones militares inmediatas contra Omán si el país árabe interfiere en las negociaciones por el estrecho de Hormuz. La advertencia surge tras reportes sobre un acuerdo entre Teherán y Mascate para gestionar rutas marítimas en la zona estratégica. Trump afirmó mantener el control del paso petrolero mediante un bloqueo militar y aseguró la existencia de canales de comunicación directa con la Guardia Revolucionaria. Las declaraciones coinciden con el vencimiento del plazo fijado para negociar el levantamiento de sanciones y el programa nuclear iraní.
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4: Investigación descubre que el zumo de tomate y soya reduce marcadores de inflamación en obesidad. Investigadores de la Universidad Estatal de Ohio descubrieron que consumir un zumo enriquecido con tomate y soya reduce tres proteínas clave asociadas a la inflamación sistémica. El ensayo en 12 adultos con obesidad mostró que la combinación de licopeno e isoflavonas modula la respuesta del sistema inmunitario. Los científicos destacaron que la sinergia entre ambos alimentos modifica procesos metabólicos biológicos asociados a diversas enfermedades crónicas. Aunque consideran los resultados muy prometedores, los autores recalcaron que se requieren estudios con grupos más amplios para validar su uso como complemento nutricional.
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4: Banco de Germoplasma Andaluz protege más de 3.300 tipos de plantas. El Real Jardín Botánico de Córdoba conserva material genético que representa más del 60% de la flora de la península ibérica y las Islas Baleares. Las semillas son sometidas a deshidratación y almacenadas a 20 grados bajo cero para preservar su viabilidad durante décadas. La instalación funciona como un respaldo ecológico ante amenazas de incendios, sequías y la pérdida de hábitats por el cambio climático. La Junta de Andalucía destinará 840 mil euros hasta 2027 para fortalecer este centro de conservación e investigación científica.
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4: José Mourinho asume nuevamente la dirección técnica del Real Madrid. El entrenador portugués fue presentado oficialmente al mando del club blanco tras firmar un contrato por las próximas tres temporadas junto al presidente Florentino Pérez. Mourinho afirmó que asumir esta nueva etapa resulta más especial que su primer ciclo en 2010 por el fuerte vínculo afectivo que mantiene con la institución. El técnico destacó que dirigir al conjunto madridista representa la cima profesional para cualquier entrenador. entrenador y rearmó su compromiso de trabajo en Valdebebas. La directiva le otorgó la bienvenida oficial en un acto privado, donde le entregaron una réplica del estadio y la camiseta del club.
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4: Shakira reconstruirá la universidad y 10 colegios afectados por el sismo en Chocó. La cantante colombiana anunció en Quibdó que financiará la reconstrucción de la Universidad Tecnológica del Chocó tras el reciente terremoto. Además, junto al filántropo estadounidense Howard Buffett y la Fundación Pies Descalzos, impulsará la edificación de 10 escuelas en el departamento. Shakira precisó que logró canalizar $1 millón mediante aportes del Global Citizen y Life Nation para infraestructura educativa golpeada por el desastre. La artista hizo un llamado a gobiernos e instituciones privadas a sumarse a la recuperación de la región para evitar la interrupción escolar.
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4: Les agradezco la sintonía de Latinoamérica Noticias. 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

0: Ok, ya estamos de vuelta, amigos y amigas, aquí en su estación favorita, Radio Latinoamérica FM 105.8. Y tenemos gratas visitas aquí en el estudio. Nuevamente, señoras y señores oyentes, nos está acompañando nuestra gran amiga Silvia Vavik, que está con nosotros aquí en el estudio. Tiene muchos detalles por ahí de que nos va a contar. También nos acompaña la otra gran amiga que tenemos en la radio, como es Maru Sánchez. Ella, Maru, cineasta, se dedica al cine, reportaje, pero otros detallitos que le va a contar más adelante. Y aquí nuestra gran amiga Silvia es chef, una reconocida chef. Pero espérense, le voy a contar quién es en realidad Silvia Vavik. Silvia Vavik Flotten es una chef, educadora y empresaria mexicano-noruega con más de 20 años de experiencia en la gastronomía. Es fundadora de Silvia's Mexican Kitchen y una de las mayores referentes de la cocina mexicana tradicional y de la fusión mexicano-nórdica en Noruega. Si le vamos a contar de la trayectoria y reconocimiento, ganadora del programa Norges Grillmester de la cadena TV2 en Noruega y jueza principal en el campeonato noruego del Taco, Norsk Mesterskap y Taco. Y acerca de la docencia y difusión, imparte talleres, clases, máster y experiencias gastronómicas en instituciones de Noruega, Finlandia y México, como en la Universidad del Valle de México y Motown, aquí muy cerquita de la radio, aquí en la capital. Y filosofía, su trabajo está centrado en honrar la herencia cultural mexicana, empoderar a la comunidad y conectar culturas a través del arte culinario. Bienvenida, lo dije bien hoy, más o menos la descripción tuya, Silvia.
1: Sí, muchas gracias, Hans, y como siempre es un orgullo estar aquí contigo y con todos los que están escuchando la radio. Hola, hola. Estoy muy feliz de estar aquí y tengo un proyecto para platicarles que me estoy muy emocionada.
0: Oye, antes de seguir, ustedes vienen con trajes muy tradicionales, con estos colores amarillo y con rosa. Qué hermoso lo que estoy viendo por ahí. Le sacamos una foto para mostrarle a los oyentes.
1: Sí, gracias. Pues siempre con México en la piel.
0: ¿Te gusta el color amarillo?
1: Me gustan todos los colores.
0: Bienvenida aquí a la radio, Maru. ¿Cómo estás? Gusto saludarte.
2: Gracias, Hans. Un gusto enorme también saludarte, estar aquí, acompañar a Silvia en este proyecto de ella. Y si me permites, voy a decir una cosa. Hace rato en la presentación de Silvia decías que es una de las mayores referentes de la cocina tradicional y de la fusión mexicano-nórdica en Noruega. Yo diría que es la única. Es la única y no por ser la única.
0: No, es que sabes por qué yo pensaba en el hermano. Yo pensaba en tu hermano. Yo no sé si él tanto se dedica hoy en día a la cocina como tú.
1: No.
0: Tú eres la...
2: Sí, pero, o sea, sí se dedica, pero es que lo que hace Silvia es único. De verdad, sin esa duda. Fusión México-Noruega que hace de los ingredientes y de los estilos de cocinar, esa fusión que ella hace es única. Nadie la hace y no creo que nadie la pueda hacer porque ella lo trae en el corazón.
0: Sin duda.
1: Gracias, Maru. Gracias.
0: Muy orgulloso de ti. Muy sí. Orgulloso, sí. Y lo decimos con en seriedad, nada de jaja, ¿no? Es una chica que está...
2: Es en serio.
0: Y sí. Gracias. Siempre gracias. Ahí está, al pie del cañón, como lo decimos.
2: Es cierto, es muy cierto.
0: Sí. Oye, Silvia, cuéntanos un poquito, bienvenida aquí a la radio nuevamente entonces, ¿y cuál es la motivación principal detrás de la organización de este Women's Mexican Food Festival, el festival mexicano de la comida tradicional para mujeres, y qué representa para ti realizarlo justamente aquí en Oslo, la capital?
1: Bueno, para mí esto siempre ha sido un sueño que he tenido y ahora al fin se está haciendo en realidad. Yo para mí la cocina mexicana, la gastronomía mexicana la tengo en mi corazón y siempre ha sido algo que yo quería enseñarle a la gente en Noruega, a mis amigos, a todos. Pero también siendo mujer entre estos 20 años ha visto qué difícil es ser mujer en nuestro branche. Y decidí que quería hacer algo para nosotras mujeres, para levantarnos, para apoyarnos. Quería enfocarme en las mujeres, en la gastronomía. Y por eso empecé con este proyecto. En México conocí muchas mujeres poderosas en la gastronomía. Me inspiraron mucho. Y este festival es para las mujeres. Es para las mujeres en gastronomía. Es para dar amor a la gastronomía mexicana, para apoyar a mujeres. También para apoyar estudiantes culinarios. Como educadora, es muy importante para mí ser la mentoría, ayudar a estudiantes a ver lo que la gastronomía te puede llevar en la vida, lograr todos los sueños que tienes. Y este festival es, lo hice por eso, muchas razones, pero lo más mejor, es lo más importante para mí, es las mujeres. Y enfocarnos y enseñarle al mundo que no solo los hombres pueden ser top chefs, pero las mujeres también.
0: ¿Te consideras feminista?
1: Oh, sí, 100%.
0: Sí, porque apoya la causa. La vez pasada estábamos muy emocionados escuchando este tema, Canción Sin Miedo, que es un himno a la mujer,
1: sí,
0: ¿no?
1: Sí, sí. No, sí, tengo muchas mujeres poderosas que me inspiran en mi familia. Y eso me ha dado mucha energía para seguir adelante y para ayudar a otras mujeres también.
0: Silvia, sabemos que este festival nace también de la iniciativa de la cena del año pasado para recaudar fondos y preservar la cocina tradicional. ¿Y por qué es tan fundamental en este momento poner el foco en la mujer dentro de la gastronomía?
1: Bueno, yo pienso que es tiempo de que las mujeres sean frontliners. En México, los últimos 2 años han ganado mujeres como top chef, el mejor chef del año. Ha sido ahora los últimos 2 años mujeres. Y ya pienso que es tiempo de que nosotras ya salgamos de la sombra hasta la luz.
0: Muy bien. Y el festival cuenta este año con invitadas de gran nivel internacional, ¿no? Como la chef Colibri Jiménez y la chef Diana López del Río. Ambas vienen directamente desde México. ¿Qué nos van a aportar sus propuestas culinarias a lo largo de estos días?
1: Hoy tenemos un programa fantástico. La chef Colibri es una chef muy famosa, muy grande, linda, un corazón muy grande. Ella tiene, sabe mucho de, ella empezó con la cocina botánica, botánico, ¿sí?
0: Sí, sí.
1: Entonces ella tiene un restaurante que se llama Tierra de Nadie en la Ciudad de México. Ella ha estado en Netflix, Final Table, en muchos programas de cocina. Ella viene a enseñarnos muchas técnicas nuevas y va a tener un curso de cocina. Vamos a tener curso de cocina. La chef Diana del Río López, chef Colibri y yo vamos a tener un masterclass donde vamos a enseñar técnicas y vamos a usar ingredientes mexicanos. Y vamos a hacer una clase muy bonita con recetas de cada una que son cerca de nuestros corazones. También el viernes vamos a tener una pachanga, una fiesta, una taquería, el Super Taquería Fredag. Ahí vamos a tener tacos deliciosos, va a ser muy divertido, de familias, de niños, puros sabores ricos. El sábado vamos a tener una cena de degustación de 12 tiempos. Allí vamos a tener platos, elevated platos, fine dining. Entonces vamos a tener muchas cosas bonitas. El domingo las chefs van a tener unas lecturas. Cada quien va a tener una lectura y esto también es gratis. La chef Diana López del Río, ella se enfoca en las cocinas regionales. Ella va a pueblos y conoce cocinas tradicionales y las invita a su restaurante en la Ciudad de México que se llama Musha.
0: Muy interesante. Felicitaciones. Oye, una pregunta. ¿Cómo logras tú contactarte con estas eminencias, con esta gente que son, como te dijera, famosos por chefs? De la comida, del arte culinario en México, ¿no?
1: Bueno, ¿sabes? Una amiga mía, una chef, la chef Saji Tellez, ella es juez en MasterChef en México. Ella me dijo un día, me dice, Silvia, Dios las hace y ellas se encuentran. Y pues así ha sido. Me ha conocido, me conocí con ella, luego me conocí con otras chefs. Y ahora somos un grupo de chefs mexicanas en México. Y nos apoyamos, nos invitamos a diferentes festivales. Ellas me han invitado a la Ciudad de México. Yo fui a cocinar con la chef Lula Martínez. Entonces, no, somos un grupo que nos apoyamos y es muy bonito.
0: Oye, ya que hablamos de México, no puedo dejar de preguntarte. Seguramente tú has recorrido muchísimos restaurantes, muchísimos sitios. ¿Algún restaurante, algún sitio especial de comida tradicional mexicana en México que te llama mucho la atención, que te inspira tal vez?
1: Tantos. Ay, no, es que México... No es fácil. México tiene tantos restaurantes buenos, ricos, tantas chefs buenos. Ay, ni sé dónde empezar. Digo, de la esquina, de los tacos en la esquina hasta el restaurante así, fine dining. Digo, hay tanta comida de rica, pero a ver.
0: Además que cada región tiene su propia comida, ¿no? Sus diferentes sabores, sus condimentos.
1: Sí, y yo soy amante de la cocina yucateca. Sí. Ya siempre digo que tengo un parte de mi corazón es de Reynosa, Tamaulipas, y el otro es yucateco.
0: ¿Tu familia de dónde viene? ¿Tu abuela? Me contaste una vez que...
1: Sí, de Reynosa, Tamaulipas del norte. Sí,
0: ahí, de ahí sacaste rancho. Mucha inspiración de tu abuela.
1: Sí, sí, de ahí es donde empezó mi amor por la gastronomía.
0: Muy bien. Oye, la última pregunta, porque vamos a tocar una canción de Selena, por supuesto.

0: vamos a traer ingredientes de México en las maletas. Cosas muy especiales y deliciosas.
1: Oye, ¿cómo te las arreglas? Porque vamos a estar el día 11, 12 y 13.
0: Sí.
1: Mucha comida, mucho condimento. ¿Y cómo te las arreglas para transportar, para traer estos condimentos que generalmente son difíciles de encontrar aquí en Noruega, ¿no?
0: Es cierto, es cierto. Pero pues tú sabes, en la maleta y extra maleta, sí.
1: Viene con la maleta cargada.
0: Ahí sí, así somos todos los mexicanos. Llevamos una maleta llena de ingredientes.
1: Ahí van a estar entonces el día del 11 al 13 de septiembre, la dirección Zweigolstrasse número 34E. Aquí me han traído las chicas un montón de panfletos de información, Masterclass Mexicos Culinaris, que Arv le va a contar un poquito de esto más adelante, Silvia, pero ahora lo vamos a dejar con este tema de Selena, como la flor.

escuchando nuevamente a Selena aquí en Radio Latinoamérica con esta canción, este clásico, como es Como la Flor, en su radio amiga, Radio Latinoamérica FM 105.8. Amigos, amigas, le estamos presentando aquí este espacio especial hoy día con las invitadas Silvia Babic y Maru Sánchez. Silvia Babic Flotten es una chef, educadora y empresaria mexicano-noruega con más de 20 años de experiencia en la gastronomía. Es fundadora de Silvia's Mexican Kitchen y es la mayor referente, podríamos decir, de la cocina mexicana tradicional y de la fusión mexicano-nórdica en Noruega. Y últimamente, en los últimos años, todo el mundo ha adoptado esta tradición en el país de los días viernes, como es Taco Friday. Y oye, cuéntanos un poquito, ¿qué es la opinión de ustedes? Primero te voy a preguntar a ti, ¿cómo ves tú el Taco

0: Cofreday. Esto ya comenzó ya varios años atrás, pero se ha convertido ya en una tradición, porque en muchos hogares es infaltable el taco Freda, que viene de México. Es una, en realidad, ¿quiénes fueron los que impulsaron esto? Yo creo que ahí también la gente se inspiró muchísimo con ustedes, los mexicanos residentes en Noruega, y ustedes los chefs.
1: Sí, sí. Bueno, el taco Freda, que empezó en 1960, allí fue unos americanos que vinieron a Stavanger y ellos extrañaban su comida de California. Entonces ahí empezaron a importar como el crunchy taco shell y cosas así. Y de allí nació el Nosh Taco. Ahora, cuando mi familia nos mudamos aquí en Noruega, tenía yo 13 años. Y ya a los 20 años yo extrañaba también la comida auténtica mexicana. Y ahí es cuando yo decidí cambiar eso en Noruega. Y pues toda mi vida, los últimos 20 años, ha usado yo en tratando de cambiar el taco noruego a ser lo más auténtico mexicano. A través de estos años, lo que pasó es que seguí cambiando y allí me encontré yo misma en mis dos culturas, mi noruega y mi mexicana, y decidí, quería hacer un taco auténtico Nosh Taco. Allí es donde nació el Nordic Mexican Fusion. Decidí, si vamos a hacer un taco Nosh Taco, entonces va a ser Nosh Taco. ¿Y qué quiere decir eso? Quiere decir que voy a usar ingredientes locales nórdicos, hierbas nórdicas, y lo voy a mezclar con los ingredientes mexicanos. Ahora, me da mucho orgullo de dónde ahora está el Nosh Taco. Ya hay muchas familias que no nomás hacen el Nosh Taco, el crispy taco con el pepino y todo eso, pero ahora hacen ya más tacos auténticos. Ahora vas a restaurantes, ya encuentras comida más similar a México. Ahora tenemos como el restaurante La Mayor con la chef Montserrat Garza, que también va a venir al festival con nosotros. Va a estar cocinando con nosotras en el Grand Tasting Menu el sábado, el 12 de septiembre. Me da mucho orgullo que el Nosh Taco y la comida mexicana aquí en Noruega ha crecido tanto y sigue creciendo.
0: Y la cantidad de restaurantes, de comida rápida, fast food, todo eso sí, que han surgido últimamente, ¿no? Increíble.
1: Ah, sí, los noruegos les fascinan los tacos.
0: Oye, la próxima pregunta acerca del rol de las nuevas generaciones, porque en los locales de la Norsk Restaurant School, ahí estamos, vamos a ver estudiantes de cocina colaborando en los fogones junto a estas grandes figuras. Entonces, ¿qué impacto esperas que tenga esta experiencia en su formación profesional?
1: Bueno, para mí, como te conté, que es muy importante la mentoría, dándole la oportunidad a los estudiantes estar con unos chefs de este nivel es algo muy especial que no todos los estudiantes tienen esa oportunidad, y yo quería abrir las puertas a los estudiantes para que vean que si trabajas duro, sigues tus sueños, que vas a alcanzar los niveles como estas chefs, como yo, que hemos trabajado muchos años y seguimos trabajando. Yo ya voy a cumplir 47 años y todavía estoy yo trabajando, echándole ganas en la cocina, creando nuevas cosas. Y para los estudiantes ver eso es algo muy bonito, y darle las oportunidades y traértelos contigo. Me encanta. Yo lo hice con una otra estudiante, me la llevé a Islandia a un festival allá que estuve invitada. Una semana estaba conmigo. Ay, no, ella tan linda. La voy a traer a la radio la próxima vez. Súper linda. Me dice, y siempre que me ve me dice, fue la experience más linda y grande de su vida, me dice. Y me agradece. Y ha crecido tanto. Y ahora tiene muchas ganas y se mete en la cocina como una chef grande. Y me encanta, me fascina. Y eso, por eso ellos, los estudiantes están con nosotros en el festival.
0: Bien, felicitaciones. Oye, Silvia, tú tienes tus raíces en Noruega y tienes tus raíces en México también, como hemos conversado anteriormente aquí en la radio, ¿no? Y a veces te escucho porque tú dominas perfectamente bien el inglés, a veces como que usas algunas palabritas, pero sí. Imagínate que tú conservas, hablas el español, el castellano perfectamente, ay, con acento lindo. Mexicano. ¿Tienes mucho contacto con tus familiares? Mm. ¿Hablas mucho mexicano? ¿Cómo?
1: No. ¿Sabes? De verdad es que no hablo tanto. Digo, lo más español que hablo es con mi amiga Maru. Pero ahí voy practicando y lo más que lo hablo, pues más me salen las palabras. Pero como tú dices, a veces se me sale una palabra en inglés o noruego.
0: Oye, ¿con tu hermano, con tu familia hablan en inglés?
1: Hablamos en noruego e inglés.
0: Ok, ok. Sí. Porque, ¿cómo nace el uso? Tú viviste en Estados Unidos también.
1: Exacto. Yo crecí en los Estados Unidos de niña y no llegamos a Noruega hasta los 13. Sí.
0: Okay. Bueno, al final te vamos a dar autorización para que mande un aviso en inglés, para que les cuente a los amigos que a lo mejor dominan un poquito. Hay mucha gente que habla español, ¿no? Que está escuchando la radio en estos momentos. Ajá. Pero a veces, tú sabes, entre nosotros hablamos muy rápido. Ah, y después sí. Nos reclaman un poco, nos mandan mensajes y dicen, hablen un poquito más lento porque no sé lo que dijeron una palabra, qué sé yo. Así que tratamos de hacer lo mejor posible. Sí, pero sí. Por ahí, aquí la amiga, Silvia Babic, va a mandar un mensaje, un anuncio en inglés más adelante. Bueno, ahora vamos a saludar a Maru Sánchez, que está con nosotros. Nuevamente, un gustazo tenerte aquí en el estudio, Maru, tanto tiempo.
1: Sí.
0: Tú te has dedicado muchísimo al cine, porque tú eres cineasta y eres periodista de profesión también.
1: También, sí.
0: Así que en estos momentos estás trabajando conjuntamente con la amiga Silvia sí. En este proyecto Women's Mexican Food Festival, el festival mexicano de la comida tradicional de las mujeres, ¿no?
1: Sí.
0: ¿Cómo nace la idea de incorporarte a este proyecto?
2: Bueno, Silvia y yo somos muy buenas amigas y siempre estamos, como decimos en México, pimponeándonos ideas con nuestros proyectos. Ella me llama y me dice, mira, quiero hacer esto, ¿cómo lo ves? ¿Qué te parece? Y entonces le doy mi opinión y yo lo mismo, le llamo a ella y le pregunto, oye, ¿cómo ves esto? ¿Qué hago aquí? No sé qué. Entonces siempre estamos con eso. Siempre tenemos ganas de hacer cosas juntas. Y desde el año pasado que ella empezó con la idea de este festival, pues hemos estado así, ¿no? Que nos platicamos, nos decimos que queremos hacer, ¿no? Entonces ella me ha estado platicando esto y hace unas semanitas me llamó y me dijo, quiero que participes en el festival, porque tengo una idea de hacer un mercado, un mercadito. El día domingo, ¿qué fecha cae? ¿El 13? Domingo 13 de septiembre, como para cerrar el festival, va a tener Silvia sus actividades, un taller de tortillas, un tortilla workshop para niños y familias. Todo esto es gratis. Y luego va a haber unas pláticas con la chef Colibrí y la chef Diana, pues en el que van a hablar de sus técnicas, de ingredientes, de lo que es la tradición mexicana y el porqué de la comida mexicana tan buena y tan famosa en el mundo. Entonces, ahí vamos a estar. En este contexto voy a estar yo, porque, bueno, creo que no te he platicado eso, Hans, pero últimamente he estado rescatando un hobby que tengo, que es la costura. Entonces he estado diseñando ropa y he tenido ya dos exhibiciones de los diseños que hago. Silvia ha estado ahí en la última exhibición. Ella fue una de mis modelos, vino a modelar ropa. Entonces, bueno, como te digo, siempre ella y yo estamos colaborando. Y en este caso, pues me dijo, ¿por qué no vienes al mercado y muestras tus diseños? y pones tus diseños. Y además, yo quiero invitar a más mujeres, no solamente a ti, ¿no? Sino a más mujeres. Y me pareció una idea muy buena, porque va con su filosofía de hacer, y mi filosofía también, de hacer redes, de armar comunidad entre nosotras, las mujeres. Y entonces estamos invitando a más mujeres, no solo mexicanas, en este caso lo estamos abriendo a mujeres latinas de habla hispana, que se dediquen a hacer algún arte en especial. Puede ser pintura, puede ser costura también, puede ser tejido, puede ser escultura, lo que sea que hagan con sus manos y con su creatividad, para que vengan y se instalen en el mercado, que tengan su puesto en el mercado. Entonces, pues ese es mi papel en este festival, coordinar esta parte del mercado. Así que invitamos a todas las mujeres latinas que tengan interés en venir al mercado a que se comuniquen con nosotras. Ya les estaremos dando la información de dónde, para que yo pueda coordinar su asistencia y que tengan la oportunidad de venir a mostrar y a vender sus productos. Va a ser también gratis. Generalmente cuando uno va a los mercados a vender, pues te cobran el puesto. Pero en este caso, pues Silvia es súper generosa y nos va a dar el espacio sin costo alguno. Esa es mi participación. Y yo estoy muy contenta, muy orgullosa, porque sí, pues no solo soy mexicana, sino que yo he visto el desarrollo de Silvia, ¿no? Te conocí cuando apenas estabas terminando la escuela, estabas sacando tu FACBREV, si mal no recuerdo.
1: Uf, sí.
2: ¿Sí?
1: Sí.
2: Entonces ahí y estaba ella empezando a desarrollar su concepto de comida nórdica mexicana. Uh-huh. Y pues yo he visto todo el desarrollo y estoy súper orgullosa que ahora le invitan a toda Europa y anda por aquí, por allá y no me invita a mí tampoco.
0: Bueno, ahora tiene la excelente oportunidad.
2: Ahora sí, ¿no? Ahora sí. Qué bonito. Entonces, sí, estoy muy contenta, la verdad, de estar participando en este festival y muy orgullosa de la chef Silvia.
0: Oye, ¿hay algún sitio en las redes sociales, en internet, en Facebook, donde puede la gente ingresar y recibir, obtener mayor información?
1: Sí, estamos en Facebook como Women's Mexican Food Festival y también estamos en Instagram igual como Women's Mexican Food Festival. También nos pueden mandar el correo electrónico info@wmff.nu. Ahí nos pueden mandar información, pero tenemos toda la información en las redes sociales.
0: Perfecto. Oye, ¿algún límite de las personas que pueden participar? ¿Cuánto es lo máximo?
1: Sí, mira, sí tenemos límite. El Super Taco Ria Freda, no hay límite. Ahí pues estamos abiertos para todos. Ojalá, muchas familias vengan. Tenemos un first to boot sitting a las 6. Si se llena ese, abro para otro. Por ahorita tenemos ese. El sábado la cena es limitado, ocupado.
3: ¿Cupo limitado?
1: Cupo limitado. Ahí solo tenemos 30. El curso de cocina es muy limitado. Ahí tenemos solo 16.
0: O sea, tienen que tomar contacto lo más pronto posible.
1: Sí.
0: Porque usted sabe, señora, si tiene interés, especialmente las mexicanas, las amigas latinas por ahí, hispanohablantes, o aquellos interesados que le encanta tal vez la comida mexicana, el arte culinario de tu país, que quieren aprender un poquito más, es la excelente oportunidad.
1: Exacto.
0: Aprovechen ahora.
1: Y ¿sí? Esta es una experiencia única. Uh-huh. La chef Colibri, la chef Diana, pues no están aquí todo el tiempo. Claro. Es algo muy especial. Uh-huh. Y el curso va a ser muy íntimo. Uh-huh. Ahí vas a poder estar con las chefs al lado, platicando, escuchando historias. Es un hands-on cooking class. Vas a de verdad aprender algo muy bonito. Por eso es limitado también.
0: Sí. Perfecto. Oye, vamos a escuchar otra canción y un tema que la vez pasada que estuviste también lo pediste. Es una canción que se llama Canción Sin Miedo. Y aquí la escuchamos en la voz de Vivir Quintana y Mon Laferte. Así que atención, porque este es un tema muy especial para Poncho y para ti también, tengo entendido, ¿no?
1: Sí.
0: Aquí está.
1: Gracias.

0: Bueno, ahí se fue el tema pedido, Canción Sin Miedo, Vivir Quintana junto a Mon Laferte, aquí en la Radio Amiga, Radio Latinoamérica FM 105.8. Amigas, amigas, en el día, amigos también, por supuesto, estamos conversando con las invitadas, como es la chef Silvia Bobic y también la amiga, la periodista y cineasta también, Maru Sánchez, que están invitando al público a Women's Mexican Food Festival, este gran festival que se realiza desde el día, ¿dónde dejé la fecha? Del 11 al 13, ahí estamos, 11 al 13 de septiembre. Recuerden que tienen que inscribirse porque algunos de los talleres son para máximo, como decía, 16 personas, el otro para 30, así que, por favor, pónganse las pilas por ahí e inscríbanse lo más pronto posible. Maru.
1: Sí, les voy a recordar a qué se tienen que inscribir. ¿Ya? Se tienen que inscribir a, ya sea, bueno, comprar su entrada para el Super Tacoría Fredag, por ejemplo. ¿Qué es la Super Tacoría Fredag? Bueno, es un viernes de tacos, ¿no? En el que van a degustar tacos de estas tres chefs, ¿no? El mismo taco que se encontrarían en una esquina o en un mercado en México, ¿no? Que eso, y la gente que no lo conoce y que solamente conoce las versiones del taco de aquí de Noruega, va a tener la oportunidad de conocer el verdadero taco mexicano. Entonces, es una cosa que no se pueden perder, de verdad. El precio está buenísimo para lo que van a comer. Va a valer la pena de todo a todo. Eso es la primera. Luego, la segunda inscripción es algo mucho más, digamos, fancy. Fancy. Es un tasting dinner. Fine dining, es gastronomía de alta calidad, que no es porque sea mi amiga, pero sí también es porque es mi amiga y porque lo hace muy bien. Yo he estado en este fine dining de Silvia y de verdad es una experiencia que no se quieren perder. No se la quieren perder. Es una cosa, es una explosión fina de sabores, es una feria de sabores, de texturas, de olores y de cosas, de combinaciones que uno no se puede imaginar. Entonces también es una experiencia increíble si quieren tener una noche especial con su pareja, con su familia, con sus amigos, por favor asistan, de verdad no se lo van a perder y no va a volver en un año, así que es una gran oportunidad. Y luego aquí van a ser 12 platos, imagínense 12 platos mexicanos, o sea, de verdad es una cosa que yo la recomiendo mucho. Esto es el sábado 12 de septiembre. Y luego el domingo 13 de septiembre va a ser gratuito y abierto a toda la familia. Entonces va a haber un taller para hacer tortillas, tus propias tortillas caseras, que son el ingrediente que hace toda la diferencia en un taco. Esto es para niños, ¿no? Y a los niños, yo ya he visto los talleres de Silvia, les encanta llenarse las manos de masa y agarrar la prensa y prensar su tortilla y luego ponerla en el comal. Yo he visto que es una experiencia que a los niños les gusta mucho. Entonces imagínate a tus hijos en un sábado, un viernes, un sábado, un domingo, el día que sea, preparándote las tortillas para tus taquitos. O sea, eso es muy dulce. Por favor, lleven a sus niños, es gratuito. Bienvenido, para aprender a hacer tortillas, sí. Exacto. Mm. Y luego va a haber foredrag. ¿Cómo es un foredrag en español?
0: Serían conferencias.
1: Una conferencia, claro. Una conferencia, una plática, una conversación. Claro, una
0: conversación, sí.
1: Mm. Va a haber dos, con la chef Diana López del Río y luego la otra con la chef Colibri. Mm. Y mientras todo esto sucede, bueno, en estas conferencias, pues ellas van a hablar de su, me imagino, de sus propias historias como sí. chefs, van a hablar de sus técnicas, exacto. van a hablar de sus ingredientes, pues de lo que tienen en su corazón en la comida mexicana y pues uh-huh. va a estar muy interesante también. Y luego, mientras todo esto sucede, vamos a estar allí las artesanas sí. Con nuestro mercado. Así que si quieren venir a adquirir o simple y sencillamente a ver uh-huh. lo que hay, bienvenidos todos también. Y también va a haber un masterclass y eso también Creo que es una oportunidad muy buena para aprender la auténtica comida mexicana. Y si algún día quieres impresionar a tus invitados, tienes una ocasión especial, ahí vas a poder aprovechar esto que puedes aprender ahí. Eso es lo que hay que inscribirse ya. Sí. Pronto, mañana, hoy.
0: Lo más pronto posible, sí. Oye, de todas maneras, este encuentro culinario va a ser del 11 al 13 de septiembre en los locales de Norsk Restaurant Skule, que está ubicado en Schweigårdsgatan número 34E, aquí en la capital. Todo se realiza en el mismo lugar.
1: Exacto. Mm.
0: Sí. La última pregunta, nos quedan dos preguntitas para ti, Silvia. Acerca del trabajo en equipo y en red comunitaria, ¿no? Y organizar un evento de esta envergadura requiere un gran esfuerzo colectivo. ¿Y de qué manera este festival ayuda a crear una red de apoyo entre mujeres, chef, productoras y trabajadoras del sector gastronómico?
2: Bueno, yo creo que este festival es solo the start of everything. Creo que empezando con esto, ahora con nosotros que estamos aquí juntas, que apoyándonos cada una, creo que puede inspirar a más mujeres salir, querer avanzar, querer reunirse juntas. Creo que es algo muy bonito y que va a abrir más puertas para más mujeres.
0: Muy bien. Oye, dije recién, hay gente que escucha la radio y hablan inglés, hablan un poquito español y a lo mejor no comprenden, pero si le tuvieras que mandar un mensaje de lo que hablamos, un anuncio para el público que no comprende también castellano, español, como digo, pero habla inglés, ¿cómo sería tu mensaje para ellos acerca de esta gran fecha del 11 al 13 de septiembre? El Women's Mexican Food Festival.
2: Well, I would like to give a big invitation to everybody in Norway and everybody listening to come to the festival. The festival is very dear to my heart. It's about women, putting focus on women, raising women in gastronomy, showing love and appreciation, showing community. It's about Mexico's gastronomy, bridging the gap between Norway and Mexico through culture, traditions, and ingredients. It's also about helping the next generation of chefs, inspiring them, bringing them along on the ride, showing them they're going to be cooking with us side by side. It's three generations together in one kitchen. Creating fantastic meals, creating new friendships, and that's what you're going to be eating on the plate. 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This is an experience that doesn't happen often, and we have amazing international chefs coming. It's going to be an amazing weekend with beautiful gastronomy, lots of laughter, hugs, and delicious food.
0: What is the name of the festival?
2: The festival is the Women's Mexican Food Festival 2026, and it's going to be held in Norsk Restaurant School from the 11th to the 13th of September.
0: Mm. And who are the special guests this time?
2: Well, we have two fantastic chefs coming from Mexico City. We have Chef Colibri Jimenez and Chef Diana Lopez del Rio. As well, we have an amazing chef coming from Oslo, Chef Montserrat Garza, who is owner of La Mayor, and myself as well. Mm. We'll be cooking alongside the other chefs.
0: Mm. En inglés, ¿dónde pueden encontrar mayor información? Where can you find more information?
2: You can find us on Facebook and Instagram, Women's Mexican Food Festival. If you have any questions, please contact us at info@wmff.no. You'll have all the information you can find there, and you can buy tickets through there.
0: Perfecto, muchas gracias para ti. Mire cómo domina perfectamente el inglés, no tiene ningún problema. Yo creo que aparte de cocinera, chef, podías ser una excelente profesora de inglés enseñando la tradición en inglés y en español, ¿no?
2: Tal vez en el
0: bilingüe,
2: futuro.
0: Claro. Para cerrar, Silvia, ¿qué mensaje te gustaría enviar? ¿Te gustaría invitar, tal vez, a dejar a toda la comunidad hispanohablante y multicultural de Oslo para animarles a respaldar este gran encuentro?
2: Sí, les quiero dar una invitación de mi corazón a todos que están escuchando. Les agradezco mucho el apoyo siempre, Hans, la radio, son familia. Quiero invitarles todos que vengan a este evento. Va a ser espectacular. Espectacular. Y sí, también estoy aprendiendo español aquí, me encanta. Sí, y que vengan con nosotros, la vamos a pasar muy bonito. Vengan a apoyar las mujeres, vengan a apoyar la gastronomía mexicana. Traigan sus familias, va a ser un evento precioso y delicioso.
0: Muy bien, y para despedirnos de ti también, Maru, primero que nada, muchísimas gracias por estar con nosotros. Te estamos extrañando bastante porque hacía tiempo que no te veíamos. Tú que fuiste tan activa aquí en la radio, en diferentes programas que por ahí están guardados en el archivo de la radio. Un día tenemos que sacarlo para claro, y hagan cosas muy hermosas que hicieron, que por ahí están, se pueden repetir alguna vez, ¿no? ¿Algún saludo, algún mensaje para finalizar, para despedirnos?
1: Claro que sí, Hans, pues a todo tu público de la radio, que siempre es tan entusiasta, tan lindo. A mí me encanta siempre venir aquí, es como una casa para nosotras. Siempre estamos contentas de venir acá. Y bueno, sí, otra vez invitarles a que vengan al festival, a que apoyen a estas mujeres chefs, a que apoyen el enorme trabajo que está haciendo Silvia por difundir la cultura culinaria, la verdadera cultura culinaria mexicana en Noruega y ahora ya en Europa también. Es muy importante. Y pues que vengan a disfrutar un fin de semana como si estuvieran en México.
0: Sí. Muy bien, vamos a despedirnos con este tema que nos piden. Aquí está Vicente Fernández con la canción Mujeres Divinas.

0: Y ya estamos de vuelta aquí en su radio amiga, Radio Latinoamérica, FM 105.8. A mi lado está nuevamente nuestra gran amiga y locutora aquí en la radio, María José. ¿Cómo estás, Majo? Gusto saludarte.
1: ¿Cómo estás, Hans? Yo sabes que siempre por aquí, cerquita.
0: Sí, oiga, ayer en el programa Norgue Suena, estuvo con nosotros el jueves, está hoy día viernes, va a estar a lo mejor el sábado, el domingo, o sea, mejor traigas el sofá y se queda a dormir aquí, pues.
1: Bebe, yo creo que sí. Aquí me va a tocar.
0: Le gusta mucho la radio.
1: Me encanta, realmente me encanta.
0: Perfecto. Bueno, estamos aquí reunidos con un grupo de personas maravillosas y en mis manos tengo un libro en inglés, señoras y señores oyentes. El libro se titula, aquí lo leo en inglés, Antarctic Tales and Something More. Tengo entendido que este libro ha sido escrito tanto en inglés, bueno, primero en español, y ha sido traducido al inglés. Aquí se lo voy a mostrar a la camarógrafa que está. Felicitaciones, vamos a volver pronto con el autor de este libro, pero usted, Majo, le tocó asistir a una conferencia. Cuéntame breve, ¿dónde estuviste? ¿Qué es lo que viste?
1: Bueno, en realidad a mí me invitó Patricia, sabía por Patricia de que, o sea, había escuchado que había que se iban a juntar en la biblioteca aquí en Biorbica.
0: Patricia Gallardo. Insunza, que pertenece a
1: Cofo Chile Norgue. Sí. Está también, por supuesto, Juana Ibáñez, que es la directora, ¿no? Y me habían comentado, yo la verdad que fui muy justita, salía de trabajar, pero así igual me fui hasta allí. Estaba Gustavo, el representante del consulado, y habían otras personas también presenciando, pues bueno, la visita de estos invitados, que usted dará los nombres para darle un poco más de emoción, ¿no? Sí. Y la verdad que sí, fue así como muy rápido todo, pero la verdad que es súper lindo. A mí también me gustó mucho el tema, porque realmente el tema es fascinante y la idea y todo lo que ellos han planteado realmente es muy lindo.
0: Bueno, y de eso se trata la entrevista, el programa de esta tarde. Nosotros aquí en Radio Latinoamérica le damos la bienvenida a todo el grupo y también queremos contarle que nos está acompañando en los estudios una visita muy especial desde Chile. Se trata de Francisco Javier Sánchez, él es científico y profesor de historia proveniente de la ciudad de Punta Arenas, quien se encuentra en la capital, en Oslo, participando en la prestigiosa conferencia científica SCAR. Además de la ciencia, Francisco nos trae un proyecto profundamente humano y educativo. El libro bilingüe Cuentos de la Antártica es una obra cuyas historias fueron escritas por niños de colegio, del colegio de Cholchol, ahí estamos, y también fueron ilustradas por un profesor de Valparaíso con el objetivo de acercar el continente blanco a las nuevas generaciones. Francisco, bienvenido aquí a Radio Latinoamérica y a Noruega. ¿Cómo estás? Gusto saludarte.
2: Hola, muy buenas tardes a todos los amigos que nos están escuchando. Muy emocionado de estar ya en las últimas horas en esta hermosa ciudad, pero sobre todo muy emocionado y contento de haberme reunido con la comunidad chilena en Oslo, que ha sido una de las cosas más maravillosas que me ha pasado, junto a María Pastora Sandoval, en este hermoso viaje a este nórdico país.
0: Muy bien, vamos a volver a conversar contigo porque también queremos saludar aquí a María Pastora Sandoval. Ella es periodista de profesión. Muy buenas tardes para ti. ¿Cómo está? Gusto saludarte.
3: Igualmente, buenas tardes a ti, a todos quienes nos acompañan en el estudio y a toda la audiencia de Oslo, que de verdad, estamos muy contentos y agradecidos de todos cómo nos han recibido. Como decía Francisco, una ciudad preciosa a la que anhelamos venir antes de que se hiciera famosa, porque ahora todo el mundo quiere venir a Noruega, pero nosotros anhelábamos venir antes de, y nos ponemos muy contentos también de que estén ocupando un lugar importante en el mapa.
0: Muy bien, ¿es la primera vez que ustedes vienen a Noruega?
3: Primera vez,
0: sí. ¿Y vienen directo de Punta Arenas?
3: No sé si la palabra es directo, pero...
0: haciendo escala por ahí.
3: Punta Arenas, Santiago, Sao Paulo, Londres, Oslo.
0: ¿Y cuánto demora ese viaje en total?
3: Como 32 horas entre escalas y...
4: 34.
3: Sí, por ahí andamos.
0: Muy bien. Perfecto, muchas gracias.

0: par de años tenemos un proyecto que es establecer una red entre actores antárticos, ya sea científicos, logísticos, pilotos, marineros, que operan en la Antártica, con comunidades educativas y comunidades en general, para establecer un intercambio de conocimiento. O sea, ¿qué es lo que pasa en la Antártica? No tiene por qué quedar en la Antártica. Chile desde hace más de 80 años tiene presencia permanente a través de la base naval Antártica Arturo Prat. También se han sumado otras bases chilenas en estos 80 años de historia. Pero también hay otros países que desarrollan acciones, combinar, siendo una de las instancias de cooperación más fuertes y perdurables en el mundo. En Antártica se ve realmente lo que es la cooperación científica, lo que es la salvaguarda de la vida humana en el mar, se hacen rescates cuando es necesario, se protege la fauna. Entonces, esta red que se llama Embajadores Antárticos lo que hizo fue establecer esta conexión. Pero más allá de hacer una videoconferencia, que es súper importante, fue cómo llevar esto a concreto, y siempre esto fue un desafío. Hasta que, bueno, hace ya un par de meses, Rodrigo Bravo, un gran escritor que actualmente es seremi de Cultura en Magallanes, me hace notar de que hace falta un libro de cuentos, un libro dedicado a la infancia. Y es de esta manera que generamos el proyecto de un proyecto de orden, más, aquí no hay dinero entre medio, para realizar estos cuentos. Y un compañero de universidad, yo actualmente estoy estudiando nuevamente un pregrado, que es profesor de literatura, que se llama Miguel Pintera, que es de Chonchol. Chonchol es en la región de la Araucanía, básicamente en la mitad continental de Chile. Hasta hace pocas semanas yo no sabía que era la comuna más pobre de Chile. Me dice, hagamos algo con los alumnos, le enviamos los trabajos, los cuentos, y ellos los adaptaron, le pusieron un lenguaje nuevo y se lo hicieron propio. Y creo que eso fue tremendamente significativo, que jóvenes le escriban a niños. Nosotros recibimos los manuscritos, los procesamos, generamos los fondos para poder imprimir y presentar en el Open Science Conference que se desarrolló esta semana acá en Oslo. Lo presentamos el día de hoy en la conferencia. Un tremendo orgullo, no tan solo porque sea algo de Chile, sino porque también representa de que los niños también tienen mucho que decir sobre la Antártica. Y este relato, estos relatos, lo que buscan es que todos podamos integrar consultas, conocer algo más, pero sobre todo poder volver a lo que es leer en familia. Este es un libro pensado para que el abuelo, la abuela, le lea nuevamente al hijo, se genere discusión, consulta. Por lo tanto, son historias basadas en hechos reales, que tienen epílogos con datos históricos reales, pero que está pensado para toda la familia.
1: Oye, y esto también es, a ver, tú como excelente representante ustedes de Punta Arenas, una de las ciudades más australes del mundo, ¿no? Creo que está Punta Arenas y Ushuaia y Puerto Williams también más al sur. Esto es algo que le pertenece a Punta Arenas, algo que nace allá. ¿Te podría decir eso?
0: Es algo que le pertenece a la región de Magallanes, pero también a Chile. O sea, los niños que trabajaron en este libro están a más de 2.000 kilómetros de distancia de la región de Magallanes, Antártica chilena, lo cual también le da un valor agregado, pero también representa ese sentido magallánico de lo que es ser puerta de entrada al territorio chileno antártico. Claro. Cuando uno dice región de Magallanes, generalmente tiene que decir también el apellido, que es región de Magallanes y Antártica chilena. Chile al sur limita con el polo. Y nosotros como comunidad nacional, como chilenos, generalmente nos olvidamos de eso. Somos un país realmente extenso y también con tremendos desafíos. Y este libro pertenece a todo a quien quiera conocer algo sobre la Antártica.
1: Un excelente libro, tal vez para incluirlo en las escuelas, en los cursos, para que los niños lo puedan leer y conocer un poquito más acerca de esta región, ¿no? Y de lo que pasa, de lo que tú me cuentas de los niños.
0: Bueno, justo antes de realizar este increíble viaje y conocer a gente extraordinaria, lo presentamos en un colegio que lo incorporó como lectura complementaria. La verdad que son las sorpresas que se lleva este proyecto. Este es un proyecto que se ha financiado entre donaciones, también fondos propios, pero que ha tenido un impacto, de mi punto de vista, insospechado. Para mí ha sido súper emocionante, junto a María Pastora, poder hablar de este libro, poder compartirlo con los

0: niños y sobre todo ver que causa interés. Y no tan solo un interés en sí mismo, porque un libro en el fondo no es un fin en sí mismo, sino que es un pretexto para hablar de grandes cosas. Y bueno, hoy día nos preguntaban, bueno, de hecho, una miembro de la comunidad chilena nos dijo, hoy deberíamos traducirlo en noruego, y yo le dije, ah, perfecto, te lo mando la próxima semana, y empecemos a trabajarlo para que esté en noruego. Y uno de los cuentos que está relatado en el libro habla de un incidente de un crucero noruego en la Antártica, y donde Chile participó en uno de los rescates más importantes en la historia. Entonces, por lo tanto, sin quererlo, se da esta unión nuevamente entre las antípodas del mundo.
1: Así es. Oye, acerca del contenido y la visión infantil, ¿qué tipo de historias quisieron contar los niños sobre la Antártica y qué fue lo que más te sorprendió de su visión sobre el continente blanco? A lo mejor aquí la amiga María Pastora Sandoval, ella es periodista, quiere contestar la pregunta.
2: Sí. La verdad es que el tema antártico a veces suele ser un poco árido porque hay mucha ciencia. Es un lugar, entre comillas, extraño, tanto porque es remoto como porque es de todos y no es de nadie. Con el Tratado Antártico, las reclamaciones soberanas están suspendidas. Por lo tanto, para alguien es extraño, y de hecho a veces nos preguntan por qué la Antártica argentina se sobrepone a la chilena. Y tenemos que explicarles esto, que no hay soberanía. Y creo que la génesis de este libro es aún más sorprendente, porque esto se fue gestando con el trabajo con niños, y uno de esos trabajos al que fui invitada fue una videoconferencia con más de 1500 niños que participaron con la base PRAT, que es la base de la primera base de que tuvo Chile en la Antártica y la base actualmente de la Armada de Chile. Y allí comenzamos a gestar ya un trabajo más activo con niños. Francisco, que es profesor de historia, hace tiempo estaba con su programa Embajadores Antárticos, pero allí me invitan a moderar esta videoconferencia. Y los niños en su inocencia preguntaban, oigan, ¿y allá tienen mascota? Entonces, cosas así, o cómo se compraba la comida, o ese tipo de cosas que para uno, la verdad, incluso pasa que a veces uno quisiera preguntarlo, pero por no pasar de ignorante, uno como que dice, no, cómo les voy a preguntar esto, qué sé yo. Entonces, creo que la génesis del libro está propiamente en esa videoconferencia, y claro, la inocencia de los niños traspasa lo que uno finalmente como adulto se puede preguntar o puede saber.
1: Muy bien. Y Francisco, como profesor de historia, ¿por qué considera fundamental acercar la Antártica a los niños y de qué manera la literatura puede despertar vocaciones por la ciencia y el cuidado del medio ambiente?
0: Bueno, es muy importante que todos conozcamos lo que sucede y acontece en la Antártica, pero sobre todo los niños y jóvenes, porque ellos son el futuro. Cuando se revise el Tratado Antártico en 20 años más o 15 años más, o se estén tomando las grandes decisiones en 30 años más en torno al sistema antártico, nosotros ya vamos a estar fuera, por una cosa natural, una cosa de edad. Entonces es muy importante que los tomadores de decisiones del mañana, que son los jóvenes, que son los niños, empiecen ya a formarse su criterio, y lo que no se conoce no se defiende, y lo que no se defiende no se quiere, o no se quiere lo que no se defiende. Y es muy importante comprender por qué este sistema ha funcionado tan bien. Fíjense que el sistema antártico, el Tratado Antártico, ha superado cambios en el mundo que son insospechados. Cayeron los bloques, las situaciones de crisis que se han dado desde 1969, o sea, de la década 60 hasta el día de hoy. Uno podría decir, hoy el mundo ha cambiado completamente, pero el sistema antártico ha funcionado, y el sistema de cooperación antártica ha funcionado hasta el día de hoy. De esta manera es muy importante saber por qué en este caso Chile tiene un rol importante. Son 5 países puertas de entrada al continente blanco, y Chile y Argentina coexisten con una proyección que es realmente envidiable. Nosotros somos, Chile es el país con mayor cercanía geográfica al continente blanco, y de ahí salen operaciones que son realmente impresionantes. Uno en Punta Arenas durante la época estival, como digo yo, ve las chaquetas llenas de parches de Ucrania, Estados Unidos, Francia, China, 24 expediciones. Este año fue la primera expedición mexicana, por ejemplo. Y también constata que hay algo sucede al sur de Punta Arenas. De esta manera es importante saber por qué están sucediendo estas cosas, por qué esto puede beneficiarnos a todos y la responsabilidad que ello conlleva. Por lo tanto, es muy importante que no tan solo salgan vocaciones hacia la ciencia, sino también a otras disciplinas. Lo que más se habló durante esta conferencia en Oslo fue por qué la ciencia, entre comillas, dura, o ciencias de la Tierra, no sabe comunicar. Entonces aquí estamos los humanistas, aquí estamos los cientistas sociales, estamos los periodistas. Entonces tenemos que establecer ese tipo de puente. Pero estas disciplinas no se van a entender mientras no conozcan el tema que se está desarrollando. Por lo tanto, este libro apunta a largo plazo en eso. Y por otro lado, también es importante ver de qué manera recobrar puntos de encuentro y de unión. Cuando una abuelita le lee a su hijo, o sea, a su nieto, un papá a su hijo, o se cuentan historias a través de un libro, estamos creando comunidad y fortaleciendo comunidad. Y eso es lo que busca también transversalmente esta obra.
1: Muy bien. Oye, cuando hablamos de tu nombre aquí, que es importantísimo el hecho de que una abuelita pueda leerle a los niños, y esto es muy importante en el desarrollo, en la niñez, ¿no? Pero este libro se ve hermoso y, por supuesto, no me lo voy a perder. Aquí lo tengo, el ejemplar en inglés, está en español también. Pero, a ver, ¿cómo te hago la pregunta? Acerca de los precios de los libros, ¿está un libro al alcance de un abuelo hoy en día en Chile? ¿Es un lujo que se puede, si le podemos llamar un lujo? Porque aquí en Noruega los libros son bastante caros y estamos en Noruega. ¿Cómo es toda esa posibilidad de que la gente pueda obtener libros en Chile en estos días? Bueno, porque tengo entendido también que cada vez, lamentablemente, la gente lee menos y menos, y también en Chile, ¿no?
0: La gente que lee es cada vez menos, y la gente que comprende lo que lee también es menos. Pero lo importante es fomentar la lectura. Un libro en Chile, este libro en Chile, básicamente cuesta $20, y con eso uno paga la imprenta. Ya, la tinta, el papel, el encuadernado.
2: No es para hacer negocio, digamos.
0: Este no es un libro para hacer negocio y no es para hacernos millonarios. Fue impreso con donaciones. Algunas pequeñas y medianas empresas, otras fundaciones, también fondos propios, la línea de crédito del banco, para eso está. Pero lo importante es también superar la valla. Y es de esta manera que, a través de la página www.miradorantartico.com, el libro está descargable en español y en inglés de manera gratuita. Y es muy importante que esto se resalte. ¿En qué sentido? De nada sacamos a hacer un libro si no se conoce. Y el boca a boca, la recomendación, lo que están haciendo ustedes es realmente importante. O sea, el recomendar, es decir, oye, tiene bonitas ilustraciones, son temas que atraen a la familia y todo. Esa recomendación para nosotros es súper importante. No para que visiten la página, porque la página no tiene publicidad, sino para que descarguen el libro. Para que vean que ahí se cruzaron distintas manos. En ese libro, entre otras personas, participaron el segundo medio del liceo de Cholchol, que son 30 y tantos alumnos. Un profesor de literatura. Una periodista. Un profesor de historia. Mi tía de Nueva Zelanda con su esposo, que hizo la traducción al inglés.
2: El ilustrador.
0: 8 miembros de la coalición de jóvenes antárticos de Punta Arenas y una serie de personas que no salen mencionadas, pero que nos dieron ideas, que nos dieron apoyo y, sobre todo, que nos dieron cariño. Entonces, cuando uno dice, oye, un libro cuesta $20, ya está bien. Lamentablemente no se lo podemos regalar a todo el mundo, pero siempre está la opción digital. Ahora, hace poco me dijeron, oye, debería hacer un podcast del libro. Mira, quizás yo no sea la persona más adecuada, pero a lo mejor tú lo puedes hacer. Esto es un trabajo colaborativo, no tiene límite en la creatividad, Nosotros lo hemos visto acá en Noruega con Oslo Yes, con la comunidad chilena que se juntó, armó una conferencia en menos de una semana en esta maravillosa biblioteca de Oslo. Y sobre todo, la buena idea hay que darle materialidad. Hoy día una chilena me dijo, oye, hay que traducirlo a noruego. Bueno, ella asumió la responsabilidad que la próxima semana ya tiene que empezar a trabajar. Así que felicitaciones, se suma al proyecto. Pero, claro, lo importante es esforzarse y siempre lo más fácil es no hacer nada. Y para eso la vida es muy corta y bella para andar, para no dejar algo a la nueva generación.
1: No, yo digo, importantísimo lo que tú cuentas, que el libro está accesible en internet para que todo el mundo lo pueda poder leer, ¿no? Y además que tú sabes que no todos los días, Francisco, tenemos visitas de escritores chilenos aquí en Noruega, ¿no? De vez en cuando aparece uno que otro y nos cuentan, sí, a algunos le va bien, a otros le va más o menos. Al menos aquí en Noruega creo que a los escritores le va bastante bien, ¿no? Porque tenemos una temporada del año, al menos en la Semana Santa, el Påske, y ahí se venden récords de libros, porque es justamente la Semana Santa donde hay mucho Påske. Son más novelas criminales que se venden increíblemente bien, le va bastante bien a los escritores. Y tenemos varios escritores de ascendencia chilena, de latinoamericana y chilenos también, que le ha ido bastante bien. Hay un libro por ahí que está circulando todavía que se llama Rust, de un chileno escritor muy famoso. Después voy a contar un poquito más acerca de ello. Pero la próxima pregunta sobre el arte y la ilustración. Volvemos a esto, porque el libro cuenta con ilustraciones de un profesor de la ciudad de Valparaíso. Entonces, ¿cómo fue el trabajo de transformar las palabras e historia de los niños en imágenes para la edición bilingüe en español e inglés?
0: Bueno, esa fue una experiencia realmente maravillosa por varias razones. Primero, yo no teníamos considerado ilustrarlo, porque esto aumentaba los costos prácticamente 3 veces más de la impresión y no teníamos cómo pagar un ilustrador. Entonces un profesor de la Universidad de Playa Ancha, que se llama Mauricio Jara, me dijo, leyó el manuscrito y me dice, oye, ¿sabes qué? Este libro es fantástico, hay que ilustrarlo. Yo le dije, mira, yo no tengo cómo financiar esto. Y me dijo, mira, yo tengo un colega que se dedica a la acuarela. Y yo le dije, mira, bueno, si él está con disposición y puede hacer la donación, fantástico, porque igual es un tremendo trabajo. Le enviamos el manuscrito y hoy en día igual está la tentación de utilizar la inteligencia artificial. Sin embargo, yo creo que tiene un valor agregado rescatar la destreza de la acuarela, de los trazos. Yo realmente quedé sorprendido porque hay una historia en particular que es una experiencia muy personal y lo reflejó evidentemente con las libertades artísticas propias, pero reflejó muchas escenas que son muy personales. Y es una persona que yo no conozco, que yo no he hablado con él y que de una u otra forma también se sumó a este trabajo colaborativo. Él se llama Felipe Vergara, es de la Universidad de Playa Ancha. Hizo unas ilustraciones realmente fantásticas y él tiene la intención de enviar estas ilustraciones enmarcadas al Liceo de Cholchol para que los alumnos lo tengan en su colegio. Entonces, realmente ha sido impresionante ver de qué manera esto quedó impreso, porque muchas veces uno puede decir, el libro digital tiene su gracia, pero cuando uno lo ve en papel es donde se nota la calidad. Y en ese caso, el trabajo que también hicimos a través de Dimacoff en Santiago, a través de Lorena, que fue nuestra gente, fue la vendedora que nos gestionó y nos bajó los precios en forma increíble cuando supo cómo se generó este libro. Por eso también yo le hago mención a ello, porque ella leyó el libro y dijo, oye, ¿esto lo hicieron niños de la Araucanía? Y le dije, sí, pero tú eres de Magallanes, lo sé. Dije, pero estos son... ¿Pero cómo? ¿Cómo qué? Le dije yo. ¿Pero cómo lo hicieron? Le expliqué la historia que ya hemos escuchado en parte y me dijo, oye, yo no te puedo financiar esto, pero sí te puedo rajar los precios. Entonces le dije, ah, fantástico, eres parte del proyecto, bienvenida. Así que también tiene un granito de arena en esto. Y ver el libro impreso, de verdad, es súper emocionante. Todo libro es distinto. Yo he escrito ya un par de libros pero este libro tiene algo especial. Y lo más especial de todo ha sido cómo han reaccionado las personas. Y venir acá a Oslo, presentarlo, estar con la comunidad chilena, que para mí fue muy importante, es muy importante, me llena de emoción. Yo hasta ahora podríamos estar en el hotel, podríamos estar comprando souvenirs, estamos buscando la camiseta de Holland, pero el haber estado con la comunidad chilena, el haber escuchado su historia, sentir su calor, sentir que le apasionan las mismas cosas y que de una u otra forma ese acento, ese corazón, esa sangre que corre por nuestras venas palpita y recorre el cuerpo, es algo que nosotros tenemos que devolver a la humanidad.
1: Perfecto, amigos, amigas, aquí en Radio Latinoamérica estamos conversando con las visitas desde Chile, desde la ciudad de Punta Arenas, hermosa ciudad que en estos momentos están en pleno invierno. Francisco Javier Sánchez de Punta Arenas está con nosotros también, nos acompaña María Pastora Sandoval. Pero ahora vamos a hacer una pausa musical porque no podemos contar bastante de Punta Arenas y del libro y del arte sin escuchar algo de música tradicional de esa hermosa tierra, ¿no? Y yo le pregunté cuando llegaron a aquel estudio qué podemos escuchar y me dicen que hay algo que se llama Los Chamanes de la Patagonia. Cuéntanos un poquito qué es lo que vamos a escuchar ahora.
2: Vamos a escuchar una canción muy alegre que se llama Ven a la Patagonia. Es una canción que ganó el Festival en la Patagonia justamente, con el que esta agrupación chilena patagónica se hizo más conocida. Es una canción que nos invita a visitar ese extremo de Chile, donde siempre lo recibimos con un matecito, un pasito casero y con mucho cariño.

0: Ahí escuchando esta canción muy típica, muy tradicional de por allá por la parte sur, lo más sur de Sudamérica, el cono sur, los chamanes de la Patagonia. Y el tema dice, ven a la Patagonia aquí en Radio Latinoamérica FM 105.8. ¿Cómo la está pasando hoy día? Ha tenido un día muy largo, María José.
1: Muy largo. Esta vez la verdad que sí. Desde las 6 de la mañana que estoy en pie. Trabajar. Y bueno, siempre sale algo bonito para hacer y yo sigo. No sé de dónde saco la energía, pero yo sigo.
0: Oye, y aquí los invitados... María Pastora Sandoval y también el amigo Francisco Javier Sánchez tuvieron una conferencia en la biblioteca en Dyckmansk con parte de la colectividad chilena. ¿Cuál es la impresión que te lleva de ese encuentro? ¿Cómo fue?
1: La verdad que iba sin expectativa. Tenía idea de lo que era porque Patricia me lo había comentado, pero me encantó. Aparte, ¿sabes qué? Hay algo que me encantó muchísimo que ellos tienen, que es un pingüino.
0: Oye, todos conocemos a los pingüinos en Chile, pero este es pingüino de la Antártida.
1: Sí, exactamente.
2: Es el protagonista de uno de los cuentos que se llama Pipo. Okay. Es precioso. El pingüino curioso.
0: Por ahí tenemos que sacarle una foto.
1: Por supuesto, por supuesto, porque él es el protagonista. Él fue, me llamó la atención desde que entré. Ella lo tenía allí.
2: Y tiene una boina magallánica. Así que todo magallánico.
1: Un detalle, ¿ves? Pero fue una linda impresión, la verdad. Realmente fue todo como llegué también un poco como así justo de hora, tenía un poco miedo de no llegar. Lo que escuché en ese ratito me encantó, o sea, realmente fue muy bonito.
0: Conocí un poquito más cerca de la tierra que la vio nacer a usted.
1: Exactamente, justamente es esa parte que, como bien decía María Pastora, es como que está, pero como desconocida, que como con ese miedo de no parecer ignorante mismo de la tierra de uno mismo, es como que te haces muchas preguntas, pero no las expresas, ¿no? No lo dices. Entonces es fascinante, porque realmente es un lugar fascinante.
0: Oye, ¿y ustedes en Punta Arenas tienen pingüinos? ¿Se ven? ¿Son visibles o ya no quedan? Es decir, ¿qué nos pueden contar?
3: Bueno, en la bahía de Punta Arenas, de vez en cuando, llega algún pingüino perdido. Yeah. Algún pingüino rey por ahí. Pero hay una isla que queda a unos par de kilómetros al este de Punta Arenas, que se llama Isla Magdalena, en donde durante los meses de noviembre a febrero hay una colonia de pingüinos importante. Es un viaje maravilloso a través del Estrecho Magallanes para llegar a esta isla.
2: No es lejos,
3: es aproximadamente una hora de viaje navegando. Y uno, entre comillas, como que se aburre de ver pingüinos, ¿eh? Los pingüinos pasan entre medio de una mano, entre medio de los pies, saludan. Sí.
2: De hecho, el cuidado de los pingüinos es muy potente. O sea, si el pingüino va pasando, uno tiene que quedarse quieto y dejar pasar al pingüino. O sea, ellos tienen preferencia en todo, uno no los puede tocar, no se puede acercar, nada. Zona, tal cual.
3: Sí, es una colonia bastante importante de pingüinos, y esa isla está coronada por un faro construido en el año 1906 por George Light, que era un ingeniero escocés, que en el año 1895 viajó a Chile para hacer, le dijeron, oiga, ¿sabe? Usted se la da de ingeniero de faro, y en Chile queremos hacer un faro imposible. Y él dijo, no existen faros imposibles, no hay lugares más difíciles para mí. Lo llevaron a Magallanes y le dijeron, ahí queremos un faro en Islotes Evangelistas. Y él escribió en su diario, realmente el lugar más inhóspito del mundo. Pero al año había erguido un faro, que es Faro Islote Evangelista, que este año cumple 130 años y fue nominado por la Asociación Internacional de Ayuda a la Navegación y Faro como Faro Patrimonio de la Humanidad. Un faro chileno que resguarda el Estrecho de Magallanes y que es el hermano mayor del faro en Isla Magdalena, que tiene más o menos las mismas características. Por lo tanto, también es una oportunidad de conocer una arquitectura única en el mundo, en una zona realmente aislada y que guió a tantos navegantes que fueron a la Antártida.
0: Sin duda, sin duda. Acerca de la visita en Oslo, ustedes están en Noruega en el marco de la conferencia científica SCAR y han contado con el apoyo del Consulado de Chile aquí en Noruega y también de COFO Chilex Norge. ¿Qué significa para ustedes presentar este proyecto en un país con tanta tradición polar como Noruega?
2: Sí. Ya no, bueno, veníamos conversando justamente que para nosotros fue muy potente que la comunidad chilena hubiese interés sobre estos temas, y también veníamos también conversando que son las antípodas finalmente. Nosotros estamos más o menos a la altura. Ustedes están un poquitito en una latitud un poquitito más alta. Si lo comparamos, estamos a la altura del Paso Drake, que es el que está entre la Antártica y América. Por lo tanto, que haya interés, nos gustó mucho. Que la rapidez con la que todo se armó, y finalmente el apoyo que ustedes nos entregan, tanto estando en el lanzamiento, el embajador fue a escuchar nuestra charla en SCAR y después traernos acá, que es una maravilla. O sea, eso no lo habíamos proyectado y fue una gran sorpresa. Así es que les agradecemos tanto a la comunidad chilena aquí como también a ustedes que nos han recibido en la radio. Así es que muchas gracias, porque esta comunicación con todas las personas que nos están escuchando es muy, muy lindo. No tenemos retroalimentación, pero sí ellos nos pueden a lo mejor buscar en las redes sociales para descargar el libro, por ejemplo. Así es que serán bienvenidos también si que quieren establecer contacto con nosotros.
0: Así es. Oye, bueno, cuando uno escucha hablar del Polo Sur, de la Antártica, nosotros pensamos primero que nada en un continente muy helado, blanco. Ahora, últimamente se habla bastante de la contaminación del medio ambiente, de que se está derritiendo el hielo. Los pingüinos es algo que en la escuela en Chile, cuando hablan de la Antártica, inmediatamente muestran un pingüino, ¿no? Aquí en Noruega nosotros estamos acostumbrados a recordar la Antártica, y especialmente cuando se nombra a Roald Amundsen, que fue el primero, fue un noruego el que llegó a la Antártica. Aquí tengo algo que cuenta un poquito la historia de Roald Amundsen, famoso por liderar la expedición que llegó por primera vez en la historia al Polo Sur. Roald Amundsen consiguió otras muchas hazañas, aventuras a lo largo de su vida, dice esta información. Los inviernos en Noruega son muy fríos, aún así, él dormía siempre con la ventana abierta de la habitación, mientras que en los sueños alcanzaba los paisajes polares más extraordinarios. El destino quedó marcado pronto cuando en el año 1890, con 18 años de edad, escuchó una conferencia del gran héroe nacional Fridtjof Nansen, otro personaje aquí en Noruega, quien dos años antes había atravesado por primera vez Groenlandia y se proponía ser el primer ser humano en llegar al Polo Norte. Y la primera experiencia antártica, primero fueron expediciones como la del ballenero Bélgica en la Antártida, dirigida por Adrián de la Garlech, a quien Amundsen ofreció sus servicios de forma desinteresada a cambio de tener la oportunidad de navegar entre los hielos polares. La expedición salió el verano de 1897 y el joven aventurero no dejó de fijarse de todos los aspectos, llevando un detallado diario de anotaciones técnicas. Como se dan cuenta, entonces Roald Amundsen es un personaje que aparece en los libros de historia aquí, que nos enseñan en la escuela. Sí. Y a lo que iba yo era que cuando él fue, había una competencia entre Scott y Roald Amundsen. Okay. Y él llegó primero, llegó con perros, con estos huskies. Husky, claro. Y cuando llegó Scott, ya el noruego había llegado.
2: Sí, ahí bueno, el profesor de historia nos puede iluminar. Sí,
0: sin duda, sin duda. Entonces, a lo que voy, es interesante que fueron los europeos que llegaron primero, pero actualmente son los sudamericanos que lideran la presencia, ¿no? Porque tanto Chile como Argentina son los que más habitan, hay bases militares de ambos países en ese lugar.
2: Exacto.
0: ¿Algún comentario al respecto?
2: Sí, claro.
3: Bueno, nosotros presentamos el libro el 30 de julio en Calle Roca 975, en Café del Estreto, en Magallanes, que justamente fue el hotel donde estuvo Amundsen en 1897. Por lo tanto, este libro y Noruega está unido y sin quererlo desde el principio. Y es muy interesante porque ayer cuando estábamos en el Museo Fram, en el marco de la conferencia, nos llevaron para allá. uno ve la precariedad, pero también la valentía de este grupo de hombres. Y de una u otra forma, esa valentía, esa época heroica se mantiene. Ir a la Antártica es inhóspito, es extremo, pero también al mismo tiempo maravilloso. Y creo que eso es lo que motiva a muchas personas a pensar en ir a la Antártica. Por lo tanto, esa historia apasionante nos dan cuenta de que hay cosas que son superiores a lo terrenal o a lo momentáneo. Y no es la búsqueda necesariamente de gloria, sino también es ponerse a prueba y también colaborar con registro y comprensión del medio. En ese sentido, esa épica de esas expediciones se mantiene hasta el día de hoy y es muy, muy importante comprenderla. Esa competencia que se dio y que evidentemente Amundsen logró conquistar el Polo Norte, otros trataron de imitarla, trataron de, incluso una persona que dijo yo voy a cruzar la Antártica y al final no lo pudo hacer y terminaron siendo rescatados, que fue Shackleton. Nos da cuenta también de lo importante de comprender que esto no es algo natural para el ser humano. Es algo que hay que estar preparados, es algo inhóspito. La Antártica es una región realmente, es un continente realmente impresionante. Es un continente pulsante, crece el hielo, se derrite. Y tiene cientos de cosas que tienen que ser descubiertas. Nosotros como alumnos del Diplomado de Ciencias Antárticas de la Universidad Magallanes, tuvimos clase con el profesor Cristian Aldea, un chileno que estudió en España y descubrió 8 especies de moluscos antárticos el año antepasado. O sea, perdón, hace 10 años. O sea, estamos hablando de ese nivel de descubrimiento y todos los años hay descubrimientos nuevos. La presencia que se hace por parte de los países latinoamericanos es realmente impresionante. A eso sumémosle España. Estamos hablando de una presencia iberoamericana. Solamente por hablar del caso de Chile y Argentina, ambos países despliegan rompehielos. El rompehielo chileno Almirante Biel fue construido en Chile. Se despliegan en operaciones de logística y también de salvaguarda de la vida humana en el mar. Y ahí se genera la Patrulla Antártica Naval Combinada, donde Chile y Argentina trabajan en conjunto resguardando la vida humana en la Antártica. Por otro lado, también esa misma patrulla tiene la capacidad de hacer control de la contaminación y responder a otros tipos de emergencia. Sin contar las bases, sin contar el apoyo aéreo, sin contar la logística y sin contar que Chile presenta ser una plataforma para proyección a la Antártica. Y ahí volvemos a lo que decíamos hace un rato. O sea, hay 24 expediciones internacionales que pasan por Chile. Pasan por Punta Arenas para ir a la Antártica. Y Chile este año, en la temporada pasada, 2025-2026, realizó el despliegue de más de 7 unidades navales, incontables vuelos de avión, porque se está generando un puerto en Isla Rey Jorge. ¿Y esto qué es lo que permite? Mejor conexión y mayor desarrollo para comprender de mejor manera este continente. ¿Y a quién beneficia? A la comunidad internacional. Entonces la Antártica sigue siendo un desafío, sigue teniendo la épica de aquella foto de Amundsen donde está la bandera noruega izada en el sur geográfico. Y Chile también tiene sus exploradores. Y uno de los exploradores, de mi punto de vista, contemporáneo, más olvidado, pero también más reconocido, curiosamente fuera de Chile, es Alejo Contreras. Alejo Contreras fue el primer chileno en lograr el Polo Sur caminando. La hizo más de una vez en todo caso, pero la primera vez, la que más le marcó, fue el primer latinoamericano en subir el Monte Vinson, que es la montaña más alta del territorio del continente blanco, y es un referente en temas logísticos, en temas de operaciones antárticas, y que falleció hace aproximadamente 4 años en el silencio de su vehículo, cuando todos lo habíamos visto en la calle una semana antes, súper bien preparando la próxima expedición. Le dio un infarto y se perdió gran parte de nuestra historia, no tan solo chilena, sino también latinoamericana. Y bueno, Alejo Contreras, por favor búsquenlo en Google, Alejo Contreras, van a encontrar una charla TED de él, que es básicamente cómo llegar a la Antártica caminando. es una muy buena charla, pero que también habla de esta épica, una épica de que de una u otra forma todos compartimos. Tú en la radio, Oslo Yes a través de su canal de YouTube, la comunidad chilena armando esta charla, que para mí de verdad fue un honor, o sea, poder decir que estuviste en la antípoda del mundo y que te reuniste con la comunidad y que pudiste conversar de lo que había investigado, ver su alegría. Bueno, le trajimos algunas cosas de Chile, un super 8, unos dulces medios tradicionales, y poder decir, chuta, este sentimiento que en el otro lado del mundo permanece. Y bueno, eso es lo que a uno lo llena de alegría, la épica. Es la alegría de compartir.
0: Hay otra cosa que vaya a encontrar un chileno en todo el mundo. Como dicen los patiperros, le dicen algunos, donde vaya, vaya a encontrar uno que está hablando con acento chileno. No hay lugar aquí en Noruega que no te vaya a encontrar con un chileno, ¿no? Oye, no, quería mostrarle esta imagen nomás porque es muy, a ver, simbólica. Esto es lo que nos enseñan en el colegio aquí en Noruega nosotros. Roald Amundsen y sus hombres que llegaron al Polo Sur. Esto fue el 14 de diciembre del año 1911. Y cuando ve estas imágenes, porque hay varias, uno se pregunta qué hazaña, tanto de él como la de Scott, que fallecieron todos los otros de la expedición inglesa. ¿Y cómo se las arreglarían en eso entonces, no? Que hoy en día los barcos tienen calefacción, la gente tiene ropa GPS térmica, claro. No tenían nada, llegaron así como pudieron hasta al medio, al punto central del polo, ¿no?
2: Sí, justo lo comentábamos con Francisco, fuimos ayer al Museo Fram. Y allí, bueno, ahí está el barco que uno puede recorrer. Y veíamos con lo que se abrigaban, como con unas pieles, unos zapatos que hoy día hay ropa térmica, ropa profesional. Con el GPS uno puede ir navegando, saber si por acá, por aquí, si por aquí no. Pero en ese momento ya navegar muy complejo sin la tecnología que tenemos hoy. Realmente, si hoy llegar a la Antártica, que es lo que siempre dice Francisco, llegar a la Antártica hoy es una hazaña y sigue siéndolo, a principios del siglo XX, no, increíble. Realmente eran hombres muy valerosos.
0: No, y al día de hoy hay gente, hay jóvenes que se atreven a cruzar el polo, ¿no? Hemos tenido varios jóvenes aquí en Noruega que han viajado y se han dirigido y han hecho videos que lo han transmitido en su programa, en la televisión, y el sufrimiento no es nada. No. Claro, van de tres, de dos, con problemas de quedar congelados, ¿no?
2: Tal cual.
0: Sí. Entonces, algunos lo logran, otros no, ¿no? Yo creo, oye, que podríamos estar hablando horas aquí. Este sí, programa daría cual, para cuatro capítulos, algo por el estilo. Pero aquí María José tiene otra pregunta para ustedes. Adelante.
1: Sí, bueno, yo volviendo un poco al libro, ¿no? El libro que está publicado en español y en inglés, ¿no? ¿Qué alcance internacional buscan con esta edición bilingüe? ¿Y qué posibilidades ven de llevar esta iniciativa a colegios, por ejemplo, de otros países?
3: Bueno, la proyección internacional que teníamos era bien humilde. Era ponerlo a disposición de la comunidad angloparlante y castellana. Ya tenemos que preparar una edición en noruego. Se comprometió tu hija. Nosotros teníamos el objetivo de presentarlo en el Open Science Conference acá en Noruega, y más que nada no era una ambición de decir tenemos un libro, sino de mostrar una metodología. Ese era nuestro objetivo, decir que se pueden hacer estas cosas. Sin embargo, en el desarrollo, en la primera mañana de la conferencia, el sábado pasado, ya surgió la idea de hacer algo con Argentina, salió una voluntad de hacer algo con Brasil.
2: Una ilustradora americano-coreana, también nos ofreció, ¿te acuerdas?, hacer una colaboración.
3: Claro, entonces la proyección específicamente de esta edición, que ya tiene la segunda, es básicamente ponerlo a disposición de la comunidad, decir que se pueden hacer las cosas. Evidentemente es difícil, pero sí se puede. El mundo digital permite que esto ya sea universal. O sea, ya el libro está siendo descargado a través de la página miradorantártico.com. Hay una editorial digital que ya lo tienen alojado en su web también en forma gratuita.
2: Se fueron ejemplares ahora a Australia, a
3: Nueva Zelanda.
2: Así que de a poco va saliendo.
3: Se van a Brasil, se quedan acá en Oslo. O sea, para mí, en lo personal, fue muy importante cuando se confirmó esta pequeña reunión. Yo le puedo haber entregado esto a muchos diplomáticos, a gente científica, que también a uno le interesa decir, oye, mira, existo. Pero dijimos, no, ¿sabes qué? Ya la cortamos y lo que queda es para los chilenos en Oslo, pero también es para la comunidad en general. Así que ellos tienen la tarea. Ya me dijo la presidenta de la comunidad que van a hacer una biblioteca, así que yo me comprometí también a enviarle ejemplares en próximo libro. Así que es absolutamente superada las barreras internacionales. Nosotros humildemente pensábamos que a lo mejor podía llegar a Argentina. Llegamos a Oslo. Pero
0: iban a donde los vecinos y llegaron más lejos, llegaron al otro lado del mundo.
3: Entonces hay intención de hacer la metodología, aplicarla ya a un contexto más iberoamericano. Pero este libro en particular, yo creo que superó toda expectativa. O sea, nosotros, yo creo que nunca pensábamos que íbamos a estar en un programa de radio La Antípoda del Mundo conversando sobre esto. Ya tenemos muchas solicitudes de copia a nivel nacional, o sea, en tiendas en Chile. Acá nos preguntaban cuándo van a volver. Bueno, cuando ustedes quieran.
1: Esperamos que pronto.
3: Si nos ponen los pasajes no hay problema, pero...
0: Oye, una pregunta. Yo personalmente los veo a ustedes como excelentes representantes, embajadores de Chile, que están mostrando una parte, porque en la Antártida en Punta Arenas, ¿no? Es Chile, aunque no todo el mundo lo conoce, no todos los chilenos en el norte, en Valparaíso, en Antofagasta, en Arica, van a tener la oportunidad de visitar esas lejanas tierras. Es como aquí en Noruega, nosotros en Oslo, mucha gente nunca en su vida va a ir al norte de Noruega, ¿no? A Tromsø, a esas partes. Preferimos ir a España.
1: Allá donde el diablo perdió el poncho. Claro,
0: en la frontera con Rusia, imagínate. Claro, ahí donde nos tocó hacer el servicio militar a nosotros. Entonces, como te dijera, seguramente ustedes han tenido la oportunidad de visitar la Antártica. Tengo entendido que hay dos maneras de llegar, es por barco o por avión. No hay otra manera, ¿no? Sí. O remando.
2: Yo he ido solo una vez por el día y Francisco de tres veces.
0: Tres veces hasta allá. O sea que eres apasionado por la Antártica.
3: Sí. Mire, pero la Antártica es una pasión que se prende cuando a uno le hablan de la Antártica. Yo nunca pensé ir a la Antártica. Era un sueño lejano, porque cuando uno llega al continente blanco se da cuenta que de la buena manera que uno es parte de una élite. O sea, el 0,001% del mundo va a ir a la Antártica, y eso hay que asumirlo como tal. Entonces, cuando uno tiene la bendición o la oportunidad de ir, yo la primera vez no pude aterrizar porque era un sobrevuelo de estudios glaciológicos que tenía como objetivo llegar hasta el latitud 74, o sea, básicamente a 2 horas del polo sur geográfico. Pero ya llegar por aire, ver esa maravilla, llegar al círculo polar, que ya es otra Antártica, no es la Antártica de los pingüinos, ya es la Antártica profunda, es realmente conmovedor. Y las emergencias pasan igual. O sea, las turbulencias son 10 veces más grandes y no hay soporte. Uno piensa, ¿por qué se fue a eso? Después pasa y se alegra, pero es una tremenda, tremenda oportunidad. La segunda vez que estuve en la Antártica, que está en el libro, que es la primera historia, El gran viaje de papá a la Antártica, fue en el marco de los 30 años de la base Julio Escudero del Instituto Antártico Chileno, que me invitan al aniversario. Y Gino Casaza, que es el director del Instituto Antártico Chileno, me llama una tarde, me dice, mañana hay una posibilidad de ir a la Antártica, quisiera ir. Le dije que sí, obvio. Después vi cómo pedir permiso en el trabajo. No, me declaré enfermo, no, me di a permiso y todo. Y tuve la oportunidad de dar un discurso en los 30 años de la base Escudero. Y es realmente impresionante, porque ya pisar el continente blanco ya es otra cosa. El ver cómo existe esta cooperación internacional, que no es mero discurso, que están los rusos, que están los polacos, que están los japoneses, que están los chinos, que están aquí, que están allá, es realmente impresionante, porque uno dice, esto no es solo discurso, esto es de verdad.
1: Es real.
3: Es real, pero también es profundamente conmovedor, porque uno quiere hacer muchas cosas en la Antártica. Ese vuelo también era por un par de horas en la isla, y yo lo único que hice fue sentarme en la playa y mirar Bahía Fildes. Que
0: ¿en qué temporada del año era? ¿En primavera? ¿En verano?
3: Febrero, verano del 2025. Okay, bueno. Incluso un poco de calor. O sea, yo andaba con camisa, andaba como ahora, andaba con esta camisa, Ana. Y me senté en la orilla y leí un libro que se llama Antártica Chilena, de Óscar Pinochet Lavarra, pero no es el libro completo, sino un capítulo que se llama Emoción Antártica, que yo creo que todos deberíamos leer ese capítulo. No porque lo haya escrito Óscar Pinochet Lavarra, sino por lo que se manifiesta ahí. Óscar Pinochet Lavarra fue un jurista que viajó en la primera expedición antártica, estuvo en la redacción del Tratado Antártico, en las comisiones de los años 50, y fue director del Instituto Antártico Chileno en los años 90. Y posteriormente, hasta el año 2000 más o menos, falleció. Y él escribe algo que a mí me llama mucho la atención, que no es el jurista, no es el abogado, no es el técnico, escribe el hombre. Y esa emoción de sentirte nada frente a algo tan inmenso, pero al mismo tiempo tener responsabilidad. Yo creo que ese capítulo, ese subcapítulo final, que son 3 páginas, es lo que todos deberíamos leer. Es difícil de comprender al principio, pero es lo más cercano a estar en la Antártica sin viajar a la Antártica. Y eso yo creo que a uno lo llena una tremenda responsabilidad. Y bueno, la tercera vez fue una oportunidad que también se dio en el marco de este año, la campaña antártica, en el último vuelo de retiro de dotaciones de la base. Bueno, tuvimos la oportunidad de ir junto con María Pastora. Fue un viaje muy difícil, en el sentido de que siempre se cancelaba el viaje. Y ahí uno recuerda que la Antártica pone sus tiempos. La Antártica.
0: O sea, en temporada de invierno es imposible viajar.
1: Claro, yo quería comentar un poco eso por el tema del tiempo en la zona, que parece ser que es bastante complicado. Quiero decir, depende solo de eso. O sea, pueden haber muchos viajes planificados, pero ya llegar o no llegar ya no depende del claro, equipo.
2: Por aire es más difícil coordinar. Nosotros, este vuelo estuvo 3 veces a punto de partir y después decían, no hay ventana climática, o sea, no hay cómo aterrizar.
1: Las condiciones son difíciles.
0: Oye, pero aterrizar, o sea, estamos hablando de aviones tipo Hércules, o hay un aeropuerto adecuado donde pueden aterrizar.
2: Si hay una pista, creo que es de ripio, ¿no? Que es como de tierra, pero que está... Un aeródromo, en realidad. Claro. Y en esta pista sí aterriza en Hércules, pero nosotros fuimos en un BAE, que es un avión de mediano tamaño. Y ese avión es muy maniobrable. De hecho, creo que los BAE son canadienses, así que tienen como... Tienen una... Digamos, una... tradición como de clima frío.
0: O sea, que cada base tiene su propia pista de aterrizaje.
2: No necesariamente.
0: ¿O son los chilenos?
2: Esta chilena, pero esta chilena es ocupada por las bases de alrededor, que son rusas, que son Uruguaya, Argentina. Ahora, pero uno dice, bueno, pero se van por barco. No, porque el barco llega, pero a veces no pueden desembarcar. Están encerrados y dando vueltas días, porque tienen que esperar la ventana climática para poder bajar. Claro, porque... No hay, ahora no hay, en este momento ya va a haber un muelle, pero tienen que bajar en estos botes que los trasladan.
1: Ya sí, como bien decía Francisco, ¿no? La que manda ahí es la Antártica.
2: Tal cual.
1: El lugar
2: tal
1: en el que cual. Manda.
2: Nos hace recordar la pequeñez del ser humano.
1: Ahí está.
2: Sí.
0: Oye, muy breve, acerca del turismo, porque nosotros comprendemos que aquí en Noruega hay una empresa que se llama Hurtigruten, que tiene como 3 barcos y varios de estos cruceros atraviesan el continente, creo que llegan a Ushuaia, llegan a Punta Arena y después tal se van al polo sur.
2: Tal cual.
0: ¿Cómo es el turismo? ¿Hay algunas embarcaciones, alguna manera para el que desea conocer que no sea científico, ni profesor, ni escritor.
2: Para el que la pueda pagar, porque es carísimo.
1: Es costosísima.
2: Es muy, muy caro. Ahora, el tema del turismo es un temazo, sobre todo porque la Antártica es un continente protegido. Por lo tanto, uno recibe una capacitación, una inducción, porque no se pueden tirar papeles, no se pueden hacer un montón de cosas que, por lo que digamos, porque la Antártica es protegida. Sí, hay mucha actividad turística. De hecho, bueno, la investigación que yo presenté en SCAR fue justamente de eso. Yo investigué cómo buscan Antártica en Google. Y lo curioso es que en castellano, en Magallanes, buscan cosas institucionales como Antártica chilena, ese tipo de cosas. Pero en inglés, buscan cruceros a la Antártica, turismo a la Antártica. Y en Ushuaia, lo mismo. En la ciudad argentina también, las búsquedas eran Antártida Argentina, pero resulta que cuando cambiamos de idioma, es turismo en Antártica. Entonces, el turismo, para sobre todo para quienes habitan en el hemisferio norte, el turismo a la Antártica les produce mucha, mucha curiosidad, pero también tiene una regulación muy alta y claramente hay tanto anhelo por ir que quizás haya que reestudiar si es cómo se puede seguir haciendo, porque se va a convertir en masivo en algún momento. Todavía no es masivo porque no se puede pagar, pero
1: ojalá que no.
2: Es que claro, por ejemplo, en Isla Magdalena, donde están los pingüinos que les contábamos, se ha ido reduciendo la cantidad de personas que van, porque por ejemplo los pingüinos anidan debajo de la tierra, por lo tanto uno a veces puede pisar un nido, claro, sin querer, y eso hay una protección, digamos, que se pretende tener por la naturaleza, y muchas veces se ha discutido si que vayan yendo a una Isla Magdalena, pero en realidad es una oportunidad preciosa, claro, es preciosa.
0: Así es, bueno, el turismo tiene su costo también, y hay que cuidar de la naturaleza. Oye, nos estamos acercando al fin de este espacio, y acerca del futuro del proyecto, ¿qué viene ahora para Cuentos de la Antártica? ¿Tienen pensado dar continuidad al proyecto con nuevas publicaciones o talleres en más escuelas en Chile?
3: Bueno, en este minuto se está desarrollando un segundo proyecto que se llama Albastrolandia, que es el área subantártica. También lo están trabajando los alumnos de Cholchol, quedaron súper animados. De hecho, bueno, podríamos compartirles después el video, que mandaron un saludo a Noruega, haciendo el room de la selección noruega. El room vikingo. Y ellos ya enviaron un par de... O sea, tenemos que ver cómo consolidarlo. Toda ayuda es bien recibida. Por lo tanto, también se abre una beta que yo, o sea, que en lo personal yo nunca había visto, que es el tema del cuento infantil. Tenemos invitaciones de diferentes colegios de Magallanes y Santiago. Está pendiente presentar esto en la capital de Chile. Curiosamente, se están dando oportunidades que no habíamos visualizado. Y bueno, o sea, lo que pasó esta semana en el Open Science Conference, de ver un tema en Brasil, eventualmente en Argentina, algo en Perú, podríamos hacer algo en México, pero en el mundo de lo concreto, nosotros ya ya tenemos la segunda edición que llegando a Chile este domingo la vamos a ir a recibir para seguir nuestro viaje a Puerto Montt y posteriormente a Punta Arena. Y nada, o sea, yo creo que este libro, en lo personal, a mí me ha ayudado a soñar. Por cierto, muy bien acompañado con María Pastora, quien es mi iluminación, mi diva. Y también...
1: ¡Qué lindo!
3: Y también poder generar algo bonito. O sea, yo en lo personal, esta semana en Oslo ha sido muy motivante. Ha sido muy bonita. Muchos sentimientos encontrados de lo que fue tratar de llegar acá. Nos pasaron muchas pellejerías.
0: Seguro que no fue tan fácil toda la gestión.
1: Y en algún momento no veníamos. Dijimos, bueno, ya soltamos.
3: No,
1: ya.
3: Nosotros no íbamos a venir a Oslo. Oh, yeah. Lo habíamos descartado. Mm. Y lo poco que habíamos ahorrado, dijimos, ya no alcanza para llegar a Río Gallegos, a 20 kilómetros de Punta Arenas.
1: Bueno, Buenos Aires hubiese
3: alcanzado
1: algo.
3: Pero... Sí, hubiese alcanzado Buenos Aires. Pero de repente se da una ayuda inesperada. No, yo en lo personal mandé 137 cartas, me respondieron 3 y 2 fueron no. Se agradece la gente que responde que no, por cierto. Pero la persona que creyó en nosotros nos permitió llegar acá, nos permitió compartir, ponernos a prueba, decir, oye, ¿sabes qué? Lo que hacemos nosotros no es una locura. Hay gente que se jacta de decir, oye, nosotros en 12 semanas logramos 1.200 alumnos conectados en charlas con la Antártica. Nosotros en una charla logramos 4.500. Entonces, uno dice, oye, estamos haciendo cosas, no sé si importantes, no sé si son las mejores, pero sí estamos logrando resultados. Venir a SCAR nos permitió eso, creernos el cuento. Ya no, yo creo que no hay que ser autoflagelante, no hay que protestar contra el destino, hay que vencerlo. Y la historia de Noruega nos demuestra eso. O sea, yo hace unos días con Oslo Yes, escuchamos esta gran historia de la resistencia noruega en la Segunda Guerra Mundial, de este gran héroe que tienen acá, y uno dice...

0: parece que era medio aventurero en su juventud este Max Manus, y en un momento le escribe al tío y el tío lo invita a Cuba. Iba a ir por unos meses y se quedó no sé cuántos años. Tenía pasaporte, he visto el pasaporte cubano de antes del tiempo de Fidel Castro, ¿no? Y él aprendió a hablar español allí, se acostumbró, vivió, era ciudadano, y después optó por venirse a Noruega y después participar en la resistencia contra los invasores, ¿no? Ese es un breve paréntesis para que sepas de este gran personaje aquí en el país. Disculpa que te haya interrumpido.
1: Bueno, para él lo más fácil hubiese sido no hacer nada. Y creo que eso es una inspiración. La austeridad de su monumento que nos mostró Carlos Oslo, yes, por favor síganlo en redes sociales, también habla de Noruega. Yo nunca pensé venir a Noruega. O sea, no estaba en la lista de países que yo soñara en venir, pero sí está en la lista de países que quiero volver. Yo sé que es difícil, pero nada es imposible cuando se coloca empeño, cuando se obra honradamente. Este es un proyecto para las nuevas generaciones. O sea, nosotros no damos respuesta, nosotros estamos presentando un modelo que tiene sus deficiencias, que puede o no gustar, pero que muestra resultados. Entonces, esto que partió por dar a conocer a los niños en la Antártica, hoy en día está en un libro concreto que esperamos que cambie vidas. Los niños se apropiaron de este libro, ellos dicen, es nuestro libro, y a mí eso me parece maravilloso. Porque ¿cuántos escritores saldrán de ahí? ¿Cuántas personas van a soñar? ¿Cuántos niños del Cholchol a lo mejor van a decir, oye, mi libro llegó? O sea, ellos mandaron un saludo a Oslo, a Noruega, en el saludo vikingo. Entonces, ¿por qué ellos no podrán llegar acá algún día? Y para mí sería maravilloso saber que algún día, quizá en 2, 3 años más o 20 años más, vienen aquí a la radio Latinoamérica, sí, tienen su entrevista y hablan de su experiencia, y para mí eso sería bonito, escucharlo allá en Punta Arenas y decir, oye, logramos un granito más de arena por el bien del mundo, porque aquí se ha sumado gente que no nos conocíamos, que no sabemos cómo pensamos, pero que nos une un corazón inmenso, y que no importa el idioma, si es noruego, si es castellano, si es portugués, pero somos chilenos. Y yo creo que tenemos que estar orgullosos que nuestra bandera no es roja, no es blanca, no es azul, es blanca, roja, azul, y tiene una estrella bonita, hermosa. Es una nación tricontinental, bioceánica, y sobre todo, que logra esto. Que logra de que, oye, uno va deprimido por el Museo de la Resistencia, porque para mí fue muy emotivo ir a ese lugar, y te encuentras escuchando a un chileno que está grabando su podcast, y ese chileno es Oslo, yes. Casi corro, te jodí la grabación. Sentí que ya lo conocía y fue como, viejo, no sabéis cuánto me han servido tus videos. Y bueno, aparte de haberle interrumpido su grabación, que espero que esté pronto, me di cuenta que tuvo su tiempo, nos dio datos. La generosidad de los chilenos que nos han dado acá ha sido increíble. Increíble. Hay chilenos que a mí no me pescan en Chile. Y acá los chilenos de acá, los de verdad, bueno, han sido súper buenos anfitriones.
2: Ha sido un 7 porque es la nota máxima, así que.
0: Oye, y lo hermoso también de toda esta hazaña, por decirlo así, de este trayecto de ustedes, es que el libro de estos niños, si algún día los niños escuchan esta voz que le está hablando, el libro está aquí en Noruega en este momento, lo tenemos aquí en inglés. Lo tenemos aquí, el libro dio vuelta al mundo, viene de la ciudad más austral a la ciudad más nórdica, y esto gracias a ustedes, estos excelentes representantes chilenos que han hecho todo lo posible por llevar a efecto una idea, un sueño que lo han hecho realidad. Gracias a ustedes, como le digo, son excelentes embajadores. Gracias a ustedes podemos conocer todo lo hermoso que tiene Chile también, porque lamentablemente la prensa de muchos países siempre está preocupada de mostrar lo peor, y en nuestros países pasan cosas que nos avergüenzan, pero también tienen que encontrar todo lo hermoso, todo lo bueno que tenemos en nuestras tierras. En el caso de Chile tenemos exploradores, personajes que tú has nombrado, tenemos 2 premios Nobel en Chile, imagínate, tenemos a Pablo Neruda.

0: ¿Ah? Tenemos a Gabriela Mistral, tenemos excelentes artistas, cosas que nunca se saben, ¿entiendes? Porque los medios generalmente escriben lo negativo, entonces por eso es tan importante la visita de ustedes, por eso los felicitamos, le agradecemos, le damos la bienvenida. Gracias. Y aquí siempre van a ser muy bien bienvenido como por la gente, porque tenemos una colonia cariñosa, tenemos gente maravillosa, nuestros líderes en las organizaciones, gente que se dedica a informar los medios de comunicación, estamos para ustedes también, así que muchísimas gracias por este trabajo increíble y que sigan disfrutando de su estadía aquí en Noruega y que este sueño se haga realidad y que logren el capítulo 2, ¿no? El próximo libro, como tú contabas, tal vez.
1: Bueno, me acaba de llegar por WhatsApp una foto con la segunda edición. Mira,
0: qué bien, qué bien.
1: Se la dieron a tu mamá.
0: ¿Cuándo estaría el libro, el próximo? ¿Cuándo estaría saliendo?
1: Acaba de salir de imprenta. Me acaban de mandar
0: WhatsApp. Acaba de salir ya imprimido.
2: Sí, pero hay que tomar un par de meses para.
1: Bueno,
2: para
1: acaba de salir de imprenta la segunda edición del libro Cuentos Antárticos y Algo Más. Y el libro Así la Aproba, la primera expedición chilena a la Antártica. Un momento muy emocionante que vivimos en vivo aquí en Radio Latinoamérica.
3: Primicia,
1: ¿ves? Eso. Bueno, todo esto tiene que llegar a su fin. Mañana a las 3 de la tarde ya tenemos que emprender regreso a Chile.
2: No.
1: Así que nos quedan un par de horas emocionantes acá en Noruega. Y nada, me gustaría agradecer a todas las personas que nos han acogido en este hermoso país, en esta hermosa ciudad, con su recóndito de historias, cuentos.
3: Con su silencio exquisito. Sí, me encanta.
1: Con esta maravilla que uno se da cuenta de. A mí me hubiese gustado haber conocido mucho más. Pero hay que ver el vaso medio lleno. Llegamos acá, nos vamos muy contentos. O sea,
0: ¿Cuánto tiempo en total han estado en Oslo?
3: Ocho días.
0: Una semana.
3: Sí, una semana.
1: Estuvimos en el marco de la conferencia. Del Open Science Conference, entonces teníamos que hacer lo académico y también el turismo dentro de lo poco que pudimos hacer. Nos encontramos con grandes personas y todas muy generosas, que es lo que yo me llevo en el fondo de mi corazón. Me hubiese gustado haberle regalado algo más, pero nos regalamos un fuerte abrazo muy cariñoso. Nos llevamos muchos lindos recuerdos.
2: Tal cual.
1: Con ganas de volver sin haber partido, pero sobre todo con saber de que hay que seguir trabajando. Yo insisto, los verdaderos protagonistas acá son los niños. Nosotros somos mediadores en todo este proceso. Mi tía en Nueva Zelanda, Ana María de Vos, que hizo la traducción, que la verificó, tremendo aporte. Sí. Así que, bueno, cuando sea la edición en noruego, no, en Noruega, ahí en Noruega,
2: no. Sí. Tienes que venir a presentar. No nos queda opción.
1: Y ahí vamos a venir con más tiempo para seguir a Oslo Yes, en los diferentes rincones.
2: Y vamos a hacer todo lo pendiente, que fue mucho.
0: Oye, para finalizar, ¿tienes una pregunta, Majo?
4: Sí, es que yo siempre recuerdo, antes de que se finalice el programa, por favor, necesitamos saber... Sus redes sociales. ¿Dónde los podemos encontrar?
2: A ver, en primer lugar, el libro, el link del libro, lo encuentran en miradorantártico.com, que es el sitio, pero en el Instagram de Mirador Antártico está en la bio, están los links, entre ellos para descargar el libro en inglés, en castellano, entre otras cosas. Así que Mirador Antártico en Instagram, en Facebook, en LinkedIn, en YouTube, y en mi Instagram personal es María Pastora Chile.
4: ¿Y Francisco tiene página de Instagram?
1: No usen el de María Pastora, que es más bonito.
4: La jefa.
1: El mío es @fcosánchezu. Y también lo mismo en el resto de las plataformas. Ahí van a ver la foto de alguien medio feo con una cámara. Pero
3: es más lindo del mundo.
1: No, yo le llamo
0: Oye, aprovechando también la visita de usted de Punta Arena, tengo entendido que tú, María Pastora, originalmente eres de Santiago, la capital.
2: Sí, nadie es perfecto.
0: No, sí. Pero, ¿a qué te llevó cambiarte a Punta Arena?
2: Ay, bueno, esa fue otra historia. Fue un amor que... Bueno.
0: Ah, el amor te llevó para
2: sí. Me enamoré un magallánico, estuve algunos años con él Pero lo bueno fue que en ese interín entrevisté a Francisco y así lo conocí. Bueno, fuimos amigos muchos años y después ahora ya, bueno, así pasó la cosa. Así que qué bueno que me fui a Magallanes a vivir.
5: Qué bien, cambio
2: de
5: administración.
2: Eso.
0: Oye, ¿y qué es lo más hermoso para la gente que no conoce Punta Arenas, la zona magallánica? ¿Qué es lo más hermoso que tiene su tierra?
2: Yo creo que lo más icónico son las Torres del Paine, que creo que es lo más internacionalmente conocido, pero también, como les contábamos, está la colonia de pingüinos durante nuestro verano, entre septiembre y marzo más o menos. También hay una colonia de pingüinos permanente, Pingüino Rey, pero esa está en Tierra del Fuego, es un poco más difícil de llegar, pero están todo el año. También, bueno, el mismo estrecho de Magallanes, que es histórico, donde se concretó la primera vuelta al mundo, creo que también es muy icónico. Tierra del Fuego es un lugar increíble también, así que hay mucho para conocer, hay mucho para comer, cordero, centolla, así que vayan a la Patagonia.
1: Sí, no, Isla Navarino, Canal Beagle, Cabo de Horno. O sea, yo he tenido la oportunidad, el privilegio de haber navegado al el haber cruzado el estrecho de Magallanes y haber tenido la oportunidad de visitar los faros históricos, ver el tremendo trabajo que hacen los fareros con sus familias, ver los canales australes, son realmente maravillosos. O sea, yo mucho de eso lo vi acá en Noruega cuando veníamos sobrevolando. Esto es el área subantártica pura.
2: Fiordo, muchos fiordos, sí.
1: Y uno dice, esto
0: se parece a la región de ustedes.
2: Sí, mucho.
1: Muchísimo, se parecen mucho. Evidentemente, Isla Navarino es una tremenda isla. El canal Beagle también es una. Ahí compartimos aguas con Argentina. El canal Murray, que queda con dirección a la Antártica, es realmente impresionante. Yo ahí pude contar 36 ballenas en 12 minutos. Sí.
2: Eso sí que la ballena, como las auroras boreales, aparecen y
1: desaparecen.
2: Claro, o sea, un día puedes ir por una ballena y no la encuentras.
1: Cabo de Hornos tiene su encanto, pero son lugares que también se han forjado con voluntad y sacrificio, una voluntad realmente indómita en zonas meteorológicamente adversas tremendas.
2: Debe ser parecida acá a la digamos, al cercano al polo también, que acá debe ser súper sacrificado vivir.
1: Yo creo que eso es yo creo que nos une mucho Noruega, más de lo que pensamos. Quizá eso deberíamos reflexionarlo. Hay que escribirlo. Todos invitados a escribir.
4: Sí, bueno, Hans también. Ay, perdón.
1: Porque perdón, lo que Francisco. No se escribe se lo lleva el viento y lo que no queda grabado en el programa también.
2: Eso.
4: Sí, bueno, antes de finalizar, Hans, evidentemente queríamos darle las gracias a Cofo Chilex, a Juana Ibáñez y a Patricia Gallardo, que sobre todo que pudo organizar esta reunión con estos embajadores, como bien has dicho. De este proyecto tan lindo, ¿no? No sé si quieres comentar algo, Patricia.
0: Patricia, vamos. Sí, ¿cómo ha sido la experiencia? Cuéntanos qué has tenido con los compatriotas que nos visitan de tan lejanas tierras.
6: Buenas noches. Bueno, esto fue el martes que la Tati Juana me llama y me dice que había que pedir el local rápido. Uh-huh. Fue una cosa de media hora iba manejando, pero iba con mi hermana, que es mi secretaria, funciona de secretaria la María, así que gracias también, un saludo para la María. Iba manejando, hablando con la Tati, y la María ahí diciéndole, métete en tal lado, así que pudimos sacar rápido lo que fue conseguir la sala en la biblioteca, que era como lo más rápido que podíamos hacer, y lo que se ocurrió en el momento fue, Tati, ya, la biblioteca, démosle. De hecho, tomé contacto también con un chico que conozco en el MUNC, porque si no conseguíamos en la biblioteca, para ver si teníamos esa opción de que nos prestaran una cantina o una oficina, lo que fuera.
0: O hubieran hecho aquí en el pasillo.
6: Que
0: aquí
6: había
0: la radio,
6: que hacerlo.
0: ¿No?
6: Sí. Fue algo que surgió el martes muy rápido y había que hacerlo. O sea, ya no tenemos la costumbre de tener visitas así. Era algo muy importante. Aparte de que es un proyecto lindo, importante que la gente supiera. Es pensé que iba a llegar mucha más gente, pero no, o sea, súper orgullosas de ser parte de esto. Siempre cuando toman contacto con Cofo Chiles Norgue y uno puede aportar y hacer algo, es como sí a todo. La Tati es, dice, upa y chalupa, o sea, no, la Pati, es que la Tati es como una idea y ya, yo le digo, vamos, démosle. Sí. Entonces, como te digo, el martes supe, se hizo todo rápido, conseguir la sala para que hoy día saliera todo bien, y sí.
4: Pero, o sea, difícil, difícil que no te salgan las cosas, sí, porque tú eres demasiado movida. O sea, hasta que no encuentras la solución, no paras. Y eso es verdad, eso, gracias, hay que reconocerlo.
6: Es que me gusta, soy como la Majo, así como que no me puedo quedar tranquila.
0: No se dan por vencida.
6: Nos tenemos que mover, sí, estamos todo el tiempo moviéndonos por algo.
4: Así es.
6: Pero sí, cuando podemos, tú sabes, cuando podemos hacer algo y ayudar y aportar a la comunidad y estar en algo, es como ahora, el 22 de agosto, que vamos por el Charquicán, así que tenemos Charquicán el 22 de agosto en el local. Ya. Ese era un paréntesis.
0: Perfecto. Oye, yo quiero, antes que nos despidamos, el amigo de Oslo Jazz, acércate al micrófono. Eso. Para que nos cuentes, cuéntanos lo más rápido que puedas un poquito acerca de tu proyecto Oslo Jazz, que tú eres, ¿cómo se llama? Distribuidor de contenido.
7: Sí.
4: Creador
7: de contenido.
0: Cuéntanos un poquito, ¿cómo nace esta, bueno, esta idea?
7: Es una larga historia. Tenemos 3 horas por lo menos.
0: Un minuto.
7: Después de muchas circunstancias, llegué a este proyecto que fue un escape a un momento que estaba pasando en mi vida y que lo quise enfocar desde el principio como algo positivo. Por eso se llama Oslo Jazz, así con ganas, sí. Y quería mostrar lo bonito de este país que yo tanto amo, esta ciudad que me enamoró desde el principio, desde que yo llegué.
0: Oye, pero ¿te concentras más que nada en Oslo o visitas otros lugares fuera?
7: El proyecto en general es global. Pero este diciembre pasado yo estuve en los países nórdicos, estuve visitando Suecia, Dinamarca, Finlandia, haciendo videos de la filosofía de vida que tienen los nórdicos por allá, comparando con las de acá, los costos de vida, turismo, historia, cultura, de todo. Todo lo que pueden estos países ofrecer. Entonces me enfoco principalmente en lo bonito que Noruega tiene para mostrar al mundo. Siempre digo que para eso están las noticias y hartos medios que se dedican a, tú mismo lo decías, a contarnos noticias tristes, noticias dolorosas.
0: Oye, ¿dónde te puede encontrar la gente? Tú estás en Instagram.
7: Estoy en Instagram, @oslo_yes. Y también estoy en TikTok y en Facebook como @osloyes, pero en estos momentos mi foco principal es YouTube. Estoy trabajando duro, duro, duro en YouTube, dándole pero con todo, y ahí también es @osloyes.
0: ¿Y tú te dedicas únicamente tú solo a...?
7: Yo tengo un trabajo secular que el que estuve siempre, pero poco a poco ese trabajo ha ido descendiendo y estoy cada vez dedicándome más. Yo diría que 80-20% estoy 80% dedicado a las redes, sí. Yo estoy casi todos los días en la calle grabando algo y, bueno, todos los días editando en casa también, porque hay un trabajo que no se ve, que es el de la edición y el de...
0: Sin duda. Sí, es bastante,
7: muchas horas.
0: Muchas horas, casa. Sin duda. Oye, ¿tú vives de esto?
7: En este momento estoy comenzando a monetizar, está empezando a entrar por diferentes canales. Y no puedo decir que vivo de esto todavía, pero por lo menos las perspectivas son buenas.
0: Pero de todas maneras es una ayuda increíble para toda la gente que está en el extranjero, que quiere conocer un poquito más de la ciudad, los turistas. Sí. Seguramente que tienes muy, muy buena respuesta del público.
7: Sí.
0: Más que nada en el extranjero, creo yo.
7: Gente que viene de Sudamérica, de España, principalmente. Siempre, bueno, ellos vienen buscando el dato preciso. A mí me interesa alivianar un poco el viaje. Yo como viajero también, a mí me encanta viajar, siempre estoy buscando formas de viajar mejor, barato y que sea una linda experiencia. Y eso es lo que yo trato de transmitir en mis redes y en los tours que estoy haciendo también, porque también hago tours por la ciudad. Son tours privados que le muestro a los turistas todo lo que yo he aprendido de Oslo en estos años.
0: ¿Y esto en español, en castellano?
7: Esto es en español, principalmente sí. En español. He hecho tours también en noruego y en inglés, pero el 99% de la gente que me contacta es de nuestro idioma.
0: Mucho éxito, felicidades para ti, gracias por estar con nosotros y muchas gracias por el apoyo que le presta a nuestros amigos de Chile.
7: Gracias. Muchas gracias.
0: Oye, para despedirnos de las visitas, señoras y señores oyentes, hoy día nos acompaña Francisco Javier Sánchez de Punta Arenas junto a María Pastora Sandoval, ella es periodista. El amigo aquí nos trae el libro Cuentos de la Antártica. Y para despedirnos, si por ahí un niño o joven que nunca ha estado en la Antártica está escuchando esta entrevista hoy desde su hogar, ¿qué mensaje o enseñanza les gustaría que se llevara de este proyecto?
8: Bueno, yo creo que primero que algo que uno sueña se puede concretar. Nosotros no somos escritores de literatura infantil. Y creo que en segundo lugar, que hay causas superiores en el mundo. O sea, si bien no todos vamos a ir a la Antártica, como estábamos conversando, sí, la Antártica nos compromete, es el corazón del planeta. Si ustedes ven el globo terráqueo desde abajo, la Antártica es el centro y todo el mar que lo rodea regula nuestro clima. Si se derriten los glaciares en nuestros océanos, se ven afectados. Por lo tanto, creo que tenemos que tomar este espíritu antártico para vivir en general, de cooperación, de convivencia. Así que yo creo que ese es el mayor mensaje.
0: Muy bien. Nuevamente, muchas gracias por estar con nosotros. Y para despedirnos por aquí, lo vamos a hacer con una canción que la amiga María Pastora nos está solicitando aquí en la red para compartir con todos ustedes, porque es música de su tierra.
8: Exacto, sí, bueno, como estuvimos escuchando a los chamanes de la Patagonia también, ahora vamos a escuchar a una gran y prodigiosa cantante chilena que en esta canción que les voy a mostrar, como es inédita, no muestra tanto su talento vocal porque está junto al cantante de música urbana Dieguín. Así es que cuando vuelvo a verte, está sonando acá, chicos, en las antípodas, al otro lado del mundo, está sonando Dominga y Dieguín cuando vuelvo a verte.

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4: Amables oyentes de Radio Latinamérica en Escandinavia, América Latina, Europa y todo el mundo, les doy la bienvenida a una nueva semana informativa. 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
4: Brasil ingresa en campaña presidencial con Lula y Bolsonaro empatados. Lula arranca campaña enfocado en seguridad y ayuda social. Flavio Bolsonaro inicia campaña con duros ataques a Lula. Colombia sigue buscando víctimas tras sismo que deja hasta ahora 289 muertos. Donald Trump amenaza con declarar el estrecho de Hormuz como territorio estadounidense. Estudio revela que cuidar el corazón en la madurez retrasa la demencia hasta 13 años. Municipio español de Sandboy transforma sus calles y colegios en una red ecológica. Estados Unidos se corona campeón mundial de vóley sub-17. Bolivia celebra el Día de San Roque con bendición de mascotas. 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
4: Brasil ingresa en campaña presidencial con Lula y Bolsonaro empatados. La carrera presidencial en Brasil inició con un escenario de extrema polarización que coloca al mandatario Luis Inácio Lula da Silva y al senador Flavio Bolsonaro igualados en la intención de voto. El panorama electoral replica la histórica disputa entre la izquierda y el movimiento conservador con vistas a la segunda vuelta. El ascenso del hijo del exmandatario se consolida ante la inhabilitación de Jair Bolsonaro y la fragmentación de la derecha en candidaturas menores. Los sondeos ubican a Lula con un 43% de las preferencias frente a un 40% de su rival, dejando la definición en manos del electorado independiente. Lula arranca campaña enfocado en seguridad y ayuda social. El presidente de Brasil lanzó oficialmente su candidatura en Sao Paulo con un discurso enfocado en la lucha contra el crimen organizado y la violencia machista. Ante miles de simpatizantes, el mandatario defendió la soberanía nacional sobre los minerales estratégicos y prometió fortalecer la inversión social en su eventual cuarto mandato. Durante el evento, el líder izquierdista destacó la creación de 10 millones de empleos y el impacto de los subsidios estatales para consolidar su electorado. El inicio de la campaña se da en un contexto de alta competitividad, con las encuestas mostrando un empate técnico frente al senador Flavio Bolsonaro de cara a los comicios de octubre. Flavio Bolsonaro inicia campaña con duros ataques a Lula. El senador y primogénito del expresidente Jair Bolsonaro lanzó su candidatura en Río de Janeiro, prometiendo catalogar a los grupos del narcotráfico como organizaciones terroristas. Frente a sus simpatizantes, el aspirante opositor criticó el manejo económico del gobierno y prometió aplicar una severa reducción de impuestos y burocracia estatal. El candidato del Partido Liberal centró su estrategia en la lucha contra el crimen organizado y la defensa de la gestión de su padre. Además, acusó al actual mandatario de incompetencia en el control fronterizo y se perfiló como la alternativa conservadora para disputar el balotaje presidencial de octubre. Colombia sigue buscando víctimas tras sismo que deja hasta ahora 289 muertos. A una semana del devastador sismo de magnitud 7,4, los equipos de emergencia en Colombia centran sus labores en la recuperación de cuerpos bajo los escombros y descartan hallar sobrevivientes. La Unidad Nacional para la Gestión del Riesgo reporta oficialmente 289 fallecidos, más de 4.000 heridos y 143 personas desaparecidas. Las autoridades locales estiman pérdidas millonarias con decenas de miles de viviendas destruidas en 15 departamentos, siendo Cali una de las ciudades más castigadas. Su alcalde planteó un plan de financiamiento excepcional de 3.200 millones de dólares para estabilizar la infraestructura golpeada en los próximos 3 años.
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4: Donald Trump amenaza con declarar el estrecho de Hormuz como territorio estadounidense. El presidente de Estados Unidos amenazó con tomar el control permanente del estrecho de Hormuz tras declarar la victoria militar sobre Irán. El anuncio se produce a pocos días de que venza el alto el fuego pactado en junio, en medio de negociaciones estancadas entre Washington y Teherán. La iniciativa busca consolidar un bloqueo naval definitivo en esta vital ruta del petróleo global, donde Estados Unidos afirma mantener el dominio marítimo total. Por su parte, el gobierno iraní rechazó las pretensiones norteamericanas y condicionó la reapertura del paso al cese de las sanciones y de las operaciones militares en la región.
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4: Estudio revela que cuidar el corazón en la madurez retrasa la demencia hasta 13 años. Un estudio de la Universidad de Nueva York reveló que evitar la hipertensión, la diabetes y el tabaquismo entre los 48 y 68 años puede retrasar la aparición de demencia hasta por 13 años. El seguimiento realizado a más de 12.000 personas durante décadas confirma una estrecha relación entre la salud del corazón y la del cerebro. Los investigadores destacaron que controlar estos tres factores modificables preserva la función cognitiva y amplía la expectativa de vida saludable. Asimismo, el informe insiste en la importancia de implementar hábitos preventivos desde la madurez para proteger el sistema vascular y reducir significativamente el deterioro neurológico.
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4: Municipio español de Sant Boi transforma sus calles y colegios en una red ecológica. Un proyecto ecológico Sant Boi respira más verde logró recuperar más de 87 mil metros cuadrados de zonas verdes mediante la siembra de miles de plantas resistentes a la sequía y la creación de corredores biológicos. La iniciativa reemplazó el hormigón por jardines de lluvia y refugios de biodiversidad integrados a al entorno cotidiano de la ciudad. La transformación abarcó los patios de 14 colegios públicos, que adaptaron sus espacios recreativos como aulas al aire libre, en coordinación con la comunidad educativa. La estrategia utilizó mapas térmicos e indicadores ambientales para reducir el calor urbano, mejorar la salud comunitaria y conectar los hábitats naturales con la rutina diaria de sus habitantes.
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4: Estados Unidos se corona campeón mundial de vóley sub-17. La selección femenina de vóley de Estados Unidos conquistó el título mundial de la categoría sub-17 al imponerse con un contundente 3-0 sobre Turquía. El conjunto norteamericano selló su consagración en tierras chilenas con parciales de 25-23, 25-11 y 25-23, mostrando absoluta solvencia en los momentos decisivos. A pesar de la resistencia del sexteto otomano en el primer y tercer set, el dominio técnico y la efectividad ofensiva de las estadounidenses inclinaron la balanza a su favor. Con esta victoria inapelable, el equipo norteamericano culminó un torneo perfecto y levantó el trofeo máximo del certamen juvenil. Y del vóley nos vamos a las artes marciales. En la columna deportiva semanal de Mauricio Núñez Ballenas. Hola, Mauri. 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
6: Hola, Paul. Muchas gracias por el pase. Las artes marciales mixtas se han consolidado con el tiempo como el deporte de contacto más completo. Al combinar boxeo, muay thai, lucha ras de lona, jiu-jitsu, judo, uno puede concluir que el mejor peleador en esta disciplina es el sujeto más peligroso y completo en esta área del deporte. Y en los últimos años, un ruso ha puesto con mérito su nombre en la lista de debate para ser considerado el mejor de todos los tiempos. El pasado sábado rompió una estadística que parecía intocable. Es campeón de 2 divisiones y es pupilo de otra leyenda del deporte. Conozcan a Islam Makhachev. El pasado sábado 15 de agosto, el campeón de peso welter, Islam Makhachev, defendió el título de las 170 libras contra el número 1 del ranking, Ian Garry, en lo que fue uno de los combates más anticipados del año. El ruso es número 1 libra por libra, o sea, el mejor peleador de la compañía. Consiguió este estatus al ser campeón de peso ligero y conseguir 4 defensas ante leyendas como Alexander Volkanovski y Dustin Poirier. Y por subir de división y convertirse en doble monarca, enfrente estaba su reto más complicado hasta el momento, un Ian Garry que a base de tomar combates en corto aviso contra contendientes de temer y un estilo de pelea astuto donde saca provecho de sus largas extremidades con un striking limpio y un análisis de rivales que lo colocan como uno de los peleadores más inteligentes de la UFC. Islam se impuso por decisión unánime, pero Garry sin duda fue uno de los retos más complicados para el campeón, defendiendo derribos, haciendo daño en corto alcance, robándose 2 asaltos, pierde por detalles. Aún así, Makhachev logra la proeza. Con la victoria llega a 17 al hilo, rompiendo la marca histórica de Anderson Silva, que por más de una década parecía imbatible. Es su primera defensa en welter, con un rival más que legítimo. Asienta aún más su estatus de imbatible, recordemos que tiene un récord de 29-1. Su única derrota se remonta a 2015. Hemos sido testigos de su evolución como luchador. Tiene como base el sambo y el wrestling. Recordemos que entrena junto al histórico Khabib Nurmagomedov, ex campeón con estatus de leyenda, el mayor exponente de wrestling en MMA. Pero la evolución en su striking es innegable, poniéndose de tú a tú con otros expertos en el golpeo. Actualmente es el mayor exponente del deporte, elite en todas las áreas necesarias, representa la evolución en el deporte. Personalmente recomiendo sus peleas a todo aquel que quiera adentrarse en el deporte. Con ese currículum, es innegable colocarlo como un contendiente a ser el mejor de todos los tiempos. Y es que durante años existió el debate por saber quién es el GOAT. Salen nombres como John Jones, campeón más joven de la historia con 23 años, 11 defensas de título y campeón en peso semipesado y pesado. George St. Pierre y sus 9 defensas consecutivas en peso welter. Se retiró en 2013 para volver en 2019 y convertirse en campeón de peso medio. El ya mencionado Khabib, quien se retiró invicto del deporte con 29 victorias. Y el nombre que surge en la actualidad es el de Islam. Las MMA siguen expandiéndose y la UFC fue la piedra angular del fenómeno al presentar estos increíbles deportistas. Islam es parte fundamental para que continúe el crecimiento del deporte. Pónganle un ojo encima si no lo hicieron ya.
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4: Bolivia celebra el Día de San Roque con bendición de mascotas. Decenas de familias y sus mascotas se congregaron en el Templo de Jesús del Gran Poder en La Paz para recibir la bendición religiosa en honor a San Roque, patrono de los perros. La emotiva ceremonia organizada por la alcaldía y autoridades eclesiásticas destacó la creciente concientización sobre la tenencia responsable y la protección animal en el país. El evento incluyó vestimentas festivas para las mascotas, desfiles policiales y jornadas de adopción impulsadas por albergues locales en varias ciudades. La festividad tradicional originada en el Alto busca sensibilizar a la población sobre el cuidado y respeto hacia los animales domésticos como miembros fundamentales del hogar.
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0: Ok, ya estamos de vuelta, amigos y amigas, aquí en su estación favorita, Radio Latinoamérica FM 105.8. Y tenemos gratas visitas aquí en el estudio. Nuevamente, señoras y señores oyentes, nos está acompañando nuestra gran amiga Silvia Vavic, que está con nosotros aquí en el estudio. Tiene muchos detalles por ahí de que nos va a contar. También nos acompaña la otra gran amiga que tenemos en la radio, como es Maru Sánchez. Ella, Maru, cineasta, se dedica al cine, reportaje, pero otros detallitos que le va a contar más adelante. Y aquí nuestra gran amiga Silvia es chef, una reconocida chef. Pero espérense, le voy a contar quién es en realidad Silvia Vavic. Silvia Vavic Flotten es una chef, educadora y empresaria mexicano-noruega con más de 20 años de experiencia en la gastronomía. Es fundadora de Silvia's Mexican Kitchen y una de las mayores referentes de la cocina mexicana tradicional y de la fusión mexicano-nórdica en Noruega. Si le vamos a contar de la trayectoria y reconocimiento, ganadora del programa Norges Grillmester de la cadena TV2 en Noruega y jueza principal en el campeonato noruego del Taco, Norsk Mesterskap y Taco. Y acerca de la docencia y difusión, imparte talleres, clases, máster y experiencias gastronómicas en instituciones de Noruega, Finlandia y México, como en la Universidad del Valle de México y Motown, aquí muy cerquita de la radio, aquí en la capital. Y filosofía, su trabajo está centrado en honrar la herencia cultural mexicana, empoderar a la comunidad y conectar culturas a través del arte culinario. Bienvenida, lo dije bien hoy, más o menos la descripción tuya, Silvia.
1: Sí, muchas gracias, Hans, y como siempre es un orgullo estar aquí contigo y con todos los que están escuchando la radio. Hola, hola. Estoy muy feliz de estar aquí y tengo un proyecto para platicarles que me estoy muy emocionada.
0: Oye, antes de seguir, ustedes vienen con trajes muy tradicionales, con estos colores amarillo y con rosa. Qué hermoso lo que estoy viendo por ahí. Le sacamos una foto para mostrarle a los oyentes.
1: Sí, gracias. Pues siempre con México en la piel.
0: ¿Te gusta el color amarillo?
1: Me gustan todos los colores.
0: Bienvenida aquí a la radio, Maru. ¿Cómo estás? Gusto saludarte.
2: Gracias, Hans. Un gusto enorme también saludarte, estar aquí, acompañar a Silvia en este proyecto de ella. Y si me permites, voy a decir una cosa. Hace rato en la presentación de Silvia decías que es una de las mayores referentes de la cocina tradicional y de la fusión mexicano-nórdica en Noruega. Yo diría que es la única. Es la única y no por ser la única.
0: No, es que sabes por qué yo pensaba en el hermano. Yo pensaba en tu hermano. Yo no sé si él tanto se dedica hoy en día a la cocina como tú. No. Tú eres la...
2: Sí, pero, o sea, sí se dedica, pero es que lo que hace Silvia es único. De verdad, sin esa duda. Fusión México-Noruega que hace de los ingredientes y de los estilos de cocinar, esa fusión que ella hace es única. Nadie la hace y no creo que nadie la pueda hacer porque ella lo trae en el corazón.
0: Sin duda.
1: Gracias, Maru. Gracias.
0: Muy orgulloso de ti. Muy sí. Orgulloso, sí. Y lo decimos con en seriedad, nada de jaja, ¿no? Es una chica que está...
2: es en serio.
0: Y sí, gracias. Siempre gracias. Ahí está, al pie del cañón, como lo decimos.
2: Es cierto, es muy cierto.
0: Sí. Oye, Silvia, cuéntanos un poquito... bienvenida aquí a la radio nuevamente entonces. ¿Y cuál es la motivación principal detrás de la organización de este Women's Mexican Food Festival, el festival mexicano de la comida tradicional para mujeres? ¿Y qué representa para ti realizarlo justamente aquí en Oslo, la capital?
1: Bueno, para mí esto siempre ha sido un sueño que he tenido y ahora al fin se está haciendo en realidad. Para mí, la cocina mexicana, la gastronomía mexicana, la tengo en mi corazón y siempre ha sido algo que yo quería enseñarle a la gente en Noruega, a mis amigos, a todos, pero también siendo mujer, entre estos 20 años, ha visto qué difícil es ser mujer en nuestro branche. Y decidí que quería hacer algo para nosotras mujeres, para levantarnos, para apoyarnos. Quería enfocarme en las mujeres, en la gastronomía Y por eso empecé con este proyecto. En México conocí muchas mujeres poderosas en la gastronomía. Me inspiraron mucho. Y este festival es para las mujeres. Es para las mujeres en gastronomía. Es para dar amor a la gastronomía mexicana, para apoyar a mujeres. También para apoyar estudiantes culinarios. Como educadora, es muy importante para mí ser la mentoría, ayudar a estudiantes a ver lo que la gastronomía te puede llevar en la vida, lograr todos los sueños que tienes. Y este festival lo hice por eso, muchas razones, pero lo más importante para mí es las mujeres. Y enfocarnos y enseñarle al mundo que no solo los hombres pueden ser top chefs, pero las mujeres también.
0: ¿Te consideras feminista?
1: Oh, sí, 100%.
0: Sí, porque apoya la causa. La vez pasada estábamos muy emocionadas escuchando este tema, Canción Sin Miedo, que es un himno a la mujer,
1: sí,
0: ¿no?
1: Sí, sí. No, sí, tengo muchas mujeres poderosas que me inspiran en mi familia. Y eso me ha dado mucha energía para seguir adelante y para ayudar a otras mujeres también.
0: Silvia, sabemos que este festival nace también de la iniciativa de la cena del año pasado para recaudar fondos y preservar la cocina tradicional. ¿Y por qué es tan fundamental en este momento poner el foco en la mujer dentro de la gastronomía?
1: Bueno, yo pienso que es tiempo de que las mujeres sean frontliners. En México, los últimos 2 años han ganado mujeres como top chef, el mejor chef del año. Ha sido ahora los últimos 2 años mujeres. Y ya pienso que es tiempo de que nosotras ya salgamos de la sombra hasta la luz.
0: Muy bien. Y el festival cuenta este año con invitadas de gran nivel internacional, ¿no? Como la chef Colibri Jiménez y la chef Diana López del Río. Ambas vienen directamente desde México. ¿Qué nos van a aportar sus propuestas culinarias a lo largo de estos días?
1: Hoy tenemos un programa fantástico. La chef Colibri es una chef muy famosa, muy grande, linda, un corazón muy grande. Ella sabe mucho de... Ella empezó con la cocina botánica, botánico, ¿sí?
0: Sí, yo creo que está bien.
1: Entonces ella tiene un restaurante que se llama Tierra de Nadie en la Ciudad de México. Ella ha estado en Netflix, Final Table, en muchos programas de cocina. Ella viene a enseñarnos muchas técnicas nuevas y va a tener un curso de cocina. Vamos a tener curso de cocina. La chef Diana del Río López, chef Colibri y yo vamos a tener un masterclass donde vamos a enseñar técnicas y vamos a usar ingredientes mexicanos. Y vamos a hacer una clase muy bonita con recetas de cada una que son cerca de nuestros corazones. También el viernes vamos a tener una pachanga, una fiesta, una taquería, el Super Taquería Fredag. Ahí vamos a tener tacos deliciosos, va a ser muy divertido, de familias, de niños, puros sabores ricos. El sábado vamos a tener una cena de degustación de 12 tiempos. Allí vamos a tener platos, elevated platos, fine dining. Entonces vamos a tener muchas cosas bonitas. El domingo las chefs van a tener unas lecturas. Cada quien va a tener una lectura y esto también es gratis. La chef Diana López del Río, ella se enfoca en las cocinas regionales. Ella va a pueblos y conoce cocinas tradicionales y las invita a su restaurante en la Ciudad de México que se llama Musha.
0: Muy interesante. Felicitaciones. Oye, una pregunta. ¿Cómo logras tú contactarte con estas eminencias, con esta gente que son, como te dijera, famosos por chefs? De la comida, del arte culinario, sí, en México, ¿no?
1: Bueno, ¿sabes? Una amiga mía, una chef, la chef Saji Tellez, ella es juez en MasterChef en México. Ella me dijo un día, me dice, Silvia, Dios las hace y ellas se encuentran. Y pues así ha sido. Me ha conocido, me conocí con ella, luego me conocí con otras chefs y ahora somos un grupo de chefs mexicanas en México y nos apoyamos, nos invitamos a diferentes festivales. Ellas me han invitado a la Ciudad de México, yo fui a cocinar con la chef Lula Martínez. Entonces, no, somos un grupo que nos apoyamos y es muy bonito.
0: Oye, ya que hablamos de México, no puedo dejar de preguntarte, seguramente tú has recorrido muchísimos restaurantes, muchísimos sitios, ¿algún restaurante, algún sitio especial de comida tradicional mexicana en México que te llama mucho la atención, que te inspira tal vez?
1: Tantos. Ay, no, es que México... No es fácil. México tiene tantos restaurantes buenos, ricos, tantas chefs buenos. Ay, ni sé dónde empezar. Digo, de la esquina, de los tacos en la esquina hasta el restaurante así fine dining. Digo, hay tanta comida de rica, pero a ver.
0: Además que cada región tiene su propia comida, ¿no? Sus diferentes sabores, sus condimentos.
1: Sí, y yo soy amante de la cocina yucateca. Sí. Ya siempre digo que tengo un parte de mi corazón es de Reynosa, Tamaulipas, y el otro es yucateco.
0: ¿Tu familia de dónde viene? ¿Tu abuela? Me contaste una vez
1: sí,
0: que...
1: Sí, de Reynosa, Tamaulipas del norte.
0: De ahí sacaste mucha inspiración de tu abuela.
1: Sí, sí, de ahí es donde empezó mi amor por la gastronomía.
0: Muy bien. Oye, la última pregunta, porque vamos a tocar una canción de Selena, por supuesto. ¿Cómo nos íbamos a olvidar de esta grandiosa de la música mexicana? Del 11 al 13 de septiembre en Schweigaartsgasse número 34E. Van a estar ahí con qué sabores, qué actividades o sorpresas se van a encontrar las personas que decidan asistir a este festival. ¿Qué sabores? ¿Qué sorpresa?
1: Ay, sí, no, bueno, van a ver unos sabores deliciosos, comida auténtica, mexicana, hecha con su alma, con corazón. Vamos a traer ingredientes de México en las maletas. Cosas muy especiales y deliciosas.
0: Oye, ¿cómo te las arreglas? Porque vamos a estar el día 11, 12 y 13.
1: Sí.
0: Mucha comida, mucho condimento. ¿Y cómo te las arreglas para transportar, para traer estos condimentos que generalmente son difíciles de encontrar aquí en Noruega, ¿no?
1: Es cierto. Pero pues tú sabes, en la maleta y extra maleta, sí.
0: Viene con la maleta cargada.
1: Ahí sí, así somos todos los mexicanos. Llevamos una maleta llena de ingredientes.
0: Ahí van a estar entonces el día del 11 al 13 de septiembre, la dirección Schweigaartsgasse número 34E. Aquí me han traído las chicas un montón de panfletos de información. Masterclass Mexicos Culinaris que Arv le va a contar un poquito de esto más adelante, Silvia, pero ahora lo vamos a dejar con este tema de Selena, como la flor.

0: Ahí escuchando nuevamente a Selena aquí en Radio Latinoamérica con esta canción, este clásico como es Como la Flor en su radio amiga Radio Latinoamérica FM 105.8. Amigos, amigas, le estamos presentando aquí este espacio especial hoy día con las invitadas Silvia Babic y Maru Sánchez. Silvia Babic Flotten es una chef, educadora y empresaria mexicano-noruega con más de 20 años de experiencia en la gastronomía. Es fundadora de Silvia's Mexican Kitchen y es la mayor referente, podríamos decir, de la cocina mexicana tradicional y de la fusión mexicano-nórdica en Noruega. Y últimamente, en los últimos años, todo el mundo ha adoptado esta tradición en el país de los días viernes, como es Taco Friday. Y, oye, cuéntame un poquito, ¿qué es la opinión de ustedes? Primero te voy a preguntar a ti, ¿cómo ves tú el Taco Friday? Esto ya comenzó ya varios años atrás, pero se ha convertido ya en una tradición, porque en muchos hogares es infaltable el Taco Freda que viene de México. En realidad, ¿quiénes fueron los que impulsaron esto? Yo creo que ahí también la gente se inspiró muchísimo con ustedes, los mexicanos residentes en Noruega y ustedes los chefs.
1: Sí, sí. Bueno, el Taco Freda que empezó en 1960. Allí fue unos americanos que vinieron a Stavanger y ellos extrañaban su comida de California. Entonces ahí empezaron a importar como el crunchy taco shell y cosas así. Y de allí nació el Nosh Taco. Ahora mi familia nos mudamos aquí en Noruega, tenía yo 13 años. Y ya a los 20 años yo extrañaba también la comida auténtica mexicana. Y allí es cuando yo decidí cambiar eso en Noruega. Y pues toda mi vida, los últimos 20 años, ha usado yo en tratando de cambiar el taco noruego a ser lo más auténtico mexicano. A través de estos años, lo que pasó es que seguí cambiando y allí me encontré yo misma en mis dos culturas, mi noruega y mi mexicana, y decidí, quería hacer un taco auténtico, Nosh Taco. Allí es donde nació el Nordic Mexican Fusion. Decidí, si vamos a hacer un taco, Nosh Taco, entonces va a ser Nosh Taco. ¿Y qué quiere decir eso? Quiere decir que voy a usar ingredientes locales nórdicos, hierbas nórdicas, y lo voy a mezclar con los ingredientes mexicanos. Ahora, me da mucho orgullo de dónde ahora está el Nosh Taco. Ya hay muchas familias que no nomás hacen el Nosh Taco, el crispy taco con el pepino y todo eso, pero ahora hacen ya más tacos auténticos. Ahora vas a restaurantes, ya encuentras comida más similar a México. Ahora tenemos como el restaurante La Mayor con la chef Montserrat Garza, que también va a venir al festival con nosotros. Va a estar cocinando con nosotras en el Grand Tasting Menu el sábado, el 12 de septiembre. Me da mucho orgullo que el Nosh Taco y la comida mexicana aquí en Noruega ha crecido tanto y sigue creciendo.
0: Y la cantidad de restaurantes, de comida rápida, fast food, todo eso sí, que han surgido últimamente, ¿no? Increíble.
1: Ah, sí. Los noruegos les fascinan los tacos.
0: Oye, la próxima pregunta acerca del rol de las nuevas generaciones, porque en los locales de la Norsk Restaurant School, ahí estamos, vamos a ver estudiantes de cocina colaborando en los fogones junto a estas grandes figuras. Entonces, ¿qué impacto esperas que tenga esta experiencia en su formación profesional?
1: Bueno, para mí, como te conté, que es muy importante la mentoría, dándole la oportunidad a los estudiantes estar con unos chefs de este nivel es algo muy especial que no todos los estudiantes tienen esa oportunidad, y yo quería abrir las puertas a los estudiantes para que vean que si trabajas duro, sigues tus sueños, que vas a alcanzar los niveles como estas chefs, como yo, que hemos trabajado muchos años y seguimos trabajando. Yo ya voy a cumplir 47 años y todavía estoy yo trabajando, echándole ganas en la cocina, creando nuevas cosas. Y para los estudiantes ver eso es algo muy bonito y darle las oportunidades y traértelos contigo. Me encanta. Yo lo hice con una otra estudiante, me la llevé a Islandia, a un festival allá que estuve invitada. Una semana estaba conmigo. Ay, no, ella... tan linda, la voy a traer a la radio la próxima vez. Súper linda, me dice, y siempre que me ve me dice, fue la expedición, la experience más linda y grande de su vida, me dice, y me agradece, y ha crecido tanto, y ahora tiene muchas ganas y se mete en la cocina como una chef grande, y me encanta, me fascina, y eso, por eso ellos, los estudiantes están con nosotros en el festival.
0: Bien, felicitaciones. Oye, Silvia, tú tienes tus raíces en Noruega y tienes tus raíces en México también, como hemos conversado anteriormente aquí en la radio, ¿no? Y a veces te escucho porque tú dominas perfectamente bien el inglés, a veces como que usas algunas palabritas, pero sí. Imagínate que tú conservas, hablas el español, el castellano perfectamente. Ay, con acento mexicano. ¿Tienes mucho contacto con tus familiares? ¿Hablas mucho mexicano? ¿Cómo?
1: No, ¿sabes? De verdad es que no hablo tanto. Digo, lo más español que hablo es con mi amiga Maru. Pero ahí voy practicando y lo más que lo hablo, pues más me salen las palabras. Pero como tú dices, a veces se me sale una palabra en inglés o noruego.
0: Oye, ¿con tu hermano, con tu familia hablan en inglés?
1: Hablamos en noruego e inglés.
0: Ok, ok. Sí. Porque, ¿cómo nace el uso? ¿Tú viviste en Estados Unidos también?
1: Exacto. Yo crecí en los Estados Unidos de niña y no llegamos a Noruega hasta los 13. Sí.
0: Okay. Bueno, al final voy a mandar, te vamos a dar autorización para que mande un aviso en inglés, para que les cuente a los amigos que a lo mejor dominan un poquito. Hay mucha gente que habla español, ¿no? Que está escuchando la radio en estos momentos. Ajá. Pero a veces, tú sabes, entre nosotros hablamos muy rápido y después nos reclaman un poco, nos mandan mensajes y dicen, hablen un poquito más lento porque no sé lo que es dijeron una palabra, qué sé yo. Así que tratamos de hacer lo mejor posible. Pero por ahí, aquí la amiga, Silvia Babic, va a mandar un mensaje, un anuncio en inglés más adelante. Bueno, ahora vamos a saludar a Maru Sánchez, que está con nosotros. Nuevamente, un gustazo tenerte aquí en el estudio, Maru, tanto tiempo.
1: Sí.
0: Tú te has dedicado muchísimo al cine, porque tú eres cineasta y eres periodista de profesión también.
1: También, sí.
0: Así que en estos momentos estás trabajando conjuntamente con la amiga Silvia. Sí. En este proyecto Women's Mexican Food Festival, el festival mexicano de la comida tradicional de las mujeres, ¿no?
1: Sí.
0: ¿Cómo nace la idea de incorporarte a este proyecto?
2: Bueno, Silvia y yo somos muy buenas amigas y siempre estamos, como decimos en México, pimponeándonos ideas con nuestros proyectos. Ella me llama y me dice, mira, quiero hacer esto, ¿cómo lo ves? ¿Qué te parece? Y entonces le doy mi opinión y yo lo mismo, le llamo a ella y le pregunto, oye, ¿cómo ves esto? ¿Qué hago aquí? No sé qué. Entonces siempre estamos con eso. Siempre tenemos ganas de hacer cosas juntas. Y desde el año pasado que ella empezó con la idea de este festival, pues hemos estado así, ¿no? Que nos platicamos, nos decimos que queremos hacer, ¿no? Entonces ella me ha estado platicando esto y hace unas semanitas me llamó y me dijo, quiero que participes en el festival, porque tengo una idea de hacer un mercado, un mercadito. El día domingo, ¿qué fecha cae? ¿El 13? Domingo 13 de septiembre, como para cerrar el festival, va a tener Silvia sus actividades, un taller de tortillas, un tortilla workshop para niños y familias. Todo esto es gratis. Y luego va a haber unas pláticas con la chef Colibrí y la chef Diana, pues en el que van a hablar de sus técnicas, de ingredientes, de lo que es la tradición mexicana y el porqué de la comida mexicana tan buena y tan famosa en el mundo. Entonces, ahí vamos a estar en este contexto. Voy a estar yo porque, bueno, creo que no te he platicado eso, Hans, pero últimamente he estado rescatando un hobby que tengo, que es la costura. Entonces he estado diseñando ropa y he tenido ya dos exhibiciones de los diseños que hago. Silvia ha estado ahí en la última exhibición. Ella fue una de mis modelos, vino a modelar ropa. Entonces, bueno, como te digo, siempre ella y yo estamos colaborando. Y en este caso, pues me dijo, ¿por qué no vienes al mercado y muestras tus diseños? Y pones tus diseños. Y además, yo quiero invitar a más mujeres, no solamente a ti, ¿no? Sino a más mujeres. A mí me pareció una idea muy buena, porque va con su filosofía de hacer, y mi filosofía también, de hacer redes, de armar comunidad entre nosotras, las mujeres. Y entonces estamos invitando a más mujeres, no solo mexicanas, en este caso lo estamos abriendo a mujeres latinas de habla hispana, que se dediquen a hacer algún arte en especial. Puede ser pintura, puede ser costura también, puede ser tejido, puede ser escultura, lo que sea que hagan con sus manos y con su creatividad, para que vengan y se instalen en el mercado, que tengan su puesto en el mercado. Entonces, pues ese es mi papel en este festival, coordinar esta parte del mercado. Así que invitamos a todas las mujeres latinas que tengan interés en venir al mercado a que se comuniquen con nosotras. Ya les estaremos dando la información de dónde, para que yo pueda coordinar su asistencia y que tengan la oportunidad de venir a mostrar y a vender sus productos. Va a ser también gratis. Generalmente cuando uno va a los mercados a vender, pues te cobran el puesto. Pero en este caso, pues Silvia es súper generosa y nos va a dar el espacio sin costo alguno. Esa es mi participación. Y yo estoy muy contenta, muy orgullosa, porque sí, pues no solo soy mexicana, sino que yo he visto el desarrollo de Silvia, ¿no? Te conocí cuando apenas estabas terminando la escuela, estabas sacando tu FACBREV, si mal no recuerdo.
1: Sí.
2: Entonces ahí, y estaba ella empezando a desarrollar su concepto de comida nórdica mexicana. Uh-huh. Y pues yo he visto todo el desarrollo y estoy súper orgullosa que ahora le invitan a toda Europa y anda por aquí, por allá, y no me invita a mí tampoco.
0: Bueno, ahora tiene la excelente oportunidad.
2: Ahora sí. Qué bonito. Entonces, sí, estoy muy contenta, la verdad, de estar participando en este festival y muy orgullosa de la chef Silvia.
0: Oye, ¿hay algún sitio en las redes sociales, en internet, en Facebook, donde puede la gente ingresar y recibir, obtener mayor información?
1: Sí, estamos en Facebook como Women's Mexican Food Festival, y también estamos en Instagram igual como Women's Mexican Food Festival. También nos pueden mandar el correo electrónico at info@wmff.nu. Ahí nos pueden mandar información, pero tenemos toda la información en las redes sociales.
0: Perfecto. Oye, ¿algún límite de las personas que pueden participar? ¿Cuánto es lo máximo?
1: Sí, mira, sí tenemos límite. El Super Tacoría Freda, no hay límite. Ahí pues estamos abiertos para todos. Ojalá, digo, muchas familias vengan. Tenemos un first to boot sitting a las 6. Si se llena ese, abro para otro. Por ahorita tenemos ese. El sábado la cena es limitado, ocupado.
3: Cupo limitado.
1: Cupo limitado. Okay. Ahí solo tenemos 30. Okay. El curso de cocina es muy limitado. Ahí tenemos solo 16.
0: O sea, tienen que tomar contacto lo más pronto posible.
1: Sí.
0: Porque usted sabe, señora, si tiene interés, especialmente las mexicanas, las amigas latinas por ahí, hispanohablantes, o aquellos interesados que le encanta tal vez la comida mexicana, el arte culinario de tu país, que quieren aprender un poquito, sí, más, es la excelente oportunidad.
1: Exacto.
0: Aprovechen ahora.
1: Y esta es una experiencia única. Digo, la chef Colibri, la chef Diana, pues no están aquí todo el tiempo. Claro. Es algo muy especial y el curso va a ser muy íntimo. Ahí vas a poder estar con las chefs al lado, platicando, escuchando historias. Es un hands-on cooking class. Vas a de verdad aprender algo muy bonito. Por eso es limitado también.
0: Sí.

0: Bueno, ahí se fue el tema pedido, Canción Sin Miedo, Vivir Quintana junto a Mon Laferte, aquí en la Radio Amiga, Radio Latinoamérica FM 105.8. Amigas, amigas, en el día, amigos también, por supuesto, estamos conversando con las invitadas, como es la chef Silvia Bobic y también la amiga, la periodista y cineasta también, Maru Sánchez, que están invitando al público a Women's Mexican Food Festival, este gran festival que se realiza desde el día, ¿dónde dejé la fecha? Del 11 al 13, ahí estamos, 11 al 13 de septiembre. Recuerden que tienen que inscribirse porque algunos de los talleres son para máximo, como dice, 16 personas, el otro para 30, así que, por favor, pónganse las pilas por ahí e inscríbanse lo más pronto posible. Maru.
1: Sí, les voy a recordar a qué se tienen que inscribir.
0: Ya.
1: Se tienen que inscribir a, ya sea, bueno, comprar su entrada para el Super Tacoría Fredag, por ejemplo. ¿Qué es la Super Tacoría Fredag? Bueno, es un viernes de tacos, ¿no? En el que van a degustar tacos de estas tres chefs, ¿no? El mismo taco que se encontrarían en una esquina o en un mercado en México, ¿no? Que eso, y la gente que no lo conoce y que solamente conoce las versiones del taco de aquí de Noruega, va a tener la oportunidad de conocer el verdadero taco mexicano. Entonces, es una cosa que no

0: se pueden perder, de verdad. El precio está buenísimo para lo que van a comer. Va a valer la pena de todo a todo. Eso es la primera. Luego, la segunda inscripción es algo mucho más, digamos, fancy. Fancy, fancy. Es un tasting dinner. Fine dining es gastronomía de alta calidad, que no es porque sea mi amiga, pero sí también es porque es mi amiga y porque lo hace muy bien. Yo he estado en este fine dining de Silvia y de verdad es una experiencia que no se quieren perder. No se la quieren perder. Es una cosa, es una explosión fina de sabores. Es una feria de sabores, de texturas, de olores y de cosas, de combinaciones que uno no se puede imaginar. Entonces también es una experiencia increíble si quieren tener una noche especial con su pareja, con su familia, con sus amigos, por favor asistan, de verdad no se lo van a perder y no va a volver en un año, así que es una gran oportunidad. Y luego aquí van a ser 12 platos, imagínense 12 platos mexicanos, o sea, es de verdad. Es una cosa que yo la recomiendo mucho. Esto es el sábado 12 de septiembre. Y luego el domingo 13 de septiembre va a ser gratuito y abierto a toda la familia. Entonces va a haber un taller para hacer tortillas, tus propias tortillas caseras, que son el ingrediente que hace toda la diferencia en un taco. Esto es para niños, ¿no? Y a los niños, yo ya he visto los talleres de Silvia, les encanta llenarse las manos de masa y agarrar la prensa y prensar su tortilla y luego ponerla en el comal. Yo he visto que es una experiencia que a los niños les gusta mucho. Entonces imagínate a tus hijos en un sábado, un viernes, un sábado, un domingo, el día que sea, preparándote las tortillas para tus taquitos. O sea, eso es muy dulce. Por favor, lleven a sus niños, es gratuito. Bienvenido, aprender a hacer tortillas, sí. Exacto. Y luego va a haber foredrag. ¿Cómo es eso, foredrag en español?
1: Serían conferencias.
0: Una conferencia, claro. Ajá, una conferencia, una plática, una conversación.
1: Claro, conversación, sí.
0: Va a haber dos, con la chef Diana López del Río y luego la otra con la chef Colibri. Y mientras todo esto sucede, bueno, en estas conferencias, pues ellas van a hablar de sus propias historias como chefs, van a hablar de sus técnicas, van a hablar de sus ingredientes, pues de lo que tienen en su corazón en la comida mexicana, y pues va a estar muy interesante también. Y luego, mientras todo esto sucede, vamos a estar allí las artesanas con nuestro mercado. Así que si quieren venir a adquirir o simple y sencillamente a ver lo que hay, bienvenidos todos también. Y también va a haber un masterclass y eso también creo que es una oportunidad muy buena para aprender la auténtica comida mexicana. Y si algún día quieres impresionar a tus invitados, tienes una ocasión especial, ahí vas a poder aprovechar esto que puedes aprender ahí. Eso es lo que hay que inscribirse ya.
2: Sí,
0: pronto, mañana, hoy.
1: Lo más pronto posible, sí. Oye, de todas maneras, este encuentro culinario va a ser del 11 al 13 de septiembre en los locales de Norsk Restaurant School, que está ubicado en Schweigaardstraße número 34E, aquí en la capital. Todo se realiza en el mismo lugar.
0: Exacto.
1: La última pregunta, nos quedan dos preguntitas para ti, Silvia. Acerca del trabajo en equipo y en red comunitaria, ¿no? Y organizar un evento de esta envergadura requiere un gran esfuerzo colectivo. ¿Y de qué manera este festival ayuda a crear una red de apoyo entre mujeres, chef, productoras y trabajadoras del sector gastronómico?
2: Bueno, yo creo que este festival es solo the start of everything. Creo que empezando con esto, ahora con nosotros que estamos aquí juntas, que apoyándonos cada una, creo que puede inspirar a más mujeres salir, querer avanzar, querer reunirse juntas. Creo que es algo muy bonito y que va a abrir más puertas para más mujeres.
1: Muy bien. Oye, dije recién, hay gente que escucha la radio y hablan inglés, hablan un poquito español y a lo mejor no comprenden, pero si le tuvieras que mandar un mensaje de lo que hablamos, un anuncio para el público que no comprende también castellano, español, como digo, pero uh-huh. habla inglés, ¿cómo sería tu mensaje para ellos acerca de esta gran fecha del 11 al 13 de septiembre, el Women's Mexican Food Festival?
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1: En inglés, ¿dónde pueden encontrar mayor información? Where can you find more information?
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1: Perfecto, muchas gracias para ti. Mire cómo domina perfectamente el inglés, no tiene ningún problema. Yo creo que aparte de cocinera, chef, podías ser una excelente profesora de inglés, enseñando la tradición en inglés y en español, ¿no?
2: Tal vez en el
1: bilingüe,
2: futuro.
1: Claro. Para cerrar, Silvia, ¿qué mensaje te gustaría enviar? ¿Te gustaría invitar, tal vez, a dejar a toda la comunidad hispanohablante y multicultural de Oslo para animarles a respaldar este gran encuentro?
2: Sí, les quiero dar una invitación de mi corazón a todos que están escuchando. Les agradezco mucho el apoyo siempre, Hans, la radio, son familia. Quiero invitarles todos que vengan a este evento. Va a ser espectacular. ¿Espectacular?
1: Espectacular.
2: Espectacular. Y sí, también estoy aprendiendo español aquí, me encanta. Mm. Sí, y que vengan con nosotros, la vamos a pasar muy bonito. Vengan a apoyar las mujeres, vengan a apoyar la gastronomía mexicana. Traigan sus familias, va a ser un evento precioso y delicioso.
1: Mm. Muy bien, y para despedirnos de ti también, Maru, primero que nada, muchísimas gracias por estar con nosotros. Te estamos extrañando bastante porque hacía tiempo que no te veíamos. Tú que fuiste tan activa aquí en la radio, en diferentes programas que por ahí están guardados en el archivo de la radio. Un día tenemos que sacarlo para claro, y hagan cosas muy hermosas que hicieron, que por ahí están, que se pueden repetir alguna vez, ¿no? ¿Algún saludo, algún mensaje para finalizar, para despedirnos?
0: Claro que sí, Hans, pues a todo tu público de la radio, que siempre es tan entusiasta, tan lindo. A mí me encanta siempre venir aquí, es como una casa para nosotras. Siempre estamos contentas de venir acá. Y bueno, sí, otra vez invitarles a que vengan al festival, a que apoyen a estas mujeres chefs, a que apoyen el enorme trabajo que está haciendo Silvia por difundir la cultura culinaria, la verdadera cultura culinaria mexicana en Noruega y ahora ya en Europa también. Es muy importante. Y pues que vengan a disfrutar un fin de semana como si estuvieran en México.
1: Sí. Muy bien, vamos a despedirnos con este tema que nos piden. Aquí está Vicente Fernández con la canción Mujeres Divinas. ¡Ay!

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4: Gentiles oyentes de Radio Latinoamérica en Escandinavia, América Latina, Europa y todo el mundo, les doy la bienvenida a una nueva edición informativa. 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
4: José Antonio Kast envió al Senado reforma constitucional contra el crimen organizado. Lula insiste en exploración petrolera en desembocadura del río Amazonas, pese a cuestionamientos medioambientales. Ministro de Vivienda de Colombia descarta renunciar tras polémica en plena emergencia. México gestiona repatriación de dos connacionales fallecidos en sismo de Colombia. Donald Trump ahora amenaza con bombardear Omán si interfiere en diálogo con Irán. Investigación descubre que el zumo de tomate y soya reduce marcadores de inflamación en obesidad. Banco de Germoplasma Andaluz protege más de 3.300 tipos de plantas. José Mourinho asume nuevamente la dirección técnica del Real Madrid. Shakira reconstruirá la universidad y 10 colegios afectados por el sismo en Chocó. 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
4: José Antonio Kast envió al Senado reforma constitucional contra el crimen organizado. El gobierno chileno presentó una reforma constitucional tramitada con suma urgencia para reforzar la prevención y persecución del delito. La iniciativa introduce 8 modificaciones a la Carta Magna e incluye la creación de un nuevo estado de excepción que podrá extenderse hasta por 120 días. Durante su vigencia, el Ejecutivo podrá restringir libertades de desplazamiento y reunión, además de intervenir documentos y comunicaciones. Asimismo, el proyecto contempla inhabilitaciones perpetuas para ejercer cargos públicos a los condenados por terrorismo o crimen organizado y limita sus beneficios penitenciarios. Lula insiste en exploración petrolera en desembocadura del río Amazonas, pese a cuestionamientos medioambientales. El presidente brasileño reafirmó el derecho de su país a explorar hidrocarburos en el margen ecuatorial, pese a los cuestionamientos medioambientales. El mandatario sostuvo que la reciente perforación a más de 500 kilómetros del río Amazonas confirma reservas gigantescas para generar riqueza y empleo. Lula aseguró que la extracción energética es compatible con las metas de descarbonización y el cuidado ambiental del estado de Amapá. Además, destacó que la tecnología de la petrolera estatal Petrobras permite mitigar cualquier riesgo operativo en los pozos submarinos. Ministro de Vivienda de Colombia descarta renunciar tras polémica en plena emergencia. El ministro colombiano Jaime Andrés Beltrán rechazó dimitir tras ser criticado por asistir a un evento social y descansar en Santa Marta tras el reciente terremoto. Diversos sectores políticos tildaron de indolente su actitud ante la tragedia que deja cientos de fallecidos y miles de viviendas destruidas. Beltrán defendió su gestión asegurando que coordinó el subsidio de arriendos y supervisó las zonas afectadas desde el primer día del desastre. El funcionario argumentó su derecho a pasar tiempo en familia, mientras la Cámara de Representantes lo cita a control político. México gestiona repatriación de dos connacionales fallecidos en sismo de Colombia. La Cancillería mexicana apoya a los familiares de dos ciudadanos que perdieron la vida tras el colapso de un hotel en Pereira durante el terremoto. La presidenta Claudia Sheinbaum confirmó el hallazgo de los cuerpos y ratificó el respaldo diplomático integral para los allegados. El gobierno mexicano asumirá los gastos funerarios y el traslado de los restos en coordinación con las autoridades colombianas. Además, la embajada brindó apoyo financiero, logístico y acompañamiento psicológico a los deudos durante las labores de búsqueda.
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4: Donald Trump ahora amenaza con bombardear Omán si interfiere en diálogo con Irán. El presidente de Estados Unidos amenazó con acciones militares inmediatas contra Omán si el país árabe interfiere en las negociaciones por el estrecho de Hormuz. La advertencia surge tras reportes sobre un acuerdo entre Teherán y Mascate para gestionar rutas marítimas en la zona estratégica. Trump afirmó mantener el control del paso petrolero mediante un bloqueo militar y aseguró la existencia de canales de comunicación directa con la Guardia Revolucionaria. Las declaraciones coinciden con el vencimiento del plazo fijado para negociar el levantamiento de sanciones y el programa nuclear iraní.
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4: Investigación descubre que el zumo de tomate y soya reduce marcadores de inflamación en obesidad. Investigadores de la Universidad Estatal de Ohio descubrieron que consumir un zumo enriquecido con tomate y soya reduce tres proteínas clave asociadas a la inflamación sistémica. El ensayo en 12 adultos con obesidad mostró que la combinación de licopeno e isoflavonas modula la respuesta del sistema inmunitario. Los científicos destacaron que la sinergia entre ambos alimentos modifica procesos metabólicos biológicos asociados a diversas enfermedades crónicas. Aunque consideran los resultados muy prometedores, los autores recalcaron que se requieren estudios con grupos más amplios para validar su uso como complemento nutricional.
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4: Banco de Germoplasma Andaluz protege más de 3.300 tipos de plantas. El Real Jardín Botánico de Córdoba conserva material genético que representa más del 60% de la flora de la península ibérica y las Islas Baleares. Las semillas son sometidas a deshidratación y almacenadas a 20 grados bajo cero para preservar su viabilidad durante décadas. La instalación funciona como un respaldo ecológico ante amenazas de incendios, sequías y la pérdida de hábitats por el cambio climático. La Junta de Andalucía destinará 840 mil euros hasta 2027 para fortalecer este centro de conservación e investigación científica.
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4: José Mourinho asume nuevamente la dirección técnica del Real Madrid. El entrenador portugués fue presentado oficialmente al mando del club blanco tras firmar un contrato por las próximas tres temporadas junto al presidente Florentino Pérez. Mourinho afirmó que asumir esta nueva etapa resulta más especial que su primer ciclo en 2010 por el fuerte vínculo afectivo que mantiene con la institución. El técnico destacó que dirigir al conjunto madridista representa la cima profesional para cualquier entrenador y rearmó su compromiso de trabajo en Valdebebas. La directiva le otorgó la bienvenida oficial en un acto privado donde le entregaron una réplica del estadio y la camiseta del club.
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4: Shakira reconstruirá la universidad y 10 colegios afectados por el sismo en Chocó. La cantante colombiana anunció en Quibdó que financiará la reconstrucción de la Universidad Tecnológica del Chocó tras el reciente terremoto. Además, junto al filántropo estadounidense Howard Buffett y la Fundación Pies Descalzos, impulsará la edificación de 10 escuelas en el departamento. Shakira precisó que logró canalizar $1 millón mediante aportes del Global Citizen y Life Nation para infraestructura educativa golpeada por el desastre. La artista hizo un llamado a gobiernos e instituciones privadas a sumarse a la recuperación de la región para evitar la interrupción escolar.
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4: Les agradezco la sintonía de Latinoamérica Noticias. 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

Muy buenos días. Qué placer volvernos a encontrar en Amanecer Contigo a través de Radio Latinoamérica. Es miércoles 19 de agosto del año 2026 y seguimos caminando por este cuarto capítulo que hemos llamado El Idioma del Silencio. El lunes pasado hablamos de todo lo que callamos, de las palabras que elegimos guardar, de las conversaciones que posponemos, de las veces que decimos estoy bien porque no queremos abrir una puerta demasiado grande. Hoy quiero entrar en otro territorio. No en el de aprendizaje del idioma noruego, no en las palabras que todavía no conocemos, sino en algo más profundo, en esos momentos en que sí conocemos las palabras y aún así no alcanza. Porque migrar también puede dejarnos sin relato. ¿Cómo se explica la sensación de caminar por una ciudad nueva y al mismo tiempo echar de menos una esquina que nadie a nuestro alrededor conoce? ¿Cómo se cuenta que podemos estar agradecidos por la vida que construimos aquí y sentir dolor por la que quedó atrás? ¿Cómo se explica que una persona pueda sentirse fuerte un día y perdida al día siguiente? Y todo esto en tan pocas horas. O que algo aparentemente pequeño, un olor, una canción, una comida, una llamada, abra de pronto una puerta que llevábamos días intentando mantener cerrada. Hay experiencias para las que el problema no es necesariamente el idioma o la cultura. El problema es que todavía no sabemos qué significan esas experiencias. Y entonces callamos. A veces por pudor, a veces por cansancio. Otras porque pensamos que nadie entenderá del todo. A veces porque lo que sentimos parece contradictorio y nos cuesta aceptarlo incluso a nosotros mismos. Este programa de hoy se llama Cuando faltan las palabras, pero hoy las palabras no faltan. Sí, no faltan porque nos falte vocabulario. Faltan porque hay vivencias que necesitan tiempo. Tiempo antes de convertirse en una historia que podamos contar. Mi nombre es Sandy Carbonell Ramos. Estás en Radio Latinoamérica en la 105.8 de la FM y transmitimos desde Oslo, Noruega. Esto es Amanecer Contigo. Y esta mañana quiero que nos acerquemos precisamente a esos silencios que aparecen cuando una vida cambia y más rápido que nuestra capacidad para poder explicarla. Vayamos a la música y dejemos entonces que sea la música quien hable ahora por nosotros. Como cada día comenzamos con el tema New Day del joven y talentoso pianista cubano Harold López Nusa. En algunas jornadas lo escuchamos casi en su totalidad, en otras solamente un fragmento. Pero hoy nos vamos a dar otro gusto musical con Harold López Nusa. Disfrutemos de otro de las piezas que forman parte de su repertorio y que también de alguna manera nos ayuda a mantener este diálogo. Porque hay momentos en los que la esperanza no significa saber que todo va a salir bien. Significa simplemente seguir caminando cuando todavía no sabemos cómo va a terminar la historia. Y quizás quienes alguna vez hemos tenido que empezar de nuevo, conocemos bastante bien esa sensación de mantener esperanza. Harold López Nusa compuso esta pieza en La Habana durante los tiempos difíciles de la pandemia y después vendrían otros cambios en su propia vida, vivir fuera de Cuba, instalarse en Francia y comenzar a construir desde allí una nueva etapa personal y musical. Y me gusta pensar que por eso este título hoy nos dice tanto. Porque cambiar de país, de idioma, de casa o de vida también necesita una pequeña dosis de esperanza. No para olvidar de dónde venimos, sino para atrevernos a imaginar lo que todavía podemos construir desde el piano de un cubano que también ha tenido que aprender a vivir en otros lugares, en otras tierras y con otras culturas. Disfrutemos entonces de esto que se llama así, Hope, Esperanza, de Harold López Nusa. Buenos días.

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1: Seguimos en Radio Latinoamérica en la 105.8 de la FM. También nos puedes escuchar por DAF, por internet. Para los que nos contactan, nos siguen en las redes sociales, en Facebook, en Instagram, o también nos buscan en nuestra página web www.radiolatinoamerica.net. Para ustedes también el agradecimiento por estar en sintonía de cualquier manera con Radio Latinoamérica. Vamos a continuar por este tema, hablando esta semana del idioma del silencio y específicamente en esta jornada, hablando, sí, también de cuando faltan las palabras, cuando no podemos explicar esas experiencias y no por falta de vocabulario, sino también y fundamentalmente porque necesitamos tiempo para poder contarlas, para poder entenderlas. Hay una experiencia bastante injusta que ponemos sobre nosotros mismos, la de entender inmediatamente o pretender entender inmediatamente lo que estamos viviendo. Llegamos a un país, pasan los primeros meses, resolvemos documentos, aprendemos rutas, conocemos personas, conseguimos una rutina y alguien pregunta cómo te sientes aquí, como si hubiera una respuesta clara, pero tal vez no la hay. Sí, hemos hablado de esto en otras ocasiones, pero muchas veces no la hay, no solamente para esa pregunta, sino para otras. Quizás un día nos sentimos orgullosos, otros días agotados. En algún otro momento pensamos que hemos tomado la mejor decisión de nuestra vida y una tarde cualquiera, así, como algo que surge de pronto, sin que haya ocurrido nada especial, queremos volver corriendo a un lugar que también sabemos que ya no existe exactamente como lo recordamos. Eso desconcierta. Nos gusta pensar las emociones como si fueran posiciones. Estoy feliz o estoy triste. Pertenezco o no pertenezco. Quiero quedarme o quiero irme. La experiencia migratoria muchas veces no funciona así, como quien habita un lugar. No funciona así en el caso de las emociones. Pero podemos sentir cosas opuestas al mismo tiempo. La contradicción. Y cuando sabemos ordenar esa contradicción, aparece el silencio. Especialmente cuando no sabemos darle, cuando no sabemos ordenarla, no sabemos darle una explicación coherente a esas dos sensaciones que vamos sintiendo con respecto a la misma cosa. Y esto sucede no porque estemos escondiendo algo, ese silencio que sucede cuando no logramos explicar, no logramos entender esa contradicción. Y sucede el silencio porque todavía estamos intentando entenderlo, darle una lógica, buscar una razón. Hay silencios que son una especie de sala de espera interior. Una experiencia entra, pero todavía no tiene nombre. Y quizás convenga respetar un poco ese tiempo. No obligarnos a producir una conclusión cada vez que alguien pregunta cómo estamos o cada vez que estamos pasando por un momento en que la felicidad y la tristeza a veces están de la mano. Como que la sensación también de bienestar en un sitio se mezcla con la nostalgia. Podemos decir, no sé todavía. Podemos decir, hay días buenos y días difíciles. Podemos incluso no decir nada por un momento. A veces, el bienestar no consiste en tener una explicación perfecta. Consiste en permitir que una experiencia madure antes de convertirla en una sentencia. Porque las respuestas demasiado rápidas también pueden encerrarnos. Encerrarnos en un yo soy feliz aquí, cuando a lo mejor no es así del todo y no quiere decir que no lo vas a hacer. Una respuesta demasiado apresurada también podría encerrarnos en un yo no pertenezco aquí, cuando pudiera no ser así en un futuro cercano o un poco más lejano. O igualmente quedarnos encerrados en esta decisión de venir fue un error. O esto fue lo mejor. Lo cierto es que todavía decir que todavía no sé, todavía no quiero, todavía no me atrevo a afirmar, a responder. exactamente qué es lo que siento, qué es lo que pienso ahora mismo, también es una posibilidad que tenemos. La de ponerlo en pausa, esperar. Esperar, aclarar todas esas sensaciones, también aclarar y ver con más calma la experiencia que estamos viviendo. Y dejar entonces también un poco que el tiempo nos ayude a responder determinadas preguntas que a veces, con respuestas apresuradas, nos encerramos en conclusiones que a veces no nos ayudan del todo. Piensa en una cena muy sencilla. Un domingo por la tarde, no ha ocurrido nada malo, la casa está en orden, la semana empieza al día siguiente, quizás incluso tuvimos un buen fin de semana y de repente aparece una tristeza difícil de localizar, sí, especialmente un domingo, esos días que a veces por la calma o por saber que ya el lunes comienza la rutina otra vez, suceden tantas cosas en el interior de uno. Pero a veces no hay una sola causa para que surja esta sensación. A veces hay cansancio acumulado, estrés por el cambio, presiones para la adaptación o simplemente nuestra memoria. No todo necesita resolverse el mismo día, no todo necesita resolverse al mismo momento. Dejemos que la música hable por nosotros y entonces disfrutemos de una agrupación que ha escogido el jazz como su manera de expresarse. Tuve la posibilidad hace muchos años atrás, habrá sido año 2016, 2015, sí, por ahí, de disfrutarlos en Cuba, porque fueron invitados al Festival Jazz Plaza en La Habana. Esta agrupación que responde al nombre de Snarky Puppy, que es una de las bandas también a nivel mundial que deja siempre mucho de qué hablar por sus presentaciones y participación en festivales, es de los grandes exponentes del jazz. En este tema específicamente Taroba, la intención es buscar cómo a veces las palabras no necesitan estar. O sea, cómo con músicas como esta, como el jazz, la música instrumental, la música clásica, a veces no necesita palabras y a veces también sucede eso con nuestra propia vida. No necesitamos tener que ponerle palabra a todo, como la música que vamos a escuchar a continuación. Y esta mañana hemos hablado mucho hasta el momento de mezclarnos, de cambiar. También hemos estado hablando de darle pausa, poner en pausa determinadas cosas que no sabemos cómo explicar de momento. Quizás por eso encaja también ahora Snarky Puppy, una banda que ha hecho precisamente de la mezcla su lenguaje. Jazz, funk, soul, músicas del mundo, percusión y una enorme libertad para dejar que todas esas influencias conversen entre sí. Taroba tiene groove, tiene movimientos y tiene esa energía que parece decirnos todavía queda mañana por delante. Sí, el día apenas empieza. 8:20 de la mañana y la invitación es a esto, a dejarnos sentir, permitirnos sentir, pensar y disfrutar. Disfrutemos entonces de la música de Snarky Puppy y esto que se llama así, Taroba Jazz, sonando aquí en Radio Latinoamérica. Buenos días.

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1: Te reitero los buenos días y el deseo de que tengas una feliz jornada de miércoles. Miércoles y estamos justo a mitad de semana. Ojalá que no sea como a veces decimos en Cuba, solemos decir los miércoles son un día atravesado. No. Sí, estamos justo a mitad de semana, pero ojalá que cualquier persona que se atraviese en tu camino sea para bien, sea para regalarte una sonrisa, para simplemente agradecer tu presencia. Lo mismo que estés en casa, en el trabajo, que estés en el tren de camino al sitio donde hoy te esperan, que puede ser regresar a la escuela, las clases ya comenzaron, también regresar al trabajo o simplemente los que están de camino a casa porque han tenido que trabajar toda la noche y la madrugada. Para ustedes, los buenos días. Agradecimiento por la labor que cada uno realiza, también por el aporte que cada uno de ustedes da al sitio donde vive, al sitio donde trabaja, al sitio donde aporta con su presencia, con su sonrisa, con su buena vibra, también con su buena energía. Agradecemos eso. Para los que a lo mejor anoche, martes, en la noche del martes estuvieron en Café Sor moviendo el cuerpo, para ustedes también. Si están un poquito cansados pero felices, se les agradece también, porque esa felicidad por haber bailado, por haber compartido un poco de buena música, se transmite. Vamos a seguir en esto que se llama Amanecer Contigo y, por supuesto, conversando hoy del tema que nos ocupa. Durante esta semana hemos estado y estamos desarrollando el tema El Idioma del Silencio. Hablando del silencio y rompiendo mitos también de alguna manera, porque el silencio no necesita verse con tristeza para nada. Hay algo muy particular en empezar de nuevo, en otra ciudad, en otro país. También puede ser en nuevos estudios, una nueva relación, una nueva vida, como quiera que se mira. Gran parte de nuestra historia a veces deja de tener testigos presentes. Sí, esos que estuvieron allí en mi última celebración de cumpleaños, esos que me vieron allí cuando comencé aquel trabajo nuevo, esos que me vieron crecer, esos que me vieron madurar, esos que son testigos de alguna manera de mi vida. Podemos contarla, por supuesto. O sea, todo el mundo puede contar su historia. Pero a veces esa falta de testigos presenciales, de poder demostrar esos que vienen con otros matices, con otras aristas de nuestra propia historia, de nuestra propia persona. Podemos explicar dónde estudiamos, quién era aquel amigo, cómo era nuestra calle, qué canción sonaba en una fiesta cuando teníamos, hace unos años atrás. ¿Qué significaba para nosotros una esquina, un cine, un parque, una casa? Pero contar un recuerdo no es lo mismo que compartirlo con alguien que estuvo allí. Hay personas que no conocen nuestra vida de ahora, pero conocen la de antes. Y hay quienes conocen esta vida de ahora, la que estamos construyendo en un nuevo país, en una nueva ciudad, aprendiendo una nueva cultura, pero no conocen esa historia anterior. A veces quedamos en medio, entre aquello y esto. Eso puede producir una forma de silencio muy difícil de describir. No el silencio de estar solo, sino el de no tener a mano a quien recuerde ciertas cosas con nosotros. Imagina que pasa algo gracioso y por reflejo piensas en una persona que vive a miles de kilómetros. O escuchas una canción y sabes exactamente qué mesa, qué noche, qué grupo de amigos estaba asociado a esa mesa. Mira alrededor, nadie más en la habitación tiene ese recuerdo. No es una tragedia, pero es una pequeña ausencia que a veces también genera silencio. Porque dice, ¿para qué? ¿Para qué voy a compartir esto ahora? Si aunque es tan importante para mí, nadie aquí va a entender el por qué esta canción me trae tan gratos recuerdos. Pero esas pequeñas ausencias, esos pequeños silencios, también forman parte de la experiencia de emigrar. Con el tiempo construimos nuevos testigos, gente que estuvo en nuestro primer invierno aquí, que recuerda aquel trabajo, aquella mudanza, aquella época difícil, aquella primera Navidad, aquella primera tarde de verano en Oslo. Y entonces nuestra biografía empieza a tener compañía otra vez. Empezamos a tener esos testigos que añorábamos o que añoramos de la vida anterior. Quizás pertenecer tenga también algo que ver con eso, acumular personas que puedan decir, yo me acuerdo, yo recuerdo, yo estuve ahí, yo te vi, entiendo cuando sonríes exactamente al escuchar esta canción. Mientras tanto, hay recuerdos que viven casi exclusivamente dentro de nosotros, esos que silenciamos, que no compartimos, porque los testigos no están presentes. No porque no queramos compartirlos, sino porque algunas partes de una vida son muy difíciles de traducir en una experiencia para quien no estuvo allí. Ese también es un idioma y forma parte de ese idioma del silencio. Pero esas ciertas conversaciones con amigos antiguos, esas conversaciones con amigos antiguos, con gente que nos quiere de ese momento de nuestra vida anterior, tiene un valor extraño y también incalculable. Basta decir un nombre, una frase, te acuerdas de, y no necesitamos explicar 20 minutos del contexto. La otra persona ya estaba dentro de la escena. Esa economía emocional se pierde temporalmente cuando empezamos de nuevo, porque necesitamos construir experiencias, conectar con gente, crear recuerdos. Luego, poco a poco, también aparece aquí, en Oslo, en cualquier lugar de Noruega donde estás, en cualquier lugar del mundo al que hayas decidido moverte. Alguien que ya entiende nuestras referencias sin que tengamos que empezar siempre desde el principio. Y eso pasa cuando vamos construyendo vínculos paso a paso, un día a la vez. Vayamos a la música y dejemos entonces que sean otras voces las que hablen acá en la 105.8 de la FM. Hay biografías que no caben en un solo país. Ana Tijoux nació en Francia, en una familia chilena, y en 1977 convierte identidad, memoria y desplazamiento en ritmo. Esta canción tiene fuerza, pero debajo de esa fuerza hay una pregunta muy de hoy. ¿Cuánto de nosotros está hecho de lugar? ¿Cuánto de nosotros está hecho de lugares que los demás no pueden ver? O que los demás no entienden. Disfrutemos de la voz de esta excelente artista, también nuestra latinoamericana, Ana Tijoux, y especialmente este sencillo 1977. Buenos días.

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que debes hacer. Si no se pudo resolver todo en 24 horas, en una sola jornada, sin presión. No te castigues, ¿eh? Ya recuerda que también la vida es bella, pero tiene sus momentos duros. Y habrá siempre momentos en los que la vida te ponga en situaciones difíciles. No necesitas tú entonces castigarte por algo que tienes tiempo de concluir mañana, de hacerlo mejor mañana, lo puedas hacer. Disfrutemos del día y sobre todo disfrutemos de esta conexión que tenemos ahora mismo a través de Radio Latinoamérica. La nostalgia aparece, sí, aparece así, a veces de la nada. Es una emoción sencilla que es muy común para los que decidimos comenzar un camino nuevo en otro lugar. Extrañar sería, en teoría, echar de menos algo, pero a veces se mezcla con culpa. Porque si luchamos mucho para llegar, si nuestra familia hizo sacrificios, si nosotros dejamos cosas detrás, si conseguimos oportunidades que antes deseábamos, alcanzamos sueños que llevábamos años aspirando, puedes sentir a veces como una voz interior que pregunta, ¿con qué derecho estás triste? ¿Con qué derecho puedes como sentir como que en algún momento flaqueas o que estás poniendo en duda la decisión que tomaste? Como si agradecer la vida presente nos prohibiera extrañar la anterior. Entonces callamos la nostalgia. No queremos sonar desagradecidos, no queremos que quienes están allá piensen que estamos mal, no queremos que quienes están aquí interpreten nuestro cariño por el lugar de origen como rechazo al nuevo país. Y terminamos haciendo algo extraño. Intentamos escoger entre dos afectos que no necesitan competir. Podemos querer el nuevo lugar, podemos querer Oslo y extrañar La Habana. Podemos disfrutar la calma de una mañana aquí y echar de menos el ruido de una mesa allá. Podemos sentir alivio por ciertas cosas que dejamos y dolor por otras que perdimos. Eso no es incoherencia, es la complejidad normal de tener una vida extendida entre lugares. Imagínense, para quien hoy puede mirar atrás y decir, nací en un país, en una ciudad, luego me hice adulto en otro país, en otra ciudad, y ahora estoy en mi tercera ciudad de referencia importante en mi vida y en un nuevo país con una nueva cultura que también forma parte de mi historia y de mi biografía. Mucho más complejo. Pero no hay que poner una por encima de la otra. Si cada uno de esos lugares, cada uno de esos momentos construyeron y fueron escenario de momentos importantes de tu vida y forman parte de quién eres. La nostalgia se vuelve a veces más pesada cuando creemos que debemos justificarla. Quizás no haya que hacerlo. Extrañar no es necesariamente querer regresar. Extraño. Extraño cada día sentarme en la mesa con mis padres. Extraño caminar por La Habana. Pero algunos dirán, extraño caminar por Cali. Extraño tomarme el mate, no aquí en Oslo, tomarme el mate en una calle en Buenos Aires. La nostalgia y esos recuerdos no contradicen de alguna manera la alegría, la felicidad, la sensación de bienestar por estar aquí, por estar en tu nuevo hogar, en tu nueva casa. Y querer regresar algún día, sí, tener la sensación, el deseo de querer regresar algún día no invalida todo lo que hemos construido aquí. Porque hay gente que se regresa. Y la decisión también es correcta. ¿Por qué no? ¿Por qué quedarme atrapado en un sitio donde no quiero estar? ¿Por qué quedarme atrapado en un sitio donde a lo mejor lo he intentado, pero no ha podido ser por otras causas? ¿Por qué quedarme atrapado en un sitio simplemente para poder justificar y validar para otros decisiones que he tomado en mi vida?

Una emoción como la nostalgia no es un contrato. Es simplemente información sobre aquello que nos importa. A veces el silencio aparece porque tememos que los demás conviertan una emoción momentánea en una decisión completa. Si extrañas, entonces quieres irte. No necesariamente. A veces simplemente extrañamos y poder decirlo sin tener que defender inmediatamente nuestra vida puede quitarle bastante peso al silencio. A veces la nostalgia llega por cosas que ni siquiera consideraríamos importantes. Una marca de galletas. Una manera de tomar tu café. El ruido. Oye, no voy a decir ruido. Porque especialmente a veces las voces de gente pregonando. No sé de qué ciudad vienes, pero hay muchas cosas que a veces encuentro aquí en un supermercado, en una cafetería, y miro un pan y para mí, o sea, es muy difícil no pensar en la persona que vendía pan en el barrio donde crecí. Especialmente uno de ellos que fue alumno de una escuela donde yo trabajé. Alguien que conozco de cerca, que fui testigo de parte de su vida. Y a veces como simplemente pienso en pan, me viene la sensación y el sonido del pregón y cómo decía, cómo anunciaba que estaba vendiendo pan caliente, fresco en las mañanas para tomar el desayuno. O sea, esas cosas que no son realmente importantes en tu vida si lo vas a poner comparado con el amor por la familia, extrañar. Los amigos, cosas culturales tan arraigadas, pero que a veces, o sea, un momento, un objeto, una canción, un olor, un sabor, te puede reactivar un recuerdo y puede sentirse la nostalgia por algo tan simple, puede sentirse de una manera tan fuerte y marcada. Lo pequeño tiene una capacidad enorme para abrir memoria, sí, porque casi nunca controlamos en los relatos esos detalles y el detalle pasa así, inadvertido. Y no tenemos que convertir cada una de esas visitas del pasado en una crisis de identidad. No, déjate ser. Recuerda, siente. Sí, disfruta de alguna manera tu nostalgia. Canalízala. No la bloquees, no la suprimas. No intentes desaparecerla. Algunas son simplemente la manera en que la memoria nos recuerda que seguimos teniendo raíces. Y eso también es válido. Porque las plantas no van por ahí en el aire flotando tan firme. Sea en agua o en tierra, pero esas raíces necesitan estar en contacto con algo. Tú mantén vivas tus raíces. Nosotros te ayudaremos y te ayudamos siempre con la música, con el idioma, invitándote a fiestas que organizamos para bailar de la manera que siempre lo hemos hecho, para participar en eventos donde se come tu comida. Disfrutemos entonces de más música y dejemos entonces que sean estas voces quienes se presenten. Es Rita Payés, acompañada de Elizabeth Roma, y esto que se llama así. Nunca vas a comprender. Buenos días.

0: nunca vas a comprender, y evidentemente tampoco comprenderemos nunca la magia que puede surgir de un tema musical, especialmente cuando madre e hija se unen no solamente en la vida, sino también para hacer lo que más les gusta. Disfrutábamos de la voz de la española Rita Páez, acompañada en la guitarra clásica de su madre Elizabeth Roma. Hay emociones, sensaciones que a veces no comprendemos de momento, que no tenemos palabras para explicarlas, darle una lógica. Y a veces no es simplemente porque no sabemos explicarlo en un idioma o no sabemos ponerlo en contexto, simplemente porque necesitamos tiempo. Tiempo para poder entender el lugar que tienen. Esta música, la voz preciosa de la española Rita Páez, que es una muchacha con un talento enorme, trompeta, guitarra y esa voz así, contenida, pero que dice muchísimo. Disfrutemos de este amanecer, esta mañana de miércoles y por supuesto te reitero el saludo y el deseo de que tengas y vivas una jornada feliz. Jornada feliz porque la vida es bella. Y ya sea que estés enferma, ojalá que te recuperes pronto, que estés pasando por un momento difícil, deseamos que encuentres y tengas a alguien en tu vida que te apoye. Si estás pasando por un momento de desamor, alguna ruptura, ojalá también encuentres un amigo, una persona con la que puedas hablar. Y recuerda que si un amor se va, otro amor puede llegar. Lo único que no tiene solución en esta vida es la muerte. Lo demás, estamos a tiempo. Incluso para aquellos que sufren enfermedades crónicas que ahora mismo no tienen cura, mantengamos la esperanza siempre, siempre. Y abracemos la vida. Y sobre todo, abracemos a la gente que está cerca a nosotros. Sí, a tu pareja, a tu hijo, a tu hija, a tu amigo, a tu colega de trabajo ese que a lo mejor cuando tú llegas ya te espera con un café, con una sonrisa, porque le agrada muchísimo compartir las mañanas y la jornada contigo, encontrar soluciones y hacer del trabajo no una experiencia pesada, sino más bien una experiencia feliz. Nosotros la radio la hacemos, sí, voluntario, trabajo, pero lo disfrutamos y lo disfrutamos porque sabemos que estás ahí también de alguna manera agradeciendo el trabajo nuestro, pero nosotros agradecemos muchísimo más tu compañía. Seguiremos con música en esta jornada de miércoles.
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0: Y ahora quiero cambiar un poquito el aire. No todo silencio migrante tiene que sonar melancólico. João Selva mezcla Brasil, África, también con una sensibilidad contemporánea. Sí, esa posibilidad de explorar, de jugar con lo que varios países, varios continentes, varias culturas, varios contextos te permite tomar un poco de esto, un poco de aquello y crear algo nuevo con también tu talento y tu impronta. Sé vosé es una canción que entra aquí como una ventana, un tema que entra como un ritmo también en portugués para también escuchar otros idiomas, otras maneras de decir, otras maneras de frasear, otras maneras de cantarle a la vida. También con un movimiento y un ritmo diferente. Para recordarnos que vivir entre culturas también puede ensanchar el mundo y abrir, por supuesto, muchas más posibilidades. João Selva, sonando aquí en Radio Latinoamérica con esto que se llama así. Sé vosé.

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1: Radio Latinoamérica sonando siempre a través de la 105.8 de la FM por internet, por DAI, por supuesto también presente en tus mañanas, en tus tardes, en tus noches. Transmitimos para ti, por supuesto que tratamos de acompañarte con nuestras propuestas radiales, con nuestros programas y sorprenderte con nuestra entrega, con nuestro trabajo, con las voces de nuestros diferentes colegas, de la gente que llega de manera voluntaria a esta radio para hacer esto que nos apasiona y, por supuesto, compartirlo contigo. Música, entrevistas, programas de todo tipo, invitando a gente como tú y como yo, gente común que vive en este país o que viene de visita en este país simplemente para hablarnos de las cosas que le apasiona, contarnos su historia y compartirla entonces a través de los micrófonos de esta radio, que, como solemos decir, somos tu emisora amiga. Sigamos por el camino que decidimos transitar desde las 8 de la mañana y estaremos juntos hasta las 10, dos horas para hablar de la vida y también escuchar buena música. Esa música que se hace desde cualquier lugar del mundo, en cualquier idioma, en cualquier estilo y formato, pero que sea música que nos hable, música que nos conecte y de alguna manera también nos invite a sentir, a pensar o simplemente nos acompañe en esta mañana de miércoles. Hay silencios que no nacen de la introspección, nacen de una situación que nos deja sin reacción. Alguien hace un comentario sobre nuestro acento, una broma sobre nuestro país, una suposición sobre quiénes somos, una pregunta que parece inocente, pero nos coloca otra vez en el lugar del extranjero, del otro, del diferente. Y no respondemos. Horas después sabemos exactamente lo que habríamos querido decir. Eso ocurre muchas más veces de lo que nos gustaría admitir. El cuerpo recibe una situación antes de que la mente encuentre una respuesta. Me ha pasado, me he quedado frío, paralizado, porque sí sentí la reacción en mi cuerpo, pero no encontré en mi cabeza la manera correcta de responder. Y luego pasa el tiempo, las horas o los días, y vuelves a eso, y te duele otra vez. Te duele el silencio, el no haber podido encontrar la manera de responder. Y cuando además estamos en un país nuevo, podemos dudar de nuestra propia lectura. ¿Lo entendí bien? ¿Será normal decir esto aquí? ¿O será normal decir esto en el país del que viene la persona que me lo dijo? ¿Estoy exagerando? ¿Vale la pena responder? Ese silencio puede ser protección. No todas las batallas tienen que librarse en el momento en que aparecen. Pero hay una diferencia entre elegir no responder y un convencernos de que algo no nos dolió. Lo primero puede ser estrategia, por supuesto. Ahora no. Ahora decido no responder. Pero lo segundo, convencernos de que algo no nos dolió, puede convertirse en una carga. A veces necesitamos contar después la escena a alguien de confianza, alguien que nos conozca, para ordenar de alguna manera lo ocurrido. No para que decida por nosotros si tenemos derecho a sentirnos mal o no, sino para recuperar nuestra propia interpretación. Porque una de las consecuencias más desgastantes de ciertas experiencias no es solamente la frase que alguien dijo, es empezar a desconfiar de lo que nosotros mismos sentimos. No todo silencio después de una humillación significa debilidad. A veces significa que estamos buscando un lugar más seguro desde el cual poder responder, desde el cual poder entender la situación toda. Y responder tampoco tiene que significar confrontar siempre. No puede ser siempre la confrontación, la manera de responder determinadas situaciones como esta. También podemos optar por poner un límite, con respeto, pero poniendo un límite. Puede ser también pedir una aclaración. Podemos también optar por hablar con otra persona para aclarar un poco la situación, si lo entendimos bien. También podemos optar por decidir que ese comentario no merece más espacio dentro de nosotros. Y entonces no lo respondemos porque no le vamos a dar más espacio ni tiempo en nuestra vida. Pero primero hay que reconocer que ocurrió. Primero hay que dejar que el cuerpo te hable. Nombrarlo, aunque sea horas después, días después. Nombrar las cosas, esas cosas que nos marcan, sobre todo esas cosas que a veces nos duelen, puede impedir que el silencio termine hablando por nosotros. Quizás la escena de la que comentábamos ocurre en un tranvía, en cualquier medio de transporte, y luego de varias paradas seguimos repitiéndola en nuestra cabeza. Cambiamos las respuestas, ensayamos versiones más inteligentes de nosotros mismos. Eso también desgasta. Por eso puede ser útil separar dos preguntas. ¿Qué ocurrió? ¿Y qué quiero hacer con esto que ocurrió? La primera reconoce la experiencia. La segunda nos devuelve capacidad de elección. Porque no siempre tenemos control de lo que pasa. Pero podemos elegir cómo resolverlo. Podemos elegir cómo reaccionar. Podemos elegir el tiempo y el espacio que le vamos a dar a lo que nos pasa en nuestra vida y el tiempo que le vamos a dedicar a pensar en ello. No siempre necesitamos resolver ambas en el mismo instante, pero lo cierto es que habría que pensar en lo que ocurrió y en qué quiero hacer con esto que ocurrió. Dejemos entonces que la música nos permita reflexionar, también respirar, descansar o simplemente disfrutar, desconectar en esta mañana y hacer una pausa en esta conversación. Disfrutemos de la música de Björn Eisbot y esto que se llama así, Hay Ser. Hay momentos en los que una persona no necesita que le quiten lo ocurrido, necesita que alguien reconozca que ocurrió. Esta canción noruega es extraordinaria para eso. Björn Eisbot no promete caminar los pasos del otro. Ofrece caminar a su lado. Hay ser, ya hay ser, yo veo. Tiene una serenidad profunda y deja mucho espacio entre las palabras. Escuchémoslas y entonces disfrutemos de lo que esta música nos transmite.

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1: Hay otra forma de cansancio que puede aparecer después de vivir fuera durante un tiempo, sí, fuera de nuestro lugar de origen. Y a veces simplemente nos cansamos de explicar de dónde somos, por qué vinimos, cómo era nuestro país, la política, la comida, por qué hablamos de cierta manera, si pensamos regresar. A veces una pregunta nace de curiosidad sincera y puede abrir una conversación hermosa. Me ha pasado y estoy seguro que a ti también. Pero otras veces uno simplemente quiere ser una persona cualquiera, una mañana cualquiera. Comprar pan, llegar tarde o llegar a tiempo, quejarse del tiempo, hablar de una película, de la serie que estoy viendo ahora en Netflix. No representar a 15 millones, a 12 millones, a 30 millones de personas que conforman y viven en mi país o en tu país de origen. Y ahí aparece un silencio diferente. No porque no tengamos respuesta, sino porque estamos cansados de ocupar siempre el lugar de la explicación. Hay días en los que no queremos convertir nuestra biografía en material pedagógico para nadie. Eso también forma parte del bienestar. Poder decidir cuándo nuestra historia está disponible y cuándo no. El problema surge cuando sentimos que para pertenecer debemos volvernos fáciles de comprender. Reducirnos, escoger una versión simple de nosotros mismos, el cubano alegre, la latina fuerte, el inmigrante agradecido, el extranjero que se adaptó perfectamente. Ninguna persona cabe cómodamente en una etiqueta durante mucho tiempo. Quizás el silencio en estos casos puede ser una manera de proteger complejidad. No todo lo que somos necesita una explicación inmediata. Podemos permitir que alguien nos conozca como se conoce cualquier persona, poco a poco, paso a paso, por gestos, conversaciones, contradicciones o tiempo compartido, sin convertir cada encuentro en una entrevista sobre nuestro origen. A veces pertenecer empieza precisamente cuando dejamos de sentir que tenemos que justificar nuestra presencia. Hay preguntas que se vuelven agotadoras por repetición, no por mala intención. ¿De dónde eres realmente? Puede ser curiosidad para quien la hace y la quinta conversación idéntica de la semana o del día para quien responde. Las dos cosas pueden ser ciertas a la vez. Reconocer ese cansancio no nos vuelve hostiles. Solo recuerda que cada persona llega a una conversación con una historia previa que el otro no puede ver. Dejemos entonces que la música hable por nosotros. Después de conversar acerca del cansancio, de tener que explicarnos, quiero una canción que vuelva a la raíz, desde el deseo y no desde la obligación. Muerdo. Sí, Muerdo canta a la memoria del lugar, a los olores y a la gente que uno lleva consigo. Lejos de la ciudad, esta canción tiene tierra, viaje, pertenencia sin necesidad de convertir nada en discurso. Disfrutemos entonces de la voz de Muerdo y este tema Lejos de la Ciudad, que forma parte de su disco Viento Sur. Buenos días.
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2: Bueno, estaremos contigo todo el día. No sé, siempre no estaremos las mismas voces, no siempre encontrarás una voz, pero tendremos música, algunos de nuestros programas y, por supuesto, también muy buena música. La intención es acompañarte en varios momentos de tu vida y, por supuesto, también saber que estás ahí, del otro lado de la radio, del otro lado del teléfono, del dispositivo que utilices para escucharnos y, sobre todo, saber que contamos con tu fidelidad de oyente, de pertenecer a una comunidad, ¿sí? De hispanohablantes, de latinoamericanos, de iberoamericanos, de comunidad de personas que han llegado hasta Noruega también para construir una nueva vida y también aportar desde nuestro valor, desde nuestra cultura, desde nuestras diferencias a este país. Sigamos entonces por el camino que comenzamos a las 8 de la mañana, hablando de cuando sobran o faltan las palabras. Esta semana tocando el tema del silencio, pero no de una mirada triste ni nada por el estilo. Al contrario, tratando de mirar el silencio con sinceridad, con honestidad, de una manera más abierta, tratando de entenderlo. No todos los silencios logramos captar su esencia al momento, tanto los nuestros como los ajenos, y a veces no necesitamos eso, simplemente necesitamos dejarlo ser, reposar, dejar que algunas experiencias reposen. Hay una experiencia particularmente dura en la vida de quienes se mudan a un nuevo país, del migrante, que puede resultar particularmente dura, que algo importante ocurra lejos y nosotros no estemos allí. Una enfermedad, una pérdida, una separación familiar, una casa que se vende, un amigo que se va, un barrio que cambia. Recibimos la noticia desde Noruega, de cualquier otro lugar del mundo, donde quiera que estés, donde quiera que nos escuches. Y unos minutos después quizás tengamos que tomar el metro, el bus, llegar al trabajo, comenzar un curso de noruego, preparar comida, responder un correo, seguir con nuestra vida. El mundo alrededor sigue funcionando con una normalidad que puede sentirse casi ofensiva, especialmente cuando algo de tanto peso sucede en nuestra vida, pero esa vida que ocurre también en otro lugar, con nuestra gente, con la gente que queremos. Nadie en la calle sabe lo que acaba de pasar. Esa distancia produce un silencio muy particular. En el lugar de origen existe un contexto compartido. La gente conoce a la persona, conoce la historia, entiende la magnitud. Aquí quizás tengamos que empezar desde el principio para explicar por qué estamos tristes. Y a veces no tenemos fuerzas. Entonces seguimos el día, no porque no importe, sino porque hay cosas que hay que hacer. Porque la vida práctica no siempre se detiene al mismo ritmo que la vida emocional. Hay duelos migrantes que ocurren sin ritual suficiente, sin abrazos, sin despedida, sin estar en la habitación. Y el cuerpo puede tardar en entender que algo terminó. Por eso conviene no medir el dolor solamente por lo visible. Una persona puede estar funcionando perfectamente y llevar por dentro una ausencia que nadie alrededor conoce. No necesitamos dramatizar cada pérdida, pero tampoco minimizarla porque ocurrió lejos. La distancia geográfica no resuelve el vínculo, ni reduce tampoco el vínculo emocional. Porque para cualquiera de nosotros, de los que se alegra por cosas que pasan en nuestro país de origen, o cuando lo que sucede es terrible o dramático y sufrimos por eso, la distancia no reduce esa conexión emocional, ni reduce el dolor, ni reduce la alegría. A veces lo único que podemos hacer es crear un pequeño ritual aquí, ¿sí? En el lugar donde estamos. encender una vela, escuchar una canción, llamar a alguien para conversar, cocinar algo que nos recuerde a la persona que perdimos, que nos recuerde el lugar donde vinimos, caminar, conectar con lo que tenemos aquí y ahora. Dar una forma al duelo para que no tenga que vivir completamente en silencio. La tecnología ayuda y al mismo tiempo crea situaciones que generaciones anteriores no vivieron igual. Despedirse por una pantalla, seguir una ceremonia desde otro país, ver una casa familiar a través de una videollamada, estar presente en una fiesta de 15 años a través de una pantalla. Estar presente en el seguimiento del estado de salud de un enfermo en nuestro lugar de origen. Estamos presentes y ausentes al mismo tiempo. Esa ambigüedad puede ser difícil de procesar, pero eso en esas situaciones necesitamos permitir que esos duelos tengan tiempo, aunque desde fuera parezca que no estuvimos allí. Emocionalmente sí estuvimos. Creo que es inevitable no estar allí, a pesar de que lo sucedido está a kilómetros de distancia. Vayamos a la música. Hay pérdidas que no se pueden apresurar. La mexicana Natalia Lafourcade construye en esta canción un paisaje donde la soledad no es solo tristeza, es memoria, profundidad, agua, tiempo, soledad y el mar. Nos permite bajar el pulso y, por supuesto, también darle al duelo ese espacio que muchas veces la vida cotidiana no le concede, porque hay cosas prácticas que hay que resolver. Disfrutemos de la voz de Natalia Lafourcade, acompañada en esta canción por Los Macorinos. Es Soledad y el Mar, Natalia Lafourcade y Los Macorinos, sonando aquí en Radio Latinoamérica. Buenos días.

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1: Seguimos en Amanecer Contigo a través de las frecuencias de Radio Latinoamérica, la 105.8 de la FM, pero también nos puedes escuchar por internet, por DAF y encontrarnos en las redes sociales, Facebook, Instagram y también, por supuesto, contactar con nosotros, revisar los artículos, entrevistas, los materiales que publicamos en nuestra página web www.radiolatinoamerica.no. Vamos a seguir con música. Hay voces que uno reconoce por su belleza y hay otras que además parecen capaces de entrar dentro de una canción antigua y encontrar allí una historia completamente nueva. Cecik Malorin Salvan pertenece a ese segundo grupo. Sí. Esta joven cantante nacida en Miami, en Florida, hija de padre haitiano y madre francesa, creció entre referencias culturales diferentes. Estudió música clásica desde niña y más tarde se trasladó a Francia, donde profundizó en el canto clásico, el barroco y el jazz. Y quizás por eso su manera de cantar resulta tan difícil de encerrar en una sola tradición. Cecik Malorin Salvan se ha convertido en una de las grandes voces del jazz contemporáneo con 3 premios Grammy, pero conserva algo que me interesa especialmente: la curiosidad. No interpreta los viejos estándares del jazz simplemente para repetirlos. Los interroga, juega con ellos y vuelve a contar su historia. Ahora vamos a escucharla precisamente en uno de esos clásicos, una canción de Richard Rogers y Lauren Hart sobre ese momento en que alguien aparece y de pronto parece cambiar nuestra percepción del tiempo. Porque también hay encuentros que nos cambian el reloj interior. Y de eso habla Cecik Malorin Salvan en esto que se llama así: I didn't know what time it was. Buenos días. Seguimos en Radio Latinoamérica.

origen, de culturas mezcladas y también de su estilo musical. Y esa manera tan íntima de cantar y tan creativa de sentir la canción, por la cual se ha convertido siendo muy joven en una de las referencias y de las divas actuales del jazz a nivel internacional. Bueno, Oslo ha podido apreciar, ha estado en Oslo, ha estado actuando en Oslo en años recientes y ojalá regrese, porque hay voces que se agradecen, hay artistas que se agradecen haber podido decir, poder decir, esto yo lo escuché y lo viví en vivo. Pero en vivo y en directo también estamos en esta radio, hablando en esta jornada de miércoles de cuando faltan las palabras. Y como parte de del tema que estamos abordando esta semana, el idioma del silencio. Hay silencios que elegimos y otros que el entorno produce alrededor de nosotros. Piensa en una reunión donde varias personas hablan, pero nadie pregunta qué pensamos. En un grupo donde las referencias culturales son tan compartidas que nosotros pasamos buena parte del tiempo observando, tratando de entender. En una institución donde alguien se dirige a la persona que nos acompaña en vez de hablarnos directamente a nosotros, que somos los que vamos por el trámite. En una conversación donde nuestra historia parece menos relevante porque ocurrió en otro lugar. Poco a poco uno puede empezar a ocupar menos espacio, no porque quiera desaparecer, a veces porque uno aprende de alguna manera que intervenir cuesta más energía, te agota. Aquí el silencio tiene una dimensión social. No basta con decir que todo el mundo tiene derecho a hablar. También importa si el espacio hace sentir a cada persona que su voz tiene valor. Y eso no depende solamente del idioma. Depende de jerarquías, de confianza, de códigos, prejuicios, tiempo compartido. Una persona puede hablar noruego perfectamente y seguir sintiéndose invisible. Otra puede tener un vocabulario limitado y sentirse profundamente incluida porque el grupo donde participa sabe esperar y reconocerla. La inclusión verdadera no consiste en obligar al más silencioso a hablar delante de todos. Consiste en construir un ambiente donde intervenir no se sienta como una prueba, donde podamos hacer una pregunta sin sentir vergüenza, donde una experiencia diferente no sea tratada como una curiosidad exótica, donde no tengamos que demostrar constantemente que merecemos estar en esa mesa. Y también, desde nuestro lado, existe un trabajo difícil: no confundir prudencia con desaparición. A veces tenemos que reclamar un pequeño espacio. Sí, hacernos sentir, levantar la mano, hacer la pregunta, decir yo lo veo de otra manera, no para hablar por obligación, sino para recordar que el silencio no es nuestro idioma. Por eso, en muchas ocasiones, tenemos que atrevernos a hablar, a preguntar, a levantar la mano, a participar. Porque hay que recordar que el silencio no debe convertirse en el lugar permanente que otros nos asignan, y mucho menos en el lugar permanente donde nosotros mismos nos colocamos. Una buena prueba para cualquier grupo es observar quién habla siempre y quién casi nunca. No para obligar al segundo a convertirse en el primero, sino para preguntarnos si todos tienen caminos reales para participar. A veces una conversación después de la reunión, un mensaje o una invitación directa permite que aparezca una voz que el formato colectivo, el del grupo grande, no estaba dejando entrar. La pertenencia también es diseñada en esos detalles. Vamos a la música y lo haremos con una voz colombiana. Esta mujer, por supuesto, como todas esas voces que defienden el folclore y dan color en la riqueza cultural de un país, sucede esto. Me encanta disfrutar de la voz de Nidia Góngora y lo haremos con este tema Pacífico Maravilla. Iremos a una versión. Hay una versión del tema en que se hace acompañar Nidia Góngora de la orquesta, sí, de la Orquesta Nacional, sí, la Orquesta
Sinfónica

Nacional de Colombia. Iremos por esa versión, porque igualmente es maravillosa. Cuando hablamos de invisibilidad, conviene recordar que una voz también puede traer un territorio entero consigo. Una manera de hablar puede cargar muchísimo más que palabras. Nidio Góngora canta desde el Pacífico colombiano con una presencia que no pide permiso. Pacífico Maravilla cambia el centro de gravedad del programa, sí, y pone ahí la raíz, la comunidad y una identidad que se afirma sin necesidad de explicarse. Disfrutemos de la voz de Nidia Góngora acompañada por la Orquesta Sinfónica Nacional de Colombia y esto que se llama así, Pacífico Maravilla. Buenos días.

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1: Disfrutamos de la voz indiscutible e inconfundible de Nidia Góngora, acompañada en este tema Pacífico Maravilla por la Orquesta Sinfónica Nacional de Colombia. De esas voces latinoamericanas que hay que permitirse descubrir y disfrutar. Vamos a seguir por este tema que nos ocupa hoy, hablando de cuando faltan las palabras en esta semana que estamos hablando del idioma del silencio. Hay preguntas aparentemente sencillas que después de emigrar pueden dejar de serlo. ¿Dónde está tu casa? ¿De dónde eres? ¿Dónde quieres vivir dentro de 10 años? Tal vez antes respondíamos sin pensar. Ahora necesitamos una pausa, porque la vida se ha vuelto más compleja que la pregunta. Podemos decir Colombia, México, Puerto Rico, y pensar en familia, infancia, memoria, lenguaje, una manera de movernos por el mundo. Podemos decir Oslo, Noruega, y pensar en la cama donde dormimos, las llaves que llevamos en el bolsillo, el supermercado al que vamos sin pensar para comprar lo necesario, lo básico, las personas que nos esperan aquí, con las que compartimos una caminata cerca del fiordo de Oslo, o esos amigos con los que vamos los martes a bailar en Cafesor. La rutina que ya uno tiene establecida en este país. ¿Cuál de los lugares es casa? ¿Ese del que vienes o este donde estás? Quizás ambos, quizás ninguno completamente, quizás depende del día, quizás depende de tu estado de ánimo, quizás depende de lo que tu cuerpo te dice que necesita. Y esa respuesta puede resultar incómoda, porque no nos gusta que la identidad sea como ambigua o difícil de explicar, como si se escurriera. Y queremos, y a veces nos presionamos por tener ideas y respuestas claras, concretas, que no se muevan. Pero no siempre lo es. Hay una especie de silencio entre pertenencias. No es vacío. Está lleno de cosas que todavía no hemos aprendido a colocar juntas. Durante mucho tiempo podemos sentir que elegir una parte traiciona a la otra. Si estamos bien aquí, parece que olvidamos de dónde venimos. Si extrañamos demasiado, parece que no hemos sabido integrarnos. Pero una vida no debería convertirse en un examen de lealtad entre geografías, entre países, entre culturas, entre hogares. Podemos cambiar sin negar lo anterior, podemos incorporar costumbres nuevas sin convertirlas en prueba de que ya no somos quienes éramos. Quizás la identidad migrante madura cuando dejamos de intentar responder de forma impecable a la pregunta ¿de dónde eres? Y empezamos a aceptar que algunas respuestas necesitan varias frases, varias respuestas. O una pausa. Porque también lo podemos hacer. Porque a veces el silencio no significa que no sabemos quiénes somos, ni de dónde venimos, ni dónde estamos. Significa que somos demasiado complejos como para responder en una sola línea. Como para responderte en 30 segundos. Como para contarte mi historia cuando sé que tampoco te interesa. Quizás por eso los aeropuertos tienen una emoción tan particular para quienes viven entre países. En una dirección sentimos que regresamos, en la otra también. Pero la palabra volver empieza a tener dos destinos. Y esa contradicción, que al principio puede parecernos una falta de definición, con los años puede convertirse en otra cosa. La evidencia de que hemos construido afectos reales en más de un lugar. Está bien emocionarse porque regreso a casa, pero a esa casa donde nací. Y está bien cuando nos despedimos de la familia, de los amigos, en cualquier lugar del mundo y nos sentimos tristes por dejar a la gente con la que estábamos en los últimos días, en nuestra visita, en nuestras vacaciones, y alegrarnos profundamente por regresar a Oslo, a Noruega. No hay que elegir. No hay que elegir. Simplemente vivir, sentir. Y si has crecido, sí, si te has construido y sientes que tu hogar tiene parte y parte en dos sitios, que tu identidad tiene raíces en un sitio y en otro, y hasta en un tercero, en un cuarto, porque solamente tú y los que te conocen saben los caminos que has recorrido y lo importante que ha sido cada sitio, cada gente, cada etapa para la persona que eres hoy. Y eso no necesita silenciarlo. Es cierto que a veces es difícil poderle explicar todo eso cuando nuestras identidades son complejas, cuando nuestras vidas son complejas, pero la complejidad no tiene que verse como algo negativo. Es difícil de explicar, complejo de explicar, pero eliges también cuando tienes tiempo o cuando sientes que la otra persona necesita saber o quiere realmente, desde la honestidad, conocer. Vamos a la música y vamos a hacerlo con otra voz femenina latinoamericana. Esta mujer con una voz preciosa. Hay canciones que funcionan casi como un ritual. Luigi Luna, una tradición afrobrasileña, jazz y una voz de enorme elegancia. Baño de Folas tiene algo de limpieza, de regresar al cuerpo y a la raíz. Después de hablar de pertenecer a más de un lugar, quiero que la música nos recuerde que también cargamos la casa dentro. No tenemos solamente casa aquí o allá. Llevamos la casa con nosotros mismos. Lady Luna sonando aquí en Radio Latinoamérica. Baño de Folas.

Disfrutábamos de la voz de Luigi Luna y este tema Baño de Folas, Baño de Hierbas, ya Baño de Hojas. Y bueno, su voz que la hace esta mujer negra, preciosa, representante de también la cultura afro-brasileña y desde también su espiritualidad. Porque mencionaba en su canción a Oxalá, en la religión afrocubana sería Obatalá, buscando respuestas, y a veces buscamos respuestas no solamente dentro de nosotros mismos, también nos apoyamos en nuestra espiritualidad, en nuestra fe. Vamos ya a cerrar, no nos queda tiempo para mucho más, solamente recordarte y algunas de las cosas de las que hemos estado hablando durante esta jornada de miércoles, y sobre todo también dejar ese mensaje de esperanza. Quiero terminar con una idea que me parece esperanzadora. Los silencios también cambian. Aquello que durante un tiempo no podíamos contar, un día empieza a tener palabras. Una experiencia dolorosa se convierte en historia, sobre todo en historia de la cual aprendemos. Una confusión empieza a tener sentido. Una ciudad puede dejar de ser solamente escenario para convertirse en parte de nuestra memoria. No porque todo esté resuelto, porque nosotros hemos cambiado lo suficiente como para mirar hacia atrás desde otro lugar. Y entonces ocurre algo curioso. Cuando contamos lo vivido, ya no somos exactamente la persona que lo vivió. Por eso las palabras regresan distintas. Quizás durante el primer invierno dijimos, estoy bien, porque no sabíamos decir otra cosa. Años después podemos reconocer, estaba cansado, estaba asustado, estaba aprendiendo, estaba solo algunos días y muy acompañado otros. No mentíamos entonces, simplemente todavía no teníamos la perspectiva. Creo que hay sabiduría en no obligarnos a narrar las cosas demasiado pronto, pero también la hay en volver de vez en cuando a aquellas zonas silenciosas y preguntar, ¿puedo decir algo de esto ahora que antes no podía? Sí, es bueno de alguna manera mirar hacia atrás y ponerle palabra a experiencias que durante tiempo mantuvimos en silencio. No para vivir mirando atrás, sino para integrar la historia. Sí, la vida del migrante está llena de comienzos, pero también necesita continuidad. Para decir, esa persona también era yo, y de alguna manera reconocer, validar al yo que llegó, al yo que dudó, que cayó, que se equivocó, que extrañó, que empezó a construir algo nuevo. Y quizás eso sea lo que hacemos cuando finalmente encontramos palabras. No eliminamos el silencio, lo incorporamos. Lo convertimos en una parte de nuestra historia en vez de dejarlo como un cuarto cerrado al que nunca volvemos. A veces descubrimos esa transformación al releer un mensaje antiguo o escuchar cómo contábamos nuestra vida hace 2 años, hace 5 años, hace 10 años atrás. Nos sorprende la seguridad con la que afirmábamos cosas que hoy explicaríamos de otra manera. No significa que aquella versión de nosotros estuviera equivocada. Era la verdad disponible entonces. Crecer también es permitir que el relato cambie cuando nosotros cambiamos, sin acusarnos de incoherencia. Y a eso lo invitamos siempre, a ponerle palabras al silencio, a ponerle palabras a aquellas experiencias, aquellos momentos, aquellos relatos que a lo mejor en el momento en que ocurre no podemos, porque no sabemos cómo explicar la experiencia. Y está bien guardar silencio, está bien buscar un tiempo para procesarlo, sentirlo, pensar. Pero está muy bien y ayuda mucho volver a esos silencios, a esas zonas de silencio, para cuando tenemos las palabras, cuando entendemos, cuando ya hemos cambiado y podemos mirar atrás sin dolor, ponerle palabras a esos momentos de silencio, a esas experiencias pasadas. Hablábamos hoy de cuando faltan las palabras en esta semana que estamos hablando del idioma del silencio. Y es tiempo para cerrar. Ya no quedan segundos para más, solamente para despedirnos, desearte una feliz jornada de miércoles y, por supuesto,
la invitación, reiterarte la invitación para el viernes. Viernes a las 8 de la mañana abrimos las puertas de esto que se llama Amanecer Contigo para acompañarte y dejarnos acompañar también justo cuando comienza el día. Mi nombre es Sandy Carbone Ramos y estamos en Radio Latinoamérica. Cerramos con dos voces de Cuba. Alex Cuba, excelente cantautor, que ha invitado para bien a otro cantautor de su generación, Kelvis Ochoa, para cantarle a La Habana, sí, para cantarle a Cuba, pero especialmente a la capital de todos los cubanos. Esa ciudad que me vio nacer, esa ciudad que me vio crecer y a la cual tuve el placer enorme de, en unos momentos difíciles de mi vida, regresar y sanar allí un año con mi gente, con la gente que conoce mi historia, con la gente con la que no tenía que guardar silencio, con la cual podía contarle mi historia reciente y también mirar la historia pasada con nuevas palabras para ponerle frases a esas zonas de silencio. Alex Cuba y Kelvis Ochoa, en este canto que es para La Habana, pero que también puede ser para Santo Domingo, para Colón, para Bogotá, para Ciudad México, para San Juan, Puerto Rico, para Buenos Aires, para Montevideo, para Brasilia, para cualquier sitio del cual tú vengas, sea la capital de tu país o no. Porque cantarle a la capital de un país también es cantarle a todo un país y a una cultura y a su gente. Kelvis Ochoa, invitado en esta ocasión de Alex Cuba para esto que se llama así, Ciudad Hembra. Hasta la próxima vez. Nos vemos el viernes, 8 de la mañana. Recuerda.

0: 18:30 horas desde Radio Latinoamérica de Oslo para el mundo. Yo soy Opi de Porteños en Oslo y hoy tenemos gente que vuelve acá al panel, así, como sabrán, recién le dije, es la parábola del hijo pródigo. Todos felices por su regreso al final, nada, se hace desear. Pero bueno, y también gente del equipo firme de la que viene siempre, e invitados nuevos, así que un poco de todo acá en Picantísimas, que nos están escuchando en Oslo por la FM, por DAB y para todo el mundo online. Así nadie se pierde este programón. Helen, ¿cómo estás?
1: Muy bien, oye, además está. Buenas tardes a todos que nos escuchan en todo el mundo. Como dices tú, tenemos unos lindos invitados hoy día. Y además, feliz porque todavía hace como harto calor, como que no nos ha dejado el verano y eso maravilloso. Así que, pero también vengo con mi invitado especial, ¿eh?
0: Yo creo que él te está haciendo subir la temperatura porque hoy me levanté y hacían 13 grados, Helen Peronide.
2: Ah, bueno, bienvenidos a un formidable programa Picantísimas nuevamente. Luis Sánchez aquí. Tengo que hacer un saludo inmediatamente a Manuel, un chico argentino que se encontraba en la fiesta de Choque Novar, esa que organizó Angelita.
0: Ay, sí.
2: Para ayudar a su gente solidariamente. Y le dije, me saludó y va, va, va. Yo le dije, ¿tú escuchas Radio Latinoamérica? No, no tengo idea. Bueno, anótate estos números, 105.8, los días martes, Picantísima, y te voy a hacer un saludo, Manuel. Así que aquí va, eso. Ay, es.
0: Ahí está, un saludito para él. Y bueno, bienvenido de vuelta, querido.
3: Hola, hola, hola, buenas tardes, buenas noches, buenos días para que nos escuchen en todo el mundo. Volvimos después de tanto tiempo, después de las vacaciones. Yo me tomé vacaciones después de las vacaciones de Picantísimas, muy cortitas, pero ya feliz de volver a estar acá. ¿Cuántos programas pasaron de Colimos? ¿Dos? Bueno, el tercero. Iba el tercero, lamentablemente. Pero bueno, acá estamos feliz de volver y con muchas ganas de conocer a los invitados, de charlar, de hablar a todo un poco.
0: Pero bueno, también todo esto es posible porque, bueno, hoy no está uno, pero está el otro. Ven.
4: Hola, buenas. Acá estoy. Le mandamos un beso a Cris, que siempre está también al pie del cañón. Contenta de estar ustedes con hoy. Tuve un día muy movido, pero pensé que no llegaba, pero aquí estoy. Firme. Firme como rulo de estatua.
0: Ahí está. Y Floria, también te tenemos aquí haciendo producción, haciendo redes.
5: Transmitiendo en vivo por Instagram para los que no les alcance a escucharnos y quieran vernos.
0: Y sí, porque la verdad es que ¿cómo se van a perder estas caras hermosas y estos invitados bellos que tenemos hoy? Le damos la bienvenida a la primera invitada de ahora. ¿Cómo estás?
6: Hola, muy bien, gracias. Muchas gracias por este espacio y por invitar.
0: Ella es Dalia, que como verán por el tono, viene de México.
6: México.
0: Ahí está. ¿Qué nos vas a estar contando hoy? ¿Vos sos cineasta?
6: Sí, cineasta y, bueno, sí, soy directora y también soy editora de cine para de proyectos de arte.
0: Una mujer completa, todo, haces todo, multifacética.
6: No todo, pero...
0: Pero casi. Así que nos vas a estar contando un poco sobre tus proyectos, lo primero que se está viniendo, vamos a hacer preguntas al respecto. Así que, así para que los invitados sepan quién está el día de hoy. Y también le damos la bienvenida a Marcos.
7: Hola, ¿cómo está? Antes de nada, gracias por invitarme, lo agradezco mucho. Soy Marcos, soy profesor de noruego para hispanohablantes y trabajo online.
0: Ahí está. Marcos, ya lo vamos a estar compartiendo en nuestras redes, su Instagram, pueden seguirlo, a donde comparte a veces posts con tips para aprender noruego, pero él también da clases online. Y está bueno porque como también sabe español, esas dudas que a veces queremos decir, ¿esto cómo es? ¿Cómo sería? Bueno, es mucho más fácil poder expresarse con un profe que también habla español. Pero bueno, acá también nos gusta la música, el ritmo, hay que traer un poco de vida, un poco de vibes. ¿Con qué nos tenés?
4: Vamos a ir con el merengue de Marshmello.
8: Vamos. Listo. Salud, muchachos. Por esa mujer.

0: Salud.
1: Bueno, ahí estaba Manuel Turizo y Marshmallow. Esta canción sí la conozco, señores, para que vean que más o menos estoy actualizada de lo que se escuchaba hace 3 años. Hace lo que se escuchaba ahora. Este verano que
2: yo
1: pasó,
2: pensé que era un poco
1: no tengo
2: más
1: idea.
2: Vieja que 3 años.
1: ¿Tres años?
2: Capaz que es como 5.
1: Puede ser.
2: Es 5.
1: No tengo idea.
2: Igual si es 10 también me hubiese pasado lo mismo. Digo, no, ya como que no filtro la cantidad de años entre...
3: Además que en Pekín no se escucha esta música y todo eso, ¿no?
4: Igual, Lope, ahí farmeaste Aura. Sabes, no. Esa canción.
1: No, no, chicos. El otro día tuve live acá una... ¿Cómo se llama? Una batalla de... Estaban farmeando Aura. Mi marido y acá mi amigo.
2: ¿En
1: yo
2: serio?
1: Estaba, mira, igual voy a decir algo para los que somos más viejos. Esto ya existía... Si alguien vio Zoolander, que los protagonistas claro. En un momento hacen exactamente eso, que antes no se llamaba farmear Aura, pero bueno, que Zoolander y el personaje de Owen Wilson se tiraban ahí unas miradas. Hasta que, sí.
4: Yo moriría por ver al tío... Al tío
2: ¿farmeando Aura?
4: Farmeando Aura.
1: Explica a la audiencia qué sí, es qué, farmear Aura.
5: Sí, explica.
4: ¿Sabe? Para, yo quiero saber, ¿ustedes saben lo que es farmear Aura o no saben?
5: No, yo no sé.
4: Si yo te digo, vamos a farmear Aura, ¿Qué pensás que vamos a ir a hacer?
5: ¿Cómo formar Aura?
3: Algo con Aura.
5: Claro.
3: Auroras boreales.
4: Vamos a hacer una batalla de farmear Aura.
5: ¿Una batalla? No, ahí sí que en batalla no.
4: Bueno, a ver, es una tendencia que salió ahora nueva, que se está popularizando, que se están haciendo... ¿Cómo antes se hacían en las plazas batallas de freestyle rapeando, cantando? Bueno, ahora la gente hace... que la gente, vamos a decir, los jóvenes hacen batallas de farmear Aura. ¿Qué significa farmear Aura? Vamos a decirlo en términos populares,
5: sí, por favor.
4: Fáciles.
5: ¿Ya?
4: ¿Quién cancherea más? ¿Quién siembra algo para decir tengo más aura que vos?
5: ¿Ya?
4: Soy más grande, más valioso, aparentar más.
2: ¿Y lo de farmear viene como de granja?
1: Exacto,
2: como de cosechar algo.
5: Sí, claro. Granjearse.
2: Mira.
1: Pero básicamente lo que hacen es, se miran eso. Y se tiran gestitos como...
4: Gesto canchero. A ver, yo me quiero hacer canchero con vos. Por ejemplo,
5: oh, a ver.
4: ¿Dónde te hago, Luis?
1: Mira, mira.
4: Mira, Luis. Mira cómo sabe.
2: Para la audiencia que está mirando en vivo, claro, por Instagram, en picantísimas.no, quiero que te pares y que nos muestres un poco cómo es farmear Aura.
5: Te pongo una canción.
4: Esto es en vivo,
3: conmigo,
4: no, que no
3: tirate
4: quede registro
3: conmigo.
4: Esto.
3: Tirate conmigo.
5: Tiene que ser así.
4: Hacen mucho lo que es el 6-7 ahí.
2: Ah, es verdad. El 6-7.
4: Ahí tienen mirada canchera, claro. Saben levantar ahí, entonces bueno.
1: ¿Sabes levantar una ceja?
4: No me sale.
1: A mí tampoco.
4: Lo tengo que intentar porque si me toca una batalla, un gesto clave que yo creo que con eso gano.
1: Claro, a lo potro Rodrigo.
4: Hay que practicar.
2: ¿Vos crees que implementar?
3: Para nuestros auditores que son gesticas del rostro.
4: Claro.
3: No hay una
4: hacerte el canchero. El canchero. Pero Luis, canchero. Mira, filmó Luis. Luis sabe. Luis me parece que estuvo practicando ahí.
2: Luis tira Aura, pero naturalmente.
4: Sí.
2: Carnea Aura, bro.
5: Tú también creo, porque hasta en la calle te dicen.
2: Se me paran por la calle,
5: ¿viste?
2: Sí.
5: Claro.
2: Sí.
5: Entonces,
4: al final acá.
5: Haber algo por ahí.
4: Al final acá en Picantísima farmeamos Aura todos.
2: Todas, sí.
1: De manera natural es esto.
3: Bueno, que se sepa, nosotros, Picantísimas, somos de Farmer Aura.
1: Ah, somos, por supuesto.
4: Claro.
1: Decretado al menos a partir de ahora, vamos a decir que sabemos hacerlo. Podemos patrocinar ahí unas batallas.
4: Nosotros ya lo hacemos de antes, ahora oficialmente tenemos el término.
1: ¿Y cómo has estado todo este tiempo que no has venido, querido?
4: Bueno, pasaron muchas cosas, me mudé.
2: No te mudaste, amigo, sos dueño.
4: Bueno.
2: Sos dueño, gratuler,
4: Ahora soy vecino de Opi, de Nico, de Bruno, de Mika.
1: Somos la vecindad del Chavo, chicos.
4: Vamos a proponer en el Agosto Comune de que el barrio se pase a llamar Argenstúa.
2: Sí. Me gusta. ¿Vos sabés que me llamó mi ex hace un rato y me dijo, ¿no pensaste en venirte para vivir para Haugenstúa? Yo le dije, ¿otra vez? Y yo dije, mira, la verdad que se está haciendo una buena comunidad ahí. ¿Eh?
4: ¿Conmigo o vení sola? Te dijo. O sea, conmigo ella.
2: Ya quisieras,
4: no.
2: Vos.
4: No, no sé.
2: No me ofreció.
5: Oye, pero es muy bueno eso de vivir en comunidad. Sí. Encuentro sobre todo ustedes que son tan jóvenes y creo que es una buena compañía, imagínate.
2: Y tan intenso.
1: Además. Es intensísimo.
4: Y sobre todo los primeros días que te mudás, está bueno. Porque te ayudan para todo.
1: Son 11 de la noche, gente arribando a armar muebles. No hay horarios para...
4: No.
5: Es exigente. Poner límites, ¿ah? También.
4: Colgando televisores, armando roperos.
1: Marcus,
4: no importa la hora.
1: Haugenstua, ¿quiere decir algo? ¿O por qué hay algo que se llama Haugenstua, Smetstua, Stua is living? ¿Qué quiere decir?
0: La verdad es que no estoy seguro por qué se llama Haugenstua. Tiene que ser siempre ser algo más local. Siempre son cosas más locales. Pero no sé si lo saben ustedes, pero hay una. Hay una persona muy famosa que hizo un programa y no sé si lo vieron, que se llama Førstehjelptjenesten. Creo que se llama Førstehjelptjenesten. Y lo que pasa ahí es que es como rap, se hace como rapero y canta que es de Haugenstua.
4: Ah. Hay una canción. Sí.
1: El día que me mudé, Den puso la canción.
2: Sí, pusimos la canción de Haugenstua. No dice cosas... No sé. Muy linda, sí.
5: ¿Y Marcus, tú de qué ciudad vienes?
0: Yo vengo de Cheyenne.
5: ¿Y qué significa eso?
0: Cheyenne no significa nada en sí, de verdad.
1: Es un nombre propio.
0: No.
5: Claro, Cheyenne, a lo mejor... Y para que no se queden nuestros auditores con las dudas,
3: Haugenstua, según me dice mi amiga, la inteligencia que tengo aquí, es la pequeña cabaña de la colina.
0: Sí.
5: Ah. Ahí está.
1: Mira, ahí bueno, está. Mira, ahí vivimos poder... nosotros.
5: Casa chica, pequeña cabaña, pero corazón grande.
1: Corazón grande. Y sí, la verdad es que está bueno vivir en el mismo... Es que no es solo el mismo barrio. Vivimos, literalmente, con algunos vivimos en el mismo edificio y otros enfrente. O sea, veo por la ventana donde vive él. Es como el sueño del adolescente, pero del adulto. Es como que está muy bueno porque, nada, che, bajo por unos mates, me cruzo. Es casi un sueño, como la gente por ahí cuando comparte en la universidad y eso... Pero de adulto. Y se forma una comunidad. Es divertido, la verdad es que es muy divertido, aunque es intenso.
4: No, y aparte, mención especial, no sé si nos estará escuchando, ¿no? Pero le mando saludos a Darío, que
1: sí,
4: se sumó hace muy poco tiempo a la comunidad nuestra. No lo conozco mucho, lo conocí hace un mes más o menos, tomando unos mates
1: ya
4: en Sorenga.
1: Como
4: somos los argentinos, eso, de Argentina, y nos pusimos a charlar.
2: Vení a armar una mueble.
4: La hija vive en Haugenstua, él Florencia. Está parando ahí. Nos juntamos, nos vimos tres veces, todo mate. Me ayudó a armar muebles, me ayudó con todo. Así que...
1: Un saludo. Un
4: aplauso, un saludo grande.
3: Nosotros nos salvamos, ¿eh? Porque como felizmente tenemos no una cordillera que nos separa entre Chile y Argentina, tenemos un pequeño valle ahí de Grorudalen. Vivimos en Amerud, una de las mejores ciudades y pichuades privadas, ¿no? O sea, es otro nivel ahí.
4: No les llegó la señal allá para venir a armar muebles a Amelú. Sí. No llega.
5: Menos mal, no llegó. Pero fíjate tú que yo los felicito porque es muy bueno, sobre todo en el invierno van a notar que es muy fácil pasar al otro lado y una conversa un sábado, un domingo, maravilloso.
4: No, sí, eso sí. Está bueno, así que... Bueno, felices de movernos a nuestro primer departamento, armando muebles... Teniendo esas peleas lindas que le voy a decir yo.
1: Le mandamos un besito a Lu.
4: Esas peleas donde a mí esas luces no me gustan y yo quiero estas y no, ¿y por qué elegí todos?
1: Porque empezaste a armar el placar cuando te dije que no.
4: Claro, exactamente. Entonces, bueno, esas son las peleas lindas que uno tiene en pareja cuando compra su primera casa. Todavía seguimos eligiendo luces, todavía seguimos peleándonos por cuáles poner, por qué hacer. Así
1: mientras
4: bueno.
1: Tanto están sin luz en el living.
4: Estamos sin luz, con un veladorcito.
1: Ah, bueno. Hay que ir decidiendo.
4: Esperando que lleguen, así que si quieren ir a comer, vayan el mediodía. Y tuve la posibilidad de viajar hace dos fines a Copenhague. Me fui en el mini crucero desde Oslo hasta allá.
2: Ay, ¿qué tal?
4: Primera vez que hacía el mini crucero y que visitaba Copenhague. Quiero volver. Es maravilloso. Sí. Creo que con 6 horas que uno tiene haciendo la experiencia del mini crucero en Copenhague, no alcanza. Copenhague es para ir 2-3 días mínimo. Así que volveremos. La experiencia del crucero también estuvo linda. Es para hacerla creo que una vez y nada más. Salvo que, bueno, quienes les guste estar ahí aprovechando los bares y todas las actividades que hay. Así que...
5: Qué bien.
4: Bien, aprovechando. Vacaciones, mudanza, por ahora todo bien.
0: También recomiendo el crucero a Alemania, que sale de acá también. Oslo,
1: sí.
0: Que va a Kiel. Nos fuimos en enero y fue muy lindo.
5: Sí, ¿verdad?
0: Fue bastante lindo, pero hay pocas horas en Alemania, pero se puede aprovechar para hacer compras.
1: Exacto, puedo ir a Lidl y comprarme unas cositas ahí.
0: Sí.
5: Y no, estaba muy frío allá en Alemania en enero.
0: Sí, hacía mucho frío.
5: Claro, eso es lo malo, ir a esa fecha, que hace tanto frío como acá.
1: Pero tal vez hay promos.
4: ¿Te acordás cuánto tiempo tarda desde Oslo hasta Kiel?
0: hay que dormir ahí. Ah. Hay que reservar un camarote y hay que dormir ahí una noche, así como un crucero de
3: claro, como el mismo Copenhague casi, claro. Muy parecido.
5: Lo único que parece que sale como a las 2 de la tarde y llega ya como a las 8 o 9 de la mañana.
0: Sí.
5: Claro, es mucho más horas en el mar.
3: Un poquito
5: sí,
3: más.
5: Sí.
3: Y bueno, para los que se mareen un poquito, algo para tomar.
0: Sí.
1: Eso sí, te
3: se cuando, mueve mucho. Cuando sale del fiordo te das cuenta. Te das cuenta cuando sale del fiordo.
1: Cosa de la corriente.
3: Fue justo más o menos en la hora del horario de cena latino, argentino. Porque
1: 10 de la...
3: tipo 9, 10 más o menos se empezó a mover de un lado para el otro. Ah. Pero bueno, a ver, a algunos le hace mal, a otros no. A mí, en mi caso no me hizo nada, pero a mi amiga no le hizo muy bien, especialmente con la comida. Así que bueno, pero bueno. Se la está pasando bien. Me gustaría tener un poquito más de días de calor acá en Oslo para seguir disfrutando del fiordo.
5: Sí,
3: de,
5: verdad que sí.
3: De actividades sí. acuáticas. Pero bueno, estamos en Noruega, no podemos pedir el más sol de, claro. de España, de Italia.
1: Con que no haga tanto frío ya que nos conformamos.
3: Sí, algunos tuvimos que conformarnos con tomar este color canela, que digo yo, en las playas de Oslo, que son maravillosas.
1: Sí, están para disfrutar, la sí. verdad. Y aparte de todos los ambientes naturales, que eso es lo que tiene de especial esta ciudad. Hay tanta naturaleza cerca, los lagos, los bosques, son todas actividades lindas, que aunque te quedes en la ciudad... te puedes hacer planes un montón al aire libre y gratis, así que está bueno.
3: Hice un poco de todo menos estudiar noruego.
1: No, eso no, pero eso porque no te llegó un profe todavía.
3: Yo creo que sí, que necesito a alguien que me dé el empujoncito.
6: Aquí tienes a Marcus.
1: Acá lo tenemos a Marcus, pero primero queremos saber cómo aprendiste, porque noruego ya sabes, cómo aprendiste español.
0: Mira, en 2018 me mudé a España, a Málaga.
1: Qué hermoso.
0: Y me fui a un sitio allí para aprender, que era el instituto para aprender español. Y después hice clase con un profesor particular online, porque llegó la cuarentena, entonces no pude tener clases ahí presencialmente, así quería tener clases online. Y después volví un poquito para tener clases ahí otra vez, y después... empecé a estudiar español en la universidad y fue un curso online. Así pude disfrutar vivir en España y estudiar en Noruega al mismo tiempo.
1: Perfecto. ¿Y en Málaga cuánto tiempo viviste en total?
0: Viví 2 años en Málaga, luego unos 5 años en Alicante.
1: Perfecto. Bueno. Estabas sí. haciendo toda la costa, sí. la costa blanca y la costa brava. Muy lindo. ¿Cuál te gustó más, Málaga o Alicante?
0: A mí me gustó más Alicante, pero es por la gente, porque pude conocer a más gente ahí.
1: Claro.
0: Es como porque cuando yo vivía en Málaga, me conocí más gente que estaba estudiando conmigo. Pero en Alicante pude conocer más a gente local.
1: Claro.
0: Así fue una experiencia muy diferente.
1: Claro, es totalmente distinto.
0: Sí.
1: Y... ¿te costó mucho aprender español? ¿Te pareció difícil?
0: Al principio, los 2-3 primeros meses, sí. Pero en un momento tuve que rehacer una parte de los pasados en español.
1: Sí.
0: Porque no pude conectarlo.
1: Claro.
0: Pero de repente yo investigué un poco en casa por mi cuenta y me di cuenta que era exactamente como en noruego. Así, en este momento empecé a conectar español con noruego, porque hasta este punto siempre conectaba español con inglés, inglés con noruego. Y está bien al principio hacerlo así, pero en un momento hay que conectar, por ejemplo, para ustedes, el noruego con español.
1: Claro,
0: porque se facilita mucho lo que es aprender el idioma. Y también cuando hablamos, porque necesitamos pensar muy rápido, ¿no?
1: Claro.
0: No tenemos tiempo para pensar cuando nos, por ejemplo, habla acá un noruego.
1: No, claro, no puedes traducir en la cabeza.
0: Exactamente.
1: Ojalá llegue el momento de pensar directo en otro idioma.
3: Marcus, ¿te ha pasado que sueñas en español?
0: Sí, muchas veces. Ahora siempre sueño en español.
3: Esa es una clara señal de que uno está aprendiendo el idioma que quiere aprender.
0: Creo que después de... la primera vez fue después de 5 meses con el idioma. Empecé a soñar en español y fue todo muy lindo. Y es que siempre cuando aprendemos un idioma, es a veces es como llegamos a ciertos puntos donde es como donde nos perdimos un poco la no digo que la confianza, pero nos perdimos un poco la motivación, digamos.
1: Sí.
0: Entonces es muy importante entonces tener ciertas cosas. Por ejemplo, cuando aprendemos el idioma, ver una película y volver a ver la misma película en 3-4 meses para darnos cuenta de todo lo que hemos aprendido en este momento, en este tiempo.
5: Oye, ¿y tú le enseñas noruego a personas, a hispanohablantes? ¿Cuál ves que es la dificultad más grande para que aprendamos noruego?
0: Eso depende un poquito, porque depende de que si son españoles o, latinos, porque lo que pasa, depende del país también, porque ya sé que en Chile utilizamos mucho he ido, hemos comido, y este pasado también existe en noruego. Y los que ya están familiarizados con este pasado en español no tienen muchas dificultades con los pasados en noruego. Pero, por ejemplo, los argentinos que están más acostumbrados y hoy comí empanadas. Allí tienen que repasar un poco más los pasados. Pero aparte de esto, lo que a veces puede ser muy difícil en noruego son los sustantivos. Porque en español tenemos una cierta regla, una cierta pista con la terminación de un sustantivo, porque a veces termina en O y A, claro. O A, y si termina O y A en, 90, o en más que 95% de los casos, sabemos que si es masculino o femenino. Claro. Pero en noruego no tenemos esta pista, en noruego hay que memorizar todo.
5: Exacto.
0: Pero claro, lo que yo siempre digo a mis alumnos es como, no tengan miedo con esto, porque siempre es así que hasta los niños acá que son noruegos como llevan mucho tiempo, como tardan mucho tiempo en aprenderlos, porque a veces escucho niños que tienen por ejemplo 7-8 años que todavía tienen dificultades con los sustantivos en noruego, y entonces es como normal. No es así cuando aprendemos el idioma, que no hay que tener miedo de cometer errores.
5: Claro.
1: ¿Y cómo decidiste enseñar español, enseñar noruego a los hispanohablantes?
0: La verdad es que al principio quería enseñar español a noruegos.
1: Ah, al revés. Ah.
0: Pero de repente me di cuenta que pudo ser muy divertido también aprender o enseñar noruego a hispanohablantes, porque en Alicante me conocí con mucha gente que estaba aprendiendo noruego, porque eran enfermeros que iban a mudarse a Noruega para vivir aquí y trabajar aquí. Entonces, cuando me cruzaba con ellos, fue muy divertido para mí enseñarles una cosa y escucharles hablar noruego.
1: Ah.
0: Yeah.
1: ¿Y cómo empezó? ¿Cómo dijiste, bueno, qué es lo primero que se arma? ¿Cómo es el plan? ¿Cómo fue más intuitivo?
0: La verdad es que cuando terminé,

0: ¿Cuál es el Instagram, Chiso? Así la gente lo puede seguir.
1: Acá el Instagram es Noruego con Marcus. Arroba
0: Exactamente.
1: Noruego con Marcus. Ahí lo van a encontrar. Ahí estoy chusmeándolo. También uno puede aprender siguiendo las páginas de
0: Claro.
1: Instagram. Así que, bueno, está bueno. Da información sobre sus clases, sus cursos, pronombres.
2: Oye, ¿y cómo se puede tener, no perder la motivación? Porque esa es una gran dificultad que uno empieza con todos los idiomas y con muchas cosas que uno hace en la vida, no solo con el idioma, que uno empieza con mucha fuerza y después se va la motivación bajando, bajando. Una es esa y otra, que cómo tener la posibilidad de practicar noruego con noruegos.
3: Sí, lo primero, lo de no perder motivación. Primero, hay que relacionar algo con el aprender el idioma con algo bueno. Porque hay mucha gente, o tengo unos alumnos que, por ejemplo, relacionan noruego con algo de miedo, digamos, algo que le da mucho miedo en el noruego.
0: Claro.
3: Entonces, no debe ser así. Siempre tenemos que relacionar el idioma con algo bueno. Tenemos que pensar que es como abrir un libro nuevo y leerlo por primera vez y entrar en un mundo totalmente nuevo. Y hay que disfrutar el proceso mucho. Y es siempre lo de, a veces, repetir, ver algo en la tele, volver unos meses más tarde para verlo otra vez y ahí se nota la progresión que hicimos en este tiempo y eso ayuda mucho. Y también es importante que no siempre debe ser solamente una cosa o hacer una cosa para aprender el idioma. Hay que estar un poco con todo. Un día, por ejemplo, con la música, otro día con un podcast, otro día con clase, no siempre clase, clase, clase, por
0: Claro.
3: ejemplo. Y también es lo de el tema de hablar con noruegos también, que es muy
2: Sí,
3: importante,
2: claro.
3: porque al fin del día, creo que la mayoría de los hispanohablantes que aprenden noruego quieren poder hablar noruego.
2: Claro.
3: Y ahí hay dificultades, porque nosotros queremos ser muy amables. Y por eso muchas veces cuando escuchamos que una persona es del exterior, el exterior cambiamos
0: A
3: directamente a
0: inglés,
3: inglés.
0: sí.
3: Pero lo que siempre yo digo a mis alumnos es que no se rinden. Siguen hablándoles en noruego, porque así se aprende. No aprendemos a hacerlo fácil y cambiar a inglés. Y yo, por ejemplo, yo tengo más o menos la misma experiencia porque vivía en muchas zonas muy turísticas.
0: Sí.
3: Y allí era lo mismo que yo tenía mucho problema con esto, que la gente porque soy muy blanco
2: Claro.
0: Tiene
3: y
0: pinta de
3: para
0: guiri,
3: si
2: sí.
3: tengo pinta de
2: De
3: exagero,
2: gringo.
3: de gringo,
0: De
3: exactamente.
0: guiri,
3: Que
0: como
3: me
0: dicen los
3: hablan, que el
0: noruegos.
3: guiri que se
0: Sí.
3: dicen en España, me hablan directamente en inglés.
2: Claro.
3: Pero siempre hay que responder en noruego. Aunque nos
2: Claro,
3: responden en
2: bien.
3: inglés, sigue respondiendo en noruego, es lo correcto. Si no, se puede pedir o preguntar de una manera muy amable, preguntar, por favor, ¿me puedes hablar en noruego?
2: Claro.
3: Porque esto ayuda mucho.
2: Exacto.
3: Y hay que no y nunca y nunca tenga miedo de hablar noruego, porque sabemos que son extranjeros, sabemos que pueden cometer errores gramaticales con la pronunciación y todo, pero es solo mucho practicar, practicar.
1: Marcus, acá estaba viendo tu Instagram y bueno, ahora pasó el mundial, en Noruega hizo un papel muy, muy bueno y creo que a su vez el mundo se interesó y vio mucho más lo que es la cultura noruega. Acá hay un video que pusiste y explicaste qué significa el RU,
3: Sí.
1: que eso, bueno, lo vio el mundo entero. Y te quería preguntar, teniendo tanta gente hispanohablante que conoces seguramente, esta fiebre del mundial por Noruega. ¿Hizo que la gente te consultara más, se interesara más por los cursos de noruego?
3: Sí, eso sí, lo noto bastante. De repente abrí mi cuenta hace 2 meses y medio y de repente en un par de días me llegan muchos seguidores. Y fue mucho por esa fiebre. Y

0: momento tenía mucha consulta por día. Tenía hasta 100 consultas por día, por ejemplo, por mis cursos, y eran muchos, y tú que responder a cada persona, así. Lo noté bastante, y se nota que ahora todo el mundo está muy interesado en Noruega y quiere aprender sobre el idioma, la cultura y todo. Sí.
1: Y si queremos contactarte, ¿qué niveles das de noruego? ¿Cómo se desarrolla? ¿Tienes una plataforma o esto online con vos? ¿Cómo sería?
0: Sí, doy clases online y doy de clases de todos los niveles. A mí me gusta dar clases de todos los niveles y depende un poco lo que necesita el alumno, porque a veces el alumno dice, yo te consulto por clases de noruego y dice y cuenta que por ejemplo, quiere hacer el examen de B1 o B2 en noruego. Así muchas veces cuando, por ejemplo, tenemos clases individuales son muy personalizadas. Y otras veces tengo también cursos grupales y ahí es un poco de todo.
1: Sí.
0: Y es muy importante también que seguimos lo que nos pide el gobierno noruego, porque tienen como un cierto plan que hay que seguir sí o sí.
1: Ah, mira, no
0: Mira.
1: sabía.
2: Como para que te reconozcan después algo o por qué seguir el plan.
0: Porque en Noruega somos un poco estrictos con lo que es la enseñanza de noruego. Así muchas veces pasa que, por ejemplo, los alumnos no les gustan todos los temas que tenemos en clase, pero siempre hay que recordar que es algo que nos pide el gobierno. Porque, por ejemplo, yo tengo más o menos cuando yo tengo, por ejemplo, clase grupal, yo tengo que tener en cuenta que hay gente que, por ejemplo, quiere hacer el examen de noruego y tengo que pasar, en este caso, más en ellos, por ejemplo. Pero cuando tenemos, por ejemplo, clases individuales, pueden ser muy personalizadas, depende de lo que
1: Del
0: quiere el alumno.
1: objetivo.
0: Sí, el objetivo del alumno.
2: Eres como, te ves como un buen profesor, por si acaso, porque las que no lo están mirando a Marcus o a Marcos en español, te ves como muy preocupado de los alumnos, pero tú puedes tomar alumnos que te diga yo, por ejemplo, que te dijera, yo quiero solo hablar, yo no quiero que me pongas gramática ni nada. ¿Tú me lo harías?
0: Depende un poco del alumno. Si es yo necesito ver lo que dice. Primero, escucha lo que dice el alumno. Porque si el alumno dice, yo hoy quiero empezar de cero y no quiero clases gramaticales, solo que charlar. Imposible. Porque yo tengo que dar la mejor clase posible a los alumnos y hay que ser un poco realista. Porque hay, por ejemplo, a veces gente que me consulta, quiere llegar a B2, a nivel B2, en 6 meses. Y
1: Bueno, amigos, está bien.
0: es imposible.
2: Claro.
0: Entonces yo tengo que ser realista y yo soy
2: Exacto.
0: muy, muy honesto con los alumnos y digo, por ejemplo, a veces yo tengo que decir, no, perdón, pero no le puedo ofrecer una clase porque no. No, yo creo que para usted es poco como tú, lo que vos realmente crees que puede alcanzar
1: No se
0: en
1: puede en
0: seis
1: ese
0: meses, no se puede
1: tiempo.
0: hacer en ese tiempo, por ejemplo.
1: Pero está bueno porque le decís algo que es realista,
0: Sí,
1: ¿no?
0: porque eso es muy importante porque a mí me gusta ser honesto con esto, porque no, a veces veo, por ejemplo, publicaciones o publicidad que dicen
2: Claro.
0: como aprende
2: Sí.
0: noruego en 8 meses.
2: Claro.
0: Y para mí no me gusta esto, porque yo tengo que ser honesto. Eso es
1: Sí.
0: mi prioridad número uno. Y después es dar la mejor clase posible a mis alumnos.
2: Oye, pero qué bien que tú dices que tienes que ser honesto y que escuchas tú al alumno. ¿Tú podrías darle clases a Luis para que aprenda a escuchar?
0: Bueno, puede intentar, puede intentar.
1: Bueno, tal vez Marcos esté sorteando algo, ¿eh? Así que
3: Pero Marcos no
1: atentos.
3: vende audífonos.
1: ¿Qué vas a estar sorteando, Marcos?
0: Tenemos dos cosas. Primero, son cuatro clases individuales que va a durar un mes, una clase por semana. Y después tenemos un sorteo como un paquete de cosas noruegos.
1: ¡Wow! ¿Qué trae el paquete de cosas noruegas? Quiero saber. ¿Lo trae Marcos?
0: Le va a traer unos chocolates que son noruegos. Que
1: ¿Freya?
0: Freya, sí, Freya.
2: Que están famosos en el mundo.
0: Eso es el básico, el más famoso. También va a incluir mi favorito, que es el Smash.
4: Muy bien. Muy bueno. Sí, no puede faltar el Smash.
1: Para los que nunca lo probaron, es como unos Doritos, son como unos 3D conitos bañados en chocolate, chicos.
4: Así como escucha.
0: Sí, y también hay...
4: ¿Brunest?
0: Hay Nugatti.
4: Ah,
2: bueno.
0: Nugatti, y luego tenemos una mostaza que es de mi ciudad, que es muy buena, que es mi favorita.
2: ¿Y la hacen en tu ciudad?
0: Sí, o la marca es de mi ciudad. Ah. Y yo creo que es muy famoso en todo el país.
2: Mira.
0: Pero,
2: bueno, no podemos decir la marca.
0: Sí, es,
2: tendría que pagarnos.
1: Ya no paga nada acá. Freya, tampoco, no te preocupes. Muy bueno. ¿Y cómo tenemos que hacer? Hay que, primero que nada, seguirte en el Instagram, que como dijimos recién es noruegoconmarcus@noruegoconmarcus, con K, Marcus. Así que, lo primero y principal es estar siguiéndote en la cuenta, que veo que tenés un montón de seguidores igual. Y varios de nosotros podemos participar.
5: Bueno, y acá estoy viendo que en un mes casi va a arrancar el curso de noruego A1 en septiembre.
0: Sí.
2: El básico, ¿no?
1: Sí.
5: Claro.
1: Empieza a mediados de septiembre, el 16 de septiembre, y la modalidad, como le estuvo comentando, es online. Así que a través de Zoom se pueden tener las clases. Los días van a ser los días miércoles en hora de LATAM de 20 a 21:45. Así que para los que trabajan en la región de Latinoamérica se pueden conectar y tener las clases.
0: Y también ahora voy a abrir un curso más para los que viven en España y en Noruega. Pero todo, hay que decir esto porque todo el mundo está bienvenido. Todos los hispanohablantes están bienvenidos a mis cursos porque a veces yo, no sé si lo notan, pero yo pongo con unas banderitas y a veces hay gente que pregunta, por ejemplo, si yo pongo la banderita de Argentina, México, Colombia y Perú, hay a veces gente que, por ejemplo, pregunta
5: de Brasil,
0: y Uruguay,
1: de Ecuador.
0: Claro. Pero es importante que todos estén bienvenidos a mis cursos. No solamente la gente de los países que...
1: No, es que son tantos países que no se puede poner una banderita de cada país. Chicos, me ocupa todo el post. pero está muy bien. Así que te sigan. Arrancamos.
5: No, y acá nos están escribiendo preguntando cuándo arranca el curso para los que viven acá, bueno, acá en Noruega. Sí. Cuándo arranca el A1 y si podés decir los precios.
0: Sí, el curso que voy a abrir acá para los que viven acá va a ser el viernes y va a abrir el día 18 de septiembre a las 6 de la tarde hasta 7:45.
1: Perfecto.
0: Y el precio por mes son 800 coronas.
1: Perfecto. Perfecto. Así que hay que aprovechar porque hay que sacarse el miedo. Nosotros somos fracasados.
2: Son miedosos.
1: Así que más vale que nos saquemos.
2: No diga fracasado, dice somos miedosos ahora.
1: Somos lentos.
2: Claro, porque nos da miedo aprender el idioma.
1: Pero Marcos no da miedo.
2: No, yo creo que tú eres muy amable.
0: Sí.
2: Sí, no tiras las orejas así porque no hacen la tarea, ¿no?
0: No.
2: Claro. Pero das tareas para que...
0: Sí, claro, que la clase... Que hacemos la clase y después siempre mando tareas a los alumnos porque es muy importante también que puedan practicar en casa porque...
1: Hora y media no alcanza
0: alcanza.
1: Hay que seguir.
0: No alcanza. Yo siempre recomiendo a mis alumnos que si, por ejemplo, tienen 1 hora y 45 minutos de clase por semana, también tienen que hacer 1 hora y 45 minutos de tareas en casa por semana.
1: Sí.
0: Entonces siempre lo más importante es encontrar el tiempo. Porque si no tenemos tiempo para aprender el idioma, es un poco perdido el tiempo. Porque siempre para seguir el ritmo de la clase, por ejemplo, hay que hacer las tareas también. Porque siempre repasamos las tareas en clase. Y yo doy clase con la perspectiva de que los alumnos hacen las tareas, por ejemplo.
1: Claro, dando por sentado que tienen que hacer su parte. Exacto. Los alumnos también. Y me imagino que también los podés recomendar a los alumnos según el nivel... qué música escuchar, qué podcast escuchar, qué serie de tele o alguna película. Entonces esa es una manera de hacer tarea o de practicar un poco más llevadera.
0: Sí, yo con esto lo que puedo decir es que no es lo más importante de arrancar y ver una serie y entender todo. No, eso nunca es lo más importante. A veces lo más importante es solamente escuchar el idioma, porque aunque no entendemos nada, el cerebro está trabajando, está aprendiendo cosas. Sí. Entonces, muchos alumnos me dicen, por ejemplo, tengo que concentrarme mucho cuando escucho un podcast en noruego, cuando veo una serie, pero también a veces hay que poder, por ejemplo, tirarse en el sofá y solamente escuchar un podcast sin pensar en nada.
1: Para eso la música también está buena. Sí. Pero hablando de música, ¿con qué canción vamos a ir ahora?
5: Vamos a ir ahora con La Graciosa de Quevedo y Elvis Crespo.
1: ¡Apa! 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

0: más sabrosa.
1: Ahí pasaba Elvis Crespo junto a Quevedo con La Graciosa, una de las canciones más escuchadas de este verano por parte del nuevo álbum de Quevedo, El Baifo.
2: Revivió Elvis Crespo.
1: Sí, sí, sí, revivió.
2: Fue Suavemente y esta, ¿no?
1: Bueno, Suavemente, que la estuvo Píntame. Cantando también Píntame. En vivo con Luke Ra.
2: Está cancelado. Ah, sí, no, no somos Team Joaquín.
1: Es de Mis Pagos, es de Córdoba, así que.
2: ¿Es de Río Cuarto?
1: No,
3: todo es de Río Cuarto. Hay que parar con
1: Río Cuarto. Lo mejor en Río Cuarto, el resto. No, bueno, pero no lo cancelemos, salud. Porque...
3: Lo suspendemos momentáneamente hasta que la Joaquín esté bien.
2: Está en pausa.
1: Está bien. Está bien. Si ustedes dicen, caso, son mayoría de las mujeres, así que no nos vamos a poner a pelearnos ahora.
3: Así que vamos con nuestra mujer invitada, Lea. ¿Cómo estás?
4: Hola. Bienvenida. Muy bien, gracias.
3: Bueno, nos contabas que estás multifacética en el mundo del cine. Haces cosas de distintos ángulos, edición.
4: Bueno, pues sí. Bueno, sí. Yo para mis propios proyectos, yo los escribo y los dirijo y los edito también. Pues aprendí así desde mis primeros proyectos. Bueno, y bueno, también obviamente trabajo con crew más grande, ya evolucionó la cosa. Y para vivir, digamos, edito. Entonces hago ediciones de películas o de series o de proyectos de arte.
3: ¿Y cómo nació esta carrera? ¿Te gustaba el cine? ¿Decías quiero involucrarme de alguna manera?
4: Pues no sé, como que siempre fue una manera de comunicarme. Desde que estaba chiquita, mi papá le prestaban del trabajo una cámara de video, nosotros no teníamos, y yo me la robaba, o sea, la pedía prestada y grababa así historias con mis perritos. Pues no sé, como que desde chiquita tenía esa...
3: ¿Y hay alguna película o algún cineasta que te haya marcado, que te has dicho, ay, esto me inspiró?
4: Uy, pues muchos. O sea, muchas películas que sí. Sobre todo, bueno, no sé, como... Desde que estaba chiquita siempre me gustó, pero creo que cuando estaba ya que me puse a estudiar cine y empecé a ver películas como ya más de autor, ahí sí me explotaba más la cabeza. Por ejemplo, no sé, de ese tiempo me acuerdo de El Odio, una película francesa de Matthew Kasowitz.
3: Okay.
4: Esa es una de las películas que me como que me
3: ¿Te impactó?
4: Arrancó el corazón un poquito y dije, ay, no sé.
3: ¿Y de tu país?
4: De mi país, uff, es que hay mucho.
3: México tiene también, industria cinematográfica gigante.
4: Sí, sí, desde las más viejitas.
5: De las blanco y negro, que son súper buenas.
4: Sí, sí, del cine. Es que ya no sé ni en qué orden vi cuál, pero sí, claro, hay muchas que me han...
3: Es que hay tanto. ¿Y estudiar dónde estudiaste?
4: Estudié en México, también... Me fui a intercambio a Holanda y en Cuba, en la escuela de San Antonio de los Baños, Escuela Internacional de Cine y Televisión. Y he hecho varios cursos en muchos lados.
3: Bien variados los países.
4: Sí, muy
3: variados. ¿Cómo fue? ¿Qué notaste de diferencias o qué sacas de lo máximo de positivo de lo que estudiaste en México, en Cuba y en Holanda?
4: Pues yo creo que cada lugar. Porque también en México estudié en varias escuelas, entonces eso me gustó un poquito, bueno, mucho, porque de cada lugar puedes agarrar lo que quieras.
3: Claro.
4: Se notan diferentes tipos de voces de cada escuela. Hay muchas películas que pues las ves y dices, ah, estas son de tal escuela. O de tal, ¿sabes?
3: Hay una corriente marcada.
4: Ajá. Sí. Entonces como que siento que yo agarré como de todos lados, o bueno, intento, ¿no? O no sé, más bien salió natural, no intento nada, además es así. Y me gustó, como me ha gustado todavía, es que todavía sigo aprendiendo, ¿no?
3: Es que eso se nunca sigue se acaba. Aprendiendo constantemente, uh-huh. Aparte es tan dinámico el mundo del cine.
6: Dalia, yo veo el contenido de tus películas, la síntesis que tú has puesto, ¿de dónde viene el contenido de tus videos, de tus películas, de lo que tú produces? Porque veo que hay algo muy interno. Muy a nivel del ser humano, de su vida interior. ¿Cuándo te nace eso y por qué has querido transmitirlo? Dos preguntas.
4: Pues yo creo que ha salido muy natural porque ni siquiera sé responder exactamente de dónde. Porque, pues no sé, solamente como que han... Ahorita justo venía, estaba platicando que ahorita que pensé como... ¿cuál es mi tema, no? Que siempre, nunca pensé que voy a hacer un tema, pero me he dado cuenta que así, como en todos mis proyectos, de una u otra manera hablo de la transformación y hablo de las pérdidas y en diferentes maneras. Mi primer documental eran transformaciones del cuerpo, que siempre una transformación es un duelo en una manera, ¿no? Entonces era, y cuando lo empecé a hacer, yo me lo imaginé como una cosa muy estética. Yo quería hacer animaciones de cuerpos que cambiaban en un año por diferentes razones. Y yo dije, ah, bueno, qué bonito se va a ver eso, una animación. Y a la hora de hacerlo y de realmente ponerme y conocer los personajes y meterme en hospitales y meterme a hacer todo este investigación, bueno, meterme en las casas de la gente un año y ver, ser testigo de cómo cambiaba no solo su cuerpo, sino todo, toda su persona, pues esto me empecé a encontrar una voz en mí y empecé a encontrar como mis propios intereses, ¿no? Terminó siendo un documental, no una instalación de animación y al final pues de ahí empecé a desarrollar algo que es invisible, creo, es como algo muy natural que empiezan a nacer en ti y a crecer y de repente ahorita estoy hablando de otro tipo de transformaciones, otro tipo de pérdidas. Pero es lo mismo, al final, soy la misma persona.
3: En esa temática me impresionó muchísimo la película de Boyhood, de Richard Linklater, que retrata por 10 años, hace el guión, filma la película durante 10 años con un casting de actores, con los mismos actores, ¿no? Todos los papeles. En la vida de lo que es una familia, retrata más que nada al niño que va teniendo los cambios. Y es increíble el compromiso del director y de los actores durante una década juntarse a filmar escenas para poder recrear, ¿no? Como fueron creciendo.
4: Sí.
3: Un desafío increíble.
4: Sí, está súper.
3: ¿Y ese fue tu primer documental? ¿Y ahora estás trabajando en algo?
4: Sí, ahorita estoy terminando un cortometraje que grabamos el año pasado en Tromsø. Y bueno, estamos en la última etapa de la edición.
3: ¿Y podemos saber sobre qué es?
4: Es sobre... todavía no tengo. es que no lo quiero spoilerear, pero es digamos que es como un paralelo entre buenas noticias y malas noticias y hay al final un punto de encuentro.
3: Muy bien, así que va a haber que verlo. ¿Y lo filmaste todo en Tromsø?
4: Sí, bueno, no, unas partes aquí en Oslo. Pero ¿cómo? Se supone que es todo allá.
1: ¿En noruego o en español?
4: En español, noruego y inglés.
3: Claro. Ah, bueno, no se anda con chiquitos.
4: Es que el protagonista Polílota. Es un... Bueno, es una noruega y un mexicano.
3: Ah. ¿Y por qué Tromsø?
4: Porque... Bueno, porque me encanta allá y aparte, bueno, pues tenemos como la oportunidad de hacerlo allá. Buscamos un fondo y no lo dieron en Nord-Norsk Film Center. Y bueno, pues...
3: Tiene unos paisajes aparte.
4: Es que está increíble. Sí, tenía muchas ganas de retratar eso porque está tan hermoso y como que quería explotar eso.
2: Dalia, ¿filmaste en invierno? ¿Usaste? Ah, bueno. Ah, ¡qué agallas!
4: Claro. Sí, en los días más oscurillos.
2: Sí.
4: No, es que justo era eso es lo que quería.
2: Era parte.
4: O sea, porque es parte de la historia. Es un poquito oscura y frío. Y aislar un poquito a los personajes en esos paisajes increíbles. Por pero supuesto. También muy como, pues...
5: Y si tuvieras que darle un nombre... sin decir de qué se trata. ¿Es un drama? ¿Es una historia de amor? ¿Es una pasión?
4: No, pasión no. Es un drama. Y se llama Polar Scars. Ese es el título.
5: ¿En español sería?
4: Cicatrices polares.
5: ¿Y qué tiempo dura?
4: 15 minutos, más o menos.
1: Y me dijiste que estás trabajando, editando ahora en este momento. Editando. Ese documental. ¿Cuánto tiempo lleva más o menos editar un documental de 15 minutos? Porque uno dice, es poco, pero con la cantidad de material que debe haber y todo lo que tenés que editar, ¿cuánto tiempo lleva más o menos?
4: Bueno, depende, ¿no? Este es una ficción, este no es documental, es ficción, está un poco más controlado, digamos, el material. Me he tardado mucho porque he tenido algunos obstáculos en mi vida que bueno... No sé.
3: Así son todas las vidas.
4: Se me rompió los tímpanos, se murió mi mamá. Entonces hubo una pausa grande que no escuché y luego me deprimí. Y, pero ahorita ya lo retomé y ya, ya ahí vamos. Y, pero también estoy escribiendo mi primer largo y eso también me ha tomado unos años también. Pero ahí va. Eso va a tomar otros años.
3: Lo importante es estar activo y estar produciendo. ¿Y cómo llegaste a Noruega?
4: Por amor. Por un chico.
6: Dalia, en esa producción que has hecho que se llama Olvida Usted Algo, ¿habla de tu vida? ¿Habla porque tú tomas esos temas? ¿Habla de ti?
4: Ese no habla de mí. Bueno, en una manera todo habla un poquito personal, ¿no? Porque pues soy yo. Siempre tenemos algo que decir desde acá.
6: Porque para darle un poquito de contexto a los auditores, es una película, es un viaje vertiginoso sobre la fugacidad y la evolución del valor relativo de las cosas a través de ciertos lapsos. Y hablas de el camino a la vida, hacia el final, hacia su renacimiento y su transformación.
4: Sí, como un ensayo cinematográfico que hice pensando, partiendo de la idea de como del valor relativo de las cosas, ¿no? Las cosas que, por ejemplo, un plátano, ¿no? Aquí ahorita, pues, no sé, lo compramos en el súper, pero en los 80s, en los países del este, por ejemplo, ahí no había plátanos, era una cosa muy valiosa. Y es el mismo objeto que depende del lugar de la persona, de la tiempo y de todo, pues cambia, ¿no? Este es una cosa, un pequeño ejemplo, pero pues son las cosas de la gente que se ha muerto, es el amor, las cosas que no se pueden tocar también, las memorias. Entonces son muchísimos temas entretejidos con entrevistas a diferentes personas y los escenarios más o menos, o las imágenes también un poquito contrastan a veces con lo que están hablando las entrevistadas, digamos. Ese.
5: ¿Has mandado algún documental o algo a algún festival?
4: Sí.
5: ¿Y cómo ha ido? ¿Ha ido o no
4: bien,
5: ha ido?
4: Bien, muy bien. El primero, el documental este que hice de las animaciones, y otro pequeño ficción, esos llegaron hasta la Semana de la Crítica en Cannes y bueno, eso ha sido como lo,
5: claro, como lo
4: bueno,
5: máximo.
4: Porque vinieron, hacen una invitación a una proyección especial de los ganadores del Festival de Morelia en Guadalajara. Entonces esos dos me los invitaron ahí, y otros he estado en otros, uno que hice aquí también estuvo en unos festivales aquí, en el de Tromsø, en el de Grimstad, en el de Bergen, y pues en Edimburgo, en Berlín, bueno,
5: podemos. Oye, ¿y encuentras que es difícil el ámbito y el medio para hacer acá este tipo de documentales o cosas así?
4: Pues sí, en todos lados creo. Es difícil aquí, pues un poco. O sea, ¿qué puedo decir? En realidad he tenido mucha suerte de que he podido tener apoyos del gobierno, de becas para hacer algunas cosas. Pero por otro lado, pues también es bien difícil. O sea,
3: es que no es solo suerte, tiene que ser un proyecto que sea bueno. Si te lo dieron es porque realmente lo trabajaste, lo presentaron, lo evaluaron y sentían que valía compartir tu arte. Así que
4: sí, pero ahí hay que competir con todos los que hacen cosas.
3: Bueno, hay que hacerlo bien y así lo lograste.
4: Sí.
1: Te quería preguntar cuál es tu sueño a nivel como directora o a nivel filmando. No sé si que llegue a algún festival importante o quiero este. O tener algún actor en especial. ¿Con qué sueñas?
4: Híjole, pues es que hay tantas.
3: Sueña, querida, sueña.
4: hay muchos sueños, en realidad. Como, claro, me gustaría hacer mi película, ¿no? Una película así más de ficción, formal, como la que estoy escribiendo. Me encantaría y tener pues los actores que me gustaría, claro, obviamente, ¿no? Claro. No.
3: ¿Y te gustaría en español o te gustaría en noruego, inglés?
4: Pues es que la que estoy escribiendo también va a ser
3: en
4: varios idiomas, pero español, sí, o sea, la mitad sería en México, eso sí. Así tengo la historia y me encantaría ir como.
1: Cuando, cuando decís que las tenés en varios idiomas, para alguien que no sabe, ¿es distinto preparar o escribir una película, un corto, un largo, en un solo idioma? ¿O tenés que hacer algún ajuste extra para decir, lo voy a hacer en inglés, en noruego y en español?
4: Bueno, pues yo siempre lo escribo en un idioma y lo más le pongo entre paréntesis, este es en otro idioma. Y ya después sí tengo que hacer, o sea, otra versión donde los diálogos estén en cada idioma que es, y otra versión para cada actor, porque para que entiendan lo que los otros dicen, bueno.
3: Bueno, lo ves con Marcus y él te lo traduce.
4: Exactamente.
1: Así
4: lo hice ahorita.
1: No es solo subtitulada, sino que es. Sí, los actores. Pero los actores lo hacen en un solo idioma o.
4: Sí, bueno, es que tampoco es como son escenas, ¿no? No hay una escena donde se hablen todos los idiomas. Bueno, hasta ahorita en lo que tengo escrito. Pero.
6: Pues, sí. Y Dalia, ¿cómo te nutres tú para hacer tus producciones en el sentido de los hombres directores de películas se relacionan, tienen sus clubes, tienen todo eso? Ahora hay un surgimiento muy fuerte de producción en este nivel de mujeres. En España es extraordinario, en Chile es extraordinario, en Argentina también y otros países. ¿Cómo es tu situación? ¿Cómo es el tema de la mujer haciendo este tipo de cine que es tan maravilloso?
4: Pues yo creo que siempre hemos existido, nada más que como que ahorita ya está un poquito más normalizado, quiero pensar, quiero creer, porque pues no veo, o sea, no sé qué decir porque solamente he vivido en un cuerpo de mujer, entonces no, o sea, solo conozco esto y pues he tenido... no sé, creo que estoy feliz de ser mujer y de hacer películas. A mí me gusta mucho trabajar con los crews mujeres, eso me encanta, porque hasta la vibra del momento de trabajar es diferente, cambia el momento, cambia esa hermandad. Hay una cosa que se siente con puras mujeres que no sé, me gusta mucho a mí cuando trabajo con puras mujeres.
2: ¿Has tenido la oportunidad acá de formar un equipo de mujeres para trabajar?
4: Aquí, pues más o menos, más o menos, porque sí, sí, afortunadamente en este corto tuvimos bastante mujeres en el crew. También, bueno, también he trabajado, por ejemplo, ahorita estoy trabajando como editora con Maritea, que es una artista que no sé, como que también nos conectamos mucho y compartimos esta idea, ¿no? De que trabajar con mujeres es una cosa como muy especial. Que por cierto, ¿puedo hacer un comercial?
2: Por favor.
4: Por supuesto. Es que edité una videoinstalación de ella. ¿Sí? Y se va a presentar la próxima semana, el 27 de agosto.
2: ¿En dónde?
4: En el Oslo Kunstforening. Ahí es la inauguración. Va a estar hasta el 11 de octubre.
2: Perfecto.
4: Bueno, va a estar bien bonita esa exposición, la verdad. Y no es porque yo edité la instalación, sino que es más, hay fotos, hay más cosas. Entonces
2: estamos acá para promocionar el arte, claro. Así que me parece buenísimo. Te agradecemos incluso por el dato. Y vamos a ir con una canción. ¿Con cuál?
0: Una canción que casi que te diría alusiva a estas fechas, porque vamos a escuchar quiénes son. Frase icónica de quién.
2: De la One, de Moria, porque lo traje a colación a este tema exactamente porque tienen que ver en Netflix la serie de Moria Kazan. Es bastante nicho.
0: Dos capítulos me quedan.
2: Voy a decir los últimos dos. Es bastante nicho porque es una estrella en Argentina, sí. Y no es tan internacional como diríamos Susana Jiménez o otras estrellas que son más conocidas. Pero es imperdible para ver un humano en todas sus virtudes y sus miserias y como una persona muy asumida. Tiene una estética visual bastante jugada, muy psicodélico, muchos colores, muchas realidades.
0: Un poco flashera también.
2: Sí. Sobre el final se pone más flashera todavía. pero para los argentinos es entretenida, está bueno, se puede ver en Netflix. Lo menciono porque no siempre el contenido argentino se puede ver acá, pero esta miniserie de, si no me equivoco,
0: ocho
2: episodios de menos de media hora cada uno.
0: Sí.
2: Para los de mi generación, nos acordamos los móviles de Moria en vivo. Son discursos. Yo aplauso para las actrices.
0: Sí.
2: Porque son, monólogos
3: irreproducibles porque ella es muy característica en la manera de hablar, es muy rápida, muy verborrágica, es como muy filosa y además son móviles de televisión tan conocidos que es un tema porque todo el mundo sabe lo que se va a decir y cómo se va a decir y cómo son las pausas y cómo son los gestos porque son muy icónicos, pero la verdad es que muy, muy divertido. Así que en alusión a la serie de la One, vamos a escuchar este tema de Lali, que también ella tiene una participación, y se lo dedicamos a otra mujer emprendedora, trabajadora, que es Ailu de Chipalilu, que nos está siguiendo ahí por el vivo de Instagram. Y estuvo haciendo preguntas y mandando saluditos. Así que le dedicamos esta canción.
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0: Bueno, ahí así que pasaba Lali que Moria la tiene elegida como una sucesora. Han hecho colaboraciones juntas, así que las dos son muy bancadas también por toda la comunidad LGTBQ+, porque son muy activas, siempre apoyando a toda la comunidad. Y hablando de ese colectivo que es tan fiestero, vamos a decirlo así, y Moria, que es una fiesta en sí misma, vamos a recordarles que este 5 de septiembre se viene la Big Latin Party de Radio Latinoamérica. 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
2: ¿Me vas a hacer viajar?
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0: Siempre hay ganas de fiesta, por lo que veo. Y también hay ganas de que vuelva el segmento deportivo.
2: ¡Oiga!
1: ¿Alguien se acordó?
2: ¡Había deporte! ¡Oiga!
1: ¡Había deporte!
2: Es cierto que yo hablaba de deporte, ¿no?
0: Que trabaje el periodista deportivo, por favor.
2: Estamos tan mal con el deporte últimamente que no da ganas de hablar de nada. River, bueno, volvió a ganar después de mucho tiempo.
0: La racha más larga, sin puntos, sin siquiera meter goles, claro. De la historia de River. Me sorprende que hayamos mantenido al Chacho.
2: Boca, que está ahí, que no sabes a qué, que no sabes qué pasa.
0: De Guatemala a Guatepeo.
2: Sí.
1: Boca está ahí para que vaya, para que Paredes desfile.
0: Bueno, pero claro. Parece que se lesionó finalmente en el último partido.
2: Tiene una pequeña molestia que obviamente lo están cuidando. Lo cuidamos.
0: Lo cuidamos. Unos
2: mimitos. ¿También lo cuidás?
1: ¿Se puede esto? ¿Cómo?
0: Qué sacrificada.
2: Estudiante de Río Cuarto. No, mi bueno. Equipo que ascendió. Fue el flamante campeón de la B.
0: Va
2: que
0: ser
2: ascendió.
0: El flamante de descenso.
2: Ya está casi condenado a irse a la B de vuelta. Así que no podemos decir nada de Estudiantes. Que perdió ayer con Atlético de Tucumán 1-0. Este fin de semana vuelve la Fórmula 1, se va a correr el Gran Premio de Países Bajos, uno de los últimos Gran Premios, si no me equivoco, en los Países Bajos, porque es un autódromo que va a ir rotando si es que no lo sacan del calendario de Fórmula 1. Se habla, se dice, se comenta nada confirmado de que la Fórmula 1 va a ir a Buenos Aires
1: ¡apa!
2: En el año 2028, o sea, falta muy poco. Pero también estuve, según mis fuentes, según lo que estuve averiguando, según lo que dicen, con el conflicto que hay en Medio Oriente y que hay muchas fechas que hay allá, están viendo si no aceleran los trabajos en el autódromo de Buenos Aires para ver si lo tienen listo para el año que viene y así poder hacer la fecha en 2027, reemplazando uno de estos circuitos de Medio Oriente que tienen todos estos problemas. De hecho, algo polémico es que se va a cambiar una de las fechas de Medio Oriente, pero se va a correr en otro autódromo. Y va a mantener el mismo nombre del Gran Premio de, si no me equivoco, es Bahrein.
0: Sí.
2: Se va a correr en otro autódromo, pero va a mantener el mismo nombre.
1: ¿Y por qué se corre en otro autódromo de
2: por el conflicto. Chismosa. Por el conflicto, pero bueno, también hay muchos intereses económicos en donde hay que mantener los nombres, patrocinios, así que bueno. La plata es lo que mueve, es como decirte que se corre el Gran Premio de Brasil en España. Pero que se siga el Gran Premio de San Pablo y se corre en Madrid.
1: Como el superclásico en España.
2: Algo así.
0: Recordemos. ¿Cuándo se corre en Monza?
2: ¿Monza?
0: El de Italia es en septiembre.
2: Monza es en septiembre, me parece. Bueno, no porque... me des ideas, por favor.
0: No,
2: te
0: no.
2: pido, Opi, por favor. ¿Por qué me tenés que recordar esas cosas cuando yo no tengo plata?
0: Bueno, espero que no seas. Entonces espero que no seas fan de Disney, porque la alianza entre Fórmula 1 y Disney va a seguir adelante y se anunció que este año en el GP de Monza, en el de Italia, va a estar corriendo el Rayo McQueen.
2: No me digas.
0: No, sí te digo. Te lo digo que sí, va a haber un auto de Fórmula 1 del Rayo McQueen. Oficialmente se lanzó esta semana, se anunció, así que atentos todos los fans.
2: Claro, porque hay un gran convenio entre Disney y la Fórmula 1.
0: Y la Fórmula 1.
2: Cosas que están pasando hoy, ahora, actual. Hoy, ¿qué pasó? Mundial de hockey femenino. Se juega al mismo tiempo que el masculino. Nosotros le damos un poquito más de importancia, no sé por qué, pero al femenino. Lo cierto es que las Leonas le ganaron 3-2 a Alemania hoy. Ya es el segundo partido que disputan en la fase de grupos.
1: ¿Ya clasificamos?
2: Están ahí, ya casi, sí, junto a Estados Unidos, que empataron el primer partido 1-1. Mañana van a jugar a las 11 de la mañana, horario acá de Oslo, horario local, 6 de la mañana de Argentina, frente a Escocia. Ahí va a definir la posición, pero las Leonas son candidatas, vamos a decirlo. Sí. Argentina siempre siendo candidato, siempre peleando. Bueno, obviamente, junto al país organizador, Países Bajos, que es gran selección de hockey. También otras de las candidatas, China. Bueno, vamos a ver qué es lo que pasa. Mañana van a estar jugando Países Bajos, que llega como el campeón vigente, campeón del último mundial. Argentina subcampeona. No pasa lo mismo en el fútbol.
0: No.
2: Así que bueno, no vamos a decir nada. Pero bueno, a seguir atento a la campaña de las Leonas en Países Bajos y en Bélgica.
0: Ahí está, el mundo del deporte ha vuelto de la mano de nuestra periodista deportiva de Chiso Suárez. Te extrañábamos.
1: ¿Se sabe algo del Buda?
2: Del Buda no, hace mucho que no lo venimos siguiendo. Jugaron hace poco acá, en el Intility, frente al Bolerenga. Partido aburrido, no lo fui a ver, pero bueno, vi cosas, que vi recortes y aburrido. Pero ya va a empezar de vuelta todo, ya va a volver el fútbol, ya va a volver a jugar la selección noruega, ahora en septiembre por la Nations League, viene Portugal a jugar, viene Dinamarca a jugar acá al estadio de Ullevål, así
0: ¿vendrá
2: que
0: el bicho?
2: Ojalá, es lo que yo quiero.
0: Es lo que todos esperamos.
2: Lo quiero ver el bicho.
0: Y desde acá le mandamos felicitaciones, que se casó con Georgina Rodríguez.
2: Sí, recién casados.
0: Una boda íntima en su casa.
2: En el living.
0: En el living de su casa celebraron el civil. Solamente ellos con sus hijos y luego tuvieron una pequeña bendición, una misa en la capilla que tienen ellos en la casa, que ella es devota de la Virgen de Fátima. Y así que fue todo.
2: Puedo decir que mi ceremonia de casamiento fue mejor que la de Cristiano Ronaldo.
0: Bueno, éramos más personas en tu casamiento.
2: Éramos
0: por
2: más
0: lo
2: personas.
0: Menos. Se puso más el Chiso invitándonos a todos a cenar, chicos.
2: Wow. En el ayuntamiento de Oslo, ahí, claro. Un lugar muy lindo, así que
0: fuimos
2: creo
0: a comer a Kerbrie.
2: Mi casamiento puedo decir que estuvo mejor que el casamiento de Cristiano Ronaldo.
0: Exacto, aparte de ellos, la ropa se hicieron por Gucci y seguramente fue un regalo de la marca.
2: Yo
0: así
2: por
0: que
2: Gucci.
0: Ni siquiera compraron.
2: Hoy me dio Gucci.
0: En el 10º aniversario de que ellos se conocieron, cuando él fue a visitar esa marca de ropa para hacer unas compras, y ella trabajaba ahí atendiendo en ese local. Así que, chicas, no
2: Argentina,
0: abandonen.
2: Argentina, ella, la esposa, así que...
0: Argentina. Por eso él siempre dice, lo ha dicho en varias conferencias de prensa, que más allá de que lo cargan y eso, él tiene un amor y un respeto por Argentina, y hace la simple expresión siempre de che, boludo.
2: Che. Así que, bueno, vamos a estar atentos en septiembre para tratar de ir al estadio de Ullevål. Ojalá que venga Cristiano Ronaldo, que dijo que puede ser su último año en el fútbol. Así que, bueno, yo, por mi parte, lo quiero ver personalmente una vez en vivo, jugando.
1: Y si viene para acá, lo puedes hasta entrevistar, Chiso.
2: Hasta entrevistar, va, algo así que parecía muy complicado. Pero bueno, si le tira un che, boludo, a lo mejor vos así que se da vuelta, a lo sumo me mirará.
1: Y en Noruega sí se va a dar vuelta.
2: Confianza que tiene este loco, va a decir.
1: En Noruega se va a dar vuelta, si fuese en Argentina no.
2: Claro,
1: pero acá sí se va a dar vuelta.
2: Por lo menos me va a mirar.
1: Che, boludo, vení que te entrevisto.
2: Hay unas palabras para Latinoamérica.
1: Sí.
2: Y se va.
1: Claro,
2: bueno, listo. Algo.
0: Aparte, él habla perfectamente el español, así que...
2: Sí. Bueno, ¿quién dijo que no se puede soñar con eso? Cristiano Ronaldo... En vivo para Picantísimas.
0: Bueno, soñar no cuesta nada.
2: Claro. Dejémoslo con eso.
0: Y también, ya que estamos pasando algunos avisos parroquiales, este 1 de septiembre está empezando en Cáritas, acá en Sturgata 38, en Oslo, el Job Focus, que son estos grupos que se reúnen durante 8 semanas, 2 horas por semana. Está enfocado a inmigrantes con ya educación, o sea, recibidos con algo, de algún título, ya sea terciario o universitario, para enseñarles un poco cómo son las búsquedas laborales relevantes en Noruega, cuáles son los caminos, dónde es mejor postularse, cómo preparar los currículums, cómo preparar las entrevistas. Pero bueno, esta vez un poco más específico para ya personas que están graduadas en alguna carrera y no simple posteos de algunos trabajos no calificados, pero bueno, cómo encontrar la manera de hacer, cómo se validan los títulos, cómo es este tipo de búsquedas, dónde hacer networking. Así que todos estos tips de Job Focus gratuitos se van a estar dando en Cáritas desde el 1 de septiembre.
1: Tengo una pregunta para Dalia que nos llega de nuestros oyentes y querida compañera Ana Leiva, que es parte colega también de la radio. Ella pregunta, ¿dónde podemos ver tus producciones?
3: Ah, bueno, están en Vimeo, pero se puede ir directo a mi página, que es daliahuerta.com.
1: Perfecto. Y ahí podemos acceder.
3: Y ahí están todos mis cortos y los links.
1: Perfecto.
3: Bueno, casi todos.
4: Y muchísimas. Una pregunta picantísima, Dalia. Veo que tienes un vestido negro, pero con un adorno muy hermoso. ¿Qué origen tienes? ¿Es de tu país? ¿Esos colores?
3: Sí, es de México. Este me lo regaló mi mamá.
4: ¿Es un collar?
3: Es un collar, sí.
5: Ah. ¿De qué parte de México eres?
4: Bueno,
3: yo soy
4: eres?
3: De Guadalajara, pero este me lo compró mi mamá en la playa, en la costa de Nayarit.
0: Un lindo recuerdo de lo que debe ser un lindo lugar.
3: Sí.
0: Pero bueno, antes de despedirnos vamos a hacer la ronda final. Den, ¿ha vuelto tu podcast? ¿No ha vuelto el podcast? ¿Cuándo volverán? Amiga, dos latinas sobre hielo.
1: Amiga, te pido por favor.
0: Tienes que enfocar las energías, amiga, en otra cosa.
1: Sí, estoy enfocando las energías en encontrar departamento, así que cualquiera que esté alquilando un departamento por menos de 15.000 coronas, que llame a la radio y me lo alquile, te lo pido por favor. Mientras tanto, yo creo que el podcast va a estar empezando de vuelta en septiembre, ya cuando esté un poco más acomodada. De momento hemos comenzado ayer con noticias boreales, así que muy contentas de tener ya las noticias de vuelta en la radio para toda la comunidad española. Y bueno, con Contexto Bacalao salimos la semana pasada ya desde Arendals UCA.
0: ¿Cómo estuvo eso?
1: Estuvo espectacular, tremendamente buenísimo.
0: Le mandamos un saludo a Ana, que también estuvo ahí haciendo la cobertura.
1: Que nos está escuchando también. Excelente. Todos los reportes que hizo Ana desde allá. Queremos darles las gracias también a Radio Latinoamérica por darnos la oportunidad de poder ir. La verdad que estuvo muy bueno. Se los recomiendo. Si pueden ir, si están interesados, es súper, súper interesante estar ahí y escuchar los debates.
6: Oye, y además te iba a decir que en el ENERCO, en la memoria ese que tiene, está toda la semana. Sí. Todos los artículos, que si alguien se interesa y puede verlo.
1: Exactamente. Sí. Si alguien está interesado en ver qué es lo que pasó en Arendals UCA y escuchar los debates, también los pueden ver por ENERCO, que están subidos a la página.
0: Ahí está. Así que pueden escuchar a Den en todos lados. Chicos, están picantísimas en Contexto Bacalao, en Dos Latinas Sobre Hielo, en los pedidos de departamentos por menos de 15.000 coronas. A ellos, bueno, todo terreno.
1: Hacemos de todo.
0: Noticias boreales, cómo no. Luis.
4: Formidable programa hemos tenido hoy día con estas visitas. Veía sorprendido el rostro de Marcus cuando escuchaba a Den, que habla lento y claro, y ella está buscando dónde vivir, ¿eh? En pocas palabras, eso fue lo que dijo en lo que dijo, ¿ya? Así que nos vemos el próximo martes, queridos auditores.
0: Aquí estaremos. Helen.
6: Yo también muy contenta, porque además esto del noruego, bueno, es una cosa muy atractiva para mí especialmente, y me gusta. Entonces, Regio, que...
5: El noruego
6: lo estoy mirando
0: pareja,
6: los ojos. Me gustó eso que escucha, no como otros que no escuchan. Y además, bueno, el cine, ni qué decir, nuestra amiga es una artista y te felicito por tu trabajo. Lo vi el corto y es fantástico, así que te felicito.
3: Muchas gracias. Chiso. A todos.
7: A mí me pueden encontrar los martes ahora, a partir de hoy, acá en la radio y, bueno, ahí en Argenstua.
0: Ahí nos encontramos en el barrio. ¿Dalia? Para ver tu trabajo, entonces, ¿nos dijiste dónde podríamos ver tus cortos?
3: Sí, en daliahuerta.com. Ahí están los links a Vimeo de casi todos. Y la información y todo. Y lo de la exposición de la próxima semana es de Maritea Dalin. Se llama Afisa. Y es el 27 de agosto a las 6 en Oslo Kunstforening. Y va a estar ahí hasta octubre, hasta el 11 de octubre.
0: Así que hay tiempito. Marcus, sí. ¿Nos recordás tu cuenta de Instagram?
8: Sí, mi cuenta se llama Noruego con Marcus.
0: Perfecto. Con K. ¿Y el sorteo cómo sería?
8: El sorteo sería organizado por Picantísimas y yo. Y lo que tiene que hacer es ir a las dos cuentas de Picantísimas y a mí. Y luego tiene que mencionar un amigo en los comentarios. Y lo de las clases particulares es para todo el mundo o todo el mundo hispanohablante. Y el sorteo de los paquetes es para argentinos.
0: Perfecto, así que para los argentinos van a tener un pedacito de Noruega allá, de varias cosas dulces, riquísimas, que va a estar sorteando Marcos, que le agradecemos mucho. Y bueno, me parece que yo también me voy a anotar en el sorteo porque necesito aprender noruego, así que...
6: Oye, pero ¿es para los argentinos o para los que viven en Argentina?
0: Los que viven,
6: sí, en Argentina. Porque aquí tenemos argentinos.
2: Yo no tengo mi domicilio todavía en Argentina.
6: Claro, no cuenta.
0: Yo tengo un domicilio también ahí que podemos reportar. Bueno. ¿Floria?
9: Contenta de estar otra vez en la radio y nos vemos el martes que viene.
2: Y felicitar a Floria, vamos a decir, hoy por aprobar su examen teórico de manejo.
9: La
2: licencia de conducir, así que un aplauso.
9: Muchas gracias. Aprobé por dos preguntas extra.
0: Muy bien.
9: Así que tengo dos preguntas que sé de más, chicos.
0: Nunca está de más el conocimiento. Y bueno, esto ha sido Picantísimas, donde todo
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3: Gentiles oyentes de Radio Latinoamérica en Escandinavia, América Latina, Europa y todo el mundo, les doy la bienvenida a una nueva edición informativa. 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
3: José Antonio Kast envió al Senado reforma constitucional contra el crimen organizado. Lula insiste en exploración petrolera en desembocadura del río Amazonas, pese a cuestionamientos medioambientales. Ministro de Vivienda de Colombia descarta renunciar tras polémica en plena emergencia. México gestiona repatriación de dos connacionales fallecidos en sismo de Colombia. Donald Trump ahora amenaza con bombardear Omán si interfiere en diálogo con Irán. Investigación descubre que el zumo de tomate y soya reduce marcadores de inflamación en obesidad. Banco de Germoplasma Andaluz protege más de 3.300 tipos de plantas. José Mourinho asume nuevamente la dirección técnica del Real Madrid. Shakira reconstruirá la universidad y 10 colegios afectados por el sismo en Chocó. Estas y otras son las informaciones en Latinoamérica, tu radio amiga.
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3: José Antonio Kast envió al Senado reforma constitucional contra el crimen organizado. El gobierno chileno presentó una reforma constitucional tramitada con suma urgencia para reforzar la prevención y persecución del delito. La iniciativa introduce 8 modificaciones a la Carta Magna e incluye la creación de un nuevo estado de excepción que podrá extenderse hasta por 120 días. Durante su vigencia, el Ejecutivo podrá restringir libertades de desplazamiento y reunión, además de intervenir documentos y comunicaciones. Asimismo, el proyecto contempla inhabilitaciones perpetuas para ejercer cargos públicos a los condenados por terrorismo o crimen organizado y limita sus beneficios penitenciarios. Lula insiste en exploración petrolera en desembocadura del río Amazonas, pese a cuestionamientos medioambientales. El presidente brasileño reafirmó el derecho de su país a explorar hidrocarburos en el margen ecuatorial, pese a los cuestionamientos medioambientales. El mandatario sostuvo que la reciente perforación a más de 500 kilómetros del río Amazonas confirma reservas gigantescas para generar riqueza y empleo. Lula aseguró que la extracción energética es compatible con las metas de descarbonización y el cuidado ambiental del estado de Amapá. Además, destacó que la tecnología de la petrolera estatal Petrobras permite mitigar cualquier riesgo operativo en los pozos submarinos. Ministro de Vivienda de Colombia descarta renunciar tras polémica en plena emergencia. El ministro colombiano Jaime Andrés Beltrán rechazó dimitir tras ser criticado por asistir a un evento social y descansar en Santa Marta tras el reciente terremoto. Diversos sectores políticos tildaron de indolente su actitud ante la tragedia que deja cientos de fallecidos y miles de viviendas destruidas. Beltrán defendió su gestión asegurando que coordinó el subsidio de arriendos y supervisó las zonas afectadas desde el primer día del desastre. El funcionario argumentó su derecho a pasar tiempo en familia, mientras la Cámara de Representantes lo cita a control político. México gestiona repatriación de dos connacionales fallecidos en un sismo de Colombia. La Cancillería mexicana apoya a los familiares de dos ciudadanos que perdieron la vida tras el colapso de un hotel en Pereira durante el terremoto. La presidenta Claudia Sheinbaum confirmó el hallazgo de los cuerpos y ratificó el respaldo diplomático integral para los allegados. El gobierno mexicano asumirá los gastos funerarios y el traslado de los restos en coordinación con las autoridades colombianas. Además, la embajada brindó apoyo financiero, logístico y acompañamiento psicológico a los deudos durante las labores de búsqueda.
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3: Donald Trump ahora amenaza con bombardear Omán si interfiere en diálogo con Irán. El presidente de Estados Unidos amenazó con acciones militares inmediatas contra Omán si el país árabe interfiere en las negociaciones por el Estrecho de Hormuz. La advertencia surge tras reportes sobre un acuerdo entre Teherán y Mascate para gestionar rutas marítimas en la zona estratégica. Trump afirmó mantener el control del paso petrolero mediante un bloqueo militar y aseguró la existencia de canales de comunicación directa con la Guardia Revolucionaria. Las declaraciones coinciden con el vencimiento del plazo fijado para negociar el levantamiento de sanciones y el programa nuclear iraní.
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3: Investigación descubre que el zumo de tomate y soya reduce marcadores de inflamación en obesidad. Investigadores de la Universidad Estatal de Ohio descubrieron que consumir un zumo enriquecido con tomate y soya reduce tres proteínas clave asociadas a la inflamación sistémica. El ensayo en 12 adultos con obesidad mostró que la combinación de licopeno e isoflavonas modula la respuesta del sistema inmunitario. Los científicos destacaron que la sinergia entre ambos alimentos modifica procesos metabólicos biológicos asociados a diversas enfermedades crónicas. Aunque consideran los resultados muy prometedores, los autores recalcaron que se requieren estudios con grupos más amplios para validar su uso como complemento nutricional.
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3: Banco de Germoplasma Andaluz protege más de 3.300 tipos de plantas. El Real Jardín Botánico de Córdoba conserva material genético que representa más del 60% de la flora de la península ibérica y las Islas Baleares. Las semillas son sometidas a deshidratación y almacenadas a 20 grados bajo cero para preservar su viabilidad durante décadas. La instalación funciona como un respaldo ecológico ante amenazas de incendios, sequías y la pérdida de hábitats por el cambio climático. La Junta de Andalucía destinará 840 mil euros hasta 2027 para fortalecer este centro de conservación e investigación científica.
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3: José Mourinho asume nuevamente la dirección técnica del Real Madrid. El entrenador portugués fue presentado oficialmente al mando del club blanco tras firmar un contrato por las próximas tres temporadas junto al presidente Florentino Pérez. Mourinho afirmó que asumir esta nueva etapa resulta más especial que su primer ciclo en 2010 por el fuerte vínculo afectivo que mantiene con la institución. El técnico destacó que dirigir al conjunto madridista representa la cima profesional para cualquier entrenador y rearmó su compromiso de trabajo en Valdebebas. La directiva le otorgó la bienvenida oficial en un acto privado donde le entregaron una réplica del estadio y la camiseta del club.
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3: Shakira reconstruirá la universidad y 10 colegios afectados por el sismo en Chocó. La cantante colombiana anunció en Quibdó que financiará la reconstrucción de la Universidad Tecnológica del Chocó tras el reciente terremoto. Además, junto al filántropo estadounidense Howard Buffett y la Fundación Pies Descalzos, impulsará la edificación de 10 escuelas en el departamento. Shakira precisó que logró canalizar $1 millón mediante aportes del Global Citizen y Live Nation para infraestructura educativa golpeada por el desastre. La artista hizo un llamado a gobiernos e instituciones privadas a sumarse a la recuperación de la región para evitar la interrupción escolar.
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3: Les agradezco la sintonía de Latinoamérica Noticias. 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
1: Y ya estamos de vuelta aquí en su radio amiga, Radio Latinoamérica, FM 105.8. A mi lado está nuevamente nuestra gran amiga y locutora aquí en la radio, María José. ¿Cómo estás, Majo? Gusto saludarte.
2: ¿Cómo estás, Hans? Yo sabes que siempre por aquí, cerquita.
1: Sí, oiga, ayer en el programa Norge Suena, uh-huh, estuvo con nosotros el jueves, está hoy día viernes, va a estar a lo mejor el sábado, el domingo, o sea, mejor traigas el sofá y se queda a dormir aquí, pues.
2: Bebe, yo creo que sí. Aquí me va a tocar.
1: Le gusta mucho la radio.
2: Me encanta, realmente me encanta.
1: Perfecto. Bueno, estamos aquí reunidos con un grupo de personas maravillosas y en mis manos tengo un libro en inglés, señoras y señores oyentes. El libro se titula, aquí lo leo en inglés, Antarctic Tales and Something More. Tengo entendido que este libro ha sido escrito tanto en inglés, bueno, primero en español, y ha sido traducido al inglés. Aquí se lo voy a mostrar a la camarógrafa que está. Felicitaciones, vamos a volver pronto con el autor de este libro, pero usted, Majo, le tocó asistir a una conferencia. Cuéntame breve, ¿dónde estuviste? ¿Qué es lo que viste?
2: Bueno, en realidad a mí me invitó Patricia, sabía por Patricia de que, o sea, había escuchado que se iban a juntar en la biblioteca aquí en Biorbica.
1: Patricia Gallardo. Insunza, que pertenece a
2: Cofo Chile Norge. Exactamente. Sí. Está también, por supuesto, Juana Ibáñez, que es la directora, ¿no? Y me habían comentado, yo la verdad que fui muy justita, salía de trabajar, pero así igual me fui hasta allí. Estaba Gustavo, el representante del consulado, y habían otras personas también presenciando, pues bueno, la visita de estos invitados, que usted dará los nombres para darle un poco más de emoción, ¿no? Sí. Y la verdad que sí, fue así como muy rápido todo, pero la verdad que es súper lindo. A mí también me gustó mucho el tema, porque realmente el tema es fascinante y la idea y todo lo que ellos han planteado realmente es muy lindo.
1: Bueno, y de eso se trata la entrevista, el programa de esta tarde. Nosotros aquí en Radio Latinoamérica le damos la bienvenida a todo el grupo y también queremos contarle que nos está acompañando en lo estudio una visita muy especial desde Chile. Se trata de Francisco Javier Sánchez, él es científico y profesor de historia proveniente de la ciudad de Punta Arenas, quien se encuentra en la capital, en Oslo, participando en la prestigiosa conferencia científica SCAR. Además de la ciencia, Francisco nos trae un proyecto profundamente humano y educativo. El libro bilingüe Cuentos de la Antártica es una obra cuyas historias fueron escritas por niños de colegio, del colegio de Cholchol, ahí estamos, y también fueron ilustradas por un profesor de Valparaíso con el objetivo de acercar el continente blanco a las nuevas generaciones. Francisco, bienvenido aquí a Radio Latinoamérica y a Noruega. ¿Cómo estás? Gusto saludarte.
3: Hola, muy buenas tardes a todos los amigos que nos están escuchando. Muy emocionado de estar ya en las últimas horas en esta hermosa ciudad, pero sobre todo muy emocionado y contento de haberme reunido con la comunidad chilena en Oslo, que ha sido una de las cosas más maravillosas que me ha pasado junto a María Pastora Sandoval en este hermoso viaje a este nórdico país.
1: Muy bien, vamos a volver a conversar contigo porque también queremos saludar aquí a María Pastora Sandoval. Ella es periodista de profesión. Muy buenas tardes para ti. ¿Cómo estás? Gusto saludarte.
4: Igualmente, buenas tardes a ti, a todos quienes nos acompañan en el estudio y a toda la audiencia de Oslo, que de verdad, estamos muy contentos y agradecidos de todos cómo nos han recibido. Como decía Francisco, una ciudad preciosa a la que anhelamos venir antes de que se hiciera famosa, porque ahora todo el mundo quiere venir a Noruega, pero nosotros anhelábamos venir antes de, y nos ponemos muy contentos también de que estén ocupando un lugar importante en el mapa.
1: Muy bien, ¿es la primera vez que ustedes vienen a Noruega?
4: Primera vez,
1: sí. ¿Y vienen directo de Punta Arenas?
4: No sé si la palabra es directo, pero...
1: haciendo escala por ahí.
4: Punta Arenas, Santiago, Sao Paulo, Londres, Oslo.
1: ¿Y cuánto demora ese viaje en total?
4: Como 32 horas entre escalas y...
5: 34.
4: Sí, por ahí andamos.
1: Muy bien. Perfecto, muchas gracias María Pastora Sandoval. Cuéntanos, Francisco, acerca del origen del proyecto. ¿Cómo nace la idea de Cuentos de la Antártica y por qué decidieron que fueran los propios niños del colegio de Chol, ahí estamos, quienes escribieran estas historias?
3: La Antártica es realmente un misterio. A muchas personas no le llama la atención. A nadie le importa la Antártica hasta que te hablan de la Antártica. Entonces nosotros hace ya un par de años tenemos un proyecto que es establecer una red entre actores antárticos, ya sea científicos, logísticos, pilotos, marineros, que operan en la Antártica, con comunidades educativas y comunidades en general, para establecer un intercambio de conocimiento. O sea, ¿qué es lo que pasa en la Antártica? No tiene por qué quedar en la Antártica. Chile desde hace más de 80 años tiene presencia permanente a través de la base naval Antártica Arturo Prat. También se han sumado otras bases chilenas en estos 80 años de historia. Pero también hay otros países que desarrollan acciones, combinar, siendo una de las instancias de cooperación más fuertes y perdurables en el mundo. En Antártica se ve realmente lo que es la cooperación científica, lo que es la salvaguarda de la vida humana en el mar, se hacen rescates cuando es necesario, se protege la fauna. Entonces, esta red que se llama Embajadores Antárticos lo que hizo fue establecer esta conexión. Pero más allá de hacer una videoconferencia, que es súper importante, fue cómo llevar esto a concreto, y siempre esto fue un desafío. Hasta que, bueno, hace ya un par de meses, Rodrigo Bravo, un gran escritor que actualmente es seremi de Cultura en Magallanes, me hace notar de que hace falta un libro de cuentos, un libro dedicado a la infancia. Y es de esta manera que generamos el proyecto de un proyecto de orden, más, aquí no hay dinero entre medio, para realizar estos cuentos. Y un compañero de universidad, yo actualmente estoy estudiando nuevamente un pregrado, que es profesor de literatura, que se llama Miguel Pintera, que es de Chonchol. Chonchol es en la región de la Araucanía, básicamente en la mitad continental de Chile. Hasta hace pocas semanas yo no sabía que era la comuna más pobre de Chile. Me dice, hagamos algo con los alumnos, le enviamos los trabajos, los cuentos, y ellos los adaptaron, le pusieron un lenguaje nuevo y se lo hicieron propio. Y creo que eso fue tremendamente significativo. Que jóvenes le escriban a niños, nosotros recibimos los manuscritos, los procesamos, generamos los fondos para poder imprimir y presentar en el Open Science Conference, que se desarrolló esta semana acá en Oslo. Lo presentamos el día de hoy en la conferencia. Un tremendo orgullo, no tan solo porque sea algo de Chile, sino porque también representa de que los niños también tienen mucho que decir sobre la Antártica. Y este relato, estos relatos, lo que buscan es que todos podamos integrar consultas, conocer algo más, pero sobre todo poder volver a lo que es leer en familia. Este es un libro pensado para que el abuelo, la abuela, le lea nuevamente al hijo, se genere discusión, consulta. Por lo tanto, son historias basadas en hechos reales, que tienen epílogos con datos históricos reales, pero que está pensado para toda la familia.
1: Oye, y esto también es, tú como excelente representante ustedes de Punta Arenas, una de las ciudades más australes del mundo, ¿no? Creo que está Punta Arenas y Ushuaia y Puerto Williams también más al sur. Esto es algo que le pertenece a Punta Arenas, algo que nace allá. ¿Te podría decir eso?
3: es algo que le pertenece a la región de Magallanes, pero también a Chile. O sea, los niños que trabajaron en este libro están a más de 2.000 kilómetros de distancia de la región de Magallanes, Antártica chilena, lo cual también le da un valor agregado. Pero también representa ese sentido magallánico de lo que es ser puerta de entrada al territorio chileno antártico. Claro. Cuando uno dice región de Magallanes, generalmente tiene que decir también el apellido, que es región de Magallanes y Antártica chilena. Chile al sur limita con el polo. Y nosotros como comunidad nacional, como chilenos, generalmente nos olvidamos de eso. Somos un país realmente extenso y también con tremendos desafíos. Y este libro pertenece a todo a quien quiera conocer algo sobre la Antártica.
1: Un excelente libro, tal vez para incluirlo en las escuelas, en los cursos, para que los niños lo puedan leer y conocer un poquito más acerca de esta región, ¿no? Y de lo que pasa, de lo que tú me cuentas de los niños.
3: Bueno, justo antes de realizar este increíble viaje y conocer a gente extraordinaria, lo presentamos en un colegio que lo incorporó como lectura complementaria. La verdad que son las sorpresas que se llevó este proyecto. Este es un proyecto que se ha financiado entre donaciones, también fondos propios, pero que ha tenido un impacto, de mi punto de vista, insospechado. Para mí ha sido súper emocionante, junto a María Pastora, poder hablar de este libro, poder compartirlo con los niños y sobre todo ver que causa interés. Y no tan solo un interés en sí mismo, porque un libro en el fondo no es un fin en sí mismo, sino que es un pretexto para hablar de grandes cosas. Y bueno, hoy día nos preguntaban, bueno, de hecho, una miembro de la comunidad chilena nos dijo, hoy deberíamos traducirlo en noruego, y yo le dije, ah, perfecto, te lo mando la próxima semana, y empecemos a trabajarlo para que esté en noruego. Y uno de los cuentos que está relatado en el libro habla de un incidente de un crucero noruego en la Antártica, y donde Chile participó en uno de los rescates más importantes en la historia. Entonces, por lo tanto, sin quererlo, se da esta unión nuevamente entre las antípodas del mundo.
1: Así es. Oye, acerca del contenido y la visión infantil, ¿qué tipo de historias quisieron contar los niños sobre la Antártica y qué fue lo que más te sorprendió de su visión sobre el continente blanco? A lo mejor aquí la amiga María Pastora Sandoval, ella es periodista, quiere contestar la pregunta.
4: Sí. La verdad es que el tema antártico a veces suele ser un poco árido porque hay mucha ciencia. Es un lugar, entre comillas, extraño, tanto porque es remoto como porque es de todos y no es de nadie. Con el Tratado Antártico, las reclamaciones soberanas están suspendidas. Por lo tanto, para alguien es extraño, y de hecho a veces nos preguntan por qué la Antártica argentina se sobrepone a la chilena. Y tenemos que explicarles esto, que no hay soberanía. Y creo que la génesis de este libro es aún más sorprendente, porque esto se fue gestando con el trabajo con niños, y uno de esos trabajos al que fui invitada fue una videoconferencia con más de 1.500 niños que participaron con la base Pratt, que es la primera base que tuvo Chile en la Antártica, y la base actualmente de la Armada de Chile. Y allí comenzamos a gestar ya un trabajo más activo con niños. Francisco, que es profesor de historia, hace tiempo estaba con su programa Embajadores Antárticos, pero allí me invitan a moderar esta videoconferencia. Y los niños en su inocencia preguntaban, oigan, ¿y allá tienen mascota? Entonces, cosas así, o cómo se compraba la comida, o ese tipo de cosas que para uno, la verdad, incluso pasa que a veces uno quisiera preguntarlo, pero por no pasar de ignorante, uno como que dice, no, ¿cómo les voy a preguntar esto? ¿Qué sé yo? Entonces, creo que la génesis del libro está propiamente en esa videoconferencia, y claro, la inocencia de los niños traspasa lo que uno finalmente como adulto se puede preguntar o puede saber.
1: Muy bien. Y Francisco, como profesor de historia, ¿por qué considera fundamental acercar la Antártica a los niños, y de qué manera la literatura puede despertar vocaciones por la ciencia y el cuidado del medio ambiente?
3: Bueno, es muy importante que todos conozcamos lo que sucede y acontece en la Antártica, pero sobre todo los niños y jóvenes, porque ellos son el futuro. Cuando se revise el Tratado Antártico en 20 años más o 15 años más, o se estén tomando las grandes decisiones en 30 años más en torno al sistema antártico, nosotros ya vamos a estar fuera, por una cosa natural, una cosa de edad. Entonces es muy importante que los tomadores de decisiones del mañana, que son los jóvenes, que son los niños, empiecen ya a formarse su criterio, y lo que no se conoce no se defiende, y lo que no se defiende no se quiere, o no se quiere lo que no se defiende. Y es muy importante comprender por qué este sistema ha funcionado tan bien. Fíjense que el sistema antártico, el Tratado Antártico, ha superado cambios en el mundo que son insospechados. Cayeron los bloques, las situaciones de crisis que se han dado desde 1969, o sea, de la década del 60 hasta el día de hoy. Uno podría decir, hoy el mundo ha cambiado completamente, pero el sistema antártico ha funcionado, y el sistema de cooperación antártica ha funcionado hasta el día de hoy. De esta manera es muy importante saber por qué en este caso Chile tiene un rol importante. Son 5 países puerta de entrada al continente blanco, y Chile y Argentina coexisten con una proyección que es realmente envidiable. Chile es el país con mayor cercanía geográfica al continente blanco, y de ahí salen operaciones que son realmente impresionantes. Uno en Punta Arena durante la época estival, como digo yo, ve las chaquetas llenas de parches de Ucrania, Estados Unidos, Francia, China, 24 expediciones. Este año fue la primera expedición mexicana, por ejemplo. Y también constata que hay algo sucede al sur de Punta Arenas. De esta manera es importante saber por qué están sucediendo estas cosas, por qué esto puede beneficiarnos a todos y la responsabilidad que ello conlleva. Por lo tanto, es muy importante que no tan solo salgan vocaciones hacia la ciencia, sino también a otra disciplina. Lo que más se habló durante esta conferencia en Oslo fue por qué la ciencia, entre comillas, dura, o ciencias de la Tierra, no sabe comunicar. Entonces aquí estamos los humanistas, aquí estamos los cientistas sociales, estamos los periodistas. Entonces tenemos que establecer ese tipo de puente. Pero estas disciplinas no se van a entender mientras no conozcan el tema que se está desarrollando. Por lo tanto, este libro apunta a largo plazo en eso. Y por otro lado, también es importante ver de qué manera recobrar puntos de encuentro y de unión. Cuando una abuelita le lee a su hijo, o sea, a su nieto, un papá a su hijo, o se cuentan historias a través de un libro, estamos creando comunidad y fortaleciendo comunidad. Y eso es lo que busca también transversalmente esta obra.
1: Muy bien. Oye, cuando hablamos de tu nombre aquí, que es importantísimo el hecho de que una abuelita pueda leerle a los niños, y esto es muy importante en el desarrollo, en la niñez, ¿no? Pero este libro se ve hermoso y, por supuesto, no me lo voy a perder. Aquí lo tengo, el ejemplar en inglés, está en español también. Pero, a ver, ¿cómo te hago la pregunta? Acerca de los precios de los libros, ¿está un libro al alcance de un abuelo hoy en día en Chile? ¿Es un lujo que se puede, si le podemos llamar un lujo? Porque aquí en Noruega los libros son bastante caros y estamos en Noruega. ¿Cómo es toda esa posibilidad de que la gente pueda obtener libros en Chile en estos días? Bueno, porque tengo entendido también que cada vez, lamentablemente, la gente lee menos y menos, y también en Chile, ¿no?
3: La gente que lee es cada vez menos, y la gente que comprende lo que lee también es menos. Pero lo importante es fomentar la lectura. Un libro en Chile, este libro en Chile, básicamente cuesta $20, y con eso uno paga la imprenta. Ya, la tinta, el papel, el encuadernado.
5: No es para hacer negocio, digamos.
3: Este no es un libro para hacer negocio, y no es para hacernos millonarios. Fue impreso con donaciones. Algunas pequeñas y medianas empresas, otras fundaciones, también fondos propios, la línea de crédito del banco, para eso está. Pero lo importante es también superar la valla. Y es de esta manera que, a través de la página www.miradorantártico.com, el libro está descargable en español y en inglés de manera gratuita. Y es muy importante que esto se resalte. ¿En qué sentido? De nada sacamos a hacer un libro si no se conoce. Y el boca a boca, la recomendación, lo que están haciendo ustedes es realmente importante. O sea, el recomendar, es decir, oye, tiene bonitas ilustraciones, son temas que atraen a la familia y todo. Esa recomendación para nosotros es súper importante. No para que visiten la página, porque la página no tiene publicidad, sino para que descarguen el libro. Para que vean que ahí se cruzaron distintas manos. En ese libro, entre otras personas, participaron el segundo medio del liceo de Cholchol, que son 30 y tantos alumnos. Un profesor de literatura, una periodista, un profesor de historia, mi tía de Nueva Zelanda con su esposo que hizo la traducción al inglés,
5: el ilustrador,
3: ocho miembros de la coalición de jóvenes antárticos de Punta Arenas y una serie de personas que no salen mencionadas pero que nos dieron ideas, que nos dieron apoyo y sobre todo que nos dieron cariño. Entonces cuando uno dice, oye, un libro cuesta $20, ya está bien, lamentablemente no se lo podemos regalar a todo el mundo, pero siempre está la opción digital. Ahora, hace poco me dijeron, hoy debería hacer un podcast del libro. Mira, quizás yo no sea la persona más adecuada, pero a lo mejor tú lo puedes hacer. Esto es un trabajo colaborativo, no tiene límite en la creatividad. Nosotros lo hemos visto acá en Noruega con Oslo Yes, con la comunidad chilena que se juntó, armó una conferencia en menos de una semana en esta maravillosa biblioteca de Oslo. Y sobre todo, las buenas ideas hay que darle materialidad. Hoy día una chilena me dijo, oye, hay que traducirlo a noruego. Bueno, ella asumió la responsabilidad que la próxima semana ya tiene que empezar a trabajar. Así que felicitaciones, se suma al proyecto. Pero, claro, lo importante es esforzarse. Y siempre lo más fácil es no hacer nada. Y para eso la vida es muy corta y bella para andar para no dejar algo a las nuevas generaciones.
1: No, yo digo importantísimo lo que tú cuentas, que el libro está accesible en internet para que todo el mundo lo pueda leer, ¿no? Y además que tú sabes que no todos los días, Francisco, tenemos visitas de escritores chilenos aquí en Noruega, ¿no? De vez en cuando aparece uno que otro y nos cuentan, sí, a algunos le va bien, a otros le va más o menos. Al menos aquí en Noruega creo que a los escritores le va bastante bien, ¿no? Porque tenemos una temporada del año, al menos en la Semana Santa, el Påske, y ahí se venden récords de libros, porque es justamente la Semana Santa donde hay mucho Påske, crime. Son más novelas criminales que se venden increíblemente bien. Le va bastante bien a los escritores. Y tenemos varios escritores de ascendencia chilena, de latinoamericana y chilenos también, que le ha ido bastante bien. Hay un libro por ahí que está circulando todavía que se llama Rust, de un chileno escritor muy famoso. Después voy a contar un poquito más acerca de ello. Pero la próxima pregunta sobre el arte y la ilustración. Volvemos a esto, porque el libro cuenta con ilustraciones de un profesor de la ciudad de Valparaíso. Entonces, ¿cómo fue el trabajo de transformar las palabras e historia de los niños en imágenes para la edición bilingüe en español e inglés?
3: Bueno, esa fue una experiencia realmente maravillosa por varias razones. Primero, yo no teníamos considerado ilustrarlo, porque esto aumentaba los costos prácticamente 3 veces más de la impresión y no teníamos cómo pagar un ilustrador. Entonces un profesor de la Universidad de Playa Ancha, que se llama Mauricio Jara, me dijo, leyó el manuscrito y me dice, oye, ¿sabéis qué? Este libro es fantástico, hay que ilustrarlo. Yo le dije, mira, yo no tengo cómo financiar esto. Y me dijo, mira, yo tengo un colega que se dedica a la acuarela. Y yo le dije, mira, bueno, si él está con disposición y puede hacer la donación, fantástico, porque igual es un tremendo trabajo. Le enviamos el manuscrito y hoy en día igual está la tentación de utilizar la inteligencia artificial. Sin embargo, yo creo que tiene un valor agregado rescatar la destreza de la acuarela, de los trazos. Yo realmente quedé sorprendido porque hay una historia en particular que es una experiencia muy personal y lo reflejó evidentemente con las libertades artísticas propias, pero reflejó muchas escenas que son muy personales. Y es una persona que yo no conozco, que yo no he hablado con él y que de una u otra forma también se sumó a este trabajo colaborativo. Él se llama Felipe Vergara, es de la Universidad de Playa Ancha. Hizo unas ilustraciones realmente fantásticas. Y él tiene la intención de enviar estas ilustraciones enmarcadas al Liceo de Cholchol para que los alumnos lo tengan en su colegio. Entonces, realmente ha sido impresionante ver de qué manera esto quedó impreso. Porque muchas veces uno puede decir, el libro digital tiene su gracia, pero cuando uno lo ve en papel es donde se nota la calidad. Y en ese caso, el trabajo que también hicimos a través de Imacofi en Santiago, a través de Lorena, que fue nuestra gente, fue la vendedora que nos gestionó y nos bajó los precios en forma increíble cuando supo cómo se generó este libro. Por eso también yo le hago mención a ello, porque ella vio, leyó el libro y dijo, oye, ¿esto lo hicieron niños de la Araucanía? Y le dije, sí, pero tú eres de Magallanes, lo sé. Dije, pero estos son... ¿Pero cómo? ¿Cómo qué? Le dije yo. ¿Pero cómo lo hicieron? Le expliqué la historia que ya hemos escuchado en parte y me dijo, oye, yo no te puedo financiar esto, pero sí te puedo rajar los precios. Entonces le dije, ah, fantástico, eres parte del proyecto, bienvenida. Así que también tiene un granito de arena en esto. Y ver el libro impreso, de verdad, es súper emocionante. Todo libro es distinto. Yo he escrito ya un par de libros, pero este libro tiene algo especial. Y lo más especial de todo ha sido cómo han reaccionado las personas. Y venir acá a Oslo, presentarlo, estar con la comunidad chilena, que para mí fue muy importante, es muy importante, me llena de emoción. Yo hasta ahora podríamos estar en el hotel, podríamos estar comprando souvenirs, estamos buscando la camiseta de Holland, pero el haber estado con la comunidad chilena, el haber escuchado su historia, sentir su calor, sentir que le apasionan las mismas cosas y que de una u otra forma ese acento, ese corazón, esa sangre que corre por nuestras venas palpita y recorre el cuerpo, es algo que nosotros tenemos que devolver a la humanidad.
1: Perfecto, amigos, amigas, aquí en Radio Latinoamérica estamos conversando con las visitas desde Chile, desde la ciudad de Punta Arenas, hermosa ciudad que en estos momentos están en pleno invierno. Francisco Javier Sánchez de Punta Arenas está con nosotros, también nos acompaña María Pastora Sandoval. Pero ahora vamos a hacer una pausa musical, porque no podemos contar bastante de Punta Arenas y del libro y del arte sin escuchar algo de música tradicional de esa hermosa tierra, ¿no? Y yo le pregunté cuando llegaron a aquel estudio qué podemos escuchar y me dicen que hay algo que se llama Los Chamanes de la Patagonia. Cuéntanos un poquito qué es lo que vamos a escuchar ahora.
4: Vamos a escuchar una canción muy alegre que se llama Ven a la Patagonia. Es una canción que ganó el Festival en la Patagonia, justamente con el que esta agrupación chilena patagónica se hizo más conocida. Es una canción que nos invita a visitar ese extremo de Chile, donde siempre lo recibimos con un matecito, un pasito casero y con mucho cariño.

0: Ahí escuchando esta canción muy típica, muy tradicional de por allá por la parte sur, lo más sur de Sudamérica, el cono sur, los chamanes de la Patagonia. Y el tema dice, ven a la Patagonia aquí en Radio Latinoamérica FM 105.8. ¿Cómo la está pasando hoy día? Ha tenido un día muy largo, María José.
1: Muy largo. Esta vez la verdad que sí. Desde las 6 de la mañana que estoy en pie. Trabajar. Y bueno, siempre sale algo bonito para hacer y yo sigo. No sé de dónde saco la energía, pero yo sigo.
0: Oye, y aquí los invitados... María Pastora Sandoval y también el amigo Francisco Javier Sánchez tuvieron una conferencia en la biblioteca en Dykemansk con parte de la colectividad chilena. ¿Cuál es la impresión que te lleva de ese encuentro? ¿Cómo fue?
1: La verdad que iba sin expectativa. Tenía idea de lo que era porque Patricia me lo había comentado, pero me encantó. Aparte, ¿sabes qué? Hay algo que me encantó muchísimo que ellos tienen, que es un pingüino.
0: Oye, todos conocemos a los pingüinos en Chile, pero este es pingüino de la Antártida.
1: Sí, exactamente.
2: Es el protagonista de uno de los cuentos que se llama Pipo. Okay. Es precioso. El pingüino curioso.
0: Por ahí tenemos que sacarle una foto.
1: Por supuesto, porque él es el protagonista. Me llamó la atención desde que entré. Ella lo tenía allí.
2: Y tiene una boina magallánica. Así que todo magallánico.
1: Un detalle, ¿ves? Pero fue una linda impresión, la verdad. Realmente fue todo como llegué también un poco como así justo de hora, tenía un poco miedo de no llegar. Lo que escuché en ese ratito me encantó, o sea, realmente fue muy bonito.
0: Conocí un poquito más cerca de la tierra que la vio nacer.
1: Exactamente, justamente es esa parte que, como bien decía María Pastora, es como que está, pero como desconocida, que como con ese miedo de no parecer ignorante mismo de la tierra de uno mismo, es como que te haces muchas preguntas, pero no las expresas, ¿no? No lo dices. Entonces es fascinante, porque realmente es un lugar fascinante.
0: Oye, ¿y ustedes en Punta Arenas tienen pingüinos? ¿Se ven? ¿Son visibles o ya no quedan? Es decir, ¿qué nos pueden contar?
3: Bueno, en la bahía de Punta Arenas, de vez en cuando, llega algún pingüino perdido. Yeah. Algún pingüino rey por ahí. Pero hay una isla que queda a unos par de kilómetros al este de Punta Arenas, que se llama Isla Magdalena, en donde durante los meses de noviembre a febrero hay una colonia de pingüinos importante. Es un viaje maravilloso a través del Estrecho Magallanes para llegar a esta isla.
2: Y no es lejos.
3: No es lejos, es aproximadamente una hora de viaje navegando. Y uno, entre comillas, como que se aburre de ver pingüinos. Los pingüinos pasan entre medio de una mano, entre medio de los pies, saludan. Sí.
2: De hecho, el cuidado de los pingüinos es muy potente. O sea, si el pingüino va pasando, uno tiene que quedarse quieto y dejar pasar al pingüino. O sea, ellos tienen preferencia en todo, uno no los puede tocar, no se puede acercar, nada. Tal cual.
3: Sí, es una colonia bastante importante de pingüinos, y esa isla está coronada por un faro construido en el año 1906 por George Light, que era un ingeniero escocés, que en el año 1895 viajó a Chile para hacer, le dijeron, oiga, ¿sabe? Usted se la da de ingeniero de faro, y en Chile queremos hacer un faro imposible. Y él dijo, no existen faros imposibles, no hay lugares más difíciles para mí. Lo llevaron a Magallanes y le dijeron, ahí queremos un faro en Islotes Evangelistas. Y él escribió en su diario, realmente el lugar más inhóspito del mundo. Pero al año había erguido un faro, que es Faro Islote Evangelista, que este año cumple 130 años y fue nominado por la Asociación Internacional de Ayuda a la Navegación y Faro como Faro Patrimonio de la Humanidad. Un faro chileno que resguarda el Estrecho de Magallanes y que es el hermano mayor del faro en Isla Magdalena, que tiene más o menos las mismas características. Por lo tanto, también es una oportunidad de conocer una arquitectura única en el mundo, en una zona realmente aislada y que guió a tantos navegantes que fueron a la Antártida.
0: Sin duda. Acerca de la visita en Oslo, ustedes están en Noruega en el marco de la conferencia científica SCAR y han contado con el apoyo del Consulado de Chile aquí en Noruega y también de COFO Chilex Norge. ¿Qué significa para ustedes presentar este proyecto en un país con tanta tradición polar como Noruega?
2: Sí. Ya no, bueno, veníamos conversando justamente que para nosotros fue muy potente que la comunidad chilena hubiese interés sobre estos temas, y también veníamos también conversando que son las antípodas finalmente. Nosotros estamos más o menos a la altura. Ustedes están un poquitito en una latitud un poquitito más alta. Si lo comparamos, estamos a la altura del Paso Drake, que es el que está entre la Antártica y América. Por lo tanto, que haya interés, nos gustó mucho. Que la rapidez con la que todo se armó, y finalmente el apoyo que ustedes nos entregan, tanto estando en el lanzamiento, el embajador fue a escuchar nuestra charla en SCAR y después traernos acá, que es una maravilla. O sea, eso no lo habíamos proyectado y fue una gran sorpresa. Así es que

0: continente muy helado, blanco. Ahora últimamente se habla bastante de la contaminación del medio ambiente, de que se está derritiendo el hielo. Los pingüinos, es algo que en la escuela en Chile, cuando hablan de la Antártica, inmediatamente muestran un pingüino, ¿no? Aquí en Noruega nosotros estamos acostumbrados a recordar la Antártica, y especialmente cuando se nombra a Roald Amundsen, que fue el primero, fue un noruego el que llegó a la Antártica. Aquí tengo algo que cuenta un poquito la historia de Roald Amundsen, famoso por liderar la expedición que llegó por primera vez en la historia al Polo Sur. Roald Amundsen consiguió otras muchas hazañas, aventuras a lo largo de su vida, dice esta información. Los inviernos en Noruega son muy fríos, aún así, él dormía siempre con la ventana abierta de la habitación, mientras que en los sueños alcanzaba los paisajes polares más extraordinarios. El destino quedó marcado pronto cuando en el año 1890, con 18 años de edad, escuchó una conferencia del gran héroe nacional Fridtjof Nansen, otro personaje aquí en Noruega, quien 2 años antes había atravesado por primera vez Groenlandia y se proponía ser el primer ser humano en llegar al Polo Norte. Y la primera experiencia antártica, primero fueron expediciones como la del ballenero Bélgica en la Antártida, dirigida por Adrián de la Garlech, a quien Amundsen ofreció sus servicios de forma desinteresada a cambio de tener la oportunidad de navegar entre los hielos polares. La expedición salió el verano de 1897 y el joven aventurero no dejó de fijarse de todos los aspectos, llevando un detallado diario de anotaciones técnicas. Como se dan cuenta, entonces Roald Amundsen es un personaje que aparece en los libros de historia aquí, que nos enseñan en la escuela. Sí. Y a lo que iba yo era que cuando él fue, había una competencia entre Scott y Roald Amundsen. Okay. Y él llegó primero, llegó con perros, con estos huskies, claro, y cuando llegó Scott ya el noruego había llegado.
1: Sí, ahí bueno, el profesor de historia nos puede iluminar. Sí,
0: sin duda. Entonces, a lo que voy, es interesante que fueron los europeos que llegaron primero, pero actualmente son los sudamericanos que lideran la presencia, ¿no? Porque tanto Chile como Argentina son los que más habitan, hay bases militares de ambos países en ese lugar.
1: Exacto.
0: ¿Algún comentario al respecto?
1: Sí, claro.
2: Bueno, nosotros presentamos el libro el 30 de julio en Calle Roca 975, en Café del Estreto, en Magallanes, que justamente fue el hotel donde estuvo Amundsen en 1897. Por lo tanto, este libro y Noruega está unido y sin quererlo desde el principio. Y es muy interesante porque ayer cuando estábamos en el Museo Fram, en el marco de la conferencia, nos llevaron para allá. Uno ve la precariedad, pero también la valentía de este grupo de hombres. Y de una u otra forma, esa valentía, esa época heroica se mantiene. Ir a la Antártica es inhóspito, es extremo, pero también al mismo tiempo maravilloso. Y creo que eso es lo que motiva a muchas personas a pensar en ir a la Antártica. Por lo tanto, esas historias apasionantes nos dan cuenta de que hay cosas que son superiores a lo terrenal o a lo momentáneo. Y no es la búsqueda necesariamente de gloria, sino también es ponerse a prueba y también colaborar con registro y comprensión del medio. En ese sentido, esa épica de esas expediciones se mantiene hasta el día de hoy y es muy, muy importante comprenderla. Esa competencia que se dio y que evidentemente Amundsen logró conquistar el Polo Norte, otros trataron de imitarla, trataron de, incluso una persona que dijo yo voy a cruzar la Antártica y al final no lo pudo hacer y terminaron siendo rescatados, que fue Shackleton. Nos da cuenta también de lo importante de comprender que esto no es algo natural para el ser humano, es algo que hay que estar preparados, es algo inhóspito. La Antártica es una región realmente, es un continente realmente impresionante. Es un continente pulsante, crece el hielo, se

0: derrite y tiene cientos de cosas que tienen que ser descubiertas. Nosotros como alumnos del Diplomado de Ciencias Antárticas de la Universidad Magallanes tuvimos clase con el profesor Cristian Aldea, un chileno que estudió en España y descubrió 8 especies de moluscos antárticos el año antepasado. O sea, perdón, hace 10 años. O sea, estamos hablando de ese nivel de descubrimiento y todos los años hay descubrimientos nuevos. La presencia que se hace por parte de los países latinoamericanos es realmente impresionante. A eso sumémosle España. Estamos hablando de una presencia iberoamericana. Solamente por hablar del caso de Chile y Argentina, ambos países despliegan rompehielos. El rompehielos chileno Almirante Biel fue construido en Chile. Se despliegan en operaciones de logística y también de salvaguarda de la vida humana en el mar. Y ahí se genera la Patrulla Antártica Naval Combinada, donde Chile y Argentina trabajan en conjunto resguardando la vida humana en la Antártica. Por otro lado, también esa misma patrulla tiene la capacidad de hacer control de la contaminación y responder a otros tipos de emergencia. Sin contar las bases, sin contar el apoyo aéreo, sin contar la logística y sin contar que Chile presenta ser una plataforma para proyección a la Antártica. Y ahí volvemos a lo que decíamos hace un rato. O sea, hay 24 expediciones internacionales que pasan por Chile. Pasan por Punta Arenas para ir a la Antártica. Y Chile este año, en la temporada pasada, 2025-2026, realizó el despliegue de más de 7 unidades navales, incontables vuelos de avión, porque se está generando un puerto en Isla Rey Jorge. ¿Y esto qué es lo que permite? Mejor conexión y mayor desarrollo para comprender de mejor manera este continente. ¿Y a quién beneficia? A la comunidad internacional. Entonces la Antártica sigue siendo un desafío, sigue teniendo la épica de aquella foto de Amundsen donde está la bandera noruega izada en el sur geográfico. Y Chile también tiene sus exploradores. Y uno de los exploradores, de mi punto de vista, contemporáneo, más olvidado, pero también más reconocido, curiosamente fuera de Chile, es Alejo Contreras. Alejo Contreras fue el primer chileno en lograr el Polo Sur caminando. La hizo más de una vez en todo caso, pero la primera vez, la que más le marcó, fue el primer latinoamericano en subir el Monte Vinson, que es la montaña más alta del territorio del continente blanco, y es un referente en temas logísticos, en temas de operaciones antárticas, y que falleció hace aproximadamente 4 años en el silencio de su vehículo, cuando todos lo habíamos visto en la calle una semana antes, súper bien, preparando la próxima expedición. Le dio un infarto y se perdió gran parte de nuestra historia, no tan solo chilena, sino también latinoamericana. Y bueno, Alejo Contreras, por favor búsquenlo en Google, Alejo Contreras, van a encontrar una charla TED de él, que es básicamente cómo llegar a la Antártica caminando. Es una muy buena charla, pero que también habla de esta épica, una épica de que de una u otra forma todos compartimos. Tú en la radio, Oslo Yes a través de su canal de YouTube, la comunidad chilena armando esta charla, que para mí de verdad fue un honor, o sea, poder decir que estuviste en la antípoda del mundo y que te reuniste con la comunidad y que pudiste conversar de lo que habías investigado, ver su alegría. Bueno, le trajimos algunas cosas de Chile, un Super 8, unos dulces medios tradicionales, y poder decir, chuta, este sentimiento que en el otro lado del mundo permanece. Y bueno, eso es lo que a uno lo llena de alegría, la épica, es la alegría de compartir.
1: Hay otra cosa que vaya a encontrar un chileno en todo el mundo, como dicen los patiperros, le dicen algunos, donde vaya, vaya a encontrar uno que está hablando con acento chileno. No hay lugar aquí en Noruega que no te vaya a encontrar con un chileno, ¿no? Oye, no, quería mostrarle esta imagen nomás porque es muy, a ver, simbólica. Esto es lo que nos enseñan en el colegio aquí en Noruega nosotros. Roald Amundsen y sus hombres que llegaron al Polo Sur. Esto fue el 14 de diciembre del año 1911. Y cuando ve estas imágenes, porque hay varias, uno se pregunta qué hazaña, tanto de él como la de Scott, que fallecieron todos los otros de la expedición inglesa. Y ¿cómo se las arreglarían eso entonces, no? Que hoy en día los barcos tienen calefacción, la gente tiene ropa GPS. Térmica, claro. No tenían nada, llegaron así como pudieron hasta al medio, al punto central del polo, ¿no?
2: Sí, justo lo comentábamos con Francisco, fuimos ayer al Museo Fram. Uh-huh. Y allí, bueno, ahí está el barco que uno puede recorrer. Y veíamos con lo que se abrigaban, como con unas pieles, unos zapatos que hoy día hay ropa térmica, ropa profesional. Con el GPS uno puede ir navegando, saber si por aquí sí, por aquí no. Pero en ese momento ya navegar muy complejo sin la tecnología que tenemos hoy. Realmente, si hoy llegar a la Antártica, que es lo que siempre dice Francisco, llegar a la Antártica hoy es una hazaña y sigue siéndolo. A principios del siglo XX, no, increíble. Realmente eran hombres muy valerosos.
1: No, y al día de hoy hay gente, hay jóvenes que se atreven a cruzar el polo, ¿no? Hemos tenido varios jóvenes aquí en Noruega que han viajado y se han dirigido y han hecho videos que lo han transmitido en su programa en la televisión y el sufrimiento no es nada. No. Claro, van de 3, de 2, con problema de quedar congelados, ¿no?
2: Tal cual.
1: Sí. Entonces, algunos lo logran, otros no, ¿no? Yo creo, oye, que podríamos estar hablando horas aquí. Este programa daría para 4 capítulos, algo por el estilo. Pero aquí María José tiene otra pregunta para ustedes. Adelante.
3: Sí, bueno, yo volviendo un poco al libro, ¿no? El libro que está publicado en español y en inglés, ¿no? ¿Qué alcance internacional buscan con esta edición bilingüe? ¿Y qué posibilidades ven de llevar esta iniciativa a colegios, por ejemplo, de otros países?
0: Bueno, la proyección internacional que teníamos era bien humilde. Era ponerlo a disposición de la comunidad angloparlante y castellana. Ya tenemos que preparar una edición en noruego. Se comprometió tu hija. Nosotros teníamos el objetivo de presentarlo en el Open Science Conference acá en Noruega, y más que nada no era una ambición de decir tenemos un libro, sino de mostrar una metodología. Ese era nuestro objetivo, decir que se pueden hacer estas cosas. Sin embargo, en el desarrollo, en la primera mañana de la conferencia, el sábado pasado, ya surgió la idea de hacer algo con Argentina, salió una voluntad de hacer algo con Brasil.
2: Una ilustradora americano-coreana, también nos ofreció, ¿te acuerdas?, hacer una colaboración.
0: Claro, entonces la proyección específicamente de esta edición, que ya tiene la segunda, es básicamente ponerlo a disposición de la comunidad, decir que se pueden hacer las cosas. Evidentemente es difícil, pero sí se puede. El mundo digital permite que esto ya sea universal. O sea, ya el libro está siendo descargado a través de la página miradorantártico.com. Hay una editorial digital que ya lo tienen alojado en su web también en forma gratuita.
2: Sí, ejemplares ahora a Australia, a
0: Nueva Zelanda.
2: Así que de a poco va saliendo.
0: Se van a Brasil, se quedan acá en Oslo. O sea, para mí, en lo personal, fue muy importante cuando se confirmó esta pequeña reunión. Yo le pude haber entregado esto a muchos diplomáticos, a gente científica, que también a uno le interesa decir, oye, mira, existo. Pero dijimos, no, ¿sabes qué? Ya la cortamos y lo que queda es para los chilenos en Oslo, pero también es para la comunidad en general. Así que ellos tienen la tarea. Ya me dijo la presidenta de la comunidad que van a hacer una biblioteca, así que yo me comprometí también a enviarle ejemplares en próximo libro. Así que es absolutamente superada las barreras internacionales. Nosotros humildemente pensábamos que a lo mejor podía llegar a Argentina, llegamos a Oslo, pero
1: iban a donde los vecinos y llegaron más lejos, llegaron al otro lado del mundo.
0: Entonces hay intención de hacer la metodología, aplicarla ya a un contexto más iberoamericano. Pero este libro en particular yo creo que superó toda expectativa. O sea, nosotros yo creo que nunca pensábamos que íbamos a estar en un programa de radio la Antípoda del Mundo conversando sobre esto. Ya tenemos muchas solicitudes de copia a nivel nacional, o sea, en tiendas en Chile. Acá nos preguntaban cuándo van a volver. Bueno, cuando ustedes quieran.
4: Esperamos que pronto.
0: Si nos ponen los pasajes no hay problema, pero...
1: Oye, una pregunta. Yo personalmente los veo a ustedes como excelentes representantes, embajadores de Chile, que están mostrando una parte, porque en la Antártida en Punta Arenas, ¿no? Es Chile, aunque no todo el mundo lo conoce, no todos los chilenos en el norte, en Valparaíso, en Antofagasta, en Arica, van a tener la oportunidad de visitar esas lejanas tierras. Es como aquí en Noruega, nosotros en Oslo, mucha gente nunca en su vida va a ir al norte de Noruega, ¿no? A Tromsø, a esas partes. Preferimos ir a España.
3: Allá donde el diablo perdió el poncho. Claro, donde,
1: en la frontera con Rusia, imagínate. Claro, ahí donde los tocó hacer el servicio militar a nosotros. Entonces, como te dijera, seguramente ustedes han tenido la oportunidad de visitar la Antártica. Tengo entendido que hay dos maneras de llegar, es por barco o por avión, no hay otra manera, ¿no? O remando.
2: Yo he ido solo una vez por el día y Francisco de tres veces.
1: ¿Tres veces hasta allá? O sea que eres apasionado por la Antártica.
0: Sí. Mire, pero la Antártica es una pasión que se prende cuando a uno le hablan de la Antártica. Yo nunca pensé ir a la Antártica. Era un sueño lejano, porque cuando uno llega al continente blanco se da cuenta que de la buena manera que uno es parte de una élite, o sea, el 0,001% del mundo va a ir a la Antártica y eso hay que asumirlo como tal. Entonces, cuando uno tiene la bendición o la oportunidad de ir, yo la primera vez no pude aterrizar porque era un sobrevuelo de estudios glaciológicos que tenía como objetivo llegar hasta el latitud 74, o sea, básicamente a 2 horas del polo sur geográfico, pero ya llegar por aire, ver esa maravilla, llegar al círculo polar, que ya es otra Antártica, no es la Antártica de los pingüinos, ya es la Antártica profunda, es realmente conmovedor, y las emergencias pasan igual. O sea, las turbulencias son 10 veces más grandes y no hay soporte. Uno piensa por qué se fue a eso. Después pasa y se alegra, pero es una tremenda, tremenda oportunidad. La segunda vez que estuve en la Antártica, que está en el libro, que es la primera historia, El gran viaje de papá a la Antártica, fue en el marco de los 30 años de la base Julio Escudero del Instituto Antártico Chileno, que me invitan al aniversario. Y Gino Casaza, que es el director del Instituto Antártico Chileno, me llama una tarde, me dice, mañana hay una posibilidad de ir a la Antártica, quisiera ir. Le dije que sí, obvio. Después vi cómo pedir permiso en el trabajo. No, me declaré enfermo, no. No, me di a permiso y todo. Y tuve la oportunidad de dar un discurso en los 30 años de la base Escudero. Y es realmente impresionante, porque ya pisar el continente blanco ya es otra cosa. El ver cómo existe esta cooperación internacional, que no es mero discurso, que están los rusos, que están los polacos, que están los japoneses, que están los chinos, que están aquí, que están allá, es realmente impresionante, porque uno dice, esto no es solo discurso, esto es de verdad.
4: Es real.
0: Es real, pero también es profundamente conmovedor, porque uno quiere hacer muchas cosas en la Antártica. Ese vuelo también era por un par de horas en la isla. Y yo lo único que hice fue sentarme en la playa y mirar Bahía Fildes.
1: ¿En qué temporada del año era? ¿En primavera? ¿En verano?
0: Febrero, verano del 2025. Okay, incluso un poco de calor. O sea, yo andaba con camisa. Andaba como ahora. Andaba con esta camisa, Ana. Y me senté en la orilla y leí un libro que se llama Antártica Chilena, de Óscar Pinochet Labarra. Pero no el libro completo, sino un capítulo que se llama Emoción Antártica, que yo creo que todos deberíamos leer ese capítulo. No porque lo haya escrito Óscar Pinochet Labarra, sino por lo que se manifiesta ahí. Óscar Pinochet Labarra fue un jurista que viajó en la primera expedición antártica, estuvo en la redacción del Tratado Antártico, en las comisiones de los años 50, y fue director del Instituto Antártico Chileno en los años 90. Y posteriormente, hasta el año 2000 más o menos, falleció. Y él escribe algo que a mí me llama mucho la atención, que no es el jurista, no es el abogado, no es el técnico, escribe el hombre. Y esa emoción de sentirte nada frente a algo tan inmenso, pero al mismo tiempo tener responsabilidad. Yo creo que ese capítulo, ese subcapítulo final, que son 3 páginas, es lo que todos deberíamos leer. Es difícil de comprender al principio, pero es lo más cercano a estar en la Antártica sin viajar a la Antártica. Y eso yo creo que a uno lo llena una tremenda responsabilidad. Y bueno, la tercera vez fue una oportunidad que también se dio en el marco de este año, la campaña Antártica, en el último vuelo de retiro de dotaciones de la base. Bueno, tuvimos la oportunidad de ir junto con María Pastora. Fue un viaje muy difícil en el sentido de que siempre se cancelaba el viaje. Y ahí uno recuerda que la Antártica pone sus tiempos. La Antártica...
1: O sea, en temporada de invierno es imposible viajar. Claro,
5: yo quería comentar un poco eso por el tema del tiempo en la zona, que parece ser que es bastante complicado. Quiero decir, depende solo de eso. O sea, pueden haber muchos viajes planificados, pero ya llegar o no llegar ya no depende del claro, equipo.
2: Por aire es más difícil coordinar. Nosotros, este vuelo estuvo 3 veces a punto de partir y después decían, no hay ventana climática, o sea, no hay cómo aterrizar.
3: Las condiciones son difíciles.
1: Oye, pero aterrizar, o sea, estamos hablando de aviones tipo Hércules o hay un aeropuerto adecuado que... ¿Dónde pueden aterrizar?
2: Sí, hay una pista, creo que es de ripio, ¿no? Que es como sí, de tierra, pero que está... Un aeródromo, en realidad. Claro. Y en esta pista sí aterrizan Hércules, pero nosotros fuimos en un BAE, que es un avión de mediano tamaño. Y ese avión es muy maniobrable. De hecho, creo que los BAE son canadienses, así que tienen como... Tienen una... Digamos, una... tradición como de clima frío.
1: O sea que cada base tiene su propia pista de aterrizaje.
2: No necesariamente.
1: O son los chilenos.
2: Esta chilena, pero esta chilena es ocupada por las bases de alrededor, que okay, son rusas, que son uruguaya, argentina. Ahora, pero uno dice, bueno, pero se van por barco. No, porque el barco llega, pero a veces no pueden desembarcar. Están encerrados y dando vueltas días, porque tienen que esperar la ventana climática para poder bajar. Claro, porque... No hay, en este momento ya va a haber un muelle, pero tienen que bajar en estos botes que los trasladan.
3: Ya sí, como bien decía Francisco, ¿no? La que manda ahí es la Antártica.
2: Tal cual.
3: El lugar
2: tal
3: en el que cual manda.
2: Nos hace recordar la pequeñez del ser humano.
3: Ahí está.
2: Sí.
1: Oye, muy breve, acerca del turismo, porque nosotros comprendemos que aquí en Noruega hay una empresa que se llama Hurtigruta, que tiene como 3 barcos y varios de estos cruceros atraviesan el continente, creo que llegan a Ushuaia, llegan a Punta Arena y después tal se van cual al polo sur.
2: Tal cual.
1: ¿Cómo es el turismo? ¿Hay algunas embarcaciones, alguna manera para el que desea conocer, que no sea científico, ni profesor, ni escritor?
2: Para el que la pueda pagar, porque es carísimo.
3: Es costosísima.
2: Es muy, muy caro. Ahora, el tema del turismo es un temazo, sobre todo porque la Antártica es un continente protegido. Por lo tanto, uno recibe una capacitación, una inducción, porque no se pueden tirar papeles, no se pueden hacer un montón de cosas que, por lo que digamos, porque la Antártica es protegida. Sí, hay mucha actividad turística. De hecho, bueno, la investigación que yo presenté en SCAR fue justamente de eso. Yo investigué cómo buscan Antártica en Google. Y lo curioso es que en castellano, en Magallanes, buscan cosas institucionales como Antártica chilena, ese tipo de cosas. Pero en inglés, buscan cruceros a la Antártica, turismo a la Antártica. Y en Ushuaia, lo mismo. En la ciudad argentina también, las búsquedas eran Antártida Argentina, pero resulta que cuando cambiamos de idioma, es turismo en Antártica. Entonces, el turismo, para sobre todo para quienes habitan en el hemisferio norte, el turismo a la Antártica les produce mucha, mucha curiosidad, pero también... tiene una regulación muy alta y claramente hay tanto anhelo por ir que quizás haya que reestudiar si es cómo se puede seguir haciendo, porque se va a convertir en masivo en algún momento. Todavía no es masivo porque no se puede pagar, pero
6: ojalá que no.
2: Es que claro, por ejemplo, en Isla Magdalena, donde están los pingüinos que les contábamos, se ha ido reduciendo la cantidad de personas que van, porque por ejemplo los pingüinos anidan debajo de la tierra, por lo tanto uno a veces puede pisar un nido, claro, sin querer, y eso hay una protección, digamos, que se pretende tener por la naturaleza, y muchas veces se ha discutido si que vayan yendo a Isla Magdalena, pero en realidad es una oportunidad preciosa, claro, es preciosa.
1: Así es, bueno, el turismo tiene su costo también, y hay que cuidar de la naturaleza. Oye, nos estamos acercando al fin de este espacio, y acerca del futuro del proyecto, ¿qué viene ahora para Cuentos de la Antártica? ¿Tienen pensado dar continuidad al proyecto con nuevas publicaciones o talleres en más escuelas en Chile?
0: Bueno, en este minuto se está desarrollando un segundo proyecto que se llama Albastrolandia, que es el área subantártica. También lo están trabajando los alumnos de Cholchol, quedaron súper animados. De hecho, bueno, podríamos compartirles después el video, que mandaron un saludo a Noruega, haciendo el room de la selección noruega.
7: El room vikingo.
0: Y ellos ya enviaron un par de... O sea, tenemos que ver cómo consolidarlo. Toda ayuda es bien recibida. Por lo tanto, también se abre una beta que yo, o sea, que en lo personal yo nunca había visto, que es el tema del cuento infantil. Tenemos invitaciones de diferentes colegios de Magallanes y Santiago. Está pendiente presentar esto en la capital de Chile. Curiosamente, se están dando oportunidades que no habíamos visualizado. Y bueno, o sea... lo que pasó esta semana en el Open Science Conference, de ver un tema en Brasil, eventualmente en Argentina, algo en Perú, podríamos hacer algo en México, pero en el mundo de lo concreto, nosotros ya ya tenemos la segunda edición que llegando a Chile este domingo la vamos a ir a recibir para seguir nuestro viaje a Puerto Montt y posteriormente a Punta Arena. Y nada, o sea, yo creo que este libro, en lo personal, a mí me ha ayudado a soñar. Por cierto, muy bien acompañado con María Pastora, quien es mi iluminación, mi diva. Y también...
6: ¡Qué lindo!
0: Y también poder generar algo bonito. O sea, yo en lo personal, esta semana en Oslo ha sido muy motivante. Ha sido muy bonita. Muchos sentimientos encontrados de lo que fue tratar de llegar acá. Nos pasaron muchas pellejerías.
1: Seguro que no fue tan fácil toda la gestión.
2: Y en algún momento no veníamos. Dijimos, bueno, ya soltamos. Ya.
0: No, nosotros no íbamos a venir a Oslo. Oh, yeah. Lo habíamos descartado. Mm. Y lo poco que habíamos ahorrado, dijimos, ya no alcanza para llegar a Río Gallego a 20 kilómetros de Punta Arenas.
2: Bueno, Buenos Aires hubiera alcanzado algo.
0: Pero... sí, hubiera alcanzado Buenos Aires. Pero de repente se da una ayuda inesperada. No, yo en lo personal mandé 137 cartas, me respondieron 3 y 2 fueron no. Se agradece la gente que responde que no, por cierto. Pero la persona que creyó en nosotros nos permitió llegar acá, nos permitió compartir, ponernos a prueba, decir, oye, ¿sabes qué? Lo que hacemos nosotros no es una locura. Hay gente que se jacta de decir, oye, nosotros en 12 semanas logramos 1.200 alumnos conectados en charlas con la Antártica. Nosotros en una charla logramos 4.500. Uno dice, oye, estamos haciendo cosas, no sé si importantes, no sé si son las mejores, pero sí estamos logrando resultados. Venir a SCAR nos permitió eso, creernos el cuento. Ya no, yo creo que no hay que ser autoflagelante, no hay que protestar contra el destino, hay que vencerlo. Y la historia de Noruega nos demuestra eso. O sea, yo hace unos días con Oslo Yes... escuchamos esta gran historia de la resistencia noruega en la Segunda Guerra Mundial, de este gran héroe que tienen acá, y uno dice...
1: Max Mormesat,
0: te refiero a Max.
1: Oye, hablaba española, por lo demás. Perfectamente, tuve la oportunidad de entrevistarlo una vez. Él falleció, él se fue a España, pero cuando le voy a contar la historia, perdona que porque ya que lo nombra. Claro, mira, él cuando era jovencito, tenía 17 años, él vivía en la ciudad de Bergen, como a 500 kilómetros desde aquí de Oslo, y tenía un tío que había emigrado a Cuba. Y resulta que el tío le fue bien, tenía una ferretería, vendía materiales, vendía madera, y parece que era medio aventurero en su juventud este Max Manus, y en un momento le escribe al tío y el tío lo invita a Cuba, iba a ir por unos meses y se quedó no sé cuántos años. Tenía pasaporte, he visto el pasaporte cubano de antes del tiempo de Fidel Castro, ¿no? Y él aprendió a hablar español allí, se acostumbró, vivió, era ciudadano, y después optó por venirse a Noruega y después participar en la resistencia contra los invasores, ¿no? Ese es un breve paréntesis para que sepas de este gran personaje aquí en el país. Disculpa que te haya interrumpido.
0: Bueno, para él lo más fácil hubiese sido no hacer nada. Y creo que eso es una inspiración. La austeridad de su monumento que nos mostró Carlos, Oslo Yes, por favor síganlo en redes sociales, también habla de Noruega. Yo nunca pensé venir a Noruega. O sea, no estaba en la lista de países que yo soñara en venir, pero sí está en la lista de países que quiero volver. Yo sé que es difícil, pero nada es imposible cuando se coloca empeño, cuando se obra honradamente. Este es un proyecto para las nuevas generaciones. O sea, nosotros no damos respuesta, nosotros estamos presentando un modelo que tiene sus deficiencias, que puede o no gustar, pero que muestra resultados. Entonces, esto que partió por dar a conocer a los niños en la Antártica, hoy en día está en un libro concreto que esperamos que cambie vidas. Los niños se apropiaron de este libro, ellos dicen, es nuestro libro, y a mí eso me parece maravilloso, porque ¿cuántos escritores saldrán de ahí? ¿Cuántas personas van a soñar? ¿Cuántos niños del Cholchol a lo mejor van a decir, oye, mi libro llegó? O sea, ellos mandaron un saludo a Oslo, a Noruega, en el saludo vikingo. Entonces, ¿por qué ellos no podrán llegar acá algún día? Y para mí sería maravilloso saber que algún día, quizás en 2, 3 años más o 20 años más, vienen aquí a la radio Latinoamérica, sí, tienen su entrevista y hablan de su experiencia. Y para mí eso sería bonito, escucharlo allá en Punta Arena y decir, oye, logramos un granito más de arena por el bien del mundo, porque aquí se ha sumado gente que no nos conocíamos, que no sabemos cómo pensamos, pero que nos une un corazón inmenso, y que no importa el idioma, si es noruego, si es castellano, si es portugués, pero somos chilenos. Y yo creo que tenemos que estar orgullosos que nuestra bandera no es roja, no es blanca, no es azul, es blanca, roja, azul, y tiene una estrella bonita, hermosa. Es una nación tricontinental, bioceánica, y sobre todo, ¿qué logra esto? ¿Qué logra de que, oye, uno va deprimido por el Museo de la Resistencia? Porque para mí fue muy emotivo ir a ese lugar, y te encuentras escuchando a un chileno que está grabando su podcast, y ese chileno es Oslo Yes. Casi corro, te jodí la grabación. Sentí que ya lo conocía y fue como, viejo, no sabéis cuánto me han servido tus videos. Y bueno, aparte de haberle interrumpido su grabación, que espero que esté pronto, me di cuenta que tuvo su tiempo, nos dio datos. La generosidad de los chilenos que nos han dado acá ha sido increíble. Increíble. Hay chilenos que a mí no me pescan en Chile. Y acá los chilenos de acá, los de verdad, bueno, han sido súper buenos anfitriones.
2: Un 7 porque es la nota máxima, así que.
1: Oye, y lo hermoso también de toda esta hazaña, por decirlo así, de este trayecto de ustedes, es que el libro de estos niños, si algún día los niños escuchan esta voz que le está hablando, el libro está aquí en Noruega en este momento, lo tenemos aquí en inglés. Lo tenemos aquí, el libro dio vuelta al mundo, viene de la ciudad más austral a la ciudad más nórdica, y esto gracias a ustedes, estos excelentes representantes chilenos que han hecho todo lo posible por llevar a efecto una idea, un sueño que lo han hecho realidad. gracias a ustedes, como le digo, son excelentes embajadores. Gracias a ustedes podemos conocer todo lo hermoso que tiene Chile también, porque lamentablemente la prensa de muchos países siempre está preocupada de mostrar lo peor, y en nuestros países pasan cosas que nos avergüenzan, pero también tienen que encontrar todo lo hermoso, todo lo bueno que tenemos en nuestras tierras. En el caso de Chile tenemos exploradores, personajes que tú has nombrado, tenemos dos premios Nobel en Chile, imagínate, tenemos a Pablo Neruda, tenemos a Gabriela Mistral, tenemos excelentes artistas, cosas que nunca se saben, ¿entiendes? Porque los medios generalmente escriben lo negativo, entonces por eso es tan importante la visita de ustedes, por eso los felicitamos, le agradecemos, le damos la bienvenida, y aquí siempre van a ser muy bien bienvenidos como por la gente, porque tenemos una colonia cariñosa, tenemos gente maravillosa, nuestros líderes en las organizaciones, gente que se dedica a informar los medios de comunicación. Estamos para ustedes también, así que muchísimas gracias por este trabajo increíble, y que sigan disfrutando de su estadía aquí en Noruega, y que este sueño se haga realidad y que logren el capítulo 2, ¿no? El próximo libro, como tú contabas, tal vez.
0: Bueno, me acaba de llegar por WhatsApp una foto con la segunda edición. Mira,
1: qué bien, qué bien.
0: Se la dieron a tu mamá.
1: ¿Cuándo estaría el libro, el próximo? ¿Cuándo estaría saliendo?
0: Acaba de salir de imprenta, me acaban de mandar.
1: Acaba de salir ya imprimido.
2: Hay que tomar un par de meses para.
0: Bueno,
2: para
0: acaba de salir de imprenta la segunda edición del libro Cuentos Antárticos y Algo Más. Y el libro Así la Aproba, la primera expedición chilena a la Antártica. Un momento muy emocionante que vivimos en vivo aquí en Radio Latinoamérica.
7: Muy bien, primicia.
0: Bueno, todo esto tiene que llegar a su fin. Mañana a las 3 de la tarde ya tenemos que emprender regreso a Chile.
2: No.
0: Así que nos quedan un par de horas emocionantes acá en Noruega. Y nada, me gustaría agradecer a todas las personas que nos han acogido en este hermoso país, en esta hermosa ciudad, con su recóndito de historias, cuentos.
7: Con su silencio exquisito. Sí, me encanta, me encanta.
0: Con esta maravilla que uno se da cuenta de... A mí me hubiese gustado haber conocido mucho más. Pero hay que ver el vaso medio lleno. Llegamos acá, nos vamos muy contentos. O sea,
1: ¿Cuánto tiempo en total han estado en Oslo?
7: Ocho días.
1: Una semana.
7: Sí, una semana.
0: Estuvimos en el marco de la conferencia. Del Open Science Conference, entonces teníamos que hacer lo académico y también el turismo dentro de lo poco que pudimos hacer. Nos encontramos con grandes personas y todas muy generosas, que es lo que yo me llevo en el fondo de mi corazón. Me hubiese gustado haberle regalado algo más, pero nos regalamos un fuerte abrazo muy cariñoso. Nos llevamos muchos lindos recuerdos.
2: Tal cual.
0: Con ganas de volver sin haber partido, pero sobre todo con saber de que hay que seguir trabajando. Yo insisto, los verdaderos protagonistas acá son los niños. Nosotros somos mediadores en todo este proceso. Mi tía en Nueva Zelanda, Ana María de Vos, que hizo la traducción, que la verificó, tremendo aporte. Sí. Así que, bueno, cuando sea la edición en noruego, no, en Noruega, ahí en Noruega,
7: sí. Tienes que venir a presentar.
2: No nos queda opción. No nos queda opción.
0: Y ahí vamos con más tiempo para seguir a Oslo Yes, en los diferentes rincones.
2: Y vamos a hacer todo lo pendiente, que fue mucho.
1: Oye, para finalizar, ¿tienes una pregunta, Majo?
5: Sí, es que yo siempre recuerdo, antes de que se finalice el programa, por favor, necesitamos saber... Sus redes sociales. ¿Dónde los podemos encontrar?
2: A ver, en primer lugar, el link del libro lo encuentran en miradorantártico.com, que es el sitio, pero en el Instagram de Mirador Antártico está en la bio, están los links, entre ellos para descargar el libro en inglés, en castellano, entre otras cosas. Así que Mirador Antártico en Instagram, en Facebook, en LinkedIn, en YouTube, y en mi Instagram personal es María Pastora Chile.
5: ¿Y Francisco tiene página de Instagram?
0: No usen el de María Pastora, que es más bonito.
5: La jefa.
0: El mío es @fcosanchezu. y también lo mismo en el resto de las plataformas. Ahí van a ver la foto de alguien medio feo con una cámara. Pero
7: el más lindo del mundo. No, yo le
1: Oye, aprovechando también la visita de usted de Punta Arena, tengo entendido que tú, María Pastora, originalmente eres de Santiago, la capital.
7: Sí, nadie es perfecto. No,
1: sí. Pero, ¿a qué te llevó cambiarte a Punta Arena?
7: Ay, bueno, esa fue otra historia. Fue un amor que... Bueno.
1: Ah, el amor te llevó para
7: sí. Me enamoré un magallánico, estuve algunos años con él. Pero lo bueno fue que en ese interín entrevisté a Francisco y así lo conocí. Bueno, fuimos amigos muchos años y después ahora ya, bueno, así pasa la cosa. Así que qué bueno que me fui a Magallanes a vivir.
1: Qué bien,
8: cambio de administración.
7: Eso.
1: Oye, ¿y qué es lo más hermoso para la gente que no conoce Punta Arenas, la zona magallánica? ¿Qué es lo más hermoso que tiene su tierra?
7: Yo creo que lo más icónico son las Torres del Paine, que creo que es lo más internacionalmente conocido, pero también, como les contábamos, está la colonia de pingüinos durante nuestro verano, entre septiembre y marzo más o menos. También hay una colonia de pingüinos permanente, Pingüino Rey, pero esa está en Tierra del Fuego, es un poco más difícil de llegar, pero están todo el año. También, bueno, el mismo estrecho de Magallanes, que es histórico, donde se concretó la primera vuelta al mundo, creo que también es muy icónico. Tierra del Fuego es un lugar increíble también, así que hay mucho para conocer, hay mucho para comer, cordero, centolla, así que vayan a la Patagonia.
0: Sí, no, Isla Navarino, Canal Beagle, Cabo de Horno. O sea, yo he tenido la oportunidad, el privilegio de haber navegado al el haber cruzado el estrecho de Magallanes y haber tenido la oportunidad de visitar los faros históricos, ver el tremendo trabajo que hacen los fareros con sus familias, ver los canales australes, son realmente maravillosos. O sea, yo mucho de eso lo vi acá en Noruega cuando veníamos sobrevolando. Esto es el área subantártica pura.
7: Fiordo, muchos fiordos, sí.
0: Y uno dice, esto
1: se parece a la región de ustedes.
7: Los fiordos, sí, mucho.
0: Muchísimo, se parecen mucho. Evidentemente, Isla Navarino es una tremenda isla. El Canal Beagle también es una. Ahí compartimos aguas con Argentina. El canal Murray, que queda con dirección a la Antártica, es realmente impresionante. Yo ahí pude contar 36 ballenas en 12 minutos.
7: Eso sí que las ballenas, como las auroras boreales, aparecen y
0: desaparecen.
7: Claro, o sea, un día puedes ir por una ballena y no la encuentras.
0: Cabo de Hornos tiene su encanto, pero son lugares que también se han forjado con voluntad y sacrificio, una voluntad realmente indómita, en zonas meteorológicamente adversas tremendas.
7: Debe ser parecida acá a la digamos, al cercano al polo también, que acá debe ser súper sacrificado vivir.
0: Yo creo que yo creo que nos une mucho Noruega, más de lo que pensamos. Quizá eso deberíamos reflexionarlo. Hay que escribirlo. Todos invitados a escribir.
3: Sí, bueno, Hans también. Ay, perdón.
0: Porque perdón, lo que Francisco. No se escribe se lo lleva el viento y lo que no queda grabado en el programa también.
7: Eso.
3: Sí, bueno, antes de finalizar, Hans, evidentemente queríamos darle las gracias a Cofo Chilex, a Juana Ibáñez y a Patricia Gallardo, que sobre todo que pudo organizar esta reunión con estos embajadores, como bien has dicho. De este proyecto tan lindo, ¿no? No sé si quieres comentar algo, Patricia.
1: Patricia, vamos. Sí, ¿cómo ha sido la experiencia? Cuéntanos qué has tenido con los compatriotas que nos visitan de tan lejanas tierras.
9: Buenas noches. Bueno, esto fue el martes que la Tati Juana me llama y me dice que había que pedir el local rápido. Fue una cosa de media hora iba manejando, pero iba con mi hermana, que es mi secretaria, funciona de secretaria la María, así que gracias también, un saludo para la María. Iba manejando, hablando con la Tati, la María ahí diciéndole métete en tal lado, así que pudimos sacar rápido lo que fue conseguir la sala en la biblioteca, que era como lo más rápido que podíamos hacer, y lo que se ocurrió en el momento fue, Tati, ya, la biblioteca, démosle. De hecho, tomé contacto también con un chico que conozco en el MUNC, porque si no conseguíamos en la biblioteca, para ver si teníamos esa opción de que nos prestaran una cantina o una oficina, lo que fuera.
1: O hubieran hecho aquí en el aquí, pasillo.
9: Es que
1: aquí
9: había
1: en la radio,
9: que hacerlo.
1: ¿No?
9: Sí. Fue, o sea, fue algo que surgió el martes muy rápido y había que hacerlo. O sea, ya no tenemos la costumbre de tener visitas así. Era algo muy importante. Aparte de que es un proyecto lindo, importante que la gente supiera. Pensé que iba a llegar mucha más gente, pero no, o sea, súper orgullosas de ser parte de esto. Siempre cuando toman contacto con Cofo Chiles Norgue y uno puede aportar y hacer algo, es como sí a todo. La Tati es, dice, upa y chalupa. O sea, no, la Pati, es que la Tati es como una idea y ya, yo le digo, vamos, démosle. Sí. Entonces, como te digo, el martes supe, se hizo todo rápido, conseguir la sala para que hoy día saliera todo bien. Y sí.
5: Pero Patricia, difícil que no te salgan las cosas, sí, porque tú eres demasiado movida. O sea, hasta que no encuentras la solución, no paras. Y eso es verdad, eso gracias, hay que reconocerlo.
9: Es que me gusta, soy como la Majo, así como que no me puedo quedar tranquila.
1: No se dan por vencida.
9: Nos tenemos que mover, sí, estamos todo el tiempo moviéndonos por algo.
5: Así es.
9: Pero sí, cuando podemos, tú sabes, cuando podemos hacer algo y ayudar y aportar a la comunidad y estar en algo, es como ahora, el 22 de agosto, que vamos por el Charquicán, así que tenemos Charquicán el 22 de agosto en el local. Ya. Ese era un paréntesis.
1: Perfecto. Oye, yo quiero, antes que nos despidamos, el amigo de Oslo Jazz, acércate al micrófono. Eso. Para que nos cuentes, cuéntanos lo más rápido que puedas un poquito acerca de tu proyecto Oslo Jazz, que tú eres, ¿cómo se llama? Distribuidor de contenido.
10: Sí,
1: creador
10: de contenido.
1: Cuéntanos un poquito, ¿cómo nace esta idea?
10: Es una larga historia. Tenemos 3 horas por lo menos.
1: Un minuto.
10: Después de muchas circunstancias, llegué a este proyecto que fue un escape a un momento que estaba pasando en mi vida y que lo quise enfocar desde el principio como algo positivo. Por eso se llama Oslo Jazz, así con ganas, sí. Y quería mostrar lo bonito de este país que yo tanto amo, esta ciudad que me enamoró desde el principio, desde que yo llegué.
1: Oye, pero ¿te concentras más que nada en Oslo o visitas otros lugares fuera?
10: El proyecto en general es global. Pero este diciembre pasado yo estuve en los países nórdicos, estuve visitando Suecia, Dinamarca, Finlandia, haciendo videos de la filosofía de vida que tienen los nórdicos por allá, comparando con las de acá, los costos de vida, turismo, historia, cultura, de todo. Todo lo que pueden estos países ofrecer. Entonces me enfoco principalmente en lo bonito que Noruega tiene para mostrar al mundo. Siempre digo que para eso están las noticias y hartos medios que se dedican a, tú mismo lo decías, a contarnos noticias tristes, noticias dolorosas.
1: Oye, ¿dónde te puede encontrar la gente? Tú estás en Instagram.
10: Estoy en Instagram, @oslo_yes. Y también estoy en TikTok y en Facebook como @osloyes, pero en estos momentos mi foco principal es YouTube. Estoy trabajando duro en YouTube, dándole pero con todo, y ahí también es @osloyes.
1: ¿Y tú te dedicas únicamente tú solo a...?
10: Yo tengo un trabajo secular que el que estuve siempre, pero poco a poco ese trabajo ha ido descendiendo y estoy cada vez dedicándome más. Yo diría que 80-20% estoy 80% dedicado a las redes. Sí. Yo estoy casi todos los días en la calle grabando algo y, bueno, todos los días editando en casa también, porque hay un trabajo que no se ve, que es el de la edición y el de...
1: Sin duda. Sí. Es bastante,
10: muchas horas.
1: Muchas horas, sin duda. Oye, ¿tú vives de esto?
10: En este momento estoy comenzando a monetizar, está empezando a entrar por diferentes canales. Y no puedo decir que vivo de esto todavía, pero por lo menos las perspectivas son buenas.
1: Pero de todas maneras es una ayuda increíble para toda la gente que está en el extranjero, que quiere conocer un poquito más de la ciudad, los turistas. Sí. Seguramente que tienes muy, muy buena respuesta del público.
10: Sí.
1: Más que nada en el extranjero, creo yo.
10: Gente que viene de Sudamérica, de España, principalmente, siempre, bueno, ellos vienen buscando el dato preciso. A mí me interesa alivianar un poco el viaje. Yo como viajero también, a mí me encanta viajar, siempre estoy buscando formas de viajar mejor, barato y que sea una linda experiencia. Y eso es lo que yo trato de transmitir en mis redes y en los tours que estoy haciendo también, porque también hago tours por la ciudad. Son tours privados que le muestro a los turistas todo lo que yo he aprendido de Oslo en estos años.
1: ¿Y esto en español, en castellano?
10: Esto es en español, principalmente sí. En español. He hecho tours también en noruego y en inglés, pero el 99% de la gente que me contacta es de nuestro idioma.
1: Mucho éxito, felicidades para ti, gracias por estar con nosotros y muchas gracias por el apoyo que le presta a nuestros amigos de Chile.
10: No, gracias. Muchas gracias.
1: Oye, para despedirnos de las visitas, señoras y señores oyentes, hoy día nos acompaña Francisco Javier Sánchez de Punta Arenas junto a María Pastora Sandoval, ella es periodista. El amigo aquí nos trae el libro Cuentos de la Antártica. Y para despedirnos, si por ahí un niño o joven que nunca ha estado en la Antártica está escuchando esta entrevista hoy, desde su hogar, ¿qué mensaje o enseñanza les gustaría que se llevara de este proyecto?
2: Bueno, yo creo que primero que algo que uno sueña se puede concretar. Nosotros no somos escritores de literatura infantil. Y creo que en segundo lugar, que hay causas superiores en el mundo. O sea, si bien no todos vamos a ir a la Antártica, como estábamos conversando, sí, la Antártica nos compromete, es el corazón del planeta. Si ustedes ven el globo terráqueo desde abajo, la Antártica es el centro y todo el mar que lo rodea regula nuestro clima. Si se derriten los glaciares en nuestros océanos, se ven afectados. Por lo tanto, creo que tenemos que tomar este espíritu antártico para vivir en general, de cooperación, de convivencia. Así que yo creo que ese es el mayor mensaje.
1: Muy bien. Nuevamente, muchas gracias por estar con nosotros. Y para despedirnos por aquí, lo vamos a hacer con una canción que la amiga María Pastora nos está solicitando aquí en la red para compartir con todos ustedes, porque es música de su tierra.
2: Exacto, sí, bueno, como estuvimos escuchando a los chamanes de la Patagonia también, ahora vamos a escuchar a una gran y prodigiosa cantante chilena que en esta canción que les voy a mostrar, como es inédita, no muestra tanto su talento vocal porque está junto al cantante de música urbana Dieguín. Así es que cuando vuelvo a verte, está sonando acá, chicos, en las antípodas, al otro lado del mundo, está sonando Dominga y Dieguín cuando vuelvo a verte.

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3: Presidente de Colombia decreta 3 días de duelo nacional tras devastador terremoto. Colombia recibirá ayuda internacional y fondos multilaterales debido al terremoto. Papa León XIV envía donación inicial para damnificados en Colombia. Registran sismo de magnitud 4 en la provincia de Guayas, en Ecuador. Estados Unidos dispara carguero panameño en el Golfo de Omán por vulnerar el bloqueo a Irán. Científicos identifican al biomarcador TUC7 para mejorar el diagnóstico del cáncer de pulmón. Georgia bate récord histórico con más de 4.100 nidos de tortuga boba. Futbolista John Arias envía avión con médicos e insumos a Colombia para atender a víctimas del terremoto. Rod Stewart suspende sus conciertos por un procedimiento cardíaco. 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
3: Presidente de Colombia decreta 3 días de duelo nacional tras devastador terremoto. El mandatario colombiano Abelardo de la Espriella declaró 3 días de luto nacional en memoria de las víctimas del terremoto de magnitud 7,4 que azotó al país. La medida dispone que la bandera nacional se izará a media asta en todas las dependencias públicas del territorio y misiones diplomáticas. El violento movimiento telúrico con epicentro entró en el departamento del Chocó, ha dejado hasta el momento más de 240 muertos y severos daños materiales. Equipos de rescate continúan las labores de búsqueda entre los escombros de las ciudades de Cali y Pereira. Colombia recibirá ayuda internacional y fondos multilaterales debido al terremoto. Diversos países como Estados Unidos, México, Ecuador, El Salvador y Perú han desplegado equipos de rescate, toneladas de insumos y recursos económicos para afrontar la emergencia. Asimismo, organismos multilaterales han propuesto hasta 1.300 millones de dólares en cooperación tras el sismo en Colombia. Por disposición del presidente Abelardo de la Espriella, la Cancillería instaló un puesto de mando de cooperación internacional para canalizar el apoyo global, donde destaca el envío de un equipo de asistencia estadounidense con un fondo inicial de 15 millones y medio de dólares. Papa León XIV envía donación inicial para damnificados en Colombia. El pontífice dispuso el envío inmediato de 100.000 euros para atender la emergencia causada por el terremoto de magnitud 7,4. El dinero fue entregado a la Conferencia Episcopal Colombiana para la compra y distribución de insumos en las diócesis más golpeadas. Durante la audiencia general, el Papa León XIV ofreció sus oraciones por las víctimas y sus familias, expresando su profunda solidaridad con el pueblo colombiano. Asimismo, destacó la labor de los equipos que continúan el rescate y la atención de la población afectada. Registran sismo de magnitud 4 en la provincia de Guayas, en Ecuador. Un temblor de magnitud 4 sacudió la provincia costera del Guayas durante la madrugada de este miércoles, a una profundidad de 70 kilómetros. Hasta el momento, las autoridades no han reportado víctimas fatales ni daños materiales en la zona afectada. El evento telúrico se suma a una serie de sismos menores registrados en los últimos días frente a las costas tropas ecuatorianas. El país se mantiene bajo vigilancia constante por su ubicación estratégica dentro del cinturón de fuego del Pacífico.
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3: Estados Unidos dispara carguero panameño en el Golfo de Omán por vulnerar el bloqueo a Irán. El Comando Central de Estados Unidos, CENTCOM, confirmó que un helicóptero militar disparó dos misiles contra la sala de máquinas del buque Vela Nova de bandera panameña. La nave fue neutralizada tras ignorar repetidas advertencias e intentar navegar hacia un puerto iraní. El incidente dejó a los 17 miembros de la tripulación a salvo y se enmarca en el endurecimiento del bloqueo naval estadounidense en la zona. Hasta la fecha, las fuerzas de Estados Unidos han desviado 55 embarcaciones comerciales e inutilizado 3 por intentar vulnerar las restricciones hacia Irán.
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3: Científicos identifican al biomarcador TUC7 para mejorar el diagnóstico del cáncer de pulmón. Investigadores españoles descubrieron que la molécula TUC7 permite diferenciar el tejido pulmonar tumoral del sano con una precisión superior al 96%. El avance está enfocado en el cáncer de pulmón no microcítico, el tipo más común que representa cerca del 85% de los casos. El estudio reveló además que una mutación en este biomarcador modifica la resistencia de las células cancerosas ante ciertos tratamientos. Este hallazgo permitirá en el futuro orientar terapias más personalizadas según la respuesta biológica de cada paciente.
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3: Georgia bate récord histórico con más de 4.100 nidos de tortuga boba. Las playas de Georgia en Estados Unidos alcanzaron una cifra récord de 4.110 nidos de tortuga boba, careta a careta, la cantidad más alta registrada desde que comenzó el monitoreo sistemático hace 37 años. El logro representa una drástica recuperación frente al mínimo histórico de solo 358 nidos en 2004. Especialistas destacan que este incremento responde a décadas de esfuerzo continuo, incluyendo la protección diaria de nidos y el uso obligatorio de dispositivos de escape en barcos camaroneros. Dado que la especie tarda hasta 35 años en reproducirse, los resultados de la conservación empiezan a consolidarse.
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3: Futbolista John Arias envía avión con médicos e insumos a Colombia para atender a víctimas del terremoto. El futbolista colombiano John Arias, jugador del Palmeiras de Brasil, financiará un vuelo privado hacia su ciudad natal, Quibdó, una de las zonas más afectadas por el sismo. La aeronave transportará profesionales de la salud y suministros médicos para atender la emergencia en el lugar del epicentro. Junto a su esposa Alejandra Ayala, el deportista habilitó además cuentas bancarias en Colombia y Brasil para recaudar fondos en favor de los damnificados. La iniciativa busca movilizar apoyo inmediato y sumar a más personalidades en la atención del desastre natural.
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3: Rod Stewart suspende sus conciertos por un procedimiento cardíaco. El legendario cantante británico Rod Stewart, de 81 años, canceló las próximas 4 semanas de su gira de despedida tras someterse a la colocación de un stent coronario. La intervención obligó a suspender sus fechas agendadas en la gira One Last Time y su residencia en Las Vegas. A través de un comunicado, el intérprete agradeció la atención médica y confirmó que su evolución es favorable. Aunque ya retomó sus actividades cotidianas, Stewart deberá guardar reposo antes de poder subir nuevamente a los escenarios.
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3: Le agradezco la sintonía de Latinoamérica Noticias. 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
1: Hoy nos acompaña Maritea Dailin. Maritea, tú eres artista interdisciplinaria, transitas entre las artes escénicas y las artes visuales. En tu arte se evidencia el cruce de continentes y culturas. Y bueno, eres noruega, una parte de ti eres noruega, un entero de ti eres noruego, otro entero de ti tiene raíces camerunenses y mexicanas, hablas perfecto español y yo te describiría a ti como un artista que no tiene fronteras. Y eres hija y nieta de artistas, tienes esta herencia, ¿no? Eres hija de la conocida artista visual y escultora Gité Dailin, y también nieta de la célebre ceramista Lisbeth Dailin. En tu última obra, de la cual vamos a hablar ahorita, tú tejes hilos entre la memoria transgeneracional, la identidad, el ritual y el territorio. Y bueno, hoy vamos a explorar este enfoque artístico tuyo. Queremos conocerte, queremos conocer tu obra, tu arte y sobre todo, claro, qué es lo que nos quieres contar con tus obras al público. Y también, bueno, dentro de esas obras que he visto, hablas mucho de la maternidad y tú estás en un programa feminista, entonces qué mejor que estés acá. Te doy la bienvenida a Radio Latinoamérica.
2: Ay, muchas gracias, me da mucho gusto estar aquí.
1: Al observar tus proyectos, conectas geografías extremas, entrelazas generaciones, diálogos también, y has usado también tu cuerpo como material principal de tu obra. Y luego también has venido incorporando algunas herramientas como la fotografía, el video, el sonido, y cómo logras como que esos formatos, esos distintos formatos, sigan siendo un solo lenguaje, que es decir, sigan siendo tú.
2: O sea, por un lado se puede ver como que trabajo en muchos medios, como es, como dices, fotografía, teatro, video, sonido, pero para mí no viene de una práctica necesariamente de buscar distintas formas, sino que de una búsqueda profunda de preguntas que tengo o de la misma vida, ¿no? En la que transitamos, especialmente siendo de varios lados o teniendo historias complejas también. Entonces, como mencionaste, vengo de una familia de artistas visuales. Y para mí creo que simplemente por mi personalidad, creo que el arte al final es tener una necesidad de expresar algo y tal vez se nos da un medio más que el otro. Pero para mí expresarme a partir del cuerpo, a partir de la palabra, a partir de esa presencia escénica, era como mi entrada al poder tener una expresión artística.
1: Cuéntanos un poquito, porque tienes background de tres. Cuéntanos tu historia personal. O sea, hablas de que viviste en México. ¿De dónde sale Maritea? ¿Dónde naciste? ¿Y qué haces acá en Noruega?
2: ¿Qué hago aquí? Buena pregunta. Así, no creo que todos nos hacemos esa pregunta. Así,
1: no es cierto. En algún momento de la vida. Así, no, ¿qué estoy haciendo acá?
2: Bueno, ahorita está bonito, ¿no? El solito. Sí. Pero, ¿qué iba a decir? No, nací aquí. O sea, mi mamá era noruega, ya falleció en el 2012. Pero, o sea, mi mamá se fue a México en los 70s. O sea, era artista, se fue muy joven, a los 21 años. Y regresó a Noruega. Nací hace 40 años ayer.
1: ¡Hoy!
2: Sí.
1: ¡Feliz cumpleaños!
2: Gracias. O sea, ella se fue a México sola, a los 21. Listo. Se fue a vivir allá, dejó todo aquí. Ella se fue a México. Listo. Pero es noruega y era artista y como que era, por muchas razones, más bien una razón es lo que nunca supo. Simplemente ella se fue, compró un boleto de ida y se fue a México a los 21 años. Y de ahí ella regresa y conoce a mi papá, que es de Camerún. Yo nazco y cuando tengo menos de 2 años se regresa a México conmigo. Entonces crecí en México con mi mamá. Entonces el lugar en el que más he estado, donde pasé toda mi infancia, es en México, en San Cristóbal de las Casas. Veníamos cada verano cuando se podía, porque aquí estaban mis abuelos. No teníamos más familia en México. Y pues sí, muchas cosas de la vida sucedieron. Estudié 2 años acá actuación en Oslo. Luego estudié en Inglaterra más teatro experimental. Y de ahí mi plan era regresar a Inglaterra, vivir ahí, hacer teatro. Me fui a México, conocí a mi esposo. Y en el 2020 me vine acá con toda la familia a mostrar una obra, un unipersonal que tenía. Y fue COVID y nos quedamos.
1: El COVID le cambió la vida.
2: Sí, nos quedamos 2 años, pues los niños fueron creciendo, me salieron muchos trabajos. Como que tuve a alguien, creo que mi mamá no sabía, me estaba protegiendo que en el COVID que todo cerró, tuve mucho trabajo. Y pues ahora tengo mucho trabajo aquí, los hijos, o sea, sí, pues tengo una vida aquí ahorita.
1: ¿Cómo percibes tú que has estado en los dos mundos, ser artista en México y ser artista en Noruega? Y si, por ejemplo, acá en Noruega te ven como una artista extranjera, y en México te ven como una artista mexicana, ¿cómo describirías esos dos mundos en términos de tú como artista?
2: Sí, yo creo que me ven un poco como extranjera en los dos, de alguna forma. O sea, en México, sí, digo que es otro, es muy complejo también México y qué es ser mexicano y quién puede ser mexicano. Pero creo que en los dos lugares, de maneras muy distintas, hay mucha, mucha necesidad de definirte como la otra, el otro. O sea, alguien como yo que no encaja totalmente, de decir, ah, pero tú eres extranjero, tú eres diferente, o de dónde eres, de dónde estás. Como esa, hay una necesidad que yo creo que tal vez es humana también, ¿no? Esa necesidad de sentir que hay unos otros, y al definir a alguien más como algo aparte. Para mí Noruega y México se complementan porque son tan opuestos,
1: sí.
2: Que también funcionan muy bien como tener los dos lugares en tu vida, ¿no? En tu forma de pensar, creo que te reta continuamente, creo como, y que es algo como artista que creo que es muy importante, no suele encajar como en una manera de ver la realidad.
1: Mm.
2: Para mí como artista es muy importante ir a México, noto que sí hay una libertad creativa que me cuesta mucho tener aquí. En Noruega todo está muy en orden, hay un sistema increíble de becas, de apoyos, de economía, de una infraestructura, ¿no? Como en todo en la vida, pero que a la vez es difícil sentir una libertad. Hay mucho privilegio, pero a la vez hay una libertad más grande en México.
3: Sigue firme en su asiento.

0: Hablemos de tu exposición individual a FISA, But It May Not Be Tomorrow.
1: Ajá.
0: En este proyecto llevas al espectador a un viaje entre Svalbard y Chiapas, México. Aquí encontraste o pones en diálogo a dos países, como tú lo has mencionado, que están en contraste totalmente y que uno, pues, de primera vista no encontraría absolutamente ninguna conexión. No es Svalbard, que es por allá en el norte, donde, es más, es una isla que es aislada incluso del propio Noruega, ¿no? Y México, Chiapas, ¿no? Que es tan colorido. Sí, dos contrastes. ¿Cómo logras como conectar esas dos? Y cuando uno mira la imagen, ve como que las dos fueran tu hogar de alguna manera, ¿no?
1: Creo que, bueno, hay muchos niveles, pero una es justo eso que dices, que por un lado se pueden ver como lugares que se opuestos, ¿no? También como también puede ser con Noruega y México, y creo que aún más y otros niveles con Svalbard, pero que en ese trabajo fue por primera vez como que me abrí más directamente a también cuestionar esta parte de la camerunesa o de afro que está en mí, ¿no? Y también ver que habemos tantas personas, no solo afro, pero cualquier persona, imagino que la gente que escucha aquí también, que tenemos historias de migración. Que no son solo lugares opuestos, son los lugares en los que tienes que habitar, ¿no? En tu vida habitas esos lugares, ya sea, no sé, Colombia, México, Noruega, Svalbard, Camerún. Y cómo habitar esos distintos, porque si lo ves así y si como acá haces un zoom hacia afuera, no son lugares opuestos, son lugares donde una persona o habita, ¿no? Ese movimiento es parte del habitar. Entonces, para mí ese proyecto también era, bueno, ¿cómo puedo habitar esos lugares aparentemente tan opuestos? Pero para mí no son opuestos y para tantas personas que... Además, en Svalbard no es solo decir personas con historias de migración. Todos tienen historias de migración porque no existe... Es de los pocos lugares que no hay gente indígena del lugar. No todos son migrantes de alguna forma u otra, ¿no? Hay jerarquías de migrantes, que también es otro elemento, ¿no? Que es... Hay la jerarquía de ser noruego, pasaporte noruego, tienes más derechos,
0: privilegios,
1: pero a la vez yo veía y decía, sí, pero aquí yo soy noruega, yo tengo pasaporte noruego, no hay casi nadie que se ve como yo. ¿Qué noruegos son los que van? Luego tienes la gente extranjera, o sea, de no noruegos, otros pasaportes internacionales, tampoco se ven como yo, pocos se ven como tú. ¿Sabes? ¿Cuál es esa continuidad del estar en lugares que pueden parecer tan opuestos? También estando en Svalbard, viviendo en Oslo, yendo a Svalbard, que es un clima, o sea, tan frío, tienes el oso polar, o sea, es como... culturalmente me sentí más cerca de San Cristóbal y México que estando en Oslo. Porque la gente es, por la peculiaridad del tipo de lugar, o sea, es... La gente es muy cálida, es muy sociable, por lo mismo que todos vienen de diferentes lados, hay muchos artistas, hay científicos, se junta la gente sin importar qué edad tiene, si tenemos diferentes trabajos, de una forma que yo no había vivido desde de estar en San Cristóbal. Entonces también eso hablo de los opuestos, que a veces puedes ir al opuesto y encontrarte algo más cercano que algo que puede parecer más similar.
0: Leí que tú hablas de la memoria transgeneracional y quería que nos hablaras de eso, porque yo conozco mucho del tema de la memoria colectiva, sí. ¿No? Porque bueno, vengo de un país con un conflicto armado enorme y la memoria colectiva pues ha ayudado mucho a sanar heridas, pero no había escuchado el concepto de memoria transgeneracional.
1: O sea, para mí a lo que yo me refiero es hablo específicamente también de la descendencia africana y de Camerún, y hacer un trabajo de conectar con mi bisabuela, que falleció hace mucho, que nunca conocí.
0: Camerunesa,
1: ¿no? Y cómo con las personas que, como algo en lo que estoy trabajando mucho, también teniendo esa experiencia de tanta muerte de alguna forma, que a veces el conectar con los muertos, que puedo tener una libertad de crear mi propia historia. Y como hablamos mucho de los ancestros y a veces se nos olvida que realmente los ancestros son personas queridas que fallecieron, ¿no? Por eso hablo de la muerte directamente. Y cómo también personas que murieron tal vez incluso antes de que nacimos o cuando éramos pequeñas o que no pudimos conocer, al conectar con ellas tal vez puedo conectar más directamente, más profundamente que con las personas vivas, ¿no? Es como esa idea, siendo también de la de la diáspora africana es cómo puedo tener yo acceso a esa parte de mí, ¿no? E incluso también de personas que tal vez no hay historia de esclavitud, pero hay historias de migración donde creciste con uno de tus padres, pero tal vez no tienes acceso a esa otra parte, por ejemplo, para mi camerunesa, ¿no? Entonces, a partir del arte puedo encontrar mi entrada a esas historias.
0: Vamos a cambiar de proyecto porque también tienes otro que se llama Passing Motherhood. Y hablas de las generaciones de la maternidad en este caso.
1: Yo lo primero quiero aclarar del título, porque no es mi título. O sea, es el título de una exposición que hubo en Trondheim Kunstmuseum como parte de Handarigen Trienal.
0: Quiero entender, o sea, esta exposición, ¿cómo se llama entonces?
1: La exposición se llama Passing Motherhood, pero es una exposición grupal con muchas personas.
0: Ya.
1: Entonces yo tenía...
0: ¿Y la parte tuya?
1: La parte mía no tiene un título porque es parte de la... O sea, tiene título cada pieza. Pero lo especial ahí fue que en el museo había un cuarto. O sea, era una exposición con muchos artistas, muchas. Y un cuarto era con arte de mi mamá, de mi abuela, mío. Y también incluía a mi hijo y a mi hija.
0: Antes de entrar como a esta exposición y que nos hables un poquito de ese proceso, ¿no? Si pudieras contar al público... Primero, ¿quién era tu mamá y tu abuela?
1: Sí, soy hija de Gitte Dalin, que era artista visual, principalmente trabajaba la escultura. Empezó con trabajo, o sea, costura a mano de cuero y textil. Y después de que yo nací, más el papel maché, ¿no? Y también con el papel maché con fibra natural. Entonces muchas fibras del jardín en San Cristóbal hacía como la capa externa de las esculturas, que eran muy... tales antes eran más figuras humanas y se fueron cada vez volviendo más y más animales, entre felinos y hasta llegar a ser casi más plantas, bosques muy grandes. Ella empezó igual muy, muy, muy joven en el... hacer arte, o sea, toda su vida, pero empezó a estudiar, creo que a los 17 ya estaba se saltó la prepa y se fue directo a hacer arte. Y tuvo mucho éxito muy, muy joven. Entonces creo que eso fue algo que muchos artistas tal vez buscan, pero para mi mamá creo que eso también fue, no es que no quisiera el éxito, creo que todos, claro, que te gusta que la meta, claro, es llegarle a alguien con tu arte, ¿no? Pero el éxito en sí, como esa atención, creo que para ella era un poco incómodo. También creo que era una generación, hablando pues aquí el podcast feminista, difícil era ser una mujer joven, rubia, lo que sea, y tener un éxito también era algo no solo positivo, ¿no? Pensando en colegas hombres o mayores, ¿no? Entonces ella en un momento gana un premio, creo que de Monblade, o no me acuerdo, que era suficiente dinero como que ella vio, con esto voy a comprar un boleto de ida a México. Y fue lo que hizo. Y se fue.
0: No más atención.
1: Sí, sí, sí. Y se fue y dijo, pues no hablaba español, nada. Y dije, me voy y no voy a regresar hasta que hable español. Y no voy a hablar inglés. Sí, sí, sí. Sí. Y se fue. Primero estuve en Oaxaca, luego en Chiapas, en el cerro. O sea, construyó su casa, vivía sola en el monte, por decirlo así. Y pues siempre hizo su arte. Y siguió trabajando también mostrándolo aquí en Noruega, pero todo haciéndolo, casi todo desde el taller en México.
0: ¿Y tu abuela?
1: Mi abuela, Lisbeth Dalin, nació danesa en Dinamarca y luego se casó con mi abuelo, que también era historiador de arte y profesor de arte noruego, y se vino a vivir acá. Y ella empezó muy joven a ser ceramista. De hecho, ella decía que cuando estaba diciendo qué quería estudiar, decía que en esa época, o sea, como mujer, solo podías elegir ser maestra o, ¿cómo se llama? Sí, ¿no? Priester, peluquera, sí. Y que ella no quería ninguna de esas cosas. Entonces acordó que alguien había llegado a su pueblo que hacía cerámica y dijo, yo quiero eso. Porque también en ese entonces, no era tan fácil entrar como mujer tan en la escuela de arte, que no fueran artes aplicadas, ¿no? Pero ella tenía ese interés en la cerámica. Y pues desde entonces se dedicó la vida a la cerámica y se volvió una de las artistas como principales en Noruega de cerámica. De hecho, puedo hacer una pequeña promoción. Si van al Museo Nacional, en el piso de abajo, en el cuarto de artes aplicadas de cerámica, hay como 3-4 cerámicas, o sea, grandes de ella. Y en otro piso de arriba, una expo que van a quitar, una pieza de mamá grande también, hecha en no sé si le hizo en la selva, pero hecho en Chiapas al menos, de cuero, una mujer que sale de la pared. Y mi abuela pues era otra época, entonces ella pues teniendo hijos pero y eso.
0: Sería más difícil ser mujer,
1: sí,
0: ¿no?
1: Entonces ella tuvo su, digamos que su éxito, mínimo como ella me lo contaba, después de los 50. Creo que eso pasaba mucho, ¿no? Ya cuando los hijos crecieran más, pues ya ella pudo dedicarle.
0: Vamos, mujeres, que sí. Después de los 50 se puede ser artista, sí, también.
1: Sí, sí. Entonces, pues sí, fue eso, que siempre trabajando. No fue fácil. Si mamá a veces tenía absolutamente nada de dinero ni para comprarse zapatos, yo me acuerdo. O sea, es como, pero nunca quiso hacer algo. O sea, nunca hizo algo en su arte solo por dinero. No, y no hablo de esta idea romántica del arte, pero eran piezas de casi 3 metros, ¿no? La gente dice, ay, hazlas más pequeñas y las vas a vender y quién sabe qué. Y no.
0: No, ya no. No, no me importa.
1: Aunque yo no tenga comida. Que sí. Con que mi hija no coma algo, o sea, yo puedo no comer. No, sí, sí.
0: Es mucho peso tener, pues obviamente que es bueno tener pues estas generaciones de dos mujeres súper poderosas, artistas. Que incluso tú lo has dicho, o sea, no era fácil en este momento ser artista y ser exitoso, uh-huh, al mismo tiempo, por lo menos reconocido y que te escuchen o que te vean o que es cierto. ¿No es un poco pues un peso también para, uh-huh, ti, digamos, como que sientes que tienes que dar el nivel de tus antepasadas?
1: Uy, no me lo habían preguntado. O sea, no como desde, creo que también como ellas no están, siento mucha responsabilidad también de cargar el arte de ellas, ¿no? Mm. Como de, especialmente me ha tocado con el arte de mi mamá, como que he sentido esa responsabilidad. Al inicio organizé exposiciones y así, y sí sentir en un momento que, o sea, no puedo dedicarme a hacer mi arte y a la vez ser responsable de arte de alguien más. O sea, no tengo el tiempo, tengo 2 hijos, como sentir que no, a veces una culpa de que me hubiera gustado dedicarme más también a darle visibilidad a ella, ¿no? Y pues con mi abuela, o sea, no, sí, pero a la vez siento que es como las conversaciones que tuve con ella las sigo teniendo, o sea, diario, o sea, hablo con ellas, es como, son muy parte de mí.
0: Cuéntame de eso, que tú hablas con tus antepasadas, esto se escucha muy realismo mágico. ¿Ah, sí?
1: Pues yo creo que esas, las personas más cercanas, o sea, no se pueden ir, y no te hablo de un nivel ni espiritual, ni hablo de algo muy físico, o sea, es como... Eso son tan parte de mí que, y es tan parte de todo lo que hago, de cómo yo, de cómo pienso también. O sea, yo y mi mamá hablábamos todos los días. O sea, éramos muy, muy cercanas. Y mi mamá, mi abuela igual. O sea, pero tal vez lo que sí he sentido un poquito, si voy a ser honesta, es que ellas tuvieron éxito. Y mamá tuvo éxito. Digo que a los 21 se fue porque tenía mucho éxito. Eso sí es un poco, no quiero decir que una carga, pero una presión a que, y yo... la tercera generación y que no le fue tan bien. O sea, como sentir esa presión de que... Sí. No sé. No digo que lo sé.
0: Mami, lo siento. Pero hice todo lo que pude.
1: Le echa ganas. Sí, sí. Le echa ganas. Sí. Mínimo le echa ganas.
0: No, pero uno tiene que ser... Pero no, honestamente, no soy artista, pero pienso... Pero me encanta el arte y pienso que... De todas maneras, si el artista no es fiel,
1: sí,
0: así se pierde ese espíritu también.
1: Sí, no, y creo que ahí sí eso tengo esa ética o esa coherencia, tengo muy clara desde mi mamá y así, que nunca he hecho, como que nunca he hecho algo que se desvía de mi ética y coherencia artística, ¿no? Y también sé por haber visto cuánto trabajaron ellas, ¿no? Trabajaban, pero todos los días. Mi abuela al final, o sea, ya, ¿cómo se llama cuando tienes demencia? Ya no tenía memoria, seguía yendo al taller. Yo le tenía que estar llamando para recordarle tomar agua, porque ella, si no, solo estaba trabajando, y dice, toma agua, abuela, porque tú sabes, se deshidrataba, porque era algo tan en ella. Y mi mamá igual, o sea, trabajando, al final, igual ya con el cáncer, muy enferma, seguíamos. De hecho, al final, hasta sus últimos días, estábamos hablando de proyectos y... Pero y sé que ese mundo del arte de los millones y millones es algo, es una idea, es una idea tan, son tan pocos artistas, no es una meta, no es parte del ámbito en el que yo estoy. También creo que el teatro, uno de los regalos del teatro es que está fuera de esas economías.
2: Se agotó el silencio.
0: Bueno, ahora sí hablemos de esta exposición, porque Aquí usas la fotografía como recurso y creas un diálogo, estableces un diálogo entre las generaciones y también hablas de la herencia, ¿no? En este caso, la herencia de tu mamá, la herencia de tu abuela. Háblanos un poquito de esa, digamos, de esta exposición.
1: Entonces fue también ver, bueno, ¿qué pasa si mi mamá hubiera, empezamos a colaborar un poco, pero yo sé que si ella estuviera acá estaríamos colaborando. Entonces también confiar en que ella quisiera colaborar conmigo. ¿Cuál sería una pieza de las dos? ¿No? Entonces son fotografías donde estoy yo, no se ve mi rostro, o sea, se ve un cuerpo y se ve un fondo en leopardo y con las esculturas de ella. Y también con lo de y la cerámica de mi abuela, donde las cargo en mis manos.
0: Exacto.
1: Sí, también es esa, ¿qué cargamos, no? ¿Y qué, quién carga?
0: Pero precisamente te iba a decir, porque es que cuando yo vi la foto, primero me fui a tu página, luego me fui a investigar quién era tu mamá y tu abuela, y yo, oh my gosh. 12 pesos pesados del arte acá en Noruega y mujeres muy, muy poderosas, ¿no? Y después, claro, me fui a mirar las fotos y entonces yo empecé a conectar, porque yo no estuve en la exposición. Yo todas las conexiones las hice como investigando.
1: Sí.
0: Yo lo visualicé como una foto amplificada de una persona, porque está ahí toda esa carga del antepasado.
1: Sí.
0: No sé si te resuena lo que te estoy diciendo.
1: Sí, está interesante. A mí me encanta escuchar como lectura a otras personas. Y más que yo, pero yo estoy ahí cargándolas, porque siempre ellas cargan de alguna forma. Y en estas yo estoy, por un lado, ellas lo cargan porque es mi pieza, es mi, ¿no? Es como, hay muchos niveles. Además, yo no tomo las fotos, yo estoy dentro de la foto. Colaboro con un amigo, colega mexicano también. Pero yo estoy en la foto como la que carga, pero a la vez yo cargo la pieza porque es mi pieza, ¿no? Pero en las manos, y solo se ven mis manos cargando las piezas de ella. Y hay una pieza en la que no se ve, solo se ve en las manos. De hecho, es algo que me interesa más también seguir explorando. ¿Qué es lo que cargamos cuando ya no se ve qué es esta? O sea, solo se ven las manos cargando algo, pero no hay nada, ¿no? Y hay otra foto en la que yo estoy cargando a mi hija y mi hija está cargándola, o estamos las dos con las manos en la cerámica de mi abuela, que se llama la danza de la bisabuela.

0: entrar a un curso que se llama documental creativo. Intenté, digo, porque soy mamá de dos hijos y bueno, pensé que iba a poder.
1: Sí.
0: Pero resultó que era demasiado. Pero el punto no es ese. El punto es que empezábamos en este curso a mirar diferentes documentales, todos, o la percepción que yo tengo es todos muy desde la perspectiva nórdica. O sea, todos los documentales que veíamos en nuestras clases eran o daneses, o suecos, o noruegos. Y me dio un poquito de tristeza, la verdad, siendo, bueno, una de las pocas migrantes que estaban en el curso en Oslomed. Y yo decía, pero el mundo es un poco más grande.
1: Y en Latinoamérica hay una historia tan grande de justamente de documentales y del y es increíble que no puedan ver también eso.
0: No, y yo me quedé, bueno, cuando decidí salir me dije, bueno, tampoco es que me esté perdiendo de mucho. Precisamente por eso, dar una reflexión, si tienes esa misma percepción que yo tuve.
1: O sea, yo empecé estudiando 2 años actuación aquí en Noruega. Y yo podría, yo creo que a ver, si yo hubiera visto en ese momento, tenía 19 años, que había un lugar para mí, yo quería estudiar teatro, ¿sabes? Yo quería hacer teatro. Y para mí fue tan claro después de estar 2 años acá, llegó con tanta energía de México, de hacer teatro, que era mucho más esa visión pues comunitaria, colectiva, de desarrollo. Y venir aquí dije, o sea, yo voy a seguir estudiando actuación aquí en Noruega y te lo juro que yo veía así muy claro. A mí me invitaban a hacer de extra, de prostituta, en películas, en series, y que tardas un tiempo en darte cuenta, oye, o sea, y ni siquiera es como, no era como eso, o prostituta, que en ese momento era algo muy fuerte en Noruega, o sea, la idea de negra prostituta, ¿no? Y o veía otras obras de teatro, de tele, o sea, no había papel, o sea, no había gente que no fuera blanca, que tuviera un papel interesante, ¿no? O más complejo, que no fuera estereotipado. Entonces, para mí era como, ni de broma. O sea, es como, y de ahí fue, pero para mí fue, yo quiero hacer teatro porque quiero expresarme y voy a hacer lo mío. Entonces empecé, pues sí, desde los 20 a hacer mis propias obras. Pero sí me acuerdo que una maestra más mayor me decía, pues esa es una, por eso las mujeres empezamos a ser unipersonales, empezamos a hacer hacer nuestras propias obras, empezó desde el performance, porque no había un lugar para nosotras, ¿no? Y creo que ahora, tal vez como mujeres blancas en Noruega, se ha llegado muy lejos, pero aún creo que falta un gran camino para las historias de las, desde la no blanquitud, desde las migraciones, otro tema que yo trabajo mucho justamente en el mezclar idiomas, es también el, puedes hablar noruego o español o cualquier idioma con muchos acentos diferentes, ¿no?
0: Con acento.
1: Sí, sí, pero eso no se ve mucho.
0: No.
1: Si lo ves en el cine, es como una mujer migrante que habla, que viene de tal lugar y por eso escucha así, ¿no? Pero no es simplemente la persona que habla así, porque así hablamos, ¿no? De hecho, obviamente, hice otra obra el año pasado en Schilden, un teatro en Kristiansand, donde hicimos una obra de teatro eran 3 mujeres de un poco mayores, 2 eran abuelas, que venían de Tailandia, de Sudán y de Chile. Y todas estaban aprendiendo noruego, ¿no? Pero no hablaban, unas hablaban muy poco noruego. Entonces, para mí es también justo eso. ¿Quiénes son las personas que vemos en el teatro, en el escenario? Y sí, quiero honrar todas las personas que han venido antes que yo, que hay muchas en Noruega, que han estado luchando y luchando y trabajando y trabajando y trabajando por años, que han hecho que hay cambios. Pero a la vez creo que sigue siendo muy limitado, como que tal vez ya hay una mayor diversidad, pero casi siempre son más o menos las mismas historias o de la misma manera, ¿no?
0: Si uno se cierra mucho a, no, solamente este estilo, esta manera de ver el mundo es la que a mí me genera placer.
1: Sí.
0: Y no se reta también a mirar otras cosas.
1: Sí.
0: Creo yo.
1: Sí, o sea, yo creo que estamos en un momento que, o sea, yo también veo en las artes visuales, o sea, que mucho sí ha cambiado en Noruega. Veo que hay tantos artistas que están teniendo éxito. Me da tanto gusto que no solo son artistas blancos, que veo a mi alrededor, o sea, mucha gente que admiro. Y no solo por, o sea, el éxito, o sea, veo el trabajo, pero también, claro, también que haya el éxito dice algo, ¿no? Que están teniendo visibilidad y que...
0: Buenísimo.
1: Sí. Pero a la vez creo que es fácil entrar, que caigamos en una categoría. que somos artistas que tienes, no sé, no lo estoy diciendo como un statement, porque, o si es una sensación que tengo, que a veces podemos caer en la categoría de artistas de color o artistas negros o artistas, no sé si somos siempre vistos totalmente como, ¿sabes? Cuando piensas solo, ay, ¿quiénes solo hacen arte? ¿No? Es
0: simplemente como el artista sin la categoría detrás.
1: Sí, pero yo ahorita, o sea, yo solo trabajo con proyectos, instituciones y con personas que siento que quieren trabajar conmigo porque realmente ven un valor en mi trabajo, ¿no? A mí no me importa que vean también todo eso otro que cargo, mi descendencia. Eso creo que es bueno que lo vean porque es parte de mí y lo veo como un, en vez de, eso no es un algo que hace que yo necesite que alguien me haga un favor. Creo que todas las personas que cargamos otras historias tenemos, es como un poder extra que tenemos y claro que hay que ver eso, pero como algo extra positivo que le da algo especial a mi trabajo y que lo hace más relevante, no sé. Pero es gente que ven una calidad artística en mí y que realmente quieren trabajar con mis proyectos. Si siento que se me está invitando solo porque eso también pasa, como...
0: ¿Como un checklist?
1: Sí, un checklist. Ay, sería... Oh, dependen. ¿Sabes? Es como... así no me interesa. O cuéntanos cómo es el racismo. ¿Sabes? Como sin realmente tener una... Que solo quieren una respuesta fácil... O tienen su checklist, o quieren mostrar que están, que no solo trabajan con blancos. Eso realmente no me interesa. Mm. Porque creo que así el mundo no avanza.
0: No.
1: No, así estamos, es peor. Es peor, yo creo. Porque no es real.
0: Mm.
1: Y creo que eso es algo que pasa mucho en Noruega. Hay mucho el querer mostrar, ¿no? Mostrar que somos abiertos. No, no muestres nada, pero sé coherente con lo que realmente crees y lo que realmente piensas. De ahí vamos a mostrar a alguien, tú ven y háblanos de lo político, háblanos de lo negro, como que lo meten a otra categoría. Entonces, a veces sí digo que sí, sí siento que, bueno, entiendo que esa es la entrada, pero lo voy a hacer porque siento que ahí voy a tener la plataforma para hablar de lo que yo quiero, de la forma que yo quiero. Pero es verdad que mucha gente que se invita a alguien como yo, entra dentro de, si es, no siempre. La próxima semana voy a Fredericksta a dar unas clases que siento que estoy ahí porque me respetan como artista, invitado por alguien mexicano. Así, ¿no? Es como, entonces, pero que otra vez, muchas veces también se entra en eso. Ay, háblanos más de lo. Yo, ¿por qué voy a hablar? ¿Por qué me vas a invitar a mí más a hablar de lo político? Cuando habla de mí, no porque tenga nada en contra de la política, pero ¿qué vemos como político, no?
0: Claro.
1: Es
0: como si tú fueras una representante de una categoría, ¿no?
1: Sí. Y creo que hablando del documental, ¿no? Mm. Creo que es muy fácil que se caiga justamente lo mismo. Vamos a hablar del documental. Tenemos todas estas piezas nórdicas, quién sabe qué. Y aquí tenemos unos ejemplos de documentales políticos latinoamericanos, ¿no? Que es diferente a mostrar. Esto es calidad, ¿no? Esto es calidad de Noruega, calidad de México, de Colombia.
0: Exacto.
1: Y claro que vamos a hablar de lo político, porque es importante hablar de lo político. Pero si solamente lo hacemos, porque en Latinoamérica hablan de lo político, estamos, creo que es como...
0: El inverso, ¿no?
1: Sí, así. Sí. Pero si vemos calidad y cambia un poquito nuestra visión de qué es calidad.
0: ¿Qué viene para ti hacia adelante?
1: Hacia adelante. Uh-huh. O sea, las expos que tengo ahorita. Uh-huh. Ahorita todavía tengo dos expos que están activas. Una, la que mencionabas en Svalbard, sigue ahí unos días más.
0: Wow.
1: En el Nordkunstmuseum en Svalbard. Y tengo igual dos piezas de video si van a viajar muy lejos en Sydney, en el Sydney Biennale, están allá. Y lo que sigue es que la expo de Svalbard se va en una nueva versión, viene a Oslo, Oslo Kunstforening, en agosto. Entonces, por favor, espero ver ahí la comunidad latinoamericana.
0: Por favor, ¿cómo así? Cuéntanos un poquito más de eso, las coordenadas, cuándo, por qué, cómo, dónde podemos encontrar más información.
1: Sí, bueno, Instagram es donde más voy poniendo, Maritea Dailin, ahí siempre voy poniendo todo lo que hay. Tengo mi página de internet que tengo que pues, actualizarla un poquito más, pero es tantas cosas que hay que hacer.
0: Sí, Dios mío.
1: Sí.
0: Pero ese viene en agosto.
1: Agosto a Oslo y paralelamente a Buda.
0: Ir a verla.
1: Ay, sí. Oye, sí, claro. Y también voy a hacer performance en la pieza. Y antes, en mayo, voy a tener una charla en Black Box Theater, que hago como curaduría ahí con charlas, con, donde invito a gente y tenemos conversaciones a las 9 de la mañana.
0: ¿Cuándo?
1: En Black Box, es que el mayo.
0: Muchas gracias.
1: Ay, muchas gracias.
0: A Radio Latinoamérica.
1: Ah, no, me encantó estar aquí. Gracias.
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1: Hola a todos, amigas y amigos de Radio Latinoamérica. Mi nombre es Fernanda Martínez Jasso, para quienes no me conocen. Y pues bueno, les doy la bienvenida de nuevo a esta segunda temporada de su espacio paranormal, La Hora Misteriosa. Un espacio en el que vamos a profundizar en aquellos temas paranormales llenos de enigma, todas aquellas leyendas e historias que nos acompañan día a día y nos hacen cuestionar qué es lo que realmente pasa en nuestra realidad. Y pues bueno, yo estoy aquí de vuelta muy contenta por estar con ustedes, seguir compartiendo este espacio en el cual cada vez se unen más personas y en el cual siento muy bonito que muchísimo más gente se abra a platicar de aquellas cosas que a veces sentimos que nos hacen quedar como locos alrededor y quedar como locos con la gente que está con nosotros. Pero bueno, aquí siéntanse libres de compartir aquellas historias, aquellas anécdotas que les han hecho cuestionar qué es lo que está pasando alrededor de ustedes o que incluso los ha llevado a quedar como tal cual los locos entre sus amigos y sus familiares. Bueno, yo les doy esta bienvenida y espero que se queden con nosotros y escuchen atentos estos nuevos episodios que traigo para ustedes. Y bueno, comencemos. Quédense si se atreven. El día de hoy les vengo a traer un tema que me encanta. Aquellos que me conocen y que ya me han escuchado antes saben que el tema del fenómeno extraterrestre para mí me resulta fascinante. Y es que vivimos en un momento trascendental donde la libertad de abordar el tema de los ovnis y la posible existencia de vida extraterrestre ha cobrado relevancia a nivel incluso gubernamental. Las recientes audiencias llevadas a cabo tanto en Estados Unidos como en México han marcado un fuerte hito fundamental en la exploración y análisis de los enigmas que rodean a los fenómenos aéreos anómalos, desencadenando algunos debates y algunas especulaciones en diversos ámbitos. Y es que el fenómeno ovni no es una cuestión de fe, sino una cuestión de información. Existen miles de evidencias en todo el mundo sobre este enigma que puebla nuestros cielos. Sin embargo, desde el punto de vista de la sociedad en general, se ha venido considerando históricamente como un asunto sin demasiada importancia, a pesar de que los principales países del mundo lleven décadas destinando esfuerzos y presupuesto para resolver el misterio que esconde tras esas luces y objetos anómalos que muestran comportamiento inteligente, así como evoluciones imposibles desde el punto de vista de la aeronáutica de nuestro tiempo. Y para darles un poco de contexto, es que fue en el año 1947 cuando despertó el interés mundial por los ovnis. El 24 de junio de 1947, el piloto civil Kenneth Arnold observó en las inmediaciones del Monte Rainier, en Washington, 9 objetos con forma de media luna, sumamente brillantes, muy veloces y con vuelo errático. Tras su inusual encuentro, de camino a casa, se detuvo en Pendleton, Oregon, donde le contó a un grupo de personas lo que había observado. En el grupo había un reportero, quien publicó la historia hablando de que Kenneth Arnold había visto platos voladores. A pesar de que las declaraciones originales de Arnold fueron que los objetos se movían erráticamente como un plato lanzado al agua. Y bueno, de aquí surge esta mala interpretación que da origen al término platillo volador y se considera el caso de Kenneth Arnold como el primer avistamiento ovni de la historia. Todo cambia a mediados del siglo XX gracias al auge de la ciencia ficción y la carrera espacial, que abrió la mente de la sociedad a la exploración del universo. Lo que hasta entonces habían sido fenómenos religiosos y folclóricos empezó a entenderse en clave extraterrestre, y el caso de Kenneth Arnold fue el primero en interpretarse como una nave alienígena, llegada desde el espacio exterior. Igualmente, pocos días después del encuentro de Arnold, tuvo lugar uno de los sucesos más polémicos en la historia de la ufología, el incidente Roswell. Y es que el 2 de julio de 1947, un objeto volador no identificado se estrelló en un rancho de esta localidad de Nuevo México. Aunque en un principio se dio la versión de que un platillo volador se había estrellado en Roswell, versión que se publicó en el principal diario de la zona, el Roswell Daily Record, más tarde el ejército de Estados Unidos desmintió la información y aseguró que se trataba de un globo meteorológico. Hecho que no hizo más que provocar que surgieran todo tipo de teorías de conspiración en este caso, que se mantienen hasta la fecha. En el ámbito militar y científico, a pesar de la reticencia que muestran de cara al público, también comenzaron las investigaciones por parte de Estados Unidos, a través de programas secretos como Signo, Grudge y Libro Azul, que se desarrollaron entre los años 40 y los años 70, con el objetivo de estudiar encuentros ovnis y por parte de Europa, con aportaciones tan destacadas como, por ejemplo, el informe Cometa, elaborado a finales de la década de los 90 por prestigiosos científicos franceses, y en este documento se habla de la posibilidad de que el fenómeno ovni sea de origen extraterrestre y que pudiera tratarse de un lento pero progresivo plan de contacto. ¿De quién es el contacto? Bueno, pues de entidades ajenas a nuestro mundo. Cuando se habla de ovnis, muchos piensan que la palabra es sinónimo de nave extraterrestre, pero este es un error. Es importante aclarar que los ovnis son objetos voladores no identificados, y con no identificados se busca destacar que se desconoce la naturaleza del fenómeno y que por lo tanto la hipótesis extraterrestre solo es una más de las miles que podrían explicar su existencia. Hoy día, a partir del año 2017 y de las revelaciones ufológicas que llegan desde Estados Unidos, se busca sustituir la palabra OVNI por el término más aséptico, UAP, por sus siglas en inglés, Fenómeno Aéreo No Identificado, o FANI, Fenómenos Aéreos No Identificados, por sus siglas en español, para que incluso se elimine la palabra objeto de la ecuación y entendamos que simplemente estamos ante algo desconocido cuyo origen ignoramos por el momento.

Y bueno, amigas y amigos, creyentes o no creyentes del fenómeno extraterrestre, la realidad es que los ovnis en Latinoamérica son un asunto oficial. Por eso me he dado la tarea un poco y les traigo algunos casos que se han presentado alrededor de países de Latinoamérica y que han conmocionado pues a muchos y que han incluso abierto muchísimo más a que se haga más investigación respecto a este fenómeno, no solamente en Estados Unidos ni en Europa, sino a un nivel más global. Comencemos con los ovnis de la Armada Colombiana. Uno de los expedientes ovni más importantes de la historia de Colombia se produjo el 19 de octubre de 1959. Los testigos fueron militares de la Armada Colombiana que se encontraban en el Mar Caribe. En una noche despejada, desde cubierta la tripulación comenzó a escuchar enigmáticos sonidos metálicos y cuando alzaron la vista hacia el cielo se encontraron con unos objetos voladores no identificados. La embarcación estaba situada al momento del avistamiento cerca de las Islas del Rosario y las costas de Barú. El cielo, como decíamos, se veía limpio, con ausencia de nubosidad. Varios de los tripulantes que estaban en cubierta, incluido el capitán, observaron en dirección oeste un cuerpo luminoso de apariencia extraña. Este flotaba y se movía lentamente sobre el horizonte. Según los testigos, tenía forma circular, con centro brillante y poseía manchas oscuras y un tamaño ligeramente mayor al del planeta Venus. Los testigos aseguraban que podía haber más de un ovni y que estos emitían una luz de aspecto anaranjado. Tal fue el impacto de la visión que el comandante del buque se comunicó con la base naval de Boca Grande, en Cartagena de Indias, para reportar el incidente. Esta comunicación fue interceptada por Estados Unidos, quien elaboró un informe sobre lo ocurrido y clasificó el avistamiento como secreto. Tal y como explica nuestro amigo Esteban Cruz Niño, autor de la obra Expedientes X, Colombia, el caso pasó desapercibido en la prensa de la época y solo se dio a conocer a partir del año 2015, cuando Estados Unidos desclasificó algunos documentos ufológicos, entre ellos este relacionado con la Armada de Colombia. Según el informe que elaboraron, fechado el 29 de octubre de 1959, esto es, un día después del incidente, nunca llegaron a encontrar una explicación para lo ocurrido el 19 de octubre de 1959 en aguas colombianas, a pesar de que era un día de cielos bastante despejados, donde no existía la posibilidad de confundir los objetos con algún evento astronómico. Y es que los testigos eran de alta cualificación. Eran personal militar entrenado por Estados Unidos para enfrentarse a submarinos nazis. Según Esteban Cruz, aparentemente no existen reportes oficiales en los registros del Ministerio de Defensa colombiano, aunque el documento norteamericano parece estar basado en un reporte local. La principal hipótesis que se ha causado o que se ha usado para explicar este encuentro fue el paso de un satélite artificial. En palabras de Esteban Cruz, la cantidad de satélites artificiales en servicio para 1959 era menor a una docena y las probabilidades de ser observados desde un buque en movimiento frente a las costas de las Islas del Rosario eran mínimas. A la fecha, el incidente sigue sin explicación y los investigadores no pierden la esperanza de localizar documentos colombianos que ayuden a contrastar la información recabada por Estados Unidos en su informe secreto. Y bueno, no solamente tenemos avistamientos, también tenemos ovnis que han atacado aviones, como el caso de Los Santos. Se trata de uno de los casos más impactantes de encuentros entre ovnis y aviones a nivel mundial. Sucedió en México y fue investigado por el que es considerado como el padre de la ufología científica, el Dr. Joseph Allen Hynek, astrofísico que investigó ovnis de manera oficial para el gobierno de Estados Unidos, a través de varios programas secretos militares. El proyecto Signo, que se desarrolló de 1947 al 1949, el proyecto Grudge, de 1949 a 1952,
y el más conocido de todos, el proyecto Libro Azul, que estuvo activo desde 1952 a 1969. Tal fue la importancia que Hynek le dio al fenómeno que, tras su investigación oficial en el ejército de Estados Unidos, nunca abandonó el estudio de los no identificados y legó a los investigadores recursos tan importantes como la clasificación de los diferentes encuentros con ovnis, ya sea el primer tipo para los avistamientos, segundo tipo para los aterrizajes de ovnis y tercer tipo para la visión de tripulantes junto a los ovnis. Hynek llegó a expresar a sus colaboradores más cercanos teorías tan revolucionarias como que los ovnis suponen una invitación al más allá de nuestra realidad y son ese punto donde la ciencia aún no puede llegar. Pueden ser aparatos de observación que se materializan en nuestro mundo a través de los habitantes de otro. Ovnis como proyecciones psíquicas creadas por una inteligencia extradimensional operando desde alguna realidad paralela. Y bueno, el profesor Hynek investigó el caso de Los Santos por expreso deseo del entonces presidente de Estados Unidos, Gerald Ford. El suceso también fue estudiado por quien es considerado el padre de la ufología mexicana, Pedro Ferriz Santa Cruz. Este caso sucedió el 3 de mayo de 1975 sobre las 12:20 cuando el capitán Carlos Antonio de los Santos Montiel se encontró con tres platillos voladores de color gris que en la parte superior tenían una cúpula con aparentemente vidrios polarizados. En palabras de los Santos en una entrevista que él tuvo hace unos años. Él trabajaba como piloto civil. Y el avistamiento se produjo en la zona de Tequesquitengo, en el estado mexicano de Morelos, cuando viajaba en la aerovía G3 a una altitud de 140.000 pies y 140 nudos de velocidad, es decir, a unos 269 kilómetros por hora con dirección a la Ciudad de México. El piloto trabajaba para una empresa potabilizadora de aguas y un día antes había trasladado a unos ingenieros desde la Ciudad de México hasta Lázaro Cárdenas en el estado de Michoacán. El testigo pilotaba la avioneta Piper, cuando de pronto él comenta: "Se nos pegaron primeramente dos platillos a cada lado del ala, que los separaba tan solo una distancia de 20 centímetros. Esto lo aseguró en bastantes entrevistas. La situación se tornó aún más aterradora cuando un tercer objeto, también con forma de platillo, se precipitó hacia la parte inferior de la avioneta, golpeando la aeronave y provocando que el tren de aterrizaje no funcionara correctamente. Uno de los detalles más impactantes de este caso es que, segundos después, el piloto empezó a notar que él no llevaba el control de su avioneta. Y esta sensación le acompañó durante los siguientes 18 minutos. Él entró en pánico y solo acertaba a decir "Mayday, Mayday", significa ayuda. Y este apoyo lo solicitó a la torre de control del Aeropuerto Internacional de la Ciudad de México, ya que se encontraba cerca de su posición. Y bueno, aquí fue comunicando la increíble vivencia que le estaba sucediendo. Los radiooperadores que tuvieron la oportunidad de escuchar su llamado de emergencia tuvieron ahora sí que el shock. No podían dar crédito a las palabras del piloto, por lo que le solicitaban que repitiera la información para tratar de entender la situación. Tras unos angustiosos minutos, la experiencia ovni finalizó cuando los tres objetos se alejaron de la avioneta, poniendo rumbo hacia la zona donde se ubican los volcanes Popocatépetl e Isla Cihuatl, a una velocidad de aproximadamente 900 kilómetros por hora, según los testigos y también según los radares. La experiencia de Carlos Antonio de los Santos Montiel tuvo en situación de emergencia al Aeropuerto Internacional Benito Juárez de la Ciudad de México durante 1 hora con 17 minutos. Y es que bueno, esta velocidad de estos objetos sí fue registrada por los radares que estaban como en ese paso.
en total, el piloto hizo 11 intentos de aterrizaje, pero el tren no funcionaba correctamente. Y al 12º intento, de los Santos Montiel logró aterrizar con éxito. Él, en sus palabras, dice: al aterrizar la avioneta salí corriendo y volteaba hacia atrás como si fuera a elevarse de nuevo. Dejé la avioneta prendida y no me di cuenta de eso, no la apagué. En eso una persona se lanzó contra mí y me dijo: ya, capitán, tranquilo, ya pasó todo. Minutos después, Carlos Antonio de los Santos Montiel fue llevado a una revisión médica. Y tras los exhaustivos estudios a los que fue sometido, se concluyó que no había sufrido hipoxia, que esto es falta de oxígeno, ya que algunas veces sucede y esto podría afectar a alguna parte del cerebro o de cualquier otra área del organismo. Igualmente, en el aeropuerto se levantó un acta con toda la información del suceso y los nombres de todos los que participaron y brindaron servicio en esta situación de emergencia. Cabe señalar que los operadores del radar que ese día trabajaban en el aeropuerto de la Ciudad de México observaron varias manchas anómalas en el mismo y confirmaron la versión del piloto. El caso saltó a la prensa, protagonizando titulares como ¿una travesura cíclica de los ovnis? ¿O tres ovnis magnetizaron un avión en el DF? Posteriormente, de los Santos Montiel comenzó a dar diversas entrevistas a periódicos, revistas especializadas y obviamente en televisión. En concreto, en la televisión habló con Don Perro Ferriz, padre de la investigación OVNI en México, y aquí fue... esta entrevista sucedió muy cerca del canal 13, Imevisión, que actualmente, quienes saben, es el TV Azteca, y él manifestó que un carro negro muy lujoso lo detuvo en los carriles centrales y descendieron de él dos personas vestidas de negro que le ordenaron no seguir hablando de su vivencia, al punto que lo amenazaron con hacerle un daño a su familia. Estos hechos referidos a enigmáticos personajes que se aparecen para silenciar a los principales testigos de ovnis han sido denunciados en diferentes países por parte de quienes han estado cara a cara con lo desconocido. Y sí, aseguran que son personajes que literalmente se visten de negro y que en ocasiones de forma anacrónica, como si llevaran ropa muy antigua, por decirlo así, y les piden que guarden silencio por lo vivido. Este es el único caso que se tiene debidamente documentado donde participan los hombres de negro en México. Bueno, eso también suena un poco el origen de donde surge esta película de los hombres de negro, que claramente pues están como, de lo que yo recuerdo, claro, porque la vi hace mucho tiempo, esta película pues se trata de que son de estos agentes, por decirlo así, que ya se enmascaran, ya sea extraterrestres que están entre, pues ahora es que entre nosotros, ¿no? Y esta ficción, esta historia de ficción de los hombres de negro que se llevó a la pantalla grande y que me parece que existen incluso caricaturas y series al respecto, surge por esta clase de testimonios que, como verán, pues no son recientes, son desde 1959, de los años 40, y que aparecen en muchos casos registrados oficialmente y que los testigos aseguran pues haber sido, sí, amenazados por estos hombres de negro. Y es que si hablamos de incidentes en el principal aeropuerto de México, la verdad es que sí hay registro de bastantes casos y reportes que levantan las mismas personas que trabajan en control. Hay justamente una entrevista a Enrique Colbeck, ya les daré más información de dónde encontrarla, pero justamente él fue un controlador, no me recuerdo bien si sigue siendo controlador, pero me parece que fue controlador del tráfico aéreo del Aeropuerto Internacional de la Ciudad de México, y él asegura, Enrique Colbeck, que aunque los incidentes OVNI pues igual y no son tan constantes en su entorno de trabajo, sí ha habido casos que le han marcado. En una de las entrevistas que él hizo, él menciona: hace unos años llegaban dos aviones por la pista 23. Ellos entraban por el área de Otumba, Estado de México, entre las 8 y 9 de la noche y reportaron una luz roja que los rebasó. Una de las aeronaves reportó que vio esa luz, pero también observó dos luces más que
tenían como un color blanco y se dirigían al aeropuerto. Cuando el personal que se encontraba laborando se enteró, salieron para mirar e identificar aquellos objetos. En sus puestos de trabajo permanecieron los controladores que rectificaban la información. Colbeck aseguró que fueron momentos de mucha tensión y preocupación debido a la presencia de enigmáticos artefactos que estaban sobre la aerovía empleada por los aviones. Y de nuevo en sus palabras, él menciona: "Estábamos en la torre de control cuando vimos la luz roja que pasó frente a nosotros con rumbo a los volcanes. Segundos después se desplazó al área del Nevado de Toluca y las dos luces blancas restantes pasaron por encima del aeropuerto, iluminándolo, y se dirigieron hacia el Cerro de la Estrella, que se encuentra a 3 o 4 millas. En ese cerro comenzaron a brincar y a hacer unas maniobras rarísimas". Eso expuso Enrique Colbeck. Este hecho fue visto también por otros controladores aéreos, personal de torre de control, autoridades del aeropuerto, entre otros. En total, yo creo que se tienen reunidos acerca de 30 personas, y también está la evidencia en la detección en radar. O sea, sí fue un show, no fue como que 2-3 personas lo vieron. Mucha gente lo testificó. Y Enrique Colbeck en su momento también añadió que lo preocupante es el constante reporte de ovnis sobre distintos aeropuertos de México, y que hasta ahora, y que pues pasa el tiempo y no se les puede dar una explicación. Ahora también tenemos ovnis en la Academia de Guerra de Chile, y este es uno de los casos más impactantes que han sucedido en territorio chileno y tuvo lugar en una academia de guerra de la Fuerza Aérea de dicho país. Sucedió en septiembre del año 2012, más reciente, y se ha tenido la oportunidad de entrevistar a investigadores que formaron parte del comité multidisciplinario que Chile estableció para investigar este suceso, como el caso de Rodrigo Andrés Bravo, que fue el piloto y oficial del Ejército de Chile. Y bueno, él dijo que era un caso con una investigación que duró varios años y que inexplicablemente pasó bastante desapercibido. Se publicó a través de la CEFA, Sección de Estados de Fenómenos Aéreos Anómalas de la Fuerza Aérea de Chile, pero no se hizo mayor eco. Y bueno, en palabras de los investigadores, los hechos sucedieron en la Academia de Guerra Aérea de la Fuerza de Chile el 3 de septiembre de 2012. Y eran 8:15 de la noche de ese día en la academia, que está situada en la parte oriente de Santiago de Chile. En estas instalaciones existe un surtidor de combustible donde las ambulancias del hospital de la Fuerza Aérea van a abastecerse. En ese momento llegó una ambulancia a surtir gasolina y se dirigió hacia la parte posterior de la academia, donde está el surtidor de combustible, y bueno, la ambulancia se queda apuntando hacia el poniente, es decir, hacia el Océano Pacífico. Y mientras el judicial está cargando combustible, observa hacia el oriente, en dirección a la cordillera de los Andes, y ve 5 luces que vienen desde la cordillera en descenso hacia el lugar donde ellos estaban. Como el 19 de septiembre se celebra un desfile militar en Chile, durante todo el mes hay movimiento aéreo por la preparación de dicho desfile, motivo por el que la Guardia Judicial imaginó que se trataba de helicópteros preparándose para ese acto oficial. Sin embargo, reflexionó sobre lo inusual de la hora y prestó nuevamente atención a estas luces, momento en el que él observa algo que él describe como un submarino con ventanas. Algo alargado que dentro de las ventanas tenía una luminosidad. En ese instante le avisa al conductor y al paramédico que estaban mirando hacia el otro lado. Ellos se bajan para observar y el objeto con forma de cilindro ya no estaba. Pero sí seguían a la vista otras 5 luces que comenzaban a acercarse de forma rápida, haciendo cambios en la formación. Primero en línea recta horizontal, después un triángulo, un cuadrado con un punto en medio y finalmente en línea recta vertical. Después desaparecieron ante la atónita mirada de los testigos.
El experto recuerda que en el año 2012 en Chile no existían drones que pudieran realizar este tipo de formaciones, por lo que descartaron esa hipótesis. Los testigos tomaron videos con sus celulares que en esos momentos debemos recordar que no tenían tan buena resolución como en la actualidad. Pero Rodrigo señala que se investigaron las filmaciones en laboratorio por parte de la policía y algunos fotogramas confirman que efectivamente lo que se grabó eran cosas que no estaban dentro del entorno y que tenían un movimiento más errático o independiente. Una vez que se van hacia la vertical, hacia el cielo y se pierden, estas tres personas que han estado, digamos, en estado de shock durante el avistamiento, empezaron a gritar para que alguien les ayude. El guardia que acude al llamado no alcanza a ver las luces, pero sí recibe a los tres integrantes en un estado de desesperación, lo que le generó mucha alerta. No olvidemos que los hechos se produjeron al interior de un recinto militar, por lo que se iniciaron las investigaciones pertinentes a nivel oficial para esclarecer lo ocurrido. Según el investigador Freddy Alexis, que también ha tenido la oportunidad de darle seguimiento a ese incidente, él comenta que la academia está situada en plena cordillera de los Andes, un lugar donde los avistamientos de los ovnis son más frecuentes. Y con respecto a los testigos, hay ciertas consecuencias que no solamente van en el orden de lo físico, ya que hubo consecuencias de carácter psíquico. Cayeron en un estado que los psiquiatras denominan sofrónico, en el que se produce cierta hipnosis, una reacción del cuerpo tras un evento lumínico potente. Los testigos tienen mucho más que contar de lo que afirmaron en los informes oficiales, sobre todo en relación a la secuencia geométrica que se plantea en las formaciones que hicieron estas luces. Implica una progresión matemática. Podríamos decir que ellos hablaban que era un avistamiento bastante complicado. Y bueno, con todo lo que se recopiló, también se llegó a entender un poquito querían entender la naturaleza de este avistamiento y algunos dijeron que probablemente era un intento de comunicación. Al hacer este tipo de formaciones en el cielo, era como si quisieran dar un mensaje a través de un código. Y bueno, hasta ahora hablamos de solamente avistamientos, pero también ha habido objetos recuperados como el caso Koyame. En este contexto, esto sucede en mayo de 1968, cuando el presidente de Estados Unidos, Lyndon B. Johnson, solicitó a todos sus agregados militares, así como los países aliados, que le proporcionaran información sobre los avistamientos y encuentros con ovnis, ya que estaban realizando un estudio profundo sobre esta materia. Todo se manejó con gran hermetismo y como información clasificada. Este caso, el caso Koyame, sucede en México, en donde se le solicitó al entonces presidente Gustavo Díaz Ordaz, con quien el líder estadounidense tenía una gran relación y quien además era un gran interesado en el tema de los no identificados. De hecho, se asegura que Díaz Ordaz tuvo como un asesor a un estudioso ovni que era consultado para cuestiones del aeroespacio o para enviarlo a investigar algún incidente en específico. Ante esta solicitud de información del presidente Johnson, todos los países requeridos participaron enviando datos. Y la República Mexicana envió un documento de un caso sucedido el 17 de febrero de 1967, que habla del choque de un objeto esférico en la localidad General Terán, en Nuevo León, y que fue acompañado de una carta del regidor de la zona, quien daba fe de lo sucedido. No es el único caso de objeto recuperado en México y llevado para su estudio, supuestamente a Estados Unidos. De hecho, en toda Latinoamérica, como está la Operación Prato de Brasil, se asegura que los militares estadounidenses han intervenido para recuperar material e investigar al fenómeno OVNI sin compartir el resultado de sus investigaciones con los países que le han dado esta información. Los países que han recabado la información, pues les dan, pero ellos no han obtenido como un informe o algún update de lo que pasa.
Y bueno, este inquietante caso tuvo lugar en la población de Coyame, en Chihuahua. Los pocos habitantes de esta zona del desierto, el 25 de agosto de 1974, pudieron presenciar el choque entre un ovni y una avioneta tipo Cessna, lo que se ha conocido popularmente como el Roswell mexicano. Al parecer, desde Estados Unidos habían podido seguir la trayectoria de este objeto, que sobrevoló el estado de Texas y finalmente se estrelló contra una avioneta que había partido de El Paso con destino a la Ciudad de México, precipitándose los restos sobre la localidad mexicana de Coyame. Se ha tenido oportunidad de entrevistar a otros investigadores como Noé Torres y Rubén Uriarte, quienes han estudiado a fondo el caso. Fue el 25 de agosto de 1974 cuando se produjo este suceso, tal y como explican Torres y Uriarte en su libro bastante bueno, que se los recomiendo, que se llama El Roswell Mexicano, el choque de Chihuahua. Y bueno, ellos mencionan que se rompió la calma de la noche cuando un objeto volador no identificado que se desplazaba a 2.000 millas por hora chocó con un pequeño aeroplano al sur de El Paso, Texas. Los restos llameantes del avión cayeron al desierto mexicano y se convirtió inmediatamente en el objeto de un esfuerzo intenso por la recuperación por parte de las fuerzas militares de México y de Estados Unidos. Aquella noche, según afirman, dos gobiernos compitieron en Chihuahua por recuperar una tecnología desconocida. Rubén Uriarte y Noé Torres aseguran que la primera pista que les llevó a este caso fue un documento clasificado de Estados Unidos, donde ellos mencionan que tenían un archivo sobre el choque de Coyame. Se juntaron un grupo de militares y dejaron una descripción sobre este suceso de 1974. Donde mencionan que, literal, un ovni chocó con una avioneta. Y bueno, eso también lo mencionan los testigos que pudieron presenciar el evento. Cuando estos autores publicaron su investigación, el caso era prácticamente desconocido en México. Y en palabras de los expertos, se encontraron algunos personas que viven en los alrededores de Coyame, cerca de donde se estrelló el ovni con la avioneta. Y había un señor en un rancho y él les dijo que escuchó esa noche una explosión tremenda, que hasta las ventanas temblaban, a punto de estallar. Localizaron también a varios testigos que viven en el área de Presidio, Texas, y ellos dicen que vivieron esa noche como si hubieran presenciado una explosión tremenda en México al cruzar el río Bravo en dirección a Coyame. Y bueno, varios también mencionan que fue una explosión que iluminó toda el área. Hay personas que durante muchos años se acuerdan bastante, y mucha gente que vivía ahí vio helicópteros militares de Estados Unidos regresando de México. Según la investigación de Rubén Uriarte y Noé Torres, el ovni que se estrelló en Coyame era un objeto como un disco pequeño, plateado, de unos 5 metros de diámetro. Los militares de México fueron los primeros en llegar al sitio del choque. Consiguieron recoger el ovni, pero algo causó que todos los soldados fallecieran y que nadie estaba seguro hasta la fecha. Bueno, nadie sigue seguro hasta la fecha qué causó la muerte de estos soldados. Yo creo que se estima que fueron unos 24 hombres los que murieron ahí. Y pudo ser algo que se emitió o surgió del ovni, como tipo radiación, una forma de gas. La gente nunca supo qué fue. Y eso lo aseguraron los expertos, incluso, que no tenían ni idea de lo que pudo haber causado la muerte de estas 24 personas. Según los documentos a los que se ha tenido acceso y que se muestran en los 3 libros que se han publicado en Estados Unidos sobre este incidente, los satélites de Estados Unidos tomaron fotografías del área de Coyame y fue a través de estas imágenes que descubrieron que los soldados mexicanos habían fallecido. Uriarte y Torres, ellos explican que fue cuando se dio la señal para que entraran los americanos a recoger el ovni. Ellos creían que lo que sea que hubiera causado la muerte de los soldados suponía un gran peligro para todos los que vivían en esa zona a los lados de la frontera. Según la historia, los norteamericanos detonaron algo explosivo causando una explosión tremenda con el objetivo de eliminar el elemento causante de la masacre de los soldados mexicanos. Estos autores también
llegan a contar en algún momento que en el transcurso de la entrevista que mantienen, alguien entró en su página web y les puso los nombres y apellidos de los soldados mexicanos fallecidos y sus números de identificación, información que se sigue estudiando con el objetivo de obtener más datos sobre ese incidente, porque sigue siendo un enigma. Bueno, los militares que recogieron el ovni primeramente se reunieron en El Paso, en la base de Fort Bliss, antes de ir a recoger el ovni. Y según los documentos que se encontraron, los estadounidenses movieron el objeto a una base secreta en Texas. Muchas fuentes de información fueron locales y de los Estados Unidos. Según el reporte, el objeto, después de ser recogido, lo pusieron en una camioneta grande cubierto con una lona y por tierra lo llevaron a Atlanta, Georgia, donde estaba una base para estudiar cualquier clase de enfermedades. Ahí estudian cualquier cosa que cause enfermedad y que se cree que, pues, debido a lo ocurrido con los mexicanos, con los soldados mexicanos, quizás había algún elemento en los restos del ovni que estaba causando muerte. Y bueno, esa fue la excusa por la que se llevaron estas instalaciones en Atlanta. Y ya después, si se tiene el registro de que se llevó a la famosa Área 51 en Nevada, pero mucha gente aún sigue sin estar segura. Con respecto a si tenían o no permiso de México para entrar a su territorio a recuperar el objeto, nadie conoce el dato, pero aseguran que han investigado muchos casos antes de Coyame donde los mexicanos les dieron permiso a los norteamericanos para recuperar cohetes, aeronaves experimentales o incluso otro tipo de objetos desconocidos, por lo que es probable que también tuvieran permiso para cruzar la frontera y desplazarse unos 50 kilómetros hacia Coyame para recuperar este ovni. Quienes se preguntan sobre si al interior del objeto se encontró algún tipo de criatura, los expertos señalan que inicialmente no hubo reportes de cuerpos, pero fue después, muchos años después, cuando se encontraron testigos que hablan de que se encontraron con seres de color gris en Coyame, en esa época del choque. Hay otros reportes que dicen que sí había extraterrestres en el área y quizás esos mismos seres estaban investigando el choque. Varios testigos dicen que los vieron días después que estaban en el área de Coyame. Muchos investigadores han hablado con policías de California, cuya familia están en Coyame, y dijeron que en ese año, en 1974, se visitaron a sus familias y obviamente pues todo el mundo hablaba de este incidente, todo el mundo hablaba de esto, no era como la sensación en la localidad. Y bueno, mucha gente dice que de noche, que iba caminando por zonas cerca del rancho y de repente se enfrentaron a lo que ellos denominaron

controversiales, pero también es de los que poco se ha sacado a la luz, porque quienes más han tenido acceso o quienes realmente realizaron estudios no dieron información de lo que ellos recabaron. Como les decía, o sea, muchos gobiernos, ya sea en Latinoamérica o mundiales, que daban como información y daban material a Estados Unidos, ellos no recibían la retroalimentación, no recibían como un informe de lo que pues habían mandado. Pero bueno, yo les comparto un poquito de estos casos. Ya les iré contando de más casos porque evidentemente hay muchísimos y es un tema bastante, bastante interesante. Aquellos que pues están como muy familiarizados, pues no solamente estamos hablando del contacto con seres de otro planeta, sino como habíamos hablado desde un principio del programa, pues también hay teorías que hablan que son seres interdimensionales o incluso inteligencias que viven entre nosotros. O sea, que como si estuviéramos compartiendo el mismo espacio, pero en diferentes universos o dimensiones paralelas. Entonces hay muchas teorías, realmente no se tiene como una certeza. Ahora, ¿cualquiera puede ver un ovni? En teoría, sí. Los investigadores de este enigma se han percatado de que se trata de un fenómeno bastante escurridizo y que en líneas generales busca ocultarse del ser humano, sobre todo cuando hablamos de grandes concentraciones de personas. Por eso también es muy difícil y por eso mucha gente se escuda en esa, ahora sí que en este argumento de que, pues, de que existe un escepticismo, porque no es un fenómeno que suceda a ojos de multitudes. No es como que la gente esté en un estadio de fútbol y de repente aparezca la nave y tengamos miles de personas presenciando esto. No, usualmente sucede como escondido, ¿no? O sea, el caso de Coyame, el caso de los ovnis que aparecieron en Chile, ¿no? Que realmente fueron tres personas que los vieron y estaban en la cordillera de los Andes, ¿no? Mucha gente que asegura haber tenido estas experiencias o estos avistamientos, pues usualmente van solos, o a lo mucho se habla de un grupo de 5 personas. O sea, los casos conocidos, a lo mucho son 5 personas que han testificado. Y que por el mismo shock también hablemos, que es muy complicado sacar el teléfono. Es como el famoso o pongo atención o grabo, ¿no? Que justo a mí me recuerda mucho que hace, me parece que fue en pandemia, si bien recuerdo, yo me encontraba con familiares y amigos y justo vimos un cometa turquesa. Y siempre que comentamos la anécdota es porque, ¿por qué no lo grabaron? Pues porque es una cosa que sucede en segundos, es una cosa que, aunque no sucediera en segundos, es tan bello y te causa un shock que no tienes el tiempo para pensar de voy a sacar el teléfono y voy a poner la cámara ahí y voy a enfocarlo y todo esto. Ahora imagínense estar ante el shock de que estás viendo algo que no tiene explicación, ¿no? Algo que te está generando curiosidad, pero miedo, y entonces no, estás como en un estado de alerta y a la vez como de intriga, entonces no es como que el cerebro luego procese el voy a sacar la cámara. Entonces, por eso se habla de que es un fenómeno que incluso busca ocultarse del ser humano. Pero aún así, sus apariciones a individuos de forma aislada son abundantes, son bastantes. En palabras de Ignacio Darnaude, uno de los mayores filósofos y estudiosos de estas temáticas, él dice que lo ininteligible, lo absurdo y lo extraño constituye desde 1947 el modus operandi del fenómeno. Es una actuación. Incluso hay fraudes orquestados por el mismo fenómeno para ejercer sobre la humanidad un sistema de control y son esquivos para presenciar el libre albedrío. Es un gran teatro cósmico, un gran sistema de desinformación. Hay que estudiar el fenómeno ovni desprendiéndose desde la lógica humana. El teatro cósmico del fenómeno ovni tiene fines educativos. 1. Superar el egocentrismo. 2. Las falsas creencias. Y ocupar nuestro lugar en el cosmos. Esta es como una, digámoslo así, una de sus reflexiones, que él dice que es un teatro cósmico, que pues puede ser un fraude, pero al mismo tiempo no. Pero él habla de que pues sí tenemos, o sea, que todo esto también tiene un fin, ¿no? Sea real, sea algo que no está sucediendo, pues hay que superar el egocentrismo de que claramente los humanos somos los todopoderosos en el universo, porque no lo somos. Y pues obviamente también ponernos en un plan de que pues nuestro lugar en el cosmos es muy diminuto.

somos seres, ¿no? Y con esto viene la reflexión, obviamente, de que tampoco somos amos de este planeta y que por eso tenemos que cuidarlo y por eso tenemos que poner atención en nuestras acciones del día con día y ver qué estamos haciendo por cuidar nuestro hogar, este planeta. Entonces, bueno, ya me estoy yendo por otra reflexión, pero regresando al tema del fenómeno ovni, por favor, cuéntenme ustedes qué opinan. ¿Qué es lo que ustedes creen? ¿Ustedes han tenido avistamientos ovnis? ¿Han visto luces en el cielo que les parece extraño? ¿O algunas cosas que no dicen, esto no es un avión y es un dron? ¿Algunos de ustedes han escuchado de alguna anécdota cercana? ¿O simple y sencillamente por qué no creen en este fenómeno? ¿O qué les causa incluso admiración de estos temas? Yo la última vez que posiblemente pude haber visto un caso por así, un avistamiento ovni, fue el año pasado. Justamente iba llegando a la casa aquí en Oslo y pues yo me quedé como muy, se los comparto rápido, me quedé un poco como atontada viendo la luna, que era una luna nueva y ya saben, como que tiene esta forma de uña chiquita en el cielo mientras se está ocultando el sol, entonces sigue clarito el cielo. Y a mí me encanta ver la luna, me encanta ver el cielo. Entonces estaba viendo hacia la luna y de repente sí vi un objeto como una tipo, un circulito gris plateado con movimientos erráticos. Eso fue lo que me llamó la atención porque dije, bueno, en Oslo claramente hay una ruta aérea que pasa, entonces posiblemente puede haber sido un avión, pero por la distancia y por los movimientos erráticos me causó conflicto. Ahora, no pudo haber sido un dron, en mi teoría personal, porque los drones pues también cuentan con estas luces de colores a su alrededor y obviamente pues tampoco vuelan a una distancia irreconocible, ¿no? Vamos, incluso se escucha si es un dron que está cercano, lo que sea. Pero a mi punto de vista, cuando yo lo presencié, pues sí me causó conflicto. No lo grabé por lo mismo, porque dije, o lo grabo o lo pierdo de vista. Yo quería ver qué onda. Le seguí la pista y justo tras unos movimientos erráticos como en zigzag, desapareció ante mi vista. O sea, no fue como que entró en una nube y ya no salió. No, literalmente desapareció. Entonces, para mí, este tipo de temas a mí sí me generan como bastante curiosidad desde muy niña, pero yo sí creo que estamos ante cosas que no podemos explicar y que no podemos tampoco temer, ¿no? Porque, a ver, si reflexionamos un poco sobre el fenómeno ovni y hablamos de que si vienen en tema hostil y que nos van a invadir y todo esto, yo la verdad sí creo, y esta es mi opinión muy personal, creo que ya lo hubieran hecho desde hace mucho tiempo, y no ha sido así, ¿no? O sea, desde los años 40 se tiene algunos registros de avistamientos ovnis, bastantes. Entonces yo creo que es más un, o quizás también estamos compartiendo una realidad, o quizás también son observadores, ¿no? Como nosotros también somos observadores ante el mundo animal, el mundo natural, ¿no? O sea, imagínense un león ahí, pues ha de haber visto un coche, una cámara ahí, a decir, pues esto es un ovni, ¿no? Es un objeto que no comprendo qué es. Entonces yo, a través de esa lógica, o a través como de esa forma de pensar, también digo, bueno, estamos compartiendo quizás realidad con otros seres y pues su forma de observarnos pues nos parece claramente pues la más loca, la más rara y sin explicación. Pero bueno, cuéntenme ustedes qué piensan, qué les pareció este regreso, y yo les aviso y les prometo que estaré trayendo unos temas bastante interesantes en cuestión de temas paranormales, pero también les invito a que por favor me manden sus historias para que sigamos compartiéndolas y creemos esta atmósfera y ambiente lleno de enigma y que tanto nos atrapa. El próximo programa saldrá en 15 días, recuerden, esto es como un aviso, los programas de La Hora Misteriosa van a salir cada 15 días. Entonces, para que estén al tanto de que si ahorita están escuchándome, bueno, el siguiente episodio no va a salir la siguiente semana, sino dentro de 15 días. Y estén al tanto porque les voy a traer los temas más misteriosos y que les van a parar los pelos de punta. Yo nada más les aviso que les tengo preparado bastante material paranormal, bastante material que ya les diré. Que se queden si de verdad se atreven a escuchar todo el contenido que les tengo preparado. Bueno, yo me despido por el momento y espero que
nos sigamos sintonizando en este su espacio, La Hora Misteriosa. Mi nombre es Fernanda Martínez Jasso y los invito a que sigan escuchando de su radio amiga Radio Latinoamérica 105.8.

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3: Gentiles oyentes de Radio Latinoamérica en Escandinavia, América Latina, Europa y todo el mundo, les doy la bienvenida a una nueva edición informativa. Esto es Latinoamérica Noticias, el informativo en español de Radio Latinoamérica.
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3: José Antonio Kast envió al Senado reforma constitucional contra el crimen organizado. Lula insiste en exploración petrolera en desembocadura del río Amazonas, pese a cuestionamientos medioambientales. Ministro de Vivienda de Colombia descarta renunciar tras polémica en plena emergencia. México gestiona repatriación de dos connacionales fallecidos en sismo de Colombia. Donald Trump ahora amenaza con bombardear Omán si interfiere en diálogo con Irán. Investigación descubre que el zumo de tomate y soya reduce marcadores de inflamación en obesidad. Banco de Germoplasma Andaluz protege más de 3.300 tipos de plantas. José Mourinho asume nuevamente la dirección técnica del Real Madrid. Shakira reconstruirá la universidad y 10 colegios afectados por el sismo en Chocó. Estas y otras son las informaciones en Latinoamérica, tu radio amiga.
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3: José Antonio Kast envió al Senado reforma constitucional contra el crimen organizado. El gobierno chileno presentó una reforma constitucional tramitada con suma urgencia para reforzar la prevención y persecución del delito. La iniciativa introduce 8 modificaciones a la Carta Magna e incluye la creación de un nuevo estado de excepción que podrá extenderse hasta por 120 días. Durante su vigencia, el Ejecutivo podrá restringir libertades de desplazamiento y reunión, además de intervenir documentos y comunicaciones. Asimismo, el proyecto contempla inhabilitaciones perpetuas para ejercer cargos públicos a los condenados por terrorismo o crimen organizado y limita sus beneficios penitenciarios. Lula insiste en exploración petrolera en desembocadura del río Amazonas, pese a cuestionamientos medioambientales. El presidente brasileño reafirmó el derecho de su país a explorar hidrocarburos en el margen ecuatorial, pese a los cuestionamientos medioambientales. El mandatario sostuvo que la reciente perforación a más de 500 kilómetros del río Amazonas confirma reservas gigantescas para generar riqueza y empleo. Lula aseguró que la extracción energética es compatible con las metas de descarbonización y el cuidado ambiental del estado de Amapá. Además, destacó que la tecnología de la petrolera estatal Petrobras permite mitigar cualquier riesgo operativo en los pozos submarinos. Ministro de Vivienda de Colombia descarta renunciar tras polémica en plena emergencia. El ministro colombiano Jaime Andrés Beltrán rechazó dimitir tras ser criticado por asistir a un evento social y descansar en Santa Marta tras el reciente terremoto. Diversos sectores políticos tildaron de indolente de su actitud ante la tragedia que deja cientos de fallecidos y miles de viviendas destruidas. Beltrán defendió su gestión asegurando que coordinó el subsidio de arriendos y supervisó las zonas afectadas desde el primer día del desastre. El funcionario argumentó su derecho a pasar tiempo en familia, mientras la Cámara de Representantes lo cita a control político. México gestiona repatriación de dos connacionales fallecidos en Independentismo de Colombia. La Cancillería mexicana apoya a los familiares de dos ciudadanos que perdieron la vida tras el colapso de un hotel en Pereira durante el terremoto. La presidente Claudia Sheinbaum confirmó el hallazgo de los cuerpos y ratificó el respaldo diplomático integral para los allegados. El gobierno mexicano asumirá los gastos funerarios y el traslado de los restos en coordinación con las autoridades colombianas. Además, la embajada brindó apoyo financiero, logístico y acompañamiento psicológico a los deudos durante las labores de búsqueda.
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3: Donald Trump ahora amenaza con bombardear Omán si interfiere en diálogo con Irán. El presidente de Estados Unidos amenazó con acciones militares inmediatas contra Omán si el país árabe interfiere en las negociaciones por el estrecho de Hormuz. La advertencia surge tras reportes sobre un acuerdo entre Teherán y Mascate para gestionar rutas marítimas en la zona estratégica. Trump afirmó mantener el control del paso petrolero mediante un bloqueo militar y aseguró la existencia de canales de comunicación directa con la Guardia Revolucionaria. Las declaraciones coinciden con el vencimiento del plazo fijado para negociar el levantamiento de sanciones y el programa nuclear iraní.
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3: Investigación descubre que el zumo de tomate y soya reduce marcadores de inflamación en obesidad. Investigadores de la Universidad Estatal de Ohio descubrieron que consumir un zumo enriquecido con tomate y soya reduce tres proteínas clave asociadas a la inflamación sistémica. El ensayo en 12 adultos con obesidad mostró que la combinación de licopeno e isoflavonas modula la respuesta del sistema inmunitario. Los científicos destacaron que la sinergia entre ambos alimentos modifica procesos metabólicos biológicos asociados a diversas enfermedades crónicas. Aunque consideran los resultados muy prometedores, los autores recalcaron que se requieren estudios con grupos más amplios para validar su uso como complemento nutricional.
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3: Banco de Germoplasma Andaluz protege más de 3.300 tipos de plantas. El Real Jardín Botánico de Córdoba conserva material genético que representa más del 60% de la flora de la península ibérica y las Islas Baleares. Las semillas son sometidas a deshidratación y almacenadas a 20 grados bajo cero para preservar su viabilidad durante décadas. La instalación funciona como un respaldo ecológico ante amenazas de incendios, sequías y la pérdida de hábitats por el cambio climático. La Junta de Andalucía destinará 840 mil euros hasta 2027 para fortalecer este centro de conservación e investigación científica.
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3: José Mourinho asume nuevamente la dirección técnica del Real Madrid. El entrenador portugués fue presentado oficialmente al mando del club blanco tras firmar un contrato por las próximas tres temporadas junto al presidente Florentino Pérez. Mourinho afirmó que asumir esta nueva etapa resulta más especial que su primer ciclo en 2010 por el fuerte vínculo afectivo que mantiene con la institución. El técnico destacó que dirigir al conjunto madridista representa la cima profesional para cualquier entrenador y rearmó su compromiso de trabajo en Valdebebas. La directiva le otorgó la bienvenida oficial en un acto privado donde le entregaron una réplica del estadio y la camiseta del club.
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3: Shakira reconstruirá la universidad y 10 colegios afectados por el sismo en Chocó. La cantante colombiana anunció en Quibdó que financiará la reconstrucción de la Universidad Tecnológica del Chocó tras el reciente terremoto. Además, junto al filántropo estadounidense Howard Buffett y la Fundación Pies Descalzos, impulsará la edificación de 10 escuelas en el departamento. Shakira precisó que logró canalizar $1 millón mediante aportes del Global Citizen y Life Nation para infraestructura educativa golpeada por el desastre. La artista hizo un llamado a gobiernos e instituciones privadas a sumarse a la recuperación de la región para evitar la interrupción escolar.
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4: Amables oyentes de Radio Latinoamérica en Escandinavia, América Latina, Europa y todo el mundo, les doy la bienvenida a una nueva edición informativa. Esto es Latinoamérica Noticias, el informativo en español de Radio Latinoamérica.
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4: Abelardo de la Espiella entrega expediente con denuncias contra la gestión de Gustavo Petro. Rodrigo Paz ofrece garantías a víctima de ataque armado que involucra a su ex colaborador de campaña. Chile declara estado de excepción en Tocopilla por intensas lluvias y aluviones. Estados Unidos evalúa suspender aranceles a Colombia tras el terremoto. Donald Trump pausa por 3 días los aranceles del 50% a Canadá. Países de Latinoamérica y África exigen a Rusia frenar el reclutamiento de sus ciudadanos. Pruebas sencillas de aptitud física revelan pistas clave sobre la longevidad en adultos mayores. Estudio internacional confirma que la felicidad depende estrechamente de la comunidad. Rodri Hernández deja el Manchester City y firma por el Barcelona hasta 2030. Peruano Gianmarco ingresará al Salón de la Fama de los Compositores Latinos. Estas y otras son las informaciones en Latinoamérica, tu radio amiga.
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4: Abelardo de la Espiella entrega expediente con denuncias contra la gestión de Gustavo Petro. El presidente de Colombia entregó a la Fiscalía General el denominado Libro de la Verdad, un compendio de 135 páginas con 82 casos de presunta corrupción ocurridos durante la gestión de Gustavo Petro. La documentación fue recabada por los equipos de transición tras el cambio de mando presidencial. El expediente señala presuntas irregularidades en el sistema de salud, programas sociales y la unidad de gestión del riesgo de desastres. De la Espriella afirmó que la medida responde a una exigencia de transparencia sobre el destino de los recursos públicos. Rodrigo Paz ofrece garantías a víctima de ataque armado que involucra a su ex colaborador de campaña. El presidente de Bolivia expresó su solidaridad con la abogada Nadia Beller tras el atentado a tiros que sufrió en Santa Cruz y le ofreció plenas garantías para el proceso. Las investigaciones apuntan como principal sospechoso a su expareja, el argentino Fernando Cerinedo, colaborador cercano del mandatario durante la campaña electoral. Paz afirmó que la verdad debe prevalecer y confirmó que ordenó una investigación profunda y sin excepciones. Por su parte, la víctima acusó a la policía de encubrimiento y solicitó que el caso no sea declarado en reserva, mientras el acusado permanece arrestado en Santa Cruz. Chile declara estado de excepción en Tocopilla por intensas lluvias y aluviones. El gobierno chileno decretó el estado de excepción por catástrofe en la provincia de Tocopilla tras registrarse graves aluviones y deslizamientos de tierra en el norte del país. La emergencia movilizó recursos humanos y materiales para evacuar sectores de alto riesgo e instruyó alerta roja en la zona golpeada por el fenómeno del Niño. Las inusuales precipitaciones alcanzaron cerca de 30 milímetros de agua acumulada en pocas horas, provocando el desborde de quebradas y el arrastre de barro y vehículos hacia el mar. Las autoridades confirmaron un fallecido y más de 2.000 personas damnificadas en la región de Antofagasta tras el avance del sistema frontal. Estados Unidos evalúa suspender aranceles a Colombia tras el terremoto. El presidente Abelardo de la Espriella confirmó la disposición del gobierno estadounidense para suspender temporalmente los aranceles a productos colombianos tras la emergencia provocada por el sismo. La medida busca aliviar el impacto en el sector empresarial, mientras el país afronta la etapa de reconstrucción e infraestructuras afectadas. De la Espriella envió al ministro de Comercio a Washington para avanzar en las gestiones ante el Departamento de Estado. El mandatario recordó que la solicitud abarca la exención de impuestos a exportaciones clave, como las flores, en medio del complejo escenario económico que atraviesa la nación. Donald Trump pausa por 3 días los aranceles del 50% a Canadá. El presidente de Estados Unidos suspendió temporalmente la entrada en vigor de los aranceles a las importaciones canadienses tras anunciar la existencia de un principio de acuerdo. Trump vinculó el avance de las conversaciones bilaterales con la posibilidad de resucitar el proyecto del oleoducto Keystone XL. Por su parte, el primer ministro canadiense Mark Carney destacó progresos sustanciales en la negociación comercial, aunque advirtió que aún resta trabajo por concretar. Las conversaciones buscan evitar el gravamen a bienes valorados en 20 mil millones de dólares y destrabar diferencias en el sector automotriz.
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4: Países de Latinoamérica y África exigen a Rusia frenar el reclutamiento de sus ciudadanos. Naciones como Panamá, Perú, Ghana y Kenia intensificaron sus reclamos ante Moscú para detener la contratación de sus nacionales en las filas del ejército ruso. Las cancillerías denunciaron redes de engaño y trata de personas dirigidas a sectores vulnerables, registrando decenas de extranjeros fallecidos y desaparecidos en el frente de combate. El Kremlin justificó la incorporación de extranjeros, argumentando que firman contratos de manera voluntaria por motivos económicos o afinidad ideológica. Sin embargo, diplomáticos internacionales sostienen que la estrategia busca cubrir el déficit de tropas sin recurrir a una movilización interna.
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4: Pruebas sencillas de aptitud física revelan pistas clave sobre la longevidad en adultos mayores. Un estudio realizado a más de 13.000 adultos mayores de 65 años reveló que ejercicios cotidianos como levantarse de una silla o mantenerse sobre una pierna están asociados con una menor mortalidad. La investigación concluyó que conservar la movilidad, el equilibrio y la fuerza proporciona información valiosa sobre cómo envejece el organismo. Expertos sugieren incorporar estas evaluaciones sencillas en las consultas de geriatría para detectar vulnerabilidad de manera precoz. Aunque los resultados muestran una asociación y no una relación directa de causa y efecto, resaltan la importancia de intervenir a tiempo para preservar la autonomía en la vejez.
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4: Estudio internacional confirma que la felicidad depende estrechamente de la comunidad. Una investigación realizada a más de 97 mil personas en 66 países reveló que el bienestar colectivo no se alcanza únicamente mediante el esfuerzo individual o el consumo. El análisis identificó que la autonomía, la seguridad, la confianza en las instituciones y el sentido de pertenencia son pilares fundamentales para sociedades más felices. Expertos destacan que invertir tiempo en la comunidad y fortalecer las redes de apoyo es una vía directa hacia el bienestar personal. Asimismo, concluyeron que las políticas públicas deben orientarse a crear entornos seguros y conectados que faciliten la colaboración y el cuidado mutuo.
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4: Rodri Hernández deja el Manchester City y firma por el Barcelona hasta 2030. El centrocampista español fue presentado oficialmente como nuevo jugador del conjunto azulgrana, tras concretarse un traspaso valorado en 60 millones de euros más variables. Durante su presentación, el exfutbolista del Manchester City aseguró que el Barcelona siempre fue su primera opción por propuesta deportiva y proyecto a futuro. Rodri destacó la influencia de Hansi Flick en su decisión y señaló que busca aportar su experiencia a un plantel joven en el que se reencontrará con varios compañeros de selección. El mediocampista confirmó estar recuperado de una pequeña intervención médica en la espalda y listo para ponerse a las órdenes del cuerpo técnico.
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4: Peruano Gianmarco ingresará al Salón de la Fama de los Compositores Latinos. El cantautor Gianmarco Siñago será incorporado al Salón de la Fama de los Compositores Latinos en la 13ª edición de los Premios La Musa, que se celebrará en Miami. El reconocimiento destaca su amplia trayectoria como autor de éxitos internacionales interpretados por figuras de la música hispana. Junto al artista peruano, también ingresarán destacados creadores como el productor estadounidense Sergio George y el colombiano Quique Santander. Durante la ceremonia se rendirá un homenaje póstumo a la legendaria cantante cubana Celia Cruz y se galardonará a diversas personalidades de la industria musical el próximo 14 de octubre.
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